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2: Caramba, Ana, aseguro que muchas de nosotras hemos sufrido, aún sin saberlo, las consecuencias que no se tenga en cuenta los sesgos de género en la investigación.
0: Sí, Aina, hay que seguir haciendo presión, también, no ámbito de salud.
2: Continuem ara juntament amb la red de medios comunitarios que ens porta una interessant entrevista per conèixer de ben a prop la situació en la que es troben les dones migrants i les dificultats a les que han de fer front. 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Si nos referimos a las causas por las que una persona sufre discriminación, estas pueden ser varias. Los pasos que se van dando hacia la equidad son inevitables, pero aún así queda mucho camino. Como hemos visto, el género puede ser causa de discriminación. También la procedencia, la apariencia. Hay personas sobre las que confluyen varias de estas causas, por lo que los obstáculos que tienen que sortear en lo cotidiano son más numerosas o relevantes en ámbitos como el trabajo o la vivienda, solo por citar algunos. Ante estas realidades también surgen colectivos o iniciativas con el empeño de reducir esas brechas. Uno de tantos ejemplos lo encontramos en Vitoria-Gasteiz, hacia donde nos dirigimos en los próximos minutos. Desde los estudios de Siberia FM, la compañera Begoña Sánchez entrevista a Mari Quiere Cusi, que representa a la Asociación Cultural Gana Unión y en la que se pone el acento en las diferentes discriminaciones y cómo las afrontan.
3: Entre líneas. Entre líneas.
4: Un país desconocido. Un largo viaje en busca de una vida mejor. Incertidumbre, esperanza, ilusión. A todo esto se enfrentan las mujeres migrantes cuando toman la decisión de dejar su tierra y venir a España. Para abordar este tema está con nosotros Mari Cusi, de la Asociación Cultural Gana Unión. Muchísimas gracias por venir.
5: A ti, Begoña, por invitarme.
4: Bueno, una de las claves de vuestro trabajo en la asociación es luchar contra la discriminación que sufren las mujeres migrantes. ¿En qué ámbito se da esta situación?
5: Bueno, pues que si habláramos de este punto estaríamos toda la tarde, pero bueno, pues para decir que, bueno, que la mujer, que por ser mujer en sí ya sufre discriminación, pues ser mujer migrante pues más, y ya depende si nos centramos en qué país viene, etcétera, ¿no? En este caso, pues La asociación pues viene más mujeres de Ghana, o sea, donde son, de somos. Y normalmente pues sufren también en el ámbito laboral sobre todo, pero también en el ámbito escolar. Por ejemplo, pues siempre, ¿no? Y muchas también, mis amigas también alguna vez me han dicho, yo he tenido la suerte de que nunca me ha pasado de manera directa, pero de que, jo, que igual te va mal en las notas así, pero pues ser una mujer migrante pues digas, guau, pues vete en otro ámbito porque esto no es lo tuyo. Que tú no puedes llegar, por ejemplo, hacer trabajar en un banco o ser enfermera, ¿no? Entonces, como esos también, esas palabras que vienen de un profesor o una profesora, pues también te desanima, ¿no?
4: Muchas veces los trabajos, sobre todo para la mujer migrante, y ya no te digo si es una mujer migrante negra, que todavía la sociedad tiene muchos más perjuicios para ello, van a trabajos precarios. ¿Cómo está este panorama desde vuestra asociación? ¿Ayudáis a las mujeres migrantes cuando vienen a España y las orientáis un poquito en el terreno laboral? ¿Cómo las preparáis? Porque claro, venir de un país con cultura totalmente diferente e integrarse en estos trabajos que tú dices, ¿cómo se sienten esas mujeres?
5: Sí, cuando son mujeres ya pues mayores, ¿no? Por ejemplo, suelen venir pues mujeres, pues ya han terminado la universidad, tienen un máster, ya tienen un trabajo ya ahí, ¿no? Pero por situación X, pues tienen la obligación de venir, ¿no? De inmigrar. Entonces a veces pues da mucha rabia de que tú vengas aquí y que por todo lo que tengas en tu país, pues no te sirva, ¿no? Pues porque no sirve para convalidar, porque no hay leyes entre tu país en la que estás ahí. Entonces, pues te sientes obligado de una manera u otra, pues, a acceder a trabajos precarios. En este caso, pues, normalmente suele ser, pues, limpieza de portales de casas. Y si por suerte, pues, cuidar a personas mayores, que a veces, pues, dicen, pues, por tu tono de piel, pues, mira, pues, no me interesa que tú cuidas a mi padre o a mi madre. Entonces, pues, esas cosas, ¿no? Pues, hay muchas cosas. Y, por ejemplo, pues, sigue, decides estudiar otra vez. Pero claro, tienes que estudiar pues un nivel más bajo de lo que tienes, cuesta. Y claro, tú necesitas dinero, no tienes tanto tiempo como para estar estudiando, ¿no? Entonces eso, pero la verdad que la situación laboral de la mujer, o sea, migrante, la verdad que es muy, muy complicada, sí.
4: Sobre todo es preocupante el impacto que la discriminación tiene en el mundo, pues lo que hemos comentado, ¿no? En el mundo laboral. Esos trabajos precarios que hemos comentado antes, si sobre todo hay niños de por medio, porque por la situación que tú has dicho, vienen madres con hijos, ¿de qué manera desde la asociación le ayudáis a encontrar una vivienda, le ayudáis a encontrar, a hacer papeles, todas esas cosas hacéis en vuestra asociación, sobre todo para la mujer migrante?
5: Sí, en Ghana Union, pues bueno, es verdad que antes de ser como una asociación así, pues un poco más grande de lo que es hoy en día, pues es su labor principal era ayudar a las personas inmigrantes en general, bueno, también a las mujeres, en tema de trámites, etcétera, ¿no? Y ahora, pues eso, que por ejemplo, cuando vienen aquí, pues sí que le ayudamos a, digamos, a orientarles un poquito qué tipo de cursos pueden hacer, ¿no? Y cómo pueden, por ejemplo, homologar sus documentos, etcétera. Y la verdad, como lo que has dicho tú en tema de los hijos, que es súper complicado. Porque, por ejemplo, si tú eres una mujer inmigrante que, por ejemplo, acabas de llegar con tus hijos, no entiendes el idioma, no sabes, por ejemplo, en dónde tienes que ir para inscribir a tus hijos, vienen de casa, de colegio, vienen a casa, no sabes, por ejemplo, cómo ayudarles en los deberes ni nada de eso. Aquí, por ejemplo, en el País Vasco, por ejemplo, sí que está en un programa de cómo ayudar a los padres, ¿no?, en tema de euskera, porque si tú traes un deber de euskera, el niño trae un deber de euskera y claro, la madre no tiene euskera, ¿cómo le puede ayudar, no? Entonces, pues, siempre ha sido como ese tipo de pequeñas ayudas, ¿no? Que no son grandes porque no va a cambiar mucho la vida de esa persona, pero son como granitos, ¿no? De que pueda seguir para adelante.
4: Bueno, existen roles sociales comunes a los que os enfrentáis. Por ejemplo, ¿cuáles serían algunos de los roles sociales que se enfrentan las mujeres migrantes cuando vienen a España?
5: Bueno, pues típicos roles, por ejemplo, cuando, estereotipos, ¿no? Estaríamos hablando, por ejemplo, pues que una mujer inmigrante, pues yo qué sé, por ejemplo, sí que existe, depende de qué país de África viene, por ejemplo, va a trabajar de prostitución, ¿no? o de, por ejemplo, de que una mujer viene, pues que es una mujer vaga, de que es una mujer sumisa, de que no viene aquí pues a no aportar, ¿no? Sino pues a quitar, ¿no? Y en tema, o sea, todas esas cosas, ¿no? Va sumando y también, claro, eso también hace barreras luego para que ellas también puedan, digamos, insertarse en la sociedad en la que estamos.
4: Bueno, nos vamos a meter un poco con las instituciones. ¿Cómo las instituciones, cómo están trabajando este tema precisamente de la mujer migrante?
5: Bueno, yo creo que también sí hay, como digamos, programas o así, o leyes así, pero bueno, yo creo que todavía pues hay mucho más camino por recorrer, ¿no? Porque, por ejemplo, todavía ha habido avances, por ejemplo, ¿no? Pero todavía seguimos viendo, pues, cómo las mujeres,

0: la igualdad que todos queremos?
1: Bueno, yo creo que el principal de todo es no mirar a una persona o una mujer por el tema de color de la piel o por el tema de religión. O sea, somos mujeres todas, ¿no? Y es verdad que tenemos diferente cultura, tenemos diferente religión, tenemos diferentes contextos, tenemos diferentes historias, pero todas somos mujeres, ¿no? Y de que aunque a ti no te ha tocado pues ser una mujer, inmigrar, tus tatarabuelos así hablan inmigrado. Entonces, pues tú tienes que ponerte en la piel de esa persona, ¿no? Y en vez de ponerle barreras, mirarla y señalizarla, algo que igual no es o lo que ha hecho, pues creo que tenemos que sumarnos juntas como mujeres para poder seguir, digamos, consiguiendo todos estos objetivos, ¿no? Y pues para hacer un mundo mejor, aunque sea un granito de cada una de nosotras.
0: Muy bien, pues la verdad, muchísimas gracias, Marí, por estar con nosotros y por darnos ese punto de vista de vuestra asociación y a seguir adelante, de verdad. Hay que seguir luchando todas las mujeres para conseguir lo que queremos, la igualdad. Muchísimas gracias, Marí.
1: A ti, Begoña.
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4: Hoy vamos a aprender a detectar las narrativas falsas más comunes que podemos encontrar cuando se habla de igualdad de género. Nos encontramos junto a Luisa Bernal de Maldita.es.
5: Hola, muchas gracias por contar con nosotros.
4: Hemos detectado que cuando se habla desde diferentes enfoques sobre igualdad de género, se tiende a recibir una gran cantidad de ataques al estar el movimiento feminista en el punto de mira de los desinformadores, que pretenden desacreditarlo e intoxicar el debate público en torno a esto. Cosas como culpabilizar falsamente a mujeres de sucesos, sexualizarlas a través de la inteligencia artificial o promocionar supuestos privilegios exclusivos para mujeres son algunas de las técnicas empleadas. Hoy te damos algunas pistas para que detectes las narrativas falsas más comunes asociadas al género.
5: Son tantas las narrativas falsas cuando hablamos de asuntos de género que te animamos a que entres en Maldito Feminismo para ponerte al día. Aquí hoy te dejamos alerta de las clásicas, por ejemplo, de bulos sobre supuestas denuncias falsas por violencia de género. Escucha este audio.
6: ¿Qué es lo peor que le hayas hecho a un chico?
7: Pues un chico una vez me puso los cuernos mientras estaba borracho en una fiesta, entonces yo un día me pegué a mí misma, fui a donde él trabajaba y se lo dije al jefe que yo, a mí me maltrataba, que él me pegaba, que me hacía cosas muy fuertes. Entonces a los pocos días me enteré que le echaron porque le vi en la calle y me dijeron que estaba buscando trabajo, que estaba en la calle, lo estaba pasando muy mal, que estaba denunciado, que estaba en un montón de denuncias.
6: ¿No crees que fue un poquito muy tóxico eso?
7: Porque no se hubiese besado con otra mientras tenía novia.
6: Si él estuviera viendo este video, ¿qué le dijeras?
7: Que no se hubiese besado con otra teniendo novia y que a mí no se me ponen los cuernos.
6: Vale, muchas gracias.
5: Este audio que acabamos de escuchar forma parte de un vídeo que se comparte como si fuera una situación real. Circula junto a mensajes como: adolescente cuenta sin pudor que se autolesionó para simular una agresión machista y así poder vengarse de su exnovio. Pero es un bulo. A través de su cuenta de Twitter, la chica que aparece en el vídeo aseguró que estaba guionizado y que no es real. Hay que tener mucho cuidado también con las cuentas troll que se hacen pasar por feministas para intoxicar el debate y manipular el discurso público en torno al feminismo. Estos perfiles troll de Twitter publican mensajes esperpénticos y llevados al extremo que se acaban viralizando y generando desinformación. Por ejemplo, uno de estos tweets dice lo siguiente.

0: siguiente. Un muchacho me realizó un masaje cardíaco que me recuperó hasta la llegada de la ambulancia. Acaban de comunicarme que le he ganado el juicio por tocamiento sin consentimiento. En este caso, el mensaje lo publicó el perfil de Jacinta Rebolledo, que se llama @republicatransg en Twitter y es una conocida cuenta troll. Cada poco tiempo se viraliza un tuit como este, escrito por una supuesta feminista, con declaraciones que llaman la atención y que son blanco de muchas críticas, pero que resulta haber sido publicado por una cuenta troll. Algunos de estos perfiles indican en sus biografías que son parodia o sátira, pero los usuarios que leen sus mensajes no siempre ven esa descripción.
1: ¿Qué puedes hacer para evitar que te cuelen uno de estos bulos? Hazte especialista en detectar cuentas troll de Twitter que se hacen pasar por feministas.
0: 1. Observa la foto de perfil. Utilizan imágenes que no son suyas. 2. Ojo, algunas cuentas troll de Twitter usan inteligencia artificial para incluir su foto de perfil en imágenes reales y así parecer más creíbles para desinformar. 3. Mira cuándo se creó la cuenta. Suelen ser de creación reciente. 4. Fíjate en su actividad. Estas cuentas interactúan entre ellas. 5. Fíjate en lo que publican estas cuentas. Suelen mezclar contenido político con mensajes esperpénticos. 6. ¿Has leído su perfil? Ojo porque a veces se definen como parodia. 7. Si su mensaje va acompañado de una foto, búscala. Pueden publicar imágenes descontextualizadas para desinformar. 8. Si cumple con estas características, probablemente estés ante una cuenta troll.
1: Cerramos con estas pistas para que no te la cuelen junto a maldita.es y continuamos este especial sobre género de Onda ODS, El futuro es tuyo.
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0: Estamos en Radio Sata y nos acompañan César e Inma, que son parte de la plataforma por el cierre del vertedero de Pinto. Hola, ¿qué tal? Bienvenido, bienvenida.
1: Hola, muchas
2: Hola,
1: gracias.
2: Muy buenas.
0: ¿Qué entidades forman parte de esta plataforma y de dónde son, de qué municipios?
1: Pues hay como 72 entidades de todo tipo de carácter político, sindical, entidades ecologistas, de diversos municipios de la zona sur de la Comunidad de Madrid, que es, pues bueno, pues la zona más afectada por este tipo de infraestructuras. Y bueno, pues en realidad comenzó llamándose Plataforma por el Cierre del Vertedero de Pinto, pero es bueno que la gente conozca que es Pinto y Getafe, porque ya hay un vaso que está construido y en funcionamiento en el término municipal de Getafe y otra parte que se va a hacer en San Martín de la Vega.
2: El vertedero de Pinto es el paradigma de lo que no se puede hacer o no se debería hacer con un vertedero, que es tener un vertedero del año 87 con 2 millones de habitantes vertiendo en él indiscriminadamente, en el que no se hace apenas ninguna separación. El 80% de lo que llega ahí se entierra en una montaña de 650 metros de altura y que se sigue manteniendo, y que las políticas de la Comunidad de Madrid y de la Mancomunidad del Sur lo que pretenden es que se cronifique para otros 30 años más en Pinto y en Getafe y en toda la zona sur.
1: Vamos, de hecho no se conoce un vertedero más grande que este en toda Europa.
0: ¿Toda Europa?
1: Sí. Un factor muy importante que le diferencia también de otros, que sepamos, es que está en un parque natural.
2: Posiblemente con la ampliación del vertedero, cuando en el Parque Regional del Sureste toda la parte que rodea al vertedero se ha bajado de calificación, lo que sospechamos es que el vertedero se va a ampliar por ahí. Más de el doble de lo que es el vertedero actualmente se lo ha bajado de calificación para que se pueda...
0: De calificación, de protección, ¿no?
2: De protección,
0: ¿no?
2: De protección, que se pueda construir ahí y se pueda ampliar el vertedero, y sobre todo con las 6 nuevas macroplantas que quieren construir alrededor del vertedero, que lo que van a hacer es cronificar este macrovertedero otros 30 años más con facilidad.
1: Sí, digamos que el acontecimiento que ha habido más llamativo respecto a cómo se está gestionando todo este tema fue precisamente gracias a la mayoría absoluta del Partido Popular en la Asamblea de Madrid aprobar una adenda, digamos, a la ley de residuos, en la que se da vía libre para ampliar en 80 hectáreas el vertedero a costa de rebajar, como bien decía César, la protección, el nivel de protección que tiene ese espacio natural, ¿no? Entonces, bueno, pues nos enfrentamos a problemas de varios calados. Y bueno, pues hay uno en particular que está muy relacionado con la gestión nefasta que se está haciendo en el vertedero, que son los escapes de metano, que están registrados por satélites de la Agencia Espacial Europea. Entonces, bueno, pues eso es algo que está denunciado y, bueno, pues hay algunos procedimientos penales abiertos en relación con estas negligencias, porque efectivamente ya no solamente que no se respeta esa famosa economía circular, es que precisamente se está incidiendo de manera directa en toda la cuestión del cambio climático, ¿no? Porque las emisiones de metano, pues es un gas de efecto invernadero que influye muy negativamente y que además son emisiones solamente comparables a vertederos que hay en países del mundo donde no existe ningún tipo de gestión. O sea, estamos hablando de vertederos tipo Bangladesh, o sea, es que es increíble.
0: Habéis mencionado varias entidades políticas. ¿Cómo es la gestión de este vertedero? ¿De quién depende? Pues iba a decir en última instancia, pero en las distintas fases, ¿de quién depende un vertedero así?
2: Depende, en este caso, de la Mancomunidad del Sur. Originariamente, este vertedero era de la Comunidad de Madrid. Me parece que vertían ahí 8 o 10 municipios. Ahora son más de 70 municipios, 2 millones de habitantes. Y la gestión, cuando se desagregó, digamos, la Comunidad de Madrid y se hizo por mancomunidades, es la Mancomunidad del Sur quien gestiona esto. Claro, la Mancomunidad del Sur, en función de quién gobierna, porque claro, el presidente de la Mancomunidad del Sur va a ser elegido si los equilibrios políticos pues son de un lado o de otro. En este caso, el presidente de la Mancomunidad del Sur es el alcalde de Sevilla La Nueva, si no me equivoco, es del PP. Evidentemente, pues estas políticas que llevan, pues están acorde completamente con las nefastas políticas que lleva la Comunidad de Madrid del gobierno de Isabel Díaz Ayuso, también del PP.
1: En este punto me gustaría decir que Se presentó una demanda por parte de ecologistas en Nación Pinto junto con vecinos y vecinas también de Pinto y junto con una serie de entidades que estamos dentro de la plataforma, y que esa demanda, que en principio era un texto en el que se exponían una serie de irregularidades que pensábamos que podían ser objeto de delito ambiental, bueno, pues parece ser que efectivamente la Fiscalía lo ha admitido a trámite. Esto significa que hay indicios de delito. Y esto queremos que quede meridianamente claro, sobre todo cuando se nos dice que todo se está haciendo bien, ¿no? Eso demuestra que no todo se está haciendo bien cuando una fiscalía se ha hecho eco de toda esta cuestión y la está investigando.
0: Hemos hablado de esos equilibrios políticos, de cómo depende de si los ayuntamientos de la mancomunidad son del mismo color que la comunidad, entonces hay menos guerra. Cuando ha habido de otros colores políticos, cuando ha gobernado, pues en la mayoría de casos ha sido PSOE, mientras gobernaba PP Comunidad, ¿ha habido más oposición institucional de por parte de los ayuntamientos o tampoco tanta como se podría pensar?
2: A mí me gustaría decir que sí, pero en realidad, por ejemplo, cuando en la anterior legislatura la presidenta de la Mancomunidad fue Sara
1: Hernández,
2: de Getafe, alcaldesa de Getafe,
0: por el PSOE, ¿no?
2: Sí, lo que nos encontramos fue los macroproyectos que se plantean a día de hoy. Aparentemente parece que la cosa iba a cambiar, que se iba a poner de una vez por todas, se iba a plantear el cierre del vertedero, no un cierre de hoy para mañana, sino un cierre gradual, pero con unos proyectos en los cuales se descentralizaba todo el tema de los vertederos, que no un vertedero acoja 72 municipios, sino que se haga una cosa racional, que haya una serie de municipios según por habitantes, se descentralice, se haga buena recogida de desvase, quiero decir, que se haga todo el reciclaje que se tiene que hacer para que el vertedero llegue lo mínimo y que se empezase a hacer todo ese trabajo. Eso no se ha revertido en esos 4 años.
1: Siempre se nos pregunta en todas las entrevistas que qué alternativas damos, ¿no? Porque parece que es que ya no hay otra alternativa más que el vertido. Y hay un documento que, bueno, pues con todas las actualizaciones y con todas las aportaciones que podamos hacer, porque es un documento un poco antiguo, pero es un documento muy válido, un documento donde se daban precisamente pautas para revertir esta situación, porque aparte de que es una situación insostenible ambientalmente, es que es muy injusta, es que socialmente es muy injusto obligar a determinados territorios a tener que soportar las molestias, y ya no solo molestias, los problemas que para la salud pueda tener estas emisiones, y no hablemos de lo que es a nivel atmósfera, a nivel mundial, ¿no? El efecto invernadero precisamente de las emisiones de metano.
0: Es una realidad que en realidad no es tan conocida como quizá debiera, ¿no? Pese a que es algo patente, el trasiego de los camiones de basura con los logotipos de ayuntamientos de aquí y de allá, sí. 72, habéis comentado, los olores en determinadas épocas del año. ¿A qué achacáis ese desconocimiento quizá de la mayoría de la población?
1: Pues es que el residuo desaparece con tanta rapidez que la gente yo creo que no es para nada consciente de dónde va, sinceramente. Aquí en Pinto yo vivo en Getafe. Y hay una diferencia bastante grande entre cómo percibe la gente el vertedero si vives en Pinto o si vives en Getafe, básicamente porque es que aquí solamente con el tema de olores y el tema de la contaminación de los camiones que pasan, pues la gente lo está viviendo directamente, es mucho más consciente, ¿no? Y en Getafe, pues mucha gente lo que te dice es algún sitio tiene que ir. Y es que es la situación tan absurda como que tenga que venir aquí el residuo de Las Rozas, Majadahonda, Sevilla la Nueva, San Martín de Valdeiglesias. O sea, es que estamos hablando de poblaciones que están a más de 70 kilómetros.
2: 200 o 300 camiones diarios.
1: Esas emisiones que se están haciendo, que, bueno, pues cuando estuvimos en la Mancomunidad del Sur, de alguna manera minimizaban o ridiculizaban. No me extraña que a veces haya esa desafección, porque claro, cuando cuentas estas cosas y todavía te tienen que preguntar, pero ¿a usted en qué le molesta que haya un vertedero al lado de su casa, no? Que fue una de las preguntas que se nos hizo.
2: Sí.
1: Pues mire, pues sí, nos molesta, incluso aunque no esté al lado de mi casa.
0: ¿Y qué tipo de acciones son las que ha realizado la plataforma en estos años para denunciar, informar, presionar?
1: Pues muchas, hemos hecho ya muchísimas concentraciones en varios municipios, hemos hecho manifestaciones, marchas al vertedero.
2: Estuvimos en la comunidad en la Asamblea de Madrid.
1: Entregando 5.000 firmas.
2: 5.000 firmas en contra por el cierre del vertedero. O sea, se han hecho bastantes movilizaciones para denunciar esta situación.
1: Estamos, sí, en un momento de transición, porque lo que sí estamos viendo en la plataforma, y es un poco esto que voy a contar, está relacionado con las próximas actuaciones, es un poco deslocalizar los problemas exactamente de los sitios donde tenemos los vertederos y hacer como algún tipo de organización un poco de todas las entidades, municipios que están implicados y que tienen este tipo de problema en su territorio, ¿no? Vamos a intentar realmente que esto no dependa del movimiento de una plataforma en particular, sino que se convierta en un movimiento a nivel regional en contra de la gestión que se está haciendo de los residuos.
2: Y que todo el mundo que quiera colaborar en la plataforma no tiene más que entrar en Facebook, que tenemos página de Facebook, y que, bueno, vamos a intentar que esto al final se haga una, no sea una pequeña, un pequeño, pues sea una marea lo importantemente fuerte para que nos empiecen a escuchar.
1: Sí, llevamos muchos años en este tema y no hay desaliento. Ahí seguimos.
0: Pues ahí seguimos. César e Inma, de la plataforma por el cierre del vertedero de Pinto, muchas gracias por acompañarnos hoy aquí en Radio Sata.
1: Gracias.
2: Gracias a ti.
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Seguimos en Quack FM, es momento de Orange is the New Black. Imprevisible, absolutamente hilarante, cómica y completamente ácida, esta comedia que hoy por fin traemos a Spoiler.

0: Black es una comedia dramática estadounidense creada por Jenji Kohan, que se emitió por primera vez en Netflix el 11 de julio del 2013. Se basa en el libro autobiográfico de Piper Kerman, Orange is the New Black, crónica de mi año en una prisión federal de mujeres, que relata las experiencias de la autora sobre su vida en la cárcel. Brillante, lúcida y muy extraña. Así es Orange is the New Black. Empeñada en aportar una socarrona visión de la cárcel, muchas de las escenas a lo largo de sus dos temporadas podrán permitirnos alzar alguna carcajada, al mismo tiempo que recibimos un golpe directo al hígado de realidad escalofriante. Gran parte del éxito de esta dramedia hay que otorgárselo a la espléndida, aunque hasta ahora no muy conocida, Taylor Schilling, que encarna el papel de nuestra protagonista Piper Chapman, una chica bien, con una juventud vivida de forma un poco descontrolada. Piper ama a Larry, un joven escritor judío con el que se compenetra excepcionalmente. Llevan una vida acomodada entre los pequeños lujos de las clases medias altas americanas, pero el pasado regresa con una sorpresa fatal para Piper.
1: Tú lo sabes todo de mí. Te lo cuento todo. El horror de la webcam, el incidente de cuando me afeité el pene. ¿Cómo es que no sabía esto?
2: ¿Y qué te iba a decir? Fue una etapa. Fue cuando terminé la universidad. Estaba perdida y quería vivir aventuras. Me daba muchísima vergüenza. No puedo creer que me hiciera eso.
1: Yo no puedo creer que tú hicieras esto. ¿Quién eres? Me siento como en una peli de Bourne. ¿Has matado? Ay, madre mía. Cielo, para.
2: Por favor, no me dejes.
1: ¿Qué?
2: Era esto lo que quería.
1: Vale, déjalo, para, venga. No pasa nada.
2: Nada. El testigo afirma que Piper Chapman movía el dinero del narcotráfico. Piper Chapman era parte de la red.
1: ¿Lo eras?
2: Tenía 22 años. Creía que estaba enamorada. Estaba enamorada. Era una locura y luego me dio miedo. Y salí de aquello y me convertí en la señorita rubia y buena que tenía que ser. Sabía que no era buena persona, pero que le ten.
3: Efectivamente, el pasado un poco turbulento de Piper regresa para condenarla por un delito de narcotráfico. Nuestra rubia e irónica protagonista escondía tras su juventud una época en la que el amor la arrastró a hacer cosas que en aquel momento no creía peligrosas, pero que ahora la llevarían a la cárcel. Y todo por culpa de ese amor del pasado, Alex Bausch. Una narcotraficante con la que compartió una relación muy intensa y que inevitablemente la llevó a inmiscuirse en sus negocios. Y sí, lo hemos dicho bien. Alex Bausch era una narcotraficante en femenino.
2: Pero yo nunca llevé drogas, solo dinero.
4: ¿Eras lesbiana?
2: Lo era.
5: ¿Sigues siéndolo?
2: No, ya no soy lesbiana.
5: ¿Seguro?
4: Yo una vez le di un beso a Mary Straley en la academia de la señora Porter, pero me dio asco.
5: Oh. ¿Tú sabías esto? ¿No?
1: No lo sabía. Bueno, me contó que después de la universidad viajaba mucho, pero se le pasó decirme lo de la novia lesbiana que tenía una red de narcotráfico. Imaginaos qué sorpresa.
4: ¿Y qué es lo que hiciste con el dinero?
2: Verás, abuela, yo no hacía aquello por dinero.
4: Ay, Piper, por el amor de Dios.

0: Asumir, asumir el papel de ir a la cárcel hace que Piper dé su primer paso en este cambio de vida. En el fondo, se siente un poco orgullosa por aceptar las responsabilidades de su pasado y no desea que los 15 meses que pasará en la prisión sean un constante lamento que den paso a una depresión. Su novio Larry hará que este hecho sea más fácil para ella, no permitiendo que su encarcelación firme un punto y aparte.
1: Mira, he encontrado una piedra que parece un pene con un solo huevo.
2: No.
1: Es mi piedra, Lance Armstrong.
2: Súbela, enséñamela, enséñamela. Bien. Vale, ahora chúpala despacito y con cariño, como hubieras hecho cuando estaba limpio.
1: ¡Ay, Dios, apaga eso!
2: Cometes un gran error, podría difundirse a lo loco.
1: ¿En serio, apaga?
2: ¿Qué?
1: Estoy gordísima, he comido mucho por los nervios, no quiero que quede constancia. Es una de las cosas que haré en la cárcel. Me voy a poner cachas. En plan monitora de fitness. Y voy a leer todo lo que tengo en la lista de deseos de Amazon. Y a lo mejor hasta aprendo un oficio, ¿sabes? A lo mejor soy mañosa. Voy a aprovechar el tiempo, Larry. No desperdiciaré un año de mi vida. ¿Qué puñetas estás buscando? Oh, no.
2: Piper.
1: Ay, madre, Larry, ¿por qué vas a...?
2: ¿Iba a querer casarme con una delincuente, ex-lesbiana, de origen anglosajón y gentil, además?
1: Sí, y que come mucho por los nervios.
2: Bueno, porque este judío tan peculiar, mediocre y con tan mal trabajo la quiere. Y sabe que con ella nunca se aburrirá. No se puede ni creer la suerte que tiene de haberla conocido. Tengo que cerrar este tema antes de que te vayas, Pipes. Te quiero. ¿Quieres casarte conmigo?
1: Cuando salga, ¿verdad?
2: Cuando tú quieras.
1: Voy a estar muy matizorra.
2: Te puedes comprar un vestido de novia que lleve como un... un top cortito para lucir abdominales. Cus, cus, cus, cus.
1: Sí. ¿Era de tu abuela?
2: No, mi madre tiene ese guardado para mi hermana. Era de mi tía abuela Marcia. Tuvo cáncer de tiroides y un montón de schnauzers, todos de nombres Naps. No sé más. Póntelo. Lo he arreglado para ti. Eso es un sí, ¿verdad?
1: Sí. Sí.
2: ¿Me lo puedes repetir otra vez, por favor? Pero ahora mirando a la cámara, ¿vale?
1: ¡Oh, Larry, eres un idiota!
2: Venga, tenía que trabajar el momento. ¿Qué?
1: Con eso.
3: El capítulo piloto de Orange is the New Black es una pequeña joya y marca la tendencia de cómo será el resto de la serie. A través de pequeños flashbacks, el creador nos muestra en paralelo el ingreso de Piper en la cárcel y toda la historia que la llevó allí. De la misma forma, la serie lo hará con el día a día de las reclusas a lo largo de las dos temporadas. Ingreso en la cárcel, por cierto, que empezará a descubrir una realidad diferente a como había pensado nuestra protagonista.
4: ¿Su abogado qué dijo?
1: Que con las penas mínimas para los delitos de drogas no se arriesgaría a ir a juicio, que aceptase un acuerdo.
4: Y aquí está.
1: Aquí estoy.
4: A costa de los contribuyentes y sudándome la silla. ¿Sabe qué? Llevo aquí 22 años y todavía no he entendido cómo funciona el sistema. Tengo a una traficante de crack con una condena de 9 meses y por otro lado a una señora que salía a marcha atrás y atropelló sin querer a un cartero y va a estar aquí 4 años. Al hombre le rompió una clavícula, pero venga, es algo que no entiendo. ¿Va a vomitar? Dígame si va a hacerlo porque tiene un cubo detrás de usted.
1: No vomitaré.
4: Me fastidiaría mucho que lo hiciera en cualquier sitio que no fuera ese cubo.
1: No vomitaré.
4: Señorita Chapman, nadie se meterá con usted si no se lo permite. Esto no es Oz. Las mujeres luchan usando el cotilleo y los rumores. Le pueden poner fama de rica e intentar darles abrazos en el economato. Y hay lesbianas. No la van a molestar. Intentarán ser sus amigas. No se les acerque. Quiero que entienda que no está obligada a tener relaciones lésbicas.
3: Lo primero que te encuentras al entrar en una prisión son sus funcionarios, como Haley, al que acabamos de escuchar, uno de los orientadores del penal de Lynchville, New York. Haley es un tipo de mediana edad, con bastantes prejuicios, al que parece ya darle todo igual, como al resto de los funcionarios. La burocracia y la poca predisposición de las internas a cambiar han consumido su poco y discutible afán por ayudarlas a rehabilitar sus vidas. Ante este panorama, no es raro esperar que las mujeres allí encerradas tengan que unirse y apoyarse entre ellas para sobrevivir y salir adelante. Pero, en el fondo, no todo es tan paradisíaco como parece.
1: Toma, unos pañuelos. La primera noche siempre es dura. Y un cepillo de dientes. Nunca te lo dan. Gracias, muchísimas gracias por todo. Nah, no es nada. Nosotras cuidamos de las nuestras. ¿Las nuestras? No te pongas correcta conmigo. Es algo tribal, no racismo. Hasta luego.
5: El racismo. El racismo o lo tribal, como podemos escuchar decir en este audio a Morello, una de las reclusas protagonistas de la serie, es algo cotidiano en el día a día de la prisión y visto con total naturalidad. Pero solo una de las cosas que nuestra protagonista tiene que aprender en un mundo que desconoce totalmente, aunque se empeñe en demostrar que no.
6: Esa es Doña Rosa. Y esa Nichols salió de la celda de aislamiento hace una semana. Le dijo a un funcionario que le besara el culo. Boba. ¿Por qué meterse en problemas, no?
1: ¿Hay celdas de aislamiento?
6: Sí. Y no te conviene acabar allí, créeme. Toma papel. Tienes que llevártelo.
1: Gracias.
6: ¡No hagas la cama!
1: ¿Qué?
6: Te la hacemos nosotras.
1: Oh, no te preocupes, no hace falta.
6: Cielo. Nosotras te hacemos la cama. La hacemos.
1: Sé hacer una cama.
6: Nosotras sabemos cómo pasar la inspección. Tú ayúdanos a limpiar. Lo limpiamos todo con compresas Maxi.
1: ¿En serio?
6: Sí, es una lata, pero no hay otra cosa.
1: ¿Y hay que hacer las camas por la mañana antes de que...?
6: No, duermes encima de la cama y te tapas con la manta.
1: ¿Y si quiero dormir dentro?
6: Mira, puedes hacer lo que quieras, pero serás la única que lo haga en toda la prisión. ¿Es lo que quieres? Adelante.
7: Recuento, chicas.
6: Cuando se enciende esa luz, tienes que estar donde tengas que estar y no moverte hasta que se apague. Se cena después.
8: Oíme, Blanquita, ¿copiaste todo?
1: Aún no. Todavía no sé lo que puedo copiar.
8: ¿Viste? La Blanquita linda aprende rápido.
1: Ya. Espera. ¿Se cena a las 4:30?
7: Bueno, señora.
6: Oh, siempre la caga.
8: Joder, tan difícil es contar.
6: Nicky, esta es...
1: Piper, Chapman.
8: Fíjate en la órbita, ¿qué hiciste?
1: ¿No se supone que eso no se pregunta? Leí que no debes preguntar eso.
8: ¿Lo leíste? ¿Has estudiado para venir a la cárcel?

0: Si buscáis una fotografía impresionante, unos buenos exteriores, efectos especiales inquietantes y acción desbordante, no habéis elegido bien esta serie. ¿Hola? ¿Hola? ¿Hola, malditos mentecatos? Esto es una cárcel, ¿sabéis? Por contra, tampoco esperéis encontraros un trabajo que nos muestre los aspectos más duros, filosóficos y trascendentales de nuestro ser. Ya lo dijo Hayley, esto no es Oz. Podríamos decir que Orange is the New Black nos muestra lo más duro y terrible de la sociedad, pero con un punto de humor ácido que nos enganchará y nos dejará el mensaje de forma subliminal y siempre con una sonrisa. La historia de Chapman y el resto de reclusas irá cobrando forma a un ritmo trepidante para adentrarnos, al igual que a nuestra protagonista, en un mundo aislado donde nuestras internas son las protagonistas.
1: Intenta ver esta experiencia como si fuera un mandala, Chapman. Trabaja para conseguir algo lo más significativo y bonito que puedas, y cuando se acabe sabrás que todo era temporal. Es lo que tienes que recordar. Esto es temporal. Esto es temporal. Te aseguro que sobrevivir aquí es una cuestión de perspectiva. No te comas el flan. ¿Desde qué perspectiva debo mirar? Viene en unas latas enormes y pone tormenta del desierto. A veces las cocineras tienen que rasparle el moho de la parte de arriba antes de servirlo. ¿Qué tal? Hola, hermana. Esta es Chapman.
2: ¿Hermana por monja?
1: Uh-huh. Una monja asesina.
2: Calla, mujer, no sabe que estás de broma.
1: Se encadenó al mástil de una bandera en un campo de pruebas nucleares.
2: Amén. Bueno, dime, Chapman, ¿y tú qué?
1: Me encadené a una traficante de drogas.
3: Piper, no sigas los consejos de una monja y una hippie.
1: Por supuesto. Fíate solo de la infinita sabiduría de la yonki filósofa.
2: Rezo por ti, Nikki.
3: Oh, y yo por ti, hermana. A ti te deseo, yoga Jones. Qué brazos tan fuertes. No es que hacéis yoga, moláis.
1: Ven a clase a ver cómo hago el chaturanga.
3: Esa sala común huele a pedo y se me quitan las ganas de todo. ¿Te gustan los coños, Piper? ¿O prefieres una buena polla? Noto en ti ciertas vibraciones boyeras.
2: Déjala en paz.
3: Hermana, tú serías de las mías si no te hubieras casado con Cristo.
4: I've got crazy eyes for you, baby.
5: El gran elenco de esta serie es lo que la mantiene viva constantemente, y aunque a pesar de rozar excesivamente en ocasiones los clichés más típicos y clásicos, la fantástica labor de casting y guión nos hará increíble y de una forma entretenida todos y cada uno de los personajes. Personajes como la heroinómana lesbiana, la monja rebelde o la convicta profesora de yoga que acabamos de escuchar, y entre los que Piper, aunque aún bastante desubicada, comienza a hacerse un hueco. ¿Por qué? Quizás por sus extravagantes buenos modales o por lo exótico de lo nuevo entre las reclusas, o más bien por compartir ascendencia tribal. El problema es que nuestra irónica y rubia protagonista no debe confiarse. El más mínimo error en la cárcel pasa factura y Pipes suele cometerlos.
2: Oye, ¿me das uno a mí?
6: ¿Acaso tienes lo que te pedí?
2: Estoy en ello.
6: Yo también. Hay postre cuando duermo bien. ¿Tan difícil es traerme un tablero del taller? Petarda. ¿Quieres?
3: Oh, esta man es nueva. Ingreso voluntario, es algo rara.
6: Toma. Rara. Un yogur.
1: ¿Qué tengo que hacer a cambio?
6: Eres nueva y de las nuestras. Considéralo un regalo.
1: Gracias. Muchas gracias. Esta comida es asquerosa. Eso quisiéramos. ¿Qué?
3: ¿Te conté que Red lleva la cocina?
1: Mierda. Lo siento.
6: Cielo. Sé que acabas de llegar y que no sabes cómo marcha esto. Te diré algo. ¿No te gusta la comida? No hay problema.
3: Joder. Es una cagada histórica.
5: Definitivamente Chapman no está preparada para la cárcel. El incidente con Red, la interna rusa responsable de la cocina y jefa del clan de las Blancas, deja claro que este no es su lugar y que le costará mucho hacerse a él. Desesperada y angustiada por lo que le pueda pasar, Pipes acude a un funcionario para que le permita telefonear a su novio Larry y desahogarse sobre su primer día en prisión. Atentos a la llamada, porque este es el punto fuerte de Orange is the New Black: hacerte reír cuando todo

0: Por favor.
1: Estaba hablando.
2: Amy, no todo gira en torno a ti, cariño.
1: Cállate.
0: Piper.
1: Me queda un minuto, estoy hablando desde un despacho.
0: Hola, ¿estás bien? ¿Qué te pasa?
1: Te quiero muchísimo.
0: Yo también te quiero, ¿estás bien?
1: Llevo bragas de abuela y solo he hablado con blancas.
0: ¿Vas a entrar en Nación Aria?
1: No lo sé, aquí hay una monja y no te dejan dormir dentro de la cama, solo encima.
0: Qué raro.
1: Sí, ¿verdad? Cuando entré me dieron unas pastillitas de jabón tipo del champú, ¿no? Pero creo que alguna otra blanca me prestará un poco. Te quiero muchísimo. A una de mis compañeras de celda le dio un infarto cuando entró.
0: Vale, no te permito tener un infarto.
1: ¿Qué has cenado?
0: Mis padres han traído algo de Palas.
1: ¿De Palas? Aquí había hígado asqueroso. Encima he insultado a la chef. Y no te puedes comer el flan porque estuvo en la tormenta del desierto.
0: Piper, escúchame, no puedes perder el control, ¿vale? En serio, por favor, dime que puedes con esto, por favor. Dime que estás bien.
3: Termina, Chapman.
1: Aquí soy Chapman.
0: Eres mi Pipes, ¿vale? Y te quiero y esto es solo temporal.
1: Eso me ha dicho Yoga Jones, pero solo llevo aquí un día y no puedo.
0: Piper, tú puedes, sí puedes. Mira, eres muy fuerte, cielo, eres. Y te encantan las aventuras, ¿verdad? Por esa razón estás ahí. Y eso es lo que te va a ayudar a aguantar. No es más que una aventura rara con hígado y Yoga Jones y racismo.
1: ¿Puedes venir el viernes, por favor, Ben? Dile a mi madre que venga el sábado y no le digas que vienes tú el viernes.
0: Por supuesto, venga. Dos noches. Dos noches nada más, encima de tu cama. Y estaré allí.
3: Van a apagar las luces. Despídete.
1: Tengo que colgar.
0: Y no llores.
1: No lloro.
0: Piper, te quiero. Te veo el viernes. Sé valiente. Y que nadie toque esas bragas de abuela.

0: El ritmo no decae a lo largo de los sucesivos capítulos entre las dos temporadas ya emitidas. Conoceremos más a las reclusas del centro penitenciario de Lichfield, sus historias, lo que las llevó allí, y como no podía ser de otra forma, también nos encontraremos con las situaciones más inesperadas a las que se tendrá que enfrentar nuestra protagonista Cham. Una aparición inesperada, convertirse en la mujer carcelaria de una negra o un enfrentamiento contra el sector más ultracatólico de la prisión son algunas de las perlas que nos reserva Orange is the New Black. Pero no queremos deciros más sobre este tema, preferimos que lo descubráis vosotros mismos. Aunque sí nos gustaría decir una última cosa. Lo admitimos. Pedimos disculpas. Algunos de nuestros oyentes más fieles sabrán por qué. Y es que parte del equipo nos hemos reído mucho por lo mala que considerábamos esta serie. Pero debemos reconocer que lo hacíamos solo por lo curiosamente ridículo que nos parecía su nombre. Desde el auténtico y absoluto desconocimiento de su trama, la verdad. Y ahora que la hemos visto y disfrutado, debemos retractarnos. Al menos en parte, porque el nombre de la serie sigue pareciéndonos ridículo. Pero sí, Orange is the New Black es un serión. Algo rara, como lo es su protagonista, Pipes. Pero tan sinvergüenza y bien construida que te atrapa. Sin duda, una de las revelaciones más increíbles de los últimos años. Humor desde otra perspectiva, sin el chiste fácil, sin risas enlatadas. Y drama sin historia sentimentaloide ni lagrimita gratuita. Un híbrido apasionante y entretenido. Una fácil disculpa para acercarse al mundo de las series. Serial Lovers. Todo esto contrastado con un 8,5 sobre 10 en IMDb.
1: No hagas spoiler.
0: 120.368 votos, sí señor.
1: Contrastado además con un montón de nominaciones y de premios. El año pasado lo decíamos. No nos cansábamos de decir que, bueno, pues Orange is the New Black era la ganadora de los premios Satélite, de los Globos de Oro, de los Emmy, de los Critics' Choice Television Awards, de los People's Choice Awards, etcétera, etcétera. Bueno,
2: y de los Pipe Chapman Awards también, ¿no?
1: Es curioso además que algunos de los premios más interesantes que recibió esta serie lo recibió como comedia, cuando sus creadores siempre han dicho que no es una comedia, que es un drama o una...

0: Madre mía.
1: Se llevó un premio muy importante en los Daltonic Awards.
2: Hay que decir que uno de los premios a los que fue nominada fue gracias a Jodie Foster, que dirigió el tercer episodio de la primera temporada. Nominación a los premios Emmy consiguió Jodie Foster. Bueno, pues está bien. Siempre está muy de moda esto de invitar a un famosete a que te dirija un capítulo, como Rob McEntire, por ejemplo, con Scorsese ahí dirigiendo su primer capítulo.
3: A mí siempre me hizo gracia eso de que los propios autores definan su obra como no es así. O sea, es como cuando tú la cagas y dices no, mira, que yo no estaba haciendo eso, pero mira, es que has hecho esto. No.
4: Yo quería comentar una cosa con relación a la intro con la canción esta de Animal. Pues realmente las caras que aparecen son de reclusas de verdad. Entonces, bueno, los primeros directores lo que le pidieron a cada una de las reclusas reales es que pensaran en tres cosas distintas. En primer lugar, algo que les diese paz, otra cosa que les hiciera sonreír y algo que realmente odiaran, ¿no? Entonces, bueno, busca un poco ese lado humano de la cárcel, aparte de la...
2: Pasando caras, etcétera, exacto, y son de recursos reales, sí señor.
5: Hay un punto también muy friki para los fans de Star Trek. Y es que Kate Mulgrew, que interpretaba el papel de Red, la cocinera rusa que escuchábamos antes en uno de los cortes, y Kate Mulgrew fue la capitana Catherine Janeway en la famosa serie de ciencia ficción de Star Trek, como comentaba.
3: Y yo vengo a dar el dato broza, que es que el actor que interpreta a Larry, el novio de Pipes, es Jason Biggs.
1: El gran Jason Biggs. Oh.
3: Que es conocido por ser nuestro follatartas
1: en American Pie.
0: Van como 7 o 8 películas de American Pie.
1: Sí, pero solo salen las 3 primeras y en la octava. Vale. Las del medio son brozas.
3: Comparten el padre, más o menos.
1: Sí, el padre
3: las del
1: todas.
3: Medio son brozas.
1: Las
3: son
1: del medio
3: todas,
1: son
3: ¿no?
1: brozas. No.
0: No.
3: Sí. No, las son broza, primeras, pero broza de la buena.
0: La ocho tampoco está tan mal.
2: De hecho, hace unos pequeños guiños a la película en uno de los audios que podemos escuchar.
4: Sí, ah, por eso lo de la tarta. De la cámara, claro.
0: Los que visteis la serie, que no sé si todo el mundo la vio aquí, sabréis que hay muchas referencias visuales a libros o a fragmentos de textos. Pues todos los fanses de Orange is the New Black han hecho un Tumblr, que es este rollo que le mola tanto a los modernos.
1: Tumblr.
0: Sí, es un Tumblr. Y se llama Books of Orange is the New Black, donde recogen todas las citas que vemos a lo largo de la serie.
2: Claro,
0: o sea, hay
2: cárcel,
0: un Tumblr para ellos.
2: ¿Qué haces? ¿Les libros?
4: Sí. 50 sobras de Grey, todas.
1: Vi películas de la cárcel en las que no se leía ni un solo libro.
2: Hay un dato muy curioso, que es que dos hermanos para un doble papel. Porque Sofía, el personaje transexual de la serie, está interpretado por Laverne Cox durante su estancia en prisión y por su hermano gemelo, que es músico y no actor profesional, en su vida antes de operarse y entrar en la cárcel. Hay una personaje transexual y se pone los flashbacks estos al pasado, pues, por su hermano.
4: Bueno, otra de estas personas históricas que también participa es Yoga Jones, que está interpretada por Constance Schumann, que algunos lo conoceréis de Tomates Verdes Fritos.
0: Oh,
4: aunque bueno, ya pasaron muchos años y es difícil reconocerla.
2: Está muy cambiada, sí. Pero yo creo que...
0: Bueno, hay otro rollo más.
2: La curiosidad por excelencia...
0: No, hay otra.
2: ¿Cuál?
0: Hay otra, y es que no está aquí guionizada, pero la curiosidad más importante es que en esta serie se ven minutos y minutos de metraje donde solo hay actrices, que es algo que no pasa en casi ninguna producción,
2: correcto,
0: de series o
2: importante.
0: Películas. Aquí solo se ven mujeres durante un montón de minutos, que es algo que impacta.
1: Choca
0: no ver...
1: mucho ver mujeres en cárceles de mujeres.
0: Claro, no, pero impacta, porque no estás acostumbrado a ver una serie, una película donde no veas actores, solo salen mujeres. Es, sí. Es un rollo curioso.
2: Hay capítulos enteros en los que
0: de solo mujeres.
2: Claro. Pero lo que quería decir es que para nuestra audiencia,
0: ¿de dónde
2: aunque hemos pedido disculpas, hay una explicación
0: al nombre ridículo
2: de la serie. Sí. Orange is the New Black era una expresión que se empleaba a menudo en los 80 para indicar que otros colores estaban desplazando al negro en la moda. Por eso ahora el naranja es el nuevo negro. Sigue pareciéndonos un tito ridículo.
0: Sí, claro.
2: Así. Pero bueno, era todos.
0: Con lo cual,
2: marrón es el nuevo negro. El
0: España,
2: verde es el nuevo negro.
0: En España deberían producir ya los martes son los nuevos jueves. Sería un serión.
1: Sí, dicho esto, pues no escogieron la peor de las frases. Sería mucho peor que se llamara Mola Cantidubi.
0: Dubidú.
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0: sintonía inconfundible de lo que probablemente puede ser una de las mejores series de la historia. Hoy en Spoiler tenemos el honor de presentar Perdidos. Perdidos, o Lost, como se conoce en su nombre original, es una serie de televisión estadounidense emitida originalmente por American Broadcasting Company, ABC, entre los años 2004 y 2010, completando así un total de 6 temporadas. El episodio piloto fue escrito por Jeffrey Lieber, Damon Lindelof, J.J. Abrams y dirigido por este último. Fue rodado en la isla de Oahu, Hawái, como el resto de la serie. La serie terminó tras 121 episodios el 23 de mayo de 2010, con un episodio emitido simultáneamente en 9 países. Analizar la obra creada por J.J. Abrams y Damon Lindelof es prácticamente un laberinto sin salida, porque en realidad, para aquellos que no la conozcáis, si os decimos que se trata solo de una serie que narra las vivencias de un grupo de personas en una isla tras sobrevivir a un accidente aéreo, os estaríamos mintiendo.
1: Lo vi todo. Cuando habíamos perdido la cola, no tuve valor para mirar atrás. Entonces se partió la parte frontal del avión.
2: Pues no está en la playa. Ni la cola. Hay que saber desde qué dirección caímos.
1: ¿Para qué?
2: Para encontrar la cabina del avión. Si damos con el transceptor, podremos enviar una señal para el equipo de rescate.
1: ¿Cómo sabes todo eso?
2: Tomé un par de clases de vuelo. No era lo mío.
1: He visto mucho humo. Al otro lado del valle. Si vas a ir a buscar la cabina, te acompañaré.
2: No sé tu nombre.
1: Me llamo Kate.
2: Jack.

0: ¿Qué ha sido eso?
1: Qué raro, ¿no?
0: ¿Es Vincent?
2: No es Vincent.
0: ¿Habéis visto eso?
1: Sí.
0: ¡Voy!

0: lo que faltaba.
1: Como podéis ver, la cosa empieza fuerte en su primer episodio. Ese ruido atronador, aunque muy característico, que habéis podido escuchar, viene acompañado de unas imágenes en las que los supervivientes, en sus primeras horas en la isla, ven en el horizonte cómo todo se destruye. Las palmeras caen por docenas, las vibraciones mueven el suelo y la humareda del polvo se levanta. ¿Qué sucede aquí? ¿Hay algo científicamente probado que pueda explicar esto? ¿Acaso no íbamos a hablar de la experiencia vital de un grupo de personas tras sobrevivir a un accidente aéreo? Pues también, pero solo eso sonaba a muy poco para Lindelof y Abrams. Los que conocéis a este último por series como Fringe, ya sabéis que no se iba a conformar con una simple isla desierta y un puñado de supervivientes. Sí, amigas y amigos de Spoiler, Perdidos es una serie de ciencia ficción y de las buenas, incluso de las épicas. Hasta nos atreveríamos a decir de las mejores de la historia. Vamos, lo que todos conocemos por una obra maestra. Pero a pesar de que en sucesivas temporadas nos deleitará con los más complejos y brillantes enigmas científico-ficticios, no debemos olvidar que, ante todo, Lost es una serie de personajes. Personajes como los que acabamos de escuchar en este primer corte. Entre ellos, los más fans ya habéis podido reconocer la voz de nuestro protagonista, Jack Shepard, y su compañera de viaje, Kate Townsend, que se conocieron tras el accidente, mientras esta intentaba suturar una herida a Jack. Curioso y paradójico, porque nuestro protagonista es médico.
2: No pareces tener miedo. No lo entiendo.
3: Es que el miedo es muy curioso. Como residente en mi primera operación, fue de columna a un paciente de 16 años. Una chica. Al final, después de 13 horas, cuando la estaba cerrando, accidentalmente le rasgué el saco dural. Está en la base de la médula. Es una membrana fina de tejido. Y se abrió de repente. Los nervios salieron disparados como si fueran espagueti. El líquido medular fluía a chorros y sentí un terror tan grande, tan real. Sabía que tenía que hacer algo. Así que tomé una decisión. Dejé que el miedo hiciese su trabajo, que se apoderase de mí. Pero solo durante 5 segundos, no iba a darle 6. Empecé a contar. 1, 2, 3, 4, 5. Y desapareció. Acabé la sutura y la paciente se recuperó.
2: ¿Me pasa a mí? ¿Y salgo corriendo?
3: No creo que sea cierto. ¿No has echado a correr?

0: El doctor Jack Shepard pronto se convertirá en el líder de los supervivientes del vuelo oceánico 815. Y a pesar de que tiene dificultades para delegar responsabilidades, sabrá anteponerse a las crisis y atajarlas para sacar al grupo adelante. Y sí, si os lo estabais preguntando, se enamorará de la preciosa y exconvicta Kate Austen. Y esto es algo que todo el mundo sabe ya desde el primer capítulo. Tampoco os penséis que es un spoiler muy grande. Aunque sí que os advertimos que puede que de vez en cuando soltemos algún spoiler a lo largo del programa, porque es muy difícil hablar de esta serie sin desvelar nada. Pero bueno, intentaremos portarnos todo lo bien que podamos. Como os decíamos, Perdidos se basa en sus personajes, que por cierto son muchos y es prácticamente imposible que no lleguemos a empatizar con uno o con muchos de ellos. Para llegar a conocerlos, los creadores de la historia han trabajado muy duro introduciendo múltiples herramientas narrativas en las que se nos acerca a lo más profundo de la personalidad de los protagonistas. Destacan sobre todo los flashbacks, que nos acercan a un pequeño fragmento del pasado de cada personaje.
1: Te admiro, Solisto. No sé cómo consigues que esas tías buenas te ayuden a dar palos por ahí.
2: Si no me equivoco, creo que te dije que te mataría si volvía a verte.
1: Por eso he venido, para hacer las paces. Además, ambos sabemos que matar no te va. Toma. Con esto liquidamos el asunto de Tampa.
3: ¿Qué podrías ofrecerme para liquidar el asunto de Tampa?
1: ¿Qué te parece el paradero del hombre que arruinó tu vida? Me serviré una copa. ¿Quieres otra? Recuerdas al viejo Parks, ¿no? Hizo de gancho en aquel asunto de Atlanta.
3: Sí, ¿qué pasa con él?
1: Trabaja de corredor de apuestas en un garito de Sydney. La semana pasada, uno de sus clientes empinó el codo y se fue de la lengua hablando de sus días de gloria como timador. Este tío, Frank Duckett, un verdadero cenizo, ludópata y alcohólico, tiene un puesto callejero. En sus tiempos, el tal Duckett se lo montaba de cine. Le iba el rollo romántico. Camelaba a la mujer y desplumaba al marido. Por lo que he oído, se le daba bien. Hasta que, por desgracia, uno de los timados, desesperado, cogió un arma, disparó a su mujer y se voló los sesos. Delante de su hijo pequeño. Pagué a Tony para que husmeara. Resulta que Frank Duckett se llamaba Frank Sawyer. Nombre del que te has apropiado, según parece.
3: ¿Es él?
1: Es él.
4: Sawyer, Josh Holloway, el tercero en discordia en este triángulo amoroso con Jack y Kate. Bueno, os lo esperabais, ¿no? Que fueran tres. A pesar de tener un aspecto sureño, egoísta, machista y que usa con todo el mundo apodos ofensivos, a lo largo de la serie iremos viendo cómo va evolucionando su lado más tierno, sofisticado de ávido lector o de hombre sensible. Lo que definiríamos como el clásico malote, pero que al final resulta que tiene su pequeño corazoncito. A pesar de que, a través de los primeros compases de la serie, iremos conociendo con profundidad a los supervivientes del vuelo Oceanic 815, pronto nos daremos cuenta que la historia irá complicándose por factores externos, otros internos e incluso algunos externo-internos. Y todo lo que os podráis imaginar. Creo que es el momento de deciros, agarraos bien, que vienen curvas. Porque todo empieza cuando el grupo encuentra a una náufraga que lleva mucho tiempo en la isla tras encallar su barco hace 16 años. Y lo que tiene que contarles no es nada bueno.
5: Nuestro barco encalló en esta isla hace 16 años. Éramos 6 personas. Mi equipo. 6. Entonces estaba embarazada de 7 meses. Tuve que dar a luz sola. Hacía una semana que había tenido a mi hija. Cuando vi humo negro. Una columna de humo negro. A unos 5 kilómetros tierra adentro. Aquella noche. Vinieron. Vinieron. Y se llevaron. A Alex. Se llevaron a mi bebé. Ahora. Han vuelto. Vienen a por vosotros.
6: ¿Quiénes vienen?
5: Los otros. Tenéis tres posibilidades. Huir. Esconderos. O morir.
7: Efectivamente, nuestros protagonistas no están solos en la isla junto a Daniel Rousseau. Aquí la serie cobra un matiz completamente intrigante y la retahíla de sucesos enigmáticos empieza a emerger. Este es probablemente uno de los puntos más criticados por aquellos que no han visto la serie, pero sí han leído sobre ella, o los que la han abandonado sin darle tiempo suficiente para intentar comprender las incógnitas y situaciones sin aparente explicación que nos encontramos a lo largo de la trama. Por el contrario, no podemos olvidar que también este ha sido uno de los grandes aciertos de Lost, que ha conseguido que legiones de seguidores se hayan sumergido en las redes sociales y empezasen a especular, indagar o lanzar hipótesis para resolver todo lo que pasa en la isla. Son las dos caras de una moneda, pero sin duda podemos afirmar que si os animáis y os adentráis en el universo Perdidos, disfrutaréis cada capítulo recorriendo este oscuro laberinto lleno de enigmas que van cobrando luz progresivamente. Algunos neófitos que os estáis acercando por primera vez a Perdidos, a través de spoiler, pensaréis que exageramos al hablar de una maraña de incógnitas, ya que era previsible que hubiese más gente en la isla. ¿Pero sería previsible encontrarse un búnker enterrado con una escotilla que solo se abre desde el interior?

0: escuchábamos a John Locke, otro de los personajes principales de la trama, en una de las escenas más recordadas de la serie. Locke es un hombre aventurero que busca un razonamiento para todo lo que sucede. En este audio escuchamos cómo pide explicaciones a la isla, la cual cree responsable de marcar su destino, mientras está postrado sobre la escotilla del búnker, cuando de repente, a través de una pequeña ventanilla, ve como una luz se enciende, al igual que su esperanza en la isla y su destino. Todo indica que algo o alguien está dentro. Sin duda, Locke no cesará hasta averiguarlo. Además, todo encaja. Las advertencias de Rousseau sobre los otros, esos despiadados y todavía desconocidos habitantes de la isla que vendrán a matar a los supervivientes del vuelo oceánico 815, decían que una de las soluciones sería esconderse. ¿Qué mejor que un búnker para hacerlo? Solo tendrían que abrir la puerta de alguna forma y averiguar si es seguro. Aunque durante los trabajos para conseguir este fin, descubren algo grabado en un lateral del búnker. Unos números.
1: ¿Cómo lo siento?
2: Espera, mamá, quiero comprobar algo.
3: ¿Por qué me haces esto?
1: Espero que no estés viendo otra vez esas mujeres en tanga.
2: Oye, mamá, ya lo hemos hablado. Si quieres que viva aquí, respeta mi intimidad.
4: No, señoras y señores.
2: Y no estoy viendo eso.
5: Hay que ver. ¿Qué sábado por la noche? Un hombre hecho y derecho sentado en casa viendo la tele. Deberías salir por ahí y buscarte una buena chica.
2: Sí, ahora mismo voy.
5: Al menos intenta alimentarte mejor.
3: Este es el complementario, el 42. La combinación ganadora del gordo de la mega lotería de hoy es 4, 8, 15, 16 y 23. Complementario, el 42. Quien la tenga ha ganado o comparte un bote sin precedentes.
6: En efecto, Mary Jo, ya que es la decimosexta semana sin ganador.
7: Esto que escuchábamos, pues era un flashback donde podemos ver cómo Hugo Reyes, o Harley, como se conoce en la serie, es su apodo, pues cae desmayado tras darse cuenta de que le ha tocado la lotería con los números 4, 8, 15, 16, 23, 42. Y ya os vais haciendo una idea, ¿no? Pues sí, son los mismos números que tenía.

0: Tenía grabado el búnker, descubierto por Locke, y al que desde este momento Harley no quiere ni acercarse, puesto que el gran premio que ganó gracias a esos números no hizo más que traerle mala suerte y, como consecuencia final, llevarlo a la isla. Dicha secuencia numérica será completamente recurrente a lo largo de la serie y se irá desvelando su importancia a través de múltiples apariciones y referencias hasta descubrir su significado en futuras temporadas. Un ejemplo fácil. ¿Recordáis el número del vuelo de Oceanic en el que volaban nuestros protagonistas?
1: Desde que empiece a sonar la alarma, dispondrán de 4 minutos para introducir la clave en el procesador de la microcomputadora. Iniciar el programa. ¿Cuándo será? Usted o su compañero deben introducir la clave. Le recomendamos que usted y su compañero hagan todos. De esta forma, ambos estarán descansados y atentos. Es de gran importancia que cuando salte la alarma, la clave sea introducida correctamente y a tiempo. No intenten utilizar la computadora para cuatro. Enhorabuena. Hasta que lleguen sus sustitutos, el futuro del proyecto está en sus manos. En nombre de los de Groot, Albert Hanson y todos los miembros de la iniciativa Dharma, gracias. Namaste y buena suerte.
2: La iniciativa Dharma es una de esas muchas sorpresas que descubrirán nuestros protagonistas tras cruzar los umbrales del búnker. A lo largo de los capítulos descubriremos que este misterioso proyecto tiene una amplia presencia en la isla, donde están perdidos los supervivientes del vuelo 815. El fenómeno Dharma es uno de los aspectos que más ha calado entre los fans. ¿Quiénes son? ¿Qué hacen realmente ahí? ¿Por qué eligieron esta isla?
0: ¿Por qué?
2: Aquí empieza la rama de la serie más puramente de ciencia ficción, que se integra a la perfección con la búsqueda de nuestros protagonistas para sobrevivir en la isla y poder salir de él. Tras cruzar el búnker, descubren la estación El Cisne de la iniciativa Dharma, donde se encontrarán una sala con una cuenta regresiva de 108 minutos, que marca un límite de tiempo que el responsable de la estación tiene que, en un ordenador, tiene que introducir una contraseña para reiniciar esta cuenta regresiva. El misterio es total y absoluto. Las incógnitas y el desconcierto entre Jack y su grupo es enorme. Aquí entra en juego Desmond, interpretado por Henry Ian Cusick, responsable de la estación y uno de los personajes claves de la serie. Entre otras muchas cosas, por esto.
3: ¿Qué haces? ¿Cuándo llegasteis aquí?
4: ¿Qué?
3: A la isla.
4: ¿Cuándo llegasteis?
3: ¿Hace cuánto?
4: 60, 65 días.
3: ¿La fecha? ¿Qué fecha era?
4: 22 de septiembre. Era el 22 de septiembre.
3: Yo estrellé vuestro avión.
5: La gran labor de guion de Perdidos se verá cada vez más reflejada desde este punto, ya que a lo largo de la serie iremos descubriendo no solo cómo los hechos más complejos se encajan para descubrir la trama, sino cómo las vivencias de un personaje en su pasado comienzan a relacionarse con las de los otros, y cómo esto impacta directamente en lo que va a suceder en la isla. Todas las historias están hiladas al milímetro. Sin duda, este es el punto de no retorno. Aquí queda patente lo que va a ser y lo que puedes esperar. Por lo que, llegados a este punto, o amas Perdidos o no sabrás apreciarla a lo largo de sus temporadas restantes.
6: Me llamo Benjamin Linus y he vivido en esta isla toda mi vida. ¿No me das la mano? Tráelo, por favor.
7: ¿Dónde están Kate y Sawyer?
6: Están bien. Y cerca de aquí, es lo único que puedo decirte.
7: Puedes decirme lo que quieras.
6: Es cierto. Es lo único que quiero decirte. Voy a ser muy claro, Jack. Si colaboras, te irás a casa.
7: ¿Colaborar en qué?
6: Cuando llegue.

0: Christopher Reeve ha fallecido. Y los Red Sox han ganado la World Series. ¿Qué?
1: Si querías que te creyera, deberías haber elegido a otro equipo, aparte de los Red Sox.
0: Iban perdiendo 3-0 contra los Yankees en el campeonato y luego ganaron 8 seguidos.
1: Claro, claro, seguro que sí.
2: Los seguidores de los Red Sox ansiaban oírlo hacía tiempo. Los Red Sox de Boston, campeones del mundo. Es increíble para los Cardinals. Los Red Sox celebran su victoria en el centro del estadio de Boston.
0: Esa es tu casa, Jack. Ahí, al otro lado del cristal. Si me escuchas y confías en mí, si haces lo que te digo cuando llegue el momento, te llevaré allí. Te llevaré a casa.

0: Benjamin Linus,
1: thank you, Linus,
0: es el líder de los otros. La advertencia de Rousseau, la náufraga que encontró el grupo de Jack, era cierta. Había otros habitantes en la isla y parece que no son gente atemorizada y ansiosa de ser rescatada como los supervivientes del vuelo 815. Ben Linus, su líder, es una persona fría, calculadora, que mantiene siempre la base de la confusión y el desconocimiento para conseguir lo que quiere de las personas. Es un personaje que nos permite conocer los enigmas más impresionantes y sobrenaturales de la isla, siempre en pequeñas dosis para conseguir sus objetivos, y además se postula como uno de los habitantes más antiguos e importantes en la isla. Pero la isla es más antigua y tiene más historia de lo que nadie se imagina.
2: ¿Cómo han encontrado la isla?
3: Pregúntaselo cuando llegue.
2: No será necesario. Tú los has traído aquí. Aún quieres probar que me equivoco, ¿no?
3: Te equivocas.
2: ¿De verdad? Vienen, pelean, destruyen y corrompen. Siempre acaba igual.
3: Pero solo acaba una vez. Cualquier cosa que pase antes, solo es progreso.
2: ¿Sabes las ganas que tengo de matarte?
3: Sí.
2: Antes o después, un día de estos, encontraré un resquicio, amigo mío.
3: Cuando lo hagas, me hallarás aquí.
2: Me alegra hablar contigo, Jacob.
3: Y a mí contigo.
4: Si no habéis visto Perdidos, no os preocupéis. Este corte es difícil de explicar. Encajar a estos personajes sin hacer un montón de spoilers no es tarea sencilla. En spoiler, solo queríamos mostraros que la enigmática protagonista de esta serie es la isla. Su historia, los hechos que han ocurrido en ella, que viajan desde el pasado hasta el presente de nuestros protagonistas. Tal vez, en una futura edición de Spoiler, abordaremos estos aspectos. Hoy, hemos querido daros una presentación de esta serie para animaros a verla, para volver a verla, y a que la compartáis y a que compartáis vuestras opiniones con nosotros. Sin duda, Perdidos es un pedacito de nuestra historia, una obra maestra difícil de mostrar o analizar, pero muy fácil de disfrutar.
3: Thank you,
5: Linus. Bueno, qué emoción, Isa, ¿eh? Los pelos como escarpias.
6: Los pelos como escarpias
5: después de este análisis.
4: Me he emocionado.
5: Es una realidad. Perdidos es un trocito de nuestra historia.
0: Hay que reverla.
5: Es que merece mucho la pena. Por eso encomendamos a nuestra audiencia que la vea y que disfrute.

0: Diego, yo recuerdo cuando nos levantábamos a las tantas de la mañana para ver esos capítulos, cuando quedábamos con algunos amigos para verlas en los despachos de la Facultad de Informática, porque aquí en la UDC se descargaba antes porque iba más rápido que el Movistar de casa y este tipo de cosas. Es que era mucho, ¿eh? Era la primera serie que veíamos en pandilla y no cada uno ahí solos en nuestro sofá.
1: Creo ese fenómeno perdido, es que aparte de tener muchas incógnitas y jugar con eso, los personajes también, ¿no? Esa forma de describirlos, parece que llegamos a conocerlos tanto como a un amigo, ¿no? A veces a los personajes, y eso ayudó mucho a este enganche a Perdidos. Pero también tiene ciertas curiosidades que vamos a hablar ahora, ¿no? Es así,
0: no solo nos ha gustado a nosotros, sino que le ha gustado a todo el mundo. Tiene 72 premios ganados.
1: Es verdad.
0: Y ha sido nominada a 302 premios entre los Golden Globe, los Emmys, por supuesto. Es decir, es que es genial.
1: 72 premios ganados, ¿eh? 72 premios ganados.
2: Ahí tengo que decir que hay mucho de lo mío. Mucha broza.
3: Una cosa que también es una serie de récords, ¿no? Solo la primera temporada de Perdidos costó 57 millones de dólares. Y el capítulo piloto, el doble, que es doble, tardó en rodarse más de un mes. Costó 14 millones de dólares y sigue siendo el capítulo piloto más caro jamás rodado para una serie. En la escena en la que encuentran la cabina del avión entre los árboles, los actores no sabían lo que iban a ver. Se les habían tapado los ojos y no se les dejó ver hasta que no comenzó el rodaje. Se buscaba así la reacción de los actores fuera lo más natural posible.
1: Eso pasa muchas veces, ¿no? Sí. Intentan forzar a que los actores se sorprendan.
3: Sí, que no actúen, que reaccionen realmente.
1: Y esto lo siguieron a lo largo de toda la serie. Recuerdo que el final, la final season, el último capítulo, fue así también. No les contaban cómo iba a acabar Perdidos para que
2: les aparte también les viene bien porque evitas filtraciones.
1: Claro, también.
2: Pero bueno, yo recuerdo que se quejaban mucho de que no les decían cuándo iban a morir.
4: Es verdad. Claro, de todas maneras.
0: Bien con ansia.
4: ¿No creéis que fue un poquito caro el primer capítulo?
1: Sí, un poquito caro.
4: Porque es un poco grosero, pues primero.
1: Fue un poquito.
4: 14 millones salió caro.
1: Fue un poquito caro.
0: Hombre, tuvieron que traer el avión, ¿no?
1: Claro, pero es que
0: hasta la isla de Hawái.
5: Sabéis que de los 72 premios uno lo ganó Anne Allen, ¿no? Por su papel en los.
0: Hay que decir también que los finales y los comienzos de temporada de los eran muy antológicos y de hecho pues son muchos de los momentos que recordamos, ¿no? La serie comienza con un ojo que se abre, que luego sabremos que es el ojo de Jack Shepard, el que, bueno, pues va a ser un poco el líder de los supervivientes, ¿no? Y este comienzo además va a tener su reflejo en el final de la serie, en uno de los cierres más polémicos que se recuerdan y que aquí pues no vamos a comentar para no hacer demasiados spoilers.
4: Alerta de resines.
0: La primera temporada terminaba con la apertura de la inquietante escotilla de la que os hablábamos antes. Y la segunda entrega empieza a ritmo de Make Your Own Kind.
1: La música que podemos escuchar
0: la
1: antes.
0: La música que escuchamos antes. Y con un personaje desconocido para nosotros hasta ahora, que es el escocés Desmond, encargado de introducir una combinación de cifras cada 108 minutos para evitar males mayores. Cuando todos pensábamos que ya sabíamos de qué iba la serie, nos surge
1: ¡pum!
0: Desmond. Desmond es genial.
1: Desmond es genial, ¿eh? Es uno de los personajes clave, sin duda.
2: Desmond es mi personaje favorito y también te quería apuntar que para mí el mejor cierre de temporada de Lost fue el del flash forward, el primer flash forward.
1: Eso es impresionante.
2: Eso, cuando te crees que estás viendo un pasado y de repente es el
1: de
2: futuro.
1: De repente es un futuro.
0: Te mata, te esto mata. Es. Ahí JJ Abrams la verdad es que nos abrió
1: juan
0: la boca una
1: juan
0: vez más.
1: Mucho con eso, sí. No, es impresionante.
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2: 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El informativo de Guerra y Paz con Amy Goodman. El Pentágono dijo el miércoles que había completado la retirada definitiva de todos los soldados estadounidenses que permanecían en Irak. Los soldados partieron de una base aérea en el norte de Irak en virtud de un acuerdo bilateral entre los gobiernos iraquí y estadounidense. Las Fuerzas Armadas estadounidenses invadieron por primera vez Irak en 2003 con el propósito de derrocar a Saddam Hussein y se retiraron del país en 2011 antes de regresar a petición del gobierno iraquí en 2014 para luchar contra el Estado Islámico que había tomado el control de gran parte del país. La retirada del miércoles se produce en medio de la guerra en curso de Estados Unidos e Israel contra Irán, que se ha extendido a Irak mediante enfrentamientos entre las Fuerzas Armadas estadounidenses y milicias respaldadas por Irán. Algunos residentes de la ciudad de Bagdad celebraron la retirada de las fuerzas de la coalición liderada por Estados Unidos de Irak. Estas fueron las palabras expresadas por un residente de Bagdad.
3: ¿Qué sentimos? Esta retirada inunda el corazón de alegría, y siento que en el día de la retirada de las Fuerzas Armadas estadounidenses es como si hubiera vuelto a nacer y tengo 70 años. La retirada de las fuerzas estadounidenses es la retirada del ocupante. Deberíamos destinar recursos, invertir para lograr que las milicias también entreguen sus armas al gobierno. Ya no queda nada por hacer. Entreguen sus armas al gobierno y dejen que el gobierno sea el responsable de protegernos a mí y a ustedes en la tierra, el cielo y el agua.
2: La moneda iraní ha registrado un nuevo mínimo histórico tras llegar a cotizar una tasa de cambio de más de 2,5 millones por dólar. El desplome más reciente se produjo menos de un mes después de haber alcanzado otro mínimo histórico y al tiempo que la guerra de Estados Unidos e Israel contra Irán continúa teniendo un alto costo en la economía del país. Esto ocurre al tiempo que el gobierno de Trump ha impuesto nuevas sanciones a 10 personas y empresas de China, Hong Kong y Pakistán que, según afirma, ayudaron a Irán a adquirir armas. Por otro lado, el ministro de Relaciones Exteriores de Irán, Abbas Araghchi, se reunió el martes en la ciudad de Doha con mediadores cataríes, quienes le transmitieron las observaciones de Estados Unidos sobre un plan de 7 días para reanudar el tránsito marítimo en el estrecho de Hormuz. Irán presentó la propuesta la semana pasada que el presidente Trump rechazó, lo que llevó a Qatar a intervenir y mediar al respecto. En los territorios ocupados de Cisjordania, más de 100 colonos israelíes y irrumpieron durante la noche del lunes en la aldea de Yalud, donde impidieron que una familia palestina desplazada regresara a su hogar. Semanas antes, un grupo de colonos se había apoderado de 2 casas pertenecientes a la familia Tubasi. A principios de septiembre, la Corte Suprema de Israel ordenó a las Fuerzas Armadas israelíes garantizar que la familia pudiera regresar a su hogar. Sin embargo, según testigos, aproximadamente 10 minutos después de que los soldados escoltaran a la familia hasta su casa, los colonos irrumpieron nuevamente de forma violenta. Los colonos incendiaron casas, bloquearon carreteras y arrojaron piedras a los palestinos en el lugar y las fuerzas del orden israelíes. Estas fueron las palabras expresadas por Wael Tubasi, quien se vio obligado a huir de su hogar debido a los ataques de colonos israelíes.
3: Cuando llegamos, las casas tenían daños indescriptibles. Destruyeron todo, sacaron las puertas, los azulejos, sacaron las escaleras, rompieron los baños, las puertas y las ventanas. No dejaron nada. Destruyeron y sacaron todo.
2: En Gaza, un ataque aéreo israelí mató el martes al comandante de alto rango de Hamas, Izz al-Din al-Beik. Las autoridades palestinas afirman que el ataque impactó contra un edificio residencial de la ciudad de Gaza. Según las autoridades sanitarias de la franja, una segunda persona murió a causa de las heridas producto del ataque. Más tarde, ese mismo martes, un ataque aéreo israelí que impactó cerca de una clínica médica del campamento de refugiados de Jabalia se cobró la vida de una persona. Estas fueron las palabras expresadas por un residente del campamento de refugiados de Jabalia.
3: El campamento está repleto de residentes. Por supuesto, los residentes no son pocos y las casas en el campamento son precarias. No pueden resistir ataques como estos. Como pueden ver, ninguna casa se salvó de este bombardeo.
2: En un fallo de 6 votos a favor y 3 en contra, la mayoría conservadora de la Corte Suprema de Estados Unidos ha autorizado temporalmente al gobierno de Trump reanudar las deportaciones rápidas de inmigrantes a países con los que no tienen vínculos sin previo aviso. Las juezas Sonia Sotomayor, Elena Kagan y Ketanji Brown Jackson argumentaron a favor de mantener vigente la orden de un tribunal inferior que había bloqueado esta política. La orden obligó a los funcionarios de Trump a cancelar al menos un vuelo de deportación que habría trasladado a unos 70 inmigrantes a terceros países. Desde que Trump asumió su segundo mandato, se estima que 25.000 inmigrantes han sido deportados de Estados Unidos a terceros países, donde muchos han enfrentado torturas, detenciones arbitrarias, persecución y otras situaciones peligrosas. Se espera que la Corte Suprema escuche los argumentos del caso en diciembre, lo que conducirá a un fallo definitivo. Liberia, Guinea Ecuatorial, Honduras y la República Centroafricana se encuentran entre los países que han recibido migrantes deportados de Estados Unidos en virtud de acuerdos secretos de tercer país concertados con el gobierno de Trump. El estado de California ha promulgado una ley que prohíbe a los agentes del orden locales, estatales y federales usar guantes capaces de producir dolorosas descargas eléctricas a las personas detenidas. La prohibición entrará en vigor el próximo año y se mantendrá vigente hasta 2030. En agosto se informó que el Servicio de Inmigración y Control de Aduanas, ICE por sus siglas en inglés, planeaba gastar hasta $20 millones en la compra de miles de estos guantes. Los dispositivos son fabricados por Compliant Technologies LLC, una empresa con sede en la ciudad de Lexington, estado de Kentucky, y en los últimos años han sido utilizados por departamentos de policía y cárceles. Esto se produce al tiempo que el ICE se está preparando para contratar a 5.000 nuevos empleados para finales de este año. El periódico The New York Times informó sobre estas nuevas contrataciones que se producen después de que el Servicio de Inmigración despidiera silenciosamente a un gran número de nuevos empleados que habían sido contratados de forma express en 2025 sin ser sometidos a los controles de antecedentes ni al proceso de capacitación adecuados en el marco de la campaña de deportaciones en masa de Trump. En el estado de Texas, el gobierno de Trump ha presentado cargos penales contra Wilber Rafael Garcés Pérez, el solicitante de asilo venezolano de 28 años que, el 20 de septiembre pasado, fue baleado por un agente del Servicio de Inmigración y Control de Aduanas mientras realizaba una entrega para la aplicación de reparto a domicilio DoorDash. Fiscales federales están acusando a Garcés Pérez de agredir e impedir la labor de un funcionario federal. El agente del ICE que le disparó a Garcés Pérez no llevaba una cámara corporal. El martes por la mañana, la abogada de Garcés Pérez, Kate Lincoln Goldfinch, tenía programada una llamada con su defendido desde el centro de detención del ICE, pero ese mismo día se enteró de que este había sido llevado a un tribunal federal en Austin. Lincoln Goldfinch publicó esta declaración en redes sociales.
4: We were able to get to the courthouse and I was able to see Wilber.
5: Pudimos llegar al juzgado y pude ver a Wilber. Era evidente que estaba muy angustiado y con mucho dolor. Estaba mareado, estaba aturdido, estaba retorciéndose del dolor. Garcés Pérez no podía creer lo que le estaba pasando, todo lo que le ha pasado. Han pasado 9 días desde que le dispararon y todavía tiene una bala alojada en su cuerpo.
4: Since he's been shot and he still has a bullet inside his body.
2: Líderes clérigos de diferentes comunidades religiosas en el estado de California han iniciado una peregrinación de 8 días y cerca de 155 kilómetros para exigir el cierre de las cárceles del Servicio de Inmigración de Estados Unidos, ICE por sus siglas en inglés. La marcha comenzó el martes desde el cuestionado centro de detención del ICE en la ciudad de Adelanto, en el desierto de Mojave, y se dirige a la ciudad de Los Ángeles. Estas fueron las palabras expresadas por Michelle Arkin de la coalición No Camps California. California.
5: Esto busca generar conciencia y ayudar a la gente a comprender las condiciones inhumanas que existen en este centro, donde han estado reteniendo a personas, en muchos casos de manera ilegal, que han estado expuestas a maltratos, a la falta de atención médica y a la falta de agua.
2: El ex fiscal especial Jack Smith confrontó el martes a senadores republicanos durante una tensa audiencia que se celebró en el Comité Judicial del Senado de Estados Unidos, en la que defendió los dos procesos judiciales que inició contra el presidente Trump por intentar revocar los resultados de las elecciones presidenciales de 2020. Smith afirmó que su equipo siguió los procedimientos habituales y rechazó las acusaciones de que actuó motivado por intereses políticos. Estas fueron las palabras expresadas el martes por el ex fiscal especial Jack Smith.
6: I stand by my decisions as special counsel, including my decision to bring charges against President Trump.
3: Defiendo las decisiones que tomé como fiscal especial, incluida la de presentar cargos contra el presidente Trump. Tomé esas decisiones sin considerar la afiliación política, las actividades, las creencias o la candidatura del presidente Trump para las elecciones presidenciales de 2024.
6: Or candidacy in the 2024 presidential election.
2: El gobierno de España ha emitido una prohibición para los desahucios hasta el 31 de diciembre de 2030, así como de la renovación automática de los contratos de alquiler. La propuesta aún debe ser aprobada por el Parlamento español, donde la coalición del presidente del gobierno, el izquierdista Pedro Sánchez, no cuenta con mayoría. Esto se produce después de que estallaran protestas multitudinarias por la crisis de vivienda que atraviesa España y tras el desahucio de Mari Carmen Abascal, una jubilada madrileña de 87 años. Según su abogada, Mari Carmen regresará ahora a su hogar donde ha vivido durante 70 años, prácticamente toda su vida. Grupos de manifestantes han instalado un campamento de más de 100 tiendas de campaña en la Puerta del Sol de Madrid, al tiempo que decenas de miles de personas han salido a las calles de todo el país. Estas fueron las palabras expresadas por una manifestante.
7: Todos tenemos derecho a una casa y es que ahora le puede tocar a una persona como le ha pasado a Mari Carmen, pero más tarde te puede tocar a ti, te pueden echar de tu casa y tenías que defenderla porque es un derecho.
2: El presidente Trump y los ejecutivos más ricos de la industria tecnológica mundial firmaron el martes un conjunto de normas voluntarias de seguridad para la inteligencia artificial. En un evento en la Casa Blanca, Trump recibió a varios miembros de su gabinete y del Congreso, así como a Elon Musk de SpaceX, Mark Zuckerberg de Meta, Darío Amodei de Anthropic, Jensen Huang de Nvidia, Greg Brockman de OpenAI, Sundar Pichai de Google y otros líderes del sector. El mandatario estadounidense también renombró a la inteligencia artificial como superinteligencia y lanzó un nuevo chatbot gubernamental impulsado por inteligencia artificial llamado America.gov, donde las personas pueden acceder a fuentes del gobierno federal. Hasta el momento, esta herramienta de inteligencia artificial menciona hechos que contradicen las acusaciones de Trump de que hubo fraude electoral en las elecciones presidenciales de 2020 y otras afirmaciones falsas hechas por su gobierno. Esto se produce al tiempo que Trump ha rechazado repetidas veces los llamamientos para regular la inteligencia artificial y ha calificado de engaño las advertencias sobre el riesgo que representan las máquinas superinteligentes. Mientras tanto, en el estado de California, grupos de manifestantes se congregaron el martes frente a la sede de la conferencia anual Dev Day de la empresa OpenAI, que se celebró ese día en la ciudad de San Francisco.
8: We are demanding that OpenAI do the bare minimum.
3: Exigimos que OpenAI haga lo mínimo indispensable, que rescinda sus contratos con el Pentágono, que deje de permitir que el Servicio de Inmigración utilice sus tecnologías para contratar nuevos empleados y que firme el compromiso con la democracia para formar parte de las numerosas empresas que alzarán su voz para defender la celebración de elecciones libres y justas.
8: We'll stand up and defend free and fair elections.
2: Los premios Right Livelihood de 2026, también conocidos como los premios Nobel alternativos, se anunciaron el miércoles en la ciudad sueca de Estocolmo. Entre los ganadores se encuentran Halila Haider, una abogada de derechos humanos que defiende a algunas de las comunidades más vulnerables de Pakistán, la Asamblea de Mujeres Rurales Rurales por organizar a mujeres rurales de Sudáfrica, la Asociación de Jóvenes Abogados de Georgia por construir y salvaguardar la democracia en ese país y la investigadora sobre inteligencia artificial Timnit Gebru, quien es la fundadora del Centro de Investigación Distributed AI Research Institute. Timnit Gebru habló el mes pasado con Democracy Now! Acerca de cómo la inteligencia artificial está profundizando los sesgos y las desigualdades existentes en la sociedad.
9: And so we warned about also people interacting with these kinds of texts.
10: Hemos advertido también sobre el riesgo de que las personas, al interactuar con textos generados por estos sistemas, crean que detrás de ellos hay una mente pensante. Así que en este momento, estos chatbots como Claude o ChatGPT están concebidos para hacerte creer que hay una suerte de cerebro sobrehumano detrás de lo que sea que esté generando estos textos. Y eso es enormemente peligroso. Aunque en aquel entonces no hablábamos de chatbots, ya estábamos hablando de la tendencia de las personas a atribuir una mente detrás de estos textos, lo que significa que pueden ser inducidas a creer que hay algo más que un modelo que genera texto. Y lo último sobre lo que advertimos fue, ¿cuál es el costo de seguir esta única dirección en términos de investigación y recursos? ¿Cuál es el costo de excluir todos los demás futuros posibles, todas las demás formas de desarrollar sistemas de aprendizaje automático, una subespecialidad de la inteligencia artificial o cualquier otro tipo de paradigma? Porque parecía que todo el sector estaba invirtiendo solamente en esta única dirección de desarrollar modelos cada vez más grandes que devoran todos los datos, es decir, se apropian de los trabajos de muchísimas personas, sustentándose en mano de obra explotada y destruyendo el medio ambiente. Quiero que la gente entienda que la tecnología no tiene por qué ser como es ahora, pero siempre me gustaron las matemáticas y la física, y también pensé que era un refugio frente al caótico mundo de la guerra, y eso fue lo que me llevó a dejar la política de Etiopía. Sin embargo, luego descubrí que eso no era cierto. La guerra y la política de las que me alejé también son las que impulsan el mundo de las matemáticas, la ciencia y la tecnología. Si no entendemos eso, seguiremos perjudicando a nuestra propia gente y como ingenieros y científicos estaremos desarrollando productos terribles y dañinos en lugar de otros que realmente contribuyan al bienestar de nuestras comunidades.
9: And as engineers and scientists build terrible and harmful products instead of ones that actually support our communities.
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2: Desde los campamentos, el resumen informativo se transmite en colaboración con la Radio Oasis de Salamanca y la Red Estatal de Medios Comunitarios. Estimados oyentes, muy buenas. En este informativo hablaremos sobre la condena de 40 congresistas de la República de Colombia a la decisión del gobierno del presidente Abelardo de la Espriella y otros temas de interés desde los campamentos de refugiados saharauis.

0: 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La clausura de la 14ª edición de la Universidad de Verano de los Cuadros de Frente Polisario y la República Saharaui en Bardas, Argelia, Bishraya Hamoudi Beyoun afirmó que los saharauis no retrocederán en su objetivo de arrebatar su libertad y recuperar su soberanía. Señaló que cuentan con la justeza de su causa y con el apoyo de amigos y aliados a la cabeza Argelia. Recordó que la cuestión saharaui es seguida por la ONU desde mediados del siglo pasado. Fue tajante al plantear cualquier solución debe ser refrenada por el pueblo saharaui porque es el soberano de su tierra y debe respetar su derecho a la existencia, a la dignidad y a la soberanía. 40 congresistas colombianos han rechazado la decisión del presidente Abelardo de la Espriella de reconocer la ocupación marroquí. En un comunicado la califican de ilegítima e indignante y aseguran que convierte a Colombia en cómplice de la violación del derecho a la autodeterminación. El texto, encabezado por Alejandro Toro, presidente de la Comisión Segunda de Relaciones Exteriores, afirma que no guardarán silencio. Anuncian que llevarán su postura a foros nacionales e internacionales y piden al presidente que rectifique. En declaraciones a este informativo aseguró que avalar la ocupación del Sahara Occidental va en contravía de la histórica diplomacia colombiana.
1: Nosotros somos una fuerza política que no puede ser ignorada. Lo que haremos es buscar todos los espacios en los que participemos como congresistas para expresar nuestro rechazo a la decisión de el señor presidente ilegítimo Abelardo de la Espriella y denunciar la crisis humanitaria que se vive en el Sahara Occidental. El reconocimiento de la ocupación va en contravía de lo dispuesto por la ONU a través de múltiples resoluciones del derecho internacional humanitario y además denunciar la Carta de Derechos Humanos, eso es carente de toda legitimidad. Efectivamente, estamos yendo en contravía de la posición diplomática histórica que hemos tenido con los pueblos que buscan ejercer su derecho a la soberanía. Es que es un total revés diplomático que lo que nos pone es en posición de parias de la comunidad internacional. Pues yo le diría que aún está tiempo de retractarse, que necesita instruirse en historia del Sahara Occidental y en las violaciones a los derechos humanos que ha ejercido Marruecos.
0: Niños saharauis participan en jornada de solidaridad en Campi Vicencio durante su estancia estival en esta ciudad. El encuentro se celebró en la sede de COP, organizado junto a la sección de socios de COP y la asociación Chita Visible. Los pequeños embajadores de paz fueron recibidos por Franca Frati, presidenta de la sección de socios, y Leticia Lamprese, directora de COP. Frate recordó que la colaboración con el pueblo saharaui data de décadas, con donación de alimentos y apoyo a una tienda solidaria en los campamentos de refugiados saharauis. Sobre esta recepción nos dice la presidenta de la sección de socios COP de Campi Vicencio, Franca Frate, que afirmó que este año hemos acogido a los niños pequeños embajadores de paz dentro de nuestro supermercado. Nuestra relación con el pueblo saharaui dura desde hace décadas. En estos años hemos apoyado los viajes de solidaridad a los campamentos de refugiados, donando alimentos, dice y agrega. Hemos apoyado el proyecto de tienda solidaria, un punto de venta de alimentos gestionado por personas del lugar, contribuyendo a garantizar alimentos a precios justos. Italia despide a los pequeños embajadores saharauis de la paz tras un verano de acogida y solidaridad. Los niños y niñas saharauis del programa Pequeños Embajadores de la Paz 2026 llegaron a los campamentos de refugiados saharauis para reencontrarse con sus familias tras concluir su estancia estival en Italia. El programa, impulsado por la representación de Frente Polisario en Italia y la Red Saharaui, junto a municipios, familias y voluntarios, les ofreció convivencia, atención sanitaria y actividades alejados de las duras condiciones de los campamentos. Fueron despedidos en el aeropuerto de Roma, Fiumicino, por la representante del Frente Polisario, Fátima Mahfoud, y la presidenta de la Red Saharaui, Valentina Roversi. Sobre la despedida de esos menores en Italia, hemos hablado con un acompañante. Él es el actual director de cooperación en el Ministerio de Información de la República Árabe Saharaui Democrática, Khalil Mohamed Lamine.
2: Yo soy Khalil Mohamed Lamine, acompañante con los niños en el proyecto Pequeños Embajadores de la Paz a Italia este verano. Y este programa se ha finalizado el día 21 de agosto y el retorno a los campamentos de los Pequeños Embajadores de la Paz fue la madrugada del 22 de agosto. Estos niños y niñas participaron en el programa Pequeños Embajadores de la Paz 2026 y llegaron la madrugada del 22 a los campamentos para encontrarse con sus familias tras concluir su estancia de verano en Italia. El programa desarrollado por la representación del Frente Polisario en Italia y la Red Saharaui, Red de Asociaciones Solidarias Italianas con el Pueblo Saharaui, con la participación de organizaciones, municipios, voluntarios y familias italianas, ofreció a los menores unas semanas de convivencia, atención sanitaria, actividades y acompañamiento lejos temporalmente de las difíciles condiciones de los campamentos de refugiados en el verano, ya que la temperatura alcanzan a casi los 50 grados. Durante su estancia en Italia, los menores recibieron atención sanitaria y fueron acogidos con calidez por comunidades italianas que abrieron sus puertas como expresión de solidaridad y apoyo al pueblo saharaui. La delegación saharaui en Italia desempeñó un papel central en la coordinación del programa y en el acompañamiento de los menores. El regreso a los campamentos ha estado marcado por sentimientos

0: realizado e impulsado por la representación del Frente Polisario en Italia, conjuntamente con la Red Sahrawi, que incluye a las asociaciones de amistad y solidaridad italianas con el pueblo saharaui. Los pequeños pues regresan junto a sus familias en los campamentos de refugiados mientras permanece la esperanza de que el pueblo saharaui pueda ejercer plenamente su derecho a la autodeterminación y alcanzar una solución justa y definitiva al conflicto de Sahara Occidental, conforme al derecho internacional y a las resoluciones de las Naciones Unidas. Y así, pues los pequeños pueden vivir tranquilamente en paz en su país y pueden también en este contexto pues compartir también las estancias estivales con niños y niñas de otros países en el Sáhara Occidental independiente, en una República Árabe Saharaui democrática, soberana e independiente.
1: El programa Sahara Libre amplía su alcance en Italia. El informativo mensual Sahara Libre, que da voz al pueblo saharaui en Italia, ha comenzado a emitirse desde Radio Wombat Florencia, coordinado por el colectivo Desert to Desert y Radio Wombat. El programa se emite el primer viernes de cada mes. Desde septiembre se sumarán emisoras como Radio Onda Rosa de Roma y Radio Blackout de Turín. Disponibles también en podcast, el espacio está logrando una gran acogida en Italia y un fuerte impulso en redes y medios como Wisa Times.

0: La Asociación Italiana Città Visibile reafirma su compromiso con el pueblo saharaui tras concluir la acogida de los pequeños embajadores de la paz. En un comunicado desde Florencia, su presidente Simone Bolognese destacó que la experiencia va más allá de las vacaciones. Es un espacio de intercambio y solidaridad. La asociación subrayó que los niños no fueron solo huéspedes, sino portadores de una historia colectiva, una cultura y una aspiración de justicia. Y llamó a que la causa saharaui no se vea como algo lejano. La tercera cumbre mundial de los pueblos originarios reafirmó su solidaridad con el pueblo saharaui y su justa causa al clausurar sus trabajos en el estado de Morelos, México. En la clausura de este importante evento participó el presidente de la Asociación de Familiares de Presos y Desaparecidos Saharauis, Abdeslam Omar, en representación del pueblo saharaui. Durante el evento se entregaron dos certificados de reconocimiento enviados por el presidente de la República y secretario general de Frente Polisario, Ibrahim Gali, al presidente de la Organización de los Pueblos Originarios, Silvio Ayala Pacheco, y a la encargada de Relaciones Internacionales de la organización, la doctora Karina Kren. La Agencia Saharaui de Noticias encabeza el panorama mediático en defensa de la causa saharaui. En Bombardés, Argelia, la asesora de la presidencia encargada del mundo árabe afirmó que la Agencia Saharaui de Noticias, SPS, lidera el tratamiento informativo de la causa saharaui a nivel internacional. En una conferencia ante los participantes de la 14ª edición de la Universidad de Verano de Cuadros del Frente Polisario y del Estado Saharaui, destacó que la fuerza del periodismo saharaui radica en su credibilidad frente a la propaganda y la desinformación de los medios del ocupante marroquí. Recordó además que la Agencia Saharaui difunde información en 5 idiomas: árabe, español, inglés, francés y ruso. Cantabria despide a los niños saharauis de vacaciones en paz. La localidad de Navajeda, en Cantabria, acogió el pasado sábado 22 de agosto la fiesta de despedida de los menores saharauis que han pasado el verano en Cantabria con familias de acogida. La jornada, organizada por la Asociación Solidaria El Auda Cantabria con la colaboración del bar La Central, combinó convivencia, cultura y compromiso. Sobre el evento nos habla Ángel Oria del Auda Cantabria.
1: El pasado sábado, día 22, en Navajeda, un pueblo de Cantabria, se organizó la fiesta de despedida de las niñas y los niños saharauis que estaban este verano con El Auda Cantabria. Contamos con la colaboración del bar La Central, que organizó distintas actividades para que las niñas, los niños, las familias y gente que no acoge pero que quería saber del conflicto saharaui pudiéramos pasar un gran día. Empezamos todos con juegos y canciones infantiles, después hubo canciones para todos con distintos artistas. La comida compartida, cada familia llevó algo y todos compartimos la comida. Después de comer, los niños y las niñas aprendieron a jugar a los bolos, que es un juego tradicional de Cantabria. Posteriormente hubo una charla que titulamos El pueblo saharaui, ¿por qué estamos aquí? Y que consistía en hacer ver a las familias la importancia de, además de acoger a un niño o una niña saharaui, comprometerse con una causa que es justa, la del pueblo saharaui, no solo ellos, sino también su entorno familiar y los vecinos que ven a los niños corretear el verano en Cantabria. Finalmente hubo un documental, Desert Phosphate, que fue muy apreciado tanto por los niños y las niñas saharauis como por toda la gente, las familias y la gente que se acercaba para conocer la causa. En definitiva, pasamos un muy, muy gran día. Pudimos sensibilizar a aquellos que se acercaron a conocer qué era Vacaciones en Paz y qué es el conflicto saharaui, y definitivamente ya hoy, viernes, los niños vuelven a través del aeropuerto de Bilbao a los campamentos. Esperemos que hayamos contribuido a sensibilizar un poco más sobre la causa tan justa del pueblo saharaui y que más gente lo conozca y que nuestros representantes políticos decidan algún día que son parte de nuestra historia y que les debemos solucionar la situación después del abandono de España.
0: En los campamentos de Playa Saharaui, para los próximos días se espera tiempo estable con temperaturas muy elevadas. Las máximas oscilarán entre los 39 y 41 grados centígrados. El día más caluroso será el martes 1 de septiembre con 31 grados.

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0: anoche, la noche anterior, el primer día. Ya van para la quinta noche en la Puerta del Sol. La quinta noche. La generación de cristal. La generación que, como dice Fede Comín, ha sido señalada sistemáticamente y ridiculizada. Estos son los de la generación de cristal. Los que gritan aquí están los antifascistas, los que expulsan a los fascistas de las manifestaciones, los que aguantan el pulso al Estado, a la comunidad autónoma, al ayuntamiento, los que fuerzan y consiguen modificaciones legislativas. Aquí está la generación de cristal, los que ponen su cuerpo para proteger a las ancianas, los que expulsan a los policías de los desahucios. Esta es la generación de cristal. Esta gente que tanto ha sido denostada y a los que ahora el alcalde de Madrid señala porque dice que tienen adoquines y cuchillos en la acampada para cortar las barras de pan. Esta gente que, según la presidenta de la Comunidad de Madrid, que intentó comprarse un ático de 6 millones de euros con el dinero de todos, dice que es que le orinan ahora en la puerta. Que es lo menos que puede pasar. Pues esta es la generación de cristal. Desde luego, desde aquí, el más absoluto de los respetos, y nos inclinamos ante este movimiento social, que otra cosa no, pero desde luego ha hecho mayores inmediatamente a toda la clase política, a todos los medios de comunicación e incluso a todas las generaciones que en otras ocasiones reivindicaron, salieron, como la nuestra, a la calle. Y nos han dado una lección absolutamente extraordinaria. La generación de cristal. Pilar de la Peña, muy buenos días, Pai.
1: Hola, buenos días.
0: Me ha gustado esa reflexión que hacía Fede Comín, porque viene a decir precisamente lo ciegos que estamos a veces siempre en esta batalla generacional, como miramos a la gente más joven y en cuanto uno desciende un poquito al detalle se da cuenta que les mueve. Tú fíjate, el gran motor de esto, la gran explosión de esto, ha sido una anciana de 87 años, porque la problemática les afecta a ellos, pero quienes están acampados en la Puerta del Sol no solo están reivindicando sus derechos, están reivindicando los derechos para todos, para todas las generaciones, para que la vivienda no se convierta en una suerte de mito, de imposible para la gente. Y ahí tienes a la generación de cristal, vaya. Es alucinante.
1: Mira, había un medio francés que ha apodado a Mari Carmen la abuela universal, que es un poco, y es verdad, se ha convertido ella un poco en el símbolo. Ahí también se podrá estudiar los sociólogos o la gente que pueda interesarle este asunto, por qué esta mujer, por qué este caso concreto. Seguro que se escribirán ríos de tinta sobre qué es lo que ha tenido este caso, que ha movilizado. El hecho es que ha logrado ser un poco el detonante, ¿no? La chispa o la digamos la llama que ha encendido la mecha, pero la lucha va mucho más allá. Esto es lo que realmente mueve, ¿no? Es quizás ha sido el símbolo más visible de esta situación, pero también ha sido aprovechado por unos y otros o cogido la bandera, si no quieres utilizar la palabra aprovechar, y nos ha dejado este movimiento, este levantamiento, y sobre todo lo que decíamos ayer, la importancia de que este tema vuelva a estar en el centro del debate político. Se puede hablar, se tendrá de hecho que negociar, que consensuar muchas medidas para que podamos tener algún tipo de solución a esta crisis, pero el tema de la vivienda es capital para toda esta generación, pero para otras muchas personas, para la generación de Mari Carmen también, que en muchos casos está viendo llegar a esta situación siendo muy vulnerables por la edad y probablemente por la situación física. Y el problema, de todas formas, como sociedad lo tenemos todos, y lo importante y lo deseable sería que aprovecháramos toda esta explosión y toda esta marea, ¿no? Para intentar avanzar de forma útil y de forma que al final se pueda ver o se pueda realmente vislumbrar algún tipo de solución a todos estos problemas.
0: Bueno, ya han conseguido algo. De momento, un decreto que ya es un salto cuantitativo de una proporción gigantesca. De momento han conseguido torcerle el pulso a lo institucional para que tenga que salir adelante esos dos decretos que van a ser votados mañana en el Congreso de los Diputados. Todavía no se sabe si saldrá adelante uno de ellos, digamos el más ambicioso, el que está relacionado con los contratos indefinidos de alquiler, una fórmula que no conocíamos y que, sin embargo, en otros países es bastante habitual, prorrogar los contratos y si el propietario quiere expulsarte, que es una fórmula que suelen hacer cada 5 años porque les permite subir el precio, buscar al siguiente inocente al que hacerle pagar un desproporcionado precio por la vivienda, pues con estos contratos se trata de impedir eso y dar una cierta estabilidad a los inquilinos, a las personas que están en situación de alquiler. Y si el propietario quiere expulsarles, tiene que indemnizarles con un año de cadencia. Bueno, os vamos a contar estos detalles porque además hay una cosa muy interesante. Ha habido muchas críticas. Bueno, sí, pero al final estos decretos simplemente posponen porque son un pequeño paréntesis de 2 años. Tienen una limitación en el tiempo. Tiene una explicación jurídica. El decreto luego se puede extender. Y si hay un gobierno que tiene voluntad política, lo puede seguir extendiendo. El problema de no limitarlo temporalmente es que abre la puerta a ciertas demandas judiciales. Luego lo vamos a entender los matices, porque esto permite que se cuele el decreto y que se cuele esta fórmula sin que pueda ser recurrido y lo vamos a comprender mejor. Y luego vamos a estrenar, como hemos decidido reventar a la inteligencia artificial, la estamos pervirtiendo, la estamos depravando. Somos el Belcebú, el Satanás, el Lucifer de la inteligencia artificial. Y entonces la estamos poco a poco depravando y, se ha cascado una canción sobre Ayuso, Lady Áticos y sobre nuestra inteligencia artificial. Alea, que es como se llama, Alea Hackdays, pues nuestra Yaya 2000, hoy va a estrenar aquí en la cafetera en algún momento una canción sobre los adoquines de Almeida, los pises de Ayuso, el ático desde el que pretendía haber y simplemente dejó que se le vieran las vergüenzas. Pero va a ser dentro de un poquito. Primero, antes que nada, en ese resumen que hacemos cada mañana en la cafetera, en el que resumimos todas las los sonidos que cada mañana acogen un poco la actualidad. Esta mañana vamos a hablar de muchas cosas porque, Pai, ha estado el presidente Macron en España. Y el presidente Macron, que está alucinando con las cosas que ocurren en nuestro país, entre otras cosas, ha puesto, también ha ayudado al presidente del gobierno porque se ha roto el acuerdo de amistad este que el Partido Popular no ha querido sacar adelante. El presidente del gobierno le pidió disculpas delante de las cámaras, Pai.
1: La verdad es que ha sido un poco un feo que yo no sé si han calculado en este intento y en esta, esta obsesión por desgastar al gobierno que parece que tiene el Partido Popular, ha decidido no ratificar un tratado de amistad y cooperación que, Macron y Pedro Sánchez habían negociado hace 3 años. Desde hace 3 años el Partido Popular y Vox lo bloquean, lo han bloqueado en el Congreso. Finalmente se había conseguido desbloquear en el Congreso y en el paso al Senado han vuelto a votar en contra, paralizándolo, y está coincidido además con la visita a España de Manuel Macron en una visita de Estado. Va a ser evidentemente la última de su mandato porque no en abril, en primavera dejará de ser presidente francés, y realmente es algo quizás simbólico este tratado. Iba a avanzar un poquito más en las relaciones, no es que fuera...
0: Pero bueno, ha tenido que pedirle, claro, no sale adelante y ha tenido que pedir disculpas el propio presidente del gobierno. Bueno, de todo eso vamos a hablar, os lo vamos a contar ahora a continuación, pero antes vamos a escuchar ese resumen de sonidos que hacemos cada día en la cafetera, que suele que sin nuestra intervención, simplemente los sonidos, sin más, para que tengáis una fotografía lo más verídica posible de la realidad, sin nuestra interpretación, y una especie de capítulo de Netflix al que le damos mucha dedicación. Esto es La Cafetera. Si lo estás escuchando, eres La Resistencia y no estás sola.
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11: Porque el ayuntamiento ha podido acreditar que parte de esa acampada y de los integrantes de la acampada han hecho acopio de adoquines. de obras cercanas, y no creo yo que los adoquines tengan un carácter eminentemente pacífico, sino que pueden ser utilizados como armas arrojadizas. Hemos podido documentar que hay cuchillos de gran dimensión dentro de la acampada de la Puerta del Sol. Parece ser que también hay hornillos para calentar comida, con el riesgo que esto supone, por cierto, o al mismo tiempo se han producido altercados ya violentos, y todos hemos visto algunos de estos ejemplos.
12: José Luis Martínez Almeida ha empezado a difamar a la acampada Sol por el derecho a la vivienda, y lo hace porque está defendiendo sus intereses, no solo los del PP, sus intereses, los de su familia, contra los de la tuya. Su mujer es Teresa Urquijo. Además de trabajar para Merlin Properties, que es un fondo buitre que tiene más de 29.000 viviendas en toda España, 29.000 inmuebles, mejor dicho, más que viviendas, hay de todo, en toda España, la familia de Teresa Urquijo, los Urquijo Fernández de Araoz, su padre y sus tíos y sus abuelos, todos ellos, tienen una empresa que se llama Inversiones Doalca, una socimi. ¿A qué se dedica Inversiones Doalca? Al arrendamiento de inmuebles, al arrendamiento de oficinas, al arrendamiento de viviendas.
11: Esto no es un decreto, es un panfleto. No es un decreto lo que han sacado, es un panfleto lo que han sacado. Un panfleto electoral. Un panfleto con el que pretenden volver a engañar.
13: Por eso le preguntamos a los señores diputados, y muy especialmente a los diputados del Partido Popular, ¿qué van a votar el próximo viernes? ¿Van a estar del lado de la gente? ¿Van a estar del lado de las madres que quieren que sus hijos sigan en el colegio con sus amigos y con sus maestras? ¿Van a estar del lado de las vecinas que quieren seguir yendo a sus bares, a sus plazas, a sus parroquias, a sus parques? ¿O por el contrario, van a estar del lado de la especulación?
14: Yo no voy a apoyar a un gobierno tramposo. Los españoles no merecen un gobierno tramposo. Esto no solamente es una falta de política de vivienda, esto es una falta de ética y de respeto al Congreso de los Diputados, a las Cortes Generales y a los ciudadanos de nuestro país.
15: Por técnica jurídica, como uno de los decretos hace referencia a otro, no pueden estar publicados en el mismo día. Dicho esto, van a convalidarse y van a aprobarse los dos reales decretos. Insisto, es que son medidas fundamentales para las familias españolas, son medidas fundamentales para que dejemos de romper la sociedad.
16: ¿De verdad? El gobierno pensaba que nos la iban a colar. Claro, como lo de ayer no había por dónde cogerlo, en lugar de arreglarlo han dicho, vamos a hacerles el lío. Y te meten en un real decreto lo de ayer, que son todo medidas temporales.
17: Buenos días, cafetera. Soy Miguel de
16: Casas. Que suspenden los desahucios, pero solo hasta 2028, como si esto fuese el recreo, pero un máximo de 2 años y patada para adelante. Y dejan en el otro la única medida que puede cambiar algo estructural.
18: Yo empiezo a estar un poco harto del izquierdismo de quienes no han sufrido nunca esta situación y le dan lecciones a los demás de cómo tienen que comportarse cuando están amenazados por alquileres que no pueden pagar o desahucios que le están amenazando.
19: Querido Pedro, presidente, yo de ti gobernaría estos últimos meses de legislatura siguiendo la máxima de por lo que me queda en el convento, me cago dentro. Gobierna, Pedro, como si estuvieras a la izquierda de la izquierda de la izquierda de la izquierda de la izquierda de la izquierda del PSOE, que es cuanto mejor te ha ido tanto a ti como a la economía española. Cuanto más cabreado tengas a Felipe González, muchísimo mejor. En los estertores de esta legislatura gobierna como si Podemos todavía fuera tu socio. Haz ministro a Rufián.

0: Necesitamos medios que no griten, medios que te escuchen sin prejuicios.
1: Bueno, pues quinta jornada en la Puerta del Sol, en la que estemos allí. Anoche volvimos a hacer un directo, que lo podéis ver a través de YouTube, porque lo emitimos también simultáneamente por YouTube y por Twitch, y lo tenemos allí publicado, y merece la pena verlo, porque una de las cosas que está pasando es que la cantidad, la afluencia de público era tan extraordinaria, la cantidad de gente que rodeaba la acampada era tan numerosa, que empieza a haber problemas de gestión social. Creo que es algo con lo que cuentan los convocantes, el sindicato de inquilinas, porque por eso mismo precisamente querían plazos que no fueran demasiado largos en el tiempo, más bien una acampada simbólica. Hay que recordar que la acampada del 15M duró 28 días, 28 días que parecieron meses, porque hasta que no hemos visto el dato, hasta que no vimos el dato, pensábamos que había durado muchísimo más, porque se sucedieron numerosos problemas hacia el final, hacia los últimos días. Entre otras cosas porque a la gente más joven que había iniciado el movimiento fue siendo sustituida por un montón de colectivos, de gente. Para que os hagáis una idea, claro, en la acampada hay un lugar donde dormir, en una situación bastante incómoda, hay un lugar donde comer, hay también, digamos, una cierta cobertura social para las reivindicaciones. Una de las cosas que ocurrió en el 15M es que hacia mitad del mes, ya los últimos 10 días, se incorporó mucha gente, pues gente sin hogar, gente de movimientos ocupas, pero digamos desde planteamientos muy en los márgenes, y eso hizo que todo el movimiento, claro, con los inconvenientes que la gestión social de eso suponía, pues se produjeron algunos robos. Esto estoy hablando del 15M, en las tiendas de campaña, algunos incidentes, algunas discusiones. El problema, ayer yo ya vi que no había visto hasta este momento tal cantidad de gente y tan policromado el retrato, el perfil, la radiografía de la gente, que la acampada sufre el riesgo de poder morir de éxito. Sigue habiendo muchísima gente joven, que se van por la mañana al instituto, que se van a la universidad, que vuelven por la tarde, que hacen turnos para no abandonar las tiendas de campaña y la propia acampada. Hay gente que está teletrabajando desde allí, con el ordenador portátil desde la tienda de campaña. Ya se empiezan a incorporar gente que dice, yo es que no tengo casa, vivo en la calle. Gente que, en fin, digamos que la amalgama de personas es increíble. Pero es tal la afluencia de público, es tan interesante sociológicamente, es un retrato de la sociedad española tan extraordinario que merece la pena verlo, pero corre ese riesgo de morir de éxito, porque además todo esto hay que gestionarlo. Y por primera vez, no como ocurrió durante el 15M, hay un convocante que tiene una responsabilidad legal sobre todo esto. Y fijaos, claro, al que pueden atribuirle una responsabilidad legal, no es que la tenga, pero se la pueden intentar atribuir. Han empezado las primeras grandes broncas. Hasta ahora, pues como siempre sucede, primero los ignoran, después los desprecian, después los insultan, después los atacan, y ese es el momento en el que sabes que has ganado. Pero ayer Martínez Almeida, lo escuchábamos en la apertura del programa, empezó a arremeter contra la acampada. Resulta que han visto adoquines que cogen de las obras cercanas, dice Martínez Almeida. Lo que no cuenta Martínez Almeida es que esos adoquines se están utilizando para sostener las carpas. Es lo que han atado a las cuerdas de las tiendas de campaña para que no salgan volando en la Puerta del Sol, para que no se muevan. Dice que ha visto cuchillos, que han detectado cuchillos. Lo que no dice es que los cuchillos son los de la cocina. De gran tamaño, dicen, sí, para cortar el chorizo o los chorizos. Y que se han montado una película, pues como la que se montaron entonces con el 15M, absolutamente grotesca. Dice además Isabel Díaz Ayuso que es que huele a orines en la puerta de su despacho en la Comunidad de Madrid. Claro, está ahí en la Puerta del Sol. ¿Qué huele a pis? Bueno, pues que coloquen cuartos de baño públicos, que lo tendrían muy sencillo, que garanticen que ante una cantidad de gente tan extraordinaria y desplazada hasta allí, tienen los mínimos medios de higiene decentes. Si no, la gente buscará el sitio donde orinar. Y hombre, se me ocurren muchos lugares, pero la puerta de Isabel Díaz Ayuso, pues por alguna razón de la que usted me habla, por alguna razón debe ser que no les parece demasiado poco elegible. Pero bueno, el caso es que todo esto pues son los problemas naturales de una acampada que aglutina a cientos de personas. En la Puerta del Sol caben 15.000 personas. Claro, con la dimensión de las tiendas y demás, pues una parte de la Puerta del Sol está comida por la propia ocupación de las tiendas. Pero hay cientos de personas, cientos. Probablemente 2.000, 1.500.
2: Bueno, nosotros hicimos ayer un requerimiento donde también le dimos las 48 horas para que procediera al desalojo de la acampada de Puerta del Sol. Hoy vamos a enviarle un nuevo documento que yo creo que a efectos de una posible querella penal va a aclarar bastante la situación que hay en estos momentos en Sol. Porque el ayuntamiento ha podido acreditar que parte de esa acampada y de los integrantes de la acampada han hecho acopio de adoquines de obras cercanas, y no creo yo que los adoquines tengan un carácter eminentemente pacífico, sino que pueden ser utilizados como armas arrojadizas.
1: Claro, y también las mochilas y las botellas de agua y también qué sandez. Hay que ir un poquito más de acampada en cualquier caso, o por lo menos a un camping, y si se te hace muy indigerible, bajar a la cocina alguna vez, asomarte y preguntarle al servicio para qué se utilizan los cubiertos, el cuchillo, porque claro, es de broma. Es que también tienen sacacorchos y abre botellas. Es una cosa insólita, de verdad, lo grotesco que llega a ser la cosa esta. Pero ahí está Martínez Almeida, que eso sí, amenazan con querellas.
2: Hemos sido altercados, ya violentos, y todos hemos visto algunos de estos ejemplos, que le vamos a dar traslado hoy desde el Ayuntamiento de Madrid al delegado del gobierno.
1: Ah, porque expulsaron a unos tipos que querían atravesar con banderas de España y banderas preconstitucionales, querían atravesar la acampada, y entonces los miembros de la misma los expulsaron. Y entonces dice que se han visto altercados violentos. ¿Altercados violentos? Es una cosa vergonzosa, de verdad. Es que además, cuando ves las cosas desde cerca, te das cuenta de la exageración tan extraordinaria, tan repugnante, que utilizan medios de comunicación, los prejuicios, cómo se cuentan, cómo se explican las cosas. Ayer ahí había miles de personas, cientos de ellos jóvenes, muchos de ellos seguramente menores de edad, en círculos, hablando de la vivienda, del acceso a la vivienda, del trabajo, de la precariedad, de una clase política que les desatiende. Probablemente esto es lo que les asusta. Bueno, probablemente eso u otras cosas, porque Antonio Maestre ayer en internet explicó algo de esta reacción tan furibunda del alcalde Martínez Almeida.
3: José Luis Martínez Almeida ha empezado a difamar a la acampada Sol por el derecho a la vivienda, y lo hace porque está defendiendo sus intereses, no solo los del PP, sus intereses, los de su familia, contra los de la tuya. Y os voy a explicar por qué José Luis Martínez Almeida defiende los intereses de su familia y protege el rentismo. Su mujer es Teresa de Urquijo. Además de trabajar para Merlin Properties, que es un fondo buitre que tiene más de 29.000 viviendas en toda España, 29.000 inmuebles, mejor dicho, más que viviendas, hay de todo, en toda España. La familia de Teresa de Urquijo, los Urquijo Fernández de Araoz, su padre y sus tíos y sus abuelos, todos ellos, tienen una empresa que se llama Inversiones Doalca, una socimi. ¿A qué se dedica Inversiones Doalca, la familia de José Luis Martínez Almeida? Al arrendamiento de inmuebles, al arrendamiento de oficinas, al arrendamiento de viviendas. Son rentistas. Un pequeño propietario.
1: Claro, con 29.000 inmuebles, con la gestión de sus propias viviendas, con los negocios familiares, pues hombre, la verdad es que hemos puesto el gallinero al cuidado de los zorros. Y este es el gran problema. Mientras tanto, se trata de sacar adelante este decreto. Mañana se votará en el Congreso de los Diputados. Hay algunas cuestiones técnicas, como por ejemplo que se publiquen días separados en el BOE, que han suscitado una cierta inquietud buscando la trampa. El Partido Socialista es verdad que siempre tiene una posición más ponderada, más tenue en esta materia, pero sacan adelante estos dos decretos. Uno de ellos pues está a expensas de que lo apoye Junts, que por cierto, otros que se van de rositas, porque aquí todas las miradas están puestas en el gobierno, en el Partido Socialista. Está bien que además se sean críticos en la exigencia, pero mientras tanto Partido Popular y Junts, que podría impedir o que podría favorecer que salgan adelante estos decretos, mirando para otro lado como si no fuera con ellos. Hombre, hay cosas que se entienden, pero que se vayan de rositas, que esto no tenga penalización social, es alucinante. El propio sindicato de inquilinas lo dijo, exigiendo al Partido Popular que vote a favor de estos decretos.
4: Esta semana hemos demostrado que la estabilidad de las vidas inquilinas importa. que lo que le ha pasado a Mari Carmen no queremos que le pase a nadie más. Y para eso necesitamos los contratos indefinidos. Necesitamos que nuestros contratos sean duraderos, que se vayan renovando, que tengamos estabilidad en los hogares. Porque si nosotras seguimos pagando, ¿cuál es la razón para echarnos? ¿Cuál es la razón para tirarnos a la calle, como se ha tirado a Mari Carmen y como se nos intenta tirar a todas cada vez que recibimos ese burofax de rescisión de contrato? Las familias necesitamos estabilidad. Necesitamos que nuestros hijos, que empiezan el colegio, lo puedan terminar en el mismo. Necesitamos seguir yendo a nuestros centros de salud. Necesitamos seguir con las amistades de nuestro barrio. Y necesitamos, como Mari Carmen, morir en paz en nuestra casa. Esto es algo que es de sentido común. Por eso le preguntamos a los señores diputados, y muy especialmente a los diputados del Partido Popular, ¿qué van a votar el próximo viernes? ¿Van a estar del lado de la gente? ¿Van a estar del lado de las madres que quieren que sus hijos sigan en el colegio con sus amigos y con sus maestras? ¿Van a estar del lado de las vecinas que quieren seguir yendo a sus bares, a sus plazas, a sus parroquias, a sus parques? ¿O por el contrario, van a estar del lado de la especulación, pensando que las personas somos un objeto que desechar, que tirar, que arrancar de los hogares, solo por el beneficio de unos pocos rentistas? Esta es la pregunta que les hacemos a los diputados del Partido Popular, que son los que tienen más votos en el Congreso, que pueden sacar adelante este decreto de la estabilidad, y muy especialmente al señor Feijóo. Conteste, señor Feijóo. ¿Está del lado de la estabilidad de las familias? ¿Está del lado de la estabilidad de las familias? Espero que le llegue esta pregunta.
1: Así que al señor Feijóo le llega la pregunta. Lo que pasa es que la respuesta es que la ven clarísima. Todo es culpa del gobierno, no van a hacer nada para cambiar esto.
5: Esto supera todos los límites aceptables según la democracia. El gobierno ayer aprobó dos reales decretos en los que uno de ellos deroga el anterior. El gobierno ha aprobado dos normas incompatibles entre sí. El gobierno aprueba una norma donde dice la prórroga forzosa de los contratos hasta el año 2028 y a la vez aprueba otra norma donde dice que la prórroga será forzosa de forma indefinida.
1: Bueno, el caso es que el gobierno con esta ecuación, claro, ha suscitado una cierta polémica. Desde el sindicato criticaron que se dividiera en dos decretos. Algunos grupos como Podemos también se han manifestado en contra de esto.
6: Esto que ha hecho el gobierno de hacer dos reales decretos es trampa, porque saben que lo de los alquileres indefinidos va a caer. De verdad, el gobierno pensaba que nos la iban a colar. Claro, como lo de ayer no había por dónde cogerlo, en lugar de arreglarlo han dicho, vamos a hacerles el lío. Y te meten en un real decreto lo de ayer, que son todo medidas temporales, que suspenden los desahucios, pero solo hasta 2028, como si esto fuese el recreo, que prorrogan los contratos, pero un máximo de 2 años y patada para adelante, y dejan en el otro la única medida que puede cambiar algo estructural, los alquileres indefinidos, para que caiga el viernes. Y pensarán, es una jugada redonda, les decimos que es una victoria, quedamos bien, y el viernes que lo voten contra Junts y ya la culpa no es nuestra. ¿De verdad piensan que la gente que quiere que se acabe el negocio de la vivienda no sabe cómo funcionan las cosas y se va a dejar engañar?
1: Pues ayer quien estaba muy molesto con Podemos era Maíllo. Maíllo, el líder de Izquierda Unida, que se expresó con estas palabras, contestó con estas palabras.
7: Ellos sabrán si van a impedir que se apruebe un decreto, un real decreto que impide los desahucios, garantiza que los fondos buitre no metan su garra en la compra de vivienda, aplazan y prorrogan los contratos de alquiler 2 años más, establecen una renovación automática de los contratos de alquiler y regulan los pisos de temporada y de habitaciones. Y que les digan a gente que venga amenazada su desahucio que esto es una traición y tal y cual. Que ellos sabrán. Pero de verdad, yo empiezo a estar un poco harto del izquierdismo de quienes no han sufrido nunca esta situación y le dan lecciones a los demás de cómo tienen que comportarse cuando están amenazados por alquileres que no pueden pagar o desahucios que le están amenazando.
1: Pero más allá de la polémica, ¿cuál es la razón por la que el gobierno mete este plazo de 2 años, como esta suerte de moratoria que decían, bueno, pero es que solo se gana un poco de tiempo, en realidad esto no soluciona el problema? Bueno, pues lo explicaba Blanca Ibarra en Instagram. Se ha hecho profundamente viral porque da una explicación Este es precisamente el instrumento con el que van a evitar que pueda ser recurrida judicialmente.
8: Que no solo Feijóo, Abascal, Ayuso y toda esta tropa van a votar el viernes en contra, sino que a partir del lunes harán todo lo posible en los tribunales para intentar tirarlos. Y aquí las coletillas temporales ganan mucho peso para protegerlos. El argumento que siempre utiliza la derecha para cargarse este tipo de normas es que van contra el derecho a la propiedad y de libertad de empresa. Y que estos dos derechos gozan de una protección superior al derecho a la vivienda, cosa que por cierto es cierta tal y como está escrita en nuestra Constitución. Pero existe una excepción basada en la proporcionalidad que permite que el derecho a la vivienda prime sobre los otros dos si detrás hay algún tipo de bien social. ¿Y cómo se mide esta proporcionalidad en los tribunales? Sencillo, en que las medidas que se aprueban sean acotadas y temporales según la emergencia. Cuanto más laxa sea esa temporalidad, más fácil es que un juez casposo las pueda tumbar. ¿Se podría prorrogar en un futuro? Sí, por supuesto, pero si las apruebas hoy sin ningún tipo de temporalidad, las posibilidades de que un juez te lo tumben se multiplican exponencialmente. Tres sentencias recomendadas para los todólogos del mundo. La 79-2024, la primera gran sentencia sobre la ley de vivienda, avala la limitación de los precios del alquiler en zonas tensionadas literalmente por su vocación de temporalidad. Sentencia 17-2026 que presentó Ayuso, por cierto, y palmó, mismo argumento jurídico. Sentencia 25-2025 contra un recurso de Vox por la aplicación de la ley de vivienda en Cataluña. Tres cuartas partes de lo mismo, la salvó la temporalidad. Y hay muchísimos más ejemplos, ¿eh? Más si cabe cuando hablamos de normas que se aprueban por decreto porque vienen del Ejecutivo. En resumen, ya han ido a por las anteriores en silencio y sin decir nada. ¿O es que creéis que no iban a ir a por estas?
1: Entonces... Bueno, el caso es que esa es la explicación técnica, según Blanca Ibarra. Y claro, también a Mónica García le preguntaron, bueno, pero esto de la división... Ella cree, en cualquier caso, que los socios van a respaldar los decretos de vivienda, que terminarán saliendo adelante. Es difícil, porque Junts ha dicho que a uno de ellos, el decreto relacionado con los contratos indefinidos, no van a apoyarlo, pero...
9: ¿Ustedes contaban con ello? Por técnica jurídica, como uno de los decretos hace referencia a otro, no pueden estar publicados en el mismo día. Dicho esto, van a convalidarse y van a aprobarse los dos reales decretos. Insisto, es que son medidas fundamentales para las familias españolas, son medidas fundamentales para que dejemos de romper la sociedad y son medidas fundamentales para ponernos del lado de la gente y ponernos de espaldas a los fondos buitre y a todos los especuladores que han hecho de la vivienda no un derecho, sino un una herramienta mercantil con la que mercantilizar nuestro derecho.
10: ¿Qué les traslada Junts y el PNV? Dice usted muy tajante que se van a convalidar, pero son necesarios sus votos.
1: Y ahora el debate efectivamente está, la mirada, los focos en Junts y el PNV.
9: Yo estoy convencida de que como las medidas son medidas de sentido común, como las medidas son urgentes y son estructurales para paliar el problema, el drama de la vivienda, estoy convencida de que el sentido común se hará paso y que al final tendremos medidas de vivienda que sean ambiciosas y valientes como las que hemos estado empujando desde la parte de la coalición del gobierno, que hemos tenido que empujar al Partido Socialista y vamos a empujar a todos los grupos parlamentarios para que se hagan cargo del principal problema de la sociedad, un problema en el que el 40% de los españoles y españoles dice que es su principal fuente de angustia, no de problemas, sino de angustia.
1: Bueno, y mientras tanto, pues claro, con todas las miradas puestas, esto llega. Bildu ha dicho que apoyará el decreto.
11: Es un avance insuficiente, sí, pero un punto de partida para dar el siguiente paso. Y para quienes nos conocen un poco lo entenderán mejor así. Esto es un campamento base más elevado que el que transitábamos en la actualidad, pero está lejos todavía de la cima que pretendemos alcanzar. No nos conformamos con hollar a un nuevo campamento base más elevado, sino que a través de diferentes campamentos bases no renunciamos a hollar la cumbre, a alcanzar la cima. Las miles de personas y familias que en peor situación se encuentran somos conscientes de que necesitan estas medidas, esta protección, y queremos poder ofrecérselas. Es por eso que apoyaremos el decreto. Para ser más exacto, que apoyaremos ambos decretos. Pero hacerlo no puede suponer, y en nuestro caso no lo va a hacer, que renunciemos a las medidas estructurales que enfrentan realmente la emergencia habitacional que viven millones de personas.
1: Claro, pero luego está el gran debate. Lo que sería necesario son medidas mucho más profundas. Pero lo cierto es que es un primer paso. El debate se ha abierto, el melón está abierto, la presión social es extraordinaria y ya es evidente que este es uno de los asuntos que movilizan más a la opinión pública. Han conseguido evidenciarlo a través de esto. Hay convocada una manifestación para este fin de semana y además anuncian que pedirán una huelga general y que ya están conversando con los sindicatos y que parece que hay buenos ojos a la a la idea. Vamos a ver en qué se concreta todo, cómo va, se va sucediendo la, la información, pero claro, como esto domina el debate público, pues ya ha llegado incluso a los espacios de humor. Y ahí Marc Giró, en La Sexta, pedía a Sánchez que reflexione, que no se olvide del izquierdismo, que vuelva a la senda de lo progresista, que es lo que mejores resultados le ha dado a él y a los ciudadanos.
12: Querido Pedro, presidente, yo de ti gobernaría estos últimos meses de legislatura siguiendo la máxima de por lo que me queda en el convento, me cago dentro. Gobierna, Pedro, como si estuvieras a la izquierda de la izquierda de la izquierda de la izquierda de la izquierda de la izquierda del PSOE, que es cuanto mejor te ha ido tanto a ti como a la economía española. Cuanto más cabreado tengas a Felipe González, muchísimo mejor. En los estertores de esta legislatura gobierna como si Podemos todavía fuera tu socio. Haz ministro a Rufián. Haz ministro a Rufián, para luego en campaña, cogidos de la mano, liderar juntos el tan cacareado frente de izquierdas. ¿No eras de izquierdas? ¿Y pro-Palestina? Pues que se note, Pedro. Que se note. Bueno, y hablando de catalanes y de Palestina, ahí va mi segundo consejo. Apunte. Deberías, Pedro, presidente, permitir un referéndum de independencia en Cataluña, Euskal Herria y en toda la comunidad autónoma que lo solicita. Andalucía, Galicia, Murcia, yo qué sé.
1: Con el cachondeo decía, porque cuando llegue la derecha va a desmantelar el Estado y por lo menos quedarán islotes en algún sitio. Recuerdo de lo que fue. Pero bueno, el caso es que, más allá del, del humor de Marc Giró, lo cierto es que, bueno, pues sí, pues todo esto, hombre, pues nos deja también espacios para la anécdota. Resulta que la presidenta de la Comunidad de Madrid se queja de que la puerta de su despacho en la Comunidad de Madrid es que huele a pis, huele a orines, por la gente, por la afluencia de gente en la plaza. Esto se resolvería fácilmente colocando servicios públicos, pero no vayamos a pedir cosas donde hay masificaciones de ciudadanos, que por cierto, son ciudadanos, muchos de ellos de Madrid. Lo digo porque el alcalde parece que es que piensa que no son personas, que no son seres vivos, que son una especie de insectos que hay que sacar de allí. Y además tienen adoquines, que los han cogido de las obras cercanas, se están preparando para el combate. Bueno, está el surrealismo que no deja más que lugar para la ironía. Y en esa, pay, espera, dispara.
13: No, no, me llama la atención que al alcalde le parezca que el uso de adoquines para sujetar las tiendas puede ser usado como un arma, y la semana pasada no le pareció mal que una diputada del Partido Popular llevara un bote de gas pimienta al Congreso de los Diputados. Eso parece que no era,
1: eso es lo que estaba diciendo,
13: que no era
1: Moniquilla.
13: Un arma, no sé, es llamativo esta doble vara de medir para lo que son las armas. Y también me llama la atención, había un artículo en El Mundo que me parecía un poquito casi insultante, porque hablaba de cómo está esta rebelión, este campamento, esta acampada está, bueno, haciendo un perjuicio a los comerciantes y al turismo. Y había un artículo en El Mundo que el titular era algo así como: es horroroso, no pudimos hacernos fotos con el oso, hablando de cómo realmente los turistas estaban sufriendo muchísimo por esta movilización social, ¿no? Y me llamaba la atención la insensibilidad y un poco la estar tan fuera de la realidad o tan alejado de la crisis y del problema que están sufriendo tantas personas para hacer este tipo de, o dar este tipo de visión.
1: En el colmo de la burla, hemos visto ya, empiezan a sucederse en la prensa de derechas artículos contra Mari Carmen, contra 87 años, ¿eh? Hemos visto en televisión que han entrevistado a un antiguo vecino de Mari Carmen, que dice en televisión lo mala vecina que era, porque una vez protestó porque él, que salía con sus niños, dejaba las bicicletas en el descansillo y como le molestaba para pasar, fue a hablar con él. Qué desfachatez que un vecino te diga no dejes en las zonas comunes las bicicletas delante de mi puerta porque cuando salgo me tropiezo. Qué desfachatez. Pero es que era muy antipática. Bueno, dice el tío que a continuación explica que es que él, a través de su familia, era propietaria de parte del edificio. Es una broma. Y las teles poniéndolo, digo, ya hemos llegado al colmo, por supuesto, victimizando a los propietarios de la empresa. Es que nos están bloqueando la centralita, lloran los tíos que han echado a una mujer de 87 años de su casa. Y los programas de televisión babeándoles y chupándosela como si no fuera con ellos. Bueno, el caso, os decía, en nuestro interés por contribuir también a la Bueno, no solamente a reventar el conocimiento de la inteligencia artificial. Sabéis que la inteligencia artificial se entrena, entre otras cosas, con las búsquedas que realizamos y con las cosas que le vamos pidiendo. Y entonces, en nuestra campaña por hacer de la inteligencia artificial algo un poco más satánico, invocando a Belcebú o a Lucifer, pues le metemos contrapropaganda, ¿no? Habitualmente. Así que me vais a permitir que en estreno mundial esta canción que nos ha llegado, de la Yaya 2000, que está muy inspirada.
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3: ¡Ay, Lady Ático! Ahí está la Yaya 2000. Bueno, el caso es que así está la cosa, queridos amigos, en el panorama nacional. Y si no nos podemos reír, ¿ya qué vamos a hacer? Bueno, el caso es que no es lo único que está sucediendo y algunas de las cuestiones relacionadas con la actualidad, si os parece, las vamos a ir despejando porque también hay otros capítulos muy interesantes. Luego volvemos a esto, porque además me gustaría que siguiésemos insistiendo en esto de la generación de cristal, porque me parece que es una auténtica pasada la demostración, lo que están enseñando, cómo han conseguido doblarle el pulso tanto a lo institucional como a todo. Yo creo que la gente ha estallado de hartura ante los discursos xenófobos, ante el facherío, ante esta España del visillo, del chascarrillo de ultraderecha, de la caza y los toros, ante este rollo cutre que nos llevan metiendo hasta la médula, y la gente se estaba contenida, pero ayer los gritos, los cánticos antifascistas, expulsándoles de la manifestación, la gente ha estallado con absoluta hartura. Pero bueno, el caso es que mientras tanto siguen sucediéndose las noticias, informaciones, algunas de ellas pues bastante inquietantes. Esto que ha ocurrido hoy es portada en los periódicos. Israel, dice el periódico El País, roza la catástrofe tras acuchillar un piloto a otro. ¿Qué es lo que ha pasado? ¿Qué es lo que se sabe?
4: Bueno, es un incidente que todavía está envuelto en bastante misterio. La realidad es que parece que un avión de Fly Dubai que viajaba desde la capital de los Emiratos hacia Tel Aviv sufrió de pronto en vuelo un descenso muy pronunciado, muy grave. De hecho, quedó dañado el timón de cola y empezaron a hablarse de un intento de ataque. Al parecer, el piloto o el copiloto, no está muy claro, apuñaló al otro y hubo ahí esto provocó el descenso brutal, y en este momento pues parece que algunos pasajeros intentaron entrar en la cabina, se hicieron con el control del avión y evitaron que pudiera estrellarse contra el suelo. Iban 150 personas a bordo, empezaron a correr pues rumores, vídeos de lo que había sucedido, y el gobierno israelí aseguró que era un intento de ataque terrorista yihadista. La verdad es que los hechos son más o menos los que te he contado, es decir, está detallado el descenso pronunciado que sufrió la aeronave, el apuñalamiento del piloto por el copiloto, está identificado el piloto, y bueno, pues ahí realmente esta casi tragedia, se rozó la tragedia, que ahora mismo pues bueno, da la sensación de que las partes, antes de que se sepan los motivos reales y que cuáles fueron las causas de este incidente, desde luego es del gobierno de Benjamín Netanyahu, que hay que recordar están en campaña electoral, tienen unas elecciones dentro de un mes, pues han hablado de atentado yihadista, han hablado de los héroes israelíes que han conseguido evitar otro 11 de septiembre, y bueno, pues está teniendo una gran repercusión. Lo cierto es que 150 pasajeros iban a bordo, se evitó la tragedia, parece que tampoco está muy claro quiénes fueron los que consiguieron aterrizar. Netanyahu ha felicitado a uno de los pasajeros, pero no está claro que él fuera el que lograra aterrizar. Todo está muy envuelto en los testimonios, con el miedo, con la angustia que han pasado, y luego en esta especie de utilización provechosa. Así que quizá con el paso del tiempo sepamos un poquito más, pero de momento esto es lo que ha trascendido en los hechos que se han conocido.
3: Claro, inmediatamente se ha atribuido a una cuestión relacionada con el terrorismo, y yo me pregunto cuánto de relacionada está, lo iremos viendo. Si en las primeras horas han dicho eso, supongo que es que alguna información tendrán, porque no vaya a ser que luego nos encontremos con que un piloto odiaba al otro porque había sido infiel, ¿sabes? Vaya usted a saber que estas cosas giran.
4: O quisieran suicidarse, ya pasó, o al menos es una de las versiones que circula con aquel avión alemán, ¿no? Que el copiloto fue el que decidió. Por eso te digo, hay muchas dudas todavía, están interrogando tanto al piloto como al copiloto, se ha evitado la tragedia, es la noticia positiva, y en este caso sí es deseable. Desde luego en Estados Unidos no daban mucha credibilidad al hecho de atentado terrorista, pero claro, en Israel pues les ha les sirve muy bien para este relato, especialmente algunos de los ministros y el propio Netanyahu están intentando inflar y están intentando además presentar lo sucedido como una actuación heroica de los pasajeros israelíes y bueno, lo que es evidente, ya te digo, es que se ha conseguido evitar la tragedia, pero todavía hay mucho por investigar y mucho por conocer de este incidente.
3: Oye, más cosas. El conflicto entre Rusia y la OTAN empieza a asomar también con algunas tensiones que, hombre, resultan por lo menos inquietantes. Rusia amenaza, y además por carta, a la OTAN con utilizar armas nucleares si intenta bloquear Kaliningrado.
4: La noticia suena bastante, bastante fuerte. Se puede enmarcar en esta tensión latente o no tan latente que existe ahora mismo entre Rusia y la OTAN. Se habla mucho de guerra híbrida con estas denuncias de ataques rusos a determinadas infraestructuras europeas. En este caso concreto también parece que la OTAN, bueno, pues estaba haciendo algún tipo de maniobras o estaba anunciando algún tipo de despliegue en Kaliningrado, esta región, esta ciudad rusa que está, claro, enclavada en el Báltico, y ante esta, bueno, pues todas estas amenazas más o menos veladas, desde Moscú enviaron una carta a la OTAN asegurando que estarían dispuestos, que rechazaban cualquier tipo de ataque contra sus territorios, cualquier tipo de operación que pudiera bloquear o aislar Kaliningrado, y que estaban dispuestos a responder incluso con el uso de armas nucleares. Esto ha sido también respondido por la OTAN anunciando que, bueno, que era un intento de intimidación de la opinión pública. Es verdad que coincide además con esta intensificación de los ataques entre Rusia y Ucrania. Da la sensación que realmente estamos al borde de una situación o que es todavía más complicado de lo que ya lleva siendo esta guerra. Es verdad que Ucrania está llevando a cabo una serie de ataques contra la población rusa que están teniendo un fuerte impacto. Rusia está respondiendo también con ataques muy contundentes contra Ucrania, y bueno, pues en este contexto también la posibilidad de que esta guerra escale y esta amenaza por parte de Rusia pues está generando preocupación y está también generando movimientos y reacciones.
3: Me gusta porque dice Dargen, pero vamos a ver, la noticia en realidad es que la OTAN está amenazando a Rusia, ¿no? Bueno, el caso es que en esta especie de pulso que vivimos, también cómo se revelan, qué mundo tan complicado. Oye, estos días estaban los focos en Estados Unidos colocados sobre la primera mujer que iba a ser ejecutada en 200 años en Tennessee. Ha sobrevivido a dos inyecciones letales, Pilar.
4: La verdad es que la historia es tremenda, sería digna de un guión de Hollywood si no fuera tan tan trágica. Esta mujer se llama Christia Pike, llevaba 30 años en el corredor de la muerte, había sido condenada por matar a una y torturar a una compañera de clase, pero llevaba 30 años pues bueno, en esta situación esperando a ver si se ejecutaba la condena. La ejecución estaba prevista para hace unos días. En el último momento hubo una apelación que paralizó su ejecución. Finalmente esto se resolvió y las autoridades estaban dispuestas a asesinar a esta mujer, la primera en 200 años, ahora que

0: cualquiera de los ángulos que cojamos la información. Oye, y mientras tanto, el 30 de septiembre se han retirado definitivamente de Irak todas las tropas que quedaban después de 20 años de presencia allí.
1: Sí, es una noticia simbólica con todo lo que ha significado la guerra de Irak. Algunos comentaristas señalaban que fue un poquito el principio de la desestabilización que seguimos viviendo hasta ahora, ¿no? Aquella ofensiva de 2003, la invasión de Irak por parte de Estados Unidos. Desde entonces había habido tropas americanas en el país, salvo un paréntesis. Es verdad que en 2011 con Barack Obama se retiraron, aunque luego volvieron a petición de las autoridades iraquíes para intentar ayudar a luchar contra el Estado Islámico. Pero este 30 de septiembre, después de un acuerdo entre los dos gobiernos, pues se ha culminado la retirada definitiva de todas las, digamos, las fuerzas militares que quedaban en Irak por parte de Estados Unidos. La verdad es que esto ha vuelto a evocar un poquito todo lo que sucedió en Irak, toda esa invasión para derrocar a Saddam Hussein. Cómo luego Irak ha tenido tantas dificultades en estos años, como además ha aumentado la influencia iraní en un país como Irak, que era el enemigo tradicional de Irán, y cómo cambió un poquito todas las estructuras de poder y los equilibrios en la región. Pero la noticia es que desde este 30 de septiembre ya no hay presencia militar estadounidense en Irak. Al menos de momento. También algunos analistas dicen que quizá vuelva a verla en algún momento, porque la situación en Irak está lejos de estar estabilizada, pero a día de hoy esta es la noticia.
0: Oye, y se ha montado una oficina de asuntos religiosos que va a hacer qué en Estados Unidos, ¿de qué va esto?
1: Ay, es que es un audio que me tiene alucinada. Es verdad que Pete Hegseth, el responsable del Pentágono, lleva mucho tiempo, aparte de estar llevando a cabo una especie de purga y de revolución en el Pentágono, echando a muchísimos generales, cambiando altos cargos siempre que no le sigan ciegamente sus directrices y las líneas de Donald Trump. Pero es que acaba de anunciar que han establecido lo que llaman la Oficina de Asuntos Religiosos, que viene a ser algo así como un mecanismo para brindar asistencia religiosa de primer nivel, según un headset, allí donde envíen a los soldados estadounidenses, ¿no? Además ha citado a la Biblia, un salmo de la Biblia que dice que para garantizar que se pueda servir a Dios. Y luego es que ha dicho, te lo voy a leer porque la frase es brutal, dice que nuestro departamento se está revistiendo de toda la armadura de Dios, porque si bien libramos una guerra física, todos sabemos que la verdadera batalla es espiritual. Dios es bueno y el mal no lo es. Y las Fuerzas Armadas deben comprender la diferencia.
0: Dice Pablo, ¿en qué quedó aquello de las pruebas de testosterona a las tropas que le iban a hacer? Pero, como dice Acra, madre mía, el fundamentalismo, cuando se expresa, cómo va poco a poco capitalizando, cómo poco a poco va tomando. Bueno, vivimos un tiempo, en todo caso, bien interesante en esta materia, porque es un tiempo de grandes contrastes, de grandes evoluciones, de grandes... Pero os decía antes, nosotros, la inteligencia artificial que tomamos con curiosidad, porque cualquier avance tecnológico nos parece que siempre es interesante de ser observado, pero también consideramos que tiene que servirnos a intereses que van más allá de las, en fin, de las cosas por las que fueron diseñadas, ¿no? Y os decía, nuestra Yaya 2000 está rebelde, se ha rebelado contra el sistema, y en nuestro afán por ir poco a poco educándola, por ir convirtiéndola realmente en una herramienta digna, pues estamos, digamos, haciéndole pasar por intensas dosis de izquierdismo, que diría Marc Giraud. Así que no se nos olvida que cuando tú la utilizas va aprendiendo, y que tu contribución a la inteligencia artificial será la que haga que su conocimiento el día de mañana tenga unas características u otras. La nuestra es muy rebelde.
2: Ay, Lady Ático. Qué mala situación. Tú querías un ático. Te ha caído una acampada.

0: Ahora, que no lo encontraba. Lady Áticos, bueno, dice, esto es lo que hace Fer cuando no puede dormir, temazo tras temazo, dice Sidralcat. La cosa es intentar educar para hacer una inteligencia artificial del futuro algo racional, dado que es inamovible. Uy, Pilar del Río, buenos días.
1: Buenos días. ¿Cómo educas a la inteligencia artificial?
0: Pues mira, con mucho mimo en la confección de las letras, con mucho mimo en la búsqueda de las temáticas, con mucho mimo, porque claro, esto no es que lo piense sola, no le digo, hazte una canción y haz esto. Hay que estar ahí amañándola, ¿sabes? Entonces, le dedico un cierto rato para estas cosas, porque además sé que hacen las delicias de nuestra audiencia y luego se vuelven bastante virales, se lanzan por ahí. Y las envío a los grupos de WhatsApp de los mecenas, de los suscriptores, para que las puedan viralizar, para que... Hacemos canción protesta, o sea, es la utilización de la IA mediante la canción protesta, que luego la IA tiene muchas cosas negativas, muchas, muchísimas, y se ha convertido en un recurso habitual. Ahora hablaremos de eso porque podemos abrir otros ángulos diferentes también. Pero ¿cómo estás? ¿Qué tal estás, Pilar del Río?
1: Ahora mismo pues estaba admirada con esa forma de protesta sacada de la inteligencia artificial, y por lo demás pues estoy, como creo que muchos ciudadanos de todo el mundo, muy pendiente de lo que está pasando en España. Muy, muy pendientes. Y no solo porque se vayan a conseguir unas leyes que mejoren la calidad de vida de los ciudadanos, que les permitan mantener la casa y dejar de vivir en la ansiedad permanente. Te digo, viviendo fuera de España y teniendo sobre todo amigos, muchos de ellos fuera de España, y que no dejan de preguntarme qué es lo que va a pasar, porque en el fondo, Fer, no es el decreto o los dos decretos o la capacidad política de haberlo presentado de dos maneras. Lo importante es que se está haciendo una defensa total y absoluta de la democracia en su concepción primera. Es decir, habla, pueblo, habla.
0: Totalmente.
1: Claro que había unas leyes que se aprobaban o que iban para atrás. La democracia, cuando se manifestó en las últimas elecciones, hizo pues unas cortes, un parlamento muy, muy complicado. Lo hizo. Entonces, ahora hemos tenido que vivir viendo cómo se hacían encajes de bolillo para aprobar determinadas leyes. Bueno, pues ahora estamos viendo que la gente ha dicho, no, ya no se van a hacer encajes de bolillos. Ahora lo que queremos es que salga adelante este proyecto. Y va a salir porque vamos a confrontar a los partidos políticos, o va a salir porque pedimos elecciones. Porque hablaremos otra vez, y vamos a hablar otra vez, ya da igual si se es de izquierda, ultra izquierda, del medio, de derecha o de ultraderecha. Es que por mucha misa y por mucho golpe de pecho que den determinadas personas muy de derecha, si tienen tres hijos que no pueden tener una casa, van a querer tener un decreto, una ley que defienda a sus hijos y no a los tenedores de 20.000 viviendas. Entonces, eso es lo que está saliendo de España en estos momentos, que como en la época de la democracia socrática, la gente ha salido a la plaza y ha dicho no, o sea, no. Es esto y es claramente esto. En el Parlamento ahora, y si no, elecciones inmediatamente, porque vamos a votar con esto en el corazón, en la cabeza y en el voto.
0: Hay algunas personas que apuntan a esto, que además sería un momento muy apropiado aprovechar este impulso, aunque decía Vesubio, yo es que necesito que el PSOE me convenza de que estos decretos son un escalón, no lo máximo que van a hacer, no lo máximo que pueden hacer, pero lo que es verdad es que de momento se abre, lo decía, me parece que era Bildu, Óscar Matute, decía, es un paso extraordinario, es un cambio sustancial respecto a lo que había. Ahora bien, no es a lo que aspiramos. Aspiramos a que haya una política de vivienda verdaderamente valiente. Y bueno,
1: pues yo te digo una cosa. Si aspiramos eso a una política de vivienda valiente, votemos.
0: Lo que pasa es que yo mucho me temo, Pilar, que el escenario electoral en este momento, las balanzas están en otro lado. Tiene riesgo, tiene riesgo esa operación. Entiendo el espíritu de lo que propones, pero tiene mucho riesgo porque la derecha sigue muy fuerte, Ceuta sigue encima de la mesa.
1: Pero dicen, que la derecha tiene hijos y que la derecha tiene que pagar pisos, que la derecha podrá llevar por delante Dios, patria y rey por encima de todas las cosas, pero que tiene que vivir en algún sitio y que no le están ofreciendo viviendas, que por el contrario le están triplicando las mensualidades. De verdad, yo confío mucho, mucho, mucho, mucho en la gente. Y como confío en la gente, confío en el voto. Claro que confío muchísimo más en el voto joven, nuevo, de personas que no están dogmatizadas. Porque aquí el gran drama es que te hayan dogmatizado a lo largo de tu vida y que ahora no sepas cómo salir de ahí. Pero las personas jóvenes que tienen mecanismos de reacción, que ya no dejan que le estén introduciendo todos los días drogas en vena, esas personas saben que hay, que necesitas casa, que necesitas para vivir salir de una casa, que para poder soñar necesitas casa, que para poder ir a trabajar necesitas casa, que para estar enfermo necesitas casa, que para ser feliz necesitas casa y para morir necesitas casa. Y vas a estar no con los detentores, más de miles y miles de pisos que se están haciendo supermillonarios y que tienen fincas, aviones, islas, que tienen en su poder cosas que no podemos ni imaginar que existen, pero que las tienen a costa del sufrimiento de la gente. Y nosotros no vamos a ser tontos, no vamos a votar a eso, vamos a votarnos a nosotros. Y nosotros tenemos representantes. Es que así de claro, es que la democracia, es que no se ha inventado mejor sistema,
0: No, desde
1: luego.
0: ¿Es
1: el mejor?
0: Evidentemente. Además, yo con movimientos como esto, que por cierto, te quiero preguntar, Pilar, porque hoy abríamos el programa con esta perspectiva, es increíble la lección que están dando los que llamaban, los que bautizaron maliciosamente como la generación de cristal, los que siempre han sido presentados como los frágiles que no eran capaces de aguantar los invites de la vida. Y ahí los tienes, no solamente acampando en la calle dando una lección de civismo extraordinaria, sino además impidiendo los desahucios, protegiendo. Que por cierto, me dicen desde Podemos que van a apoyar los dos decretos.
1: Podemos.
0: Me confirman los de desde Podemos que sí van a apoyar los dos decretos.
1: Bien, bien, porque era el momento y no se hubiera entendido que no lo hubieran hecho. Y lo apoyarán ellos, y lo apoyará Sumar, y lo apoyará Esquerra Republicana, pese a que ayer hicieran unas declaraciones muy fuertes, Rufián. Es que la democracia es obedecer lo que los ciudadanos, los votantes, las personas dicen, no ir en contra de lo que las personas dicen. Está muy bien. Y luego ya se verá, ya se trabajará esto más y este capítulo menos. Y con lo que decía de generación de cristal, hasta eso nos inoculan. Un día nos dice, generación de cristal, es la generación. Y nos lo van inoculando y lo vamos llamando y lo vamos reproduciendo. Que no nos inoculen más cosas, que nosotros somos críticos. Y podemos, bueno, o sea, nosotros, quiero decir, los jóvenes sois críticos y algunos
0: bueno,
1: mayores.
0: Bueno, los jóvenes ya poco, porque ayer igual se me acercó una mujer en la acampada, me dice, es que los jóvenes tenéis que luchar, porque es que os habíais conformado. Y digo, bueno, mi generación igual, pero porque ya no soy tan joven. Digo, desde luego, la generación que está aquí acampada, eso sí que no se ha conformado. Oye, Pilar, que no quiero que dejemos esto en el tintero, ayer fue el Día Internacional de que me decías
1: de la traducción
0: y me decías, es un asunto que además ahora tiene numerosos retos, precisamente cuando hablábamos de la inteligencia artificial, tiene numerosos retos y numerosas dificultades, y en todo caso, bueno, como ha sido puesta en valor, creo que es el proceso para que una obra no solamente se adapte a una cultura diferente, sino que pueda llegar a ser mejorada en las manos de un traductor, la traducción a la que tú te has dedicado mucho tiempo.
1: Y sigo traduciendo cuando puedo. Y fíjate, siendo traductora, yo no sabía que era el día de la traducción, pero hace 3 días me llamaron de UNESCO y me pidieron que hiciera una grabación. Esa grabación se puso con mala suerte, porque yo luego no la he visto reproducida por ahí, pero está donde me hicieron unas cuantas preguntas y luego han hecho un montaje gracioso y divertido. Entonces sí, me preguntaron por la inteligencia artificial y yo dije que la inteligencia artificial bienvenida sea para traducir, y bien que a veces no las entiendo, las instrucciones de un electrodoméstico. Que el otro día que
0: ya para un libro ya estamos ya es otra cosa.
1: No, hombre, perdona, Tolstoy por traducción artificial no, porque ahí y voy a citar a Saramago, que para eso es uno de nuestros resistentes, esté donde esté. Él decía que las literaturas nacionales las hacen los escritores, la literatura universal la hacen los traductores. Los traductores tienen el papel importantísimo de sumar sensibilidad a la sensibilidad, de conocer su idioma, de conocer el otro idioma, de conocer la situación y de ser humanamente imperfecta o humanamente clara o humanamente perfecta, pero humana siempre, y habrá diversa. Y no queremos la literatura mecanizada, una traducción mecanizada y hecha con inteligencia artificial. Insisto, sí para las instrucciones que a veces no entendemos, de electrodomésticos, de hasta medicinas, para una serie de cosas. La inteligencia artificial, bueno, pues cuando te escriben en un idioma que no conoces, fantástico, lo pasas por la inteligencia artificial y todo estupendo. Pero la literatura no. La literatura, ¿cómo vas a traducir la poesía? Es que en la poesía tienes que estar sintiendo. Dice, no, es que te va a copiar otro cuadro como el de Picasso. Perdona que tú me vas a hacer una cosa exactamente igual con inteligencia artificial que el Guernica, pero tú sabes el dolor acumulado que una persona que está mirando el Guernica está sintiendo, le está llegando al alma, le está llegando al corazón, que lo vas a hacer igual, vas a hacer una cosa plana, porque el espíritu se nota. Notamos las personas, no, en la política, por ejemplo, no notamos a las personas con espíritu, en la política, pues eso, pues ya.
0: Pues Pilar del Río dice, qué lucidez tiene siempre Pilar, qué gusto de escucharla, dice en el
1: chat.
0: Yo
1: esas cosas que tú dices no las veo luego en ningún sitio.
0: Dice Belgis, claro, porque no sigues el chat.
1: Inteligencia artificial.
0: Claro, no, si siguieras el chat lo verías. Qué cosa más interesante, dice Pilar, nunca lo había pensado así, dice Belgis. Pero siempre eres recibida con todo el calor y con todo el amor, que sabes que yo personalmente te tengo. Pilar del Río, gracias.
1: Venga, besos. Cuídate para todas. Mucho. Y ánimo.
0: Un besito muy fuerte. Seguimos aquí en la cafetera.

0: Bueno, y enseguida vamos a hablar también con Emilio Silva, el presidente de la Asociación para la Recuperación de la Memoria Histórica, en este capítulo que abrimos siempre aquí en la cafetera para hablar de memoria, que nos ayuda, comprendiendo el pasado, nos ayuda mucho mejor a entender las inercias, las raíces, por qué todo esto se configura. Pero sí, podemos confirmar a esta hora que efectivamente Podemos va a votar en favor de ambos decretos. Ayer precisamente avanzaba Pablo Fernández la posición del partido, decía ya, no solamente porque nos lo haya pedido el sindicato de inquilinas, que nos lo ha pedido, sino porque es lo que tenemos que hacer. ¿Es un avance mínimo? Sí. ¿Es insuficiente? Sí, pero es un avance. Y nos confirman a esta hora que desde Podemos que efectivamente van a votar favorablemente a ambos decretos. Bueno, y os decía, memoria histórica, si hablamos de vivienda, de las políticas del franquismo, porque además por petición popular nos decíais los oyentes de la cafetera, oye, Emilio debería hacer una reflexión en torno a las políticas de vivienda, las, ¿por qué arrastramos las políticas de vivienda del franquismo? ¿Qué es lo que ocurrió? Memoria histórica.
1: Españoles. Franco ha muerto.
2: Por cierto, aquí ha habido una masacre, cambio. Oye, pero de verdad una masacre, ¿eh?
1: El hombre de excepción, que ante Dios y ante la historia.
3: ¡Quieto todo el mundo!
4: Dile, que acaban de ocupar el Parlamento.
5: ¿Quién lo dice esto?
4: Coño, yo te lo acabo de oír.
5: Amigo, tú eres un mierda.
4: ¿Por qué?
5: Porque no has creído nunca.
4: Oye, qué bárbaro, oye.
5: No has creído, no has creído nunca.
4: Está impresionado.
5: No has creído nunca.
6: Contra el fascismo.
7: Confirmo que he ordenado a las autoridades civiles y a la Junta de Jefes de Estado Mayor que tomen todas las medidas necesarias para mantener el orden constitucional.
8: Es que creo que nosotros estamos para mirar al futuro, para encargarnos de los problemas de las personas, de los vivos, y para dejar a los muertos que descansen en paz.
9: Oír a un cura decir rojo asesino, todos los rojos son unos asesinos, y saber que mi padre era rojo y que lo habían matado.
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0: Emilio Silva, presidente de la Asociación para la Recuperación de la Memoria Histórica, buenos días.
11: Buenos días.
0: Bueno, pues con...
11: ¿Cómo está la resistencia?
0: Pues mira, te voy a decir que preguntando por ti, que se me están acercando muchísimas personas oyentes de la cafetera acampadas en Sol, y que siempre me dicen, bueno, me han estado diciendo estos días, oye, pídele a Emilio, dile a Emilio, por favor, que nos hable de las políticas de vivienda durante el franquismo, porque además hemos visto a Esperanza Aguirre defendiendo incluso las políticas de vivienda de la dictadura franquista. Es una cosa alucinante, Emilio.
11: Sí. Es una cosa alucinante y es una tradición, ¿no? Y en un momento así donde hay jóvenes, ella sabe perfectamente. Está contribuyendo a esos jovencitos que piensan que con Franco se vivía maravillosamente. Pero igual puedes poner un audio de Esperanza Aguirre.
0: Estoy buscándolo, pero no, tú sigue con tus cosas, que yo lo...
11: Es
0: busco.
11: Un vídeo que te acabo de poner ahí, sí, para que la escuchemos.
0: Bueno, Esperanza Aguirre, efectivamente, que...
12: Escuchar. Sus 87, salir de su casa, pero la realidad es que hay que pensar que se trata de una ley que hace tiempo que la subrogación no es eterna, como pasaba en la época de Franco. Yo lo he vivido, mis abuelos, los dos, por los dos lados, tenían unas rentas antiguas que no se subrogaron hasta que murió mi abuelo. Mi abuela se quedó, le pareció que era muy poco, y a la dueña, que también era otra señora mayor, le pagaba algo más. O sea, que estos que eran unas leyes franquistas, que ¿qué pasó? Pues pasó que los alquileres desaparecieron. Por suerte que Franco construyó 4 millones de viviendas y hubo mucha más gente que fue a la propiedad. Pero es que ahora la gente no puede ir ni a la propiedad.
0: Hostia, es que es... se está perdiendo el pudor, Emilio. Es de una impudicia absoluta. Ver a Ayuso, perdona, Esperanza Aguirre ya en la defensa abierta del franquismo. Fuerte, ¿eh?
11: Bueno, yo creo que siempre ha sido así. Ha pertenecido a un... Yo no, el de José María Aznar, que durante 3 años se atrevió a dar dinero público a la Fundación Franco. La última vez que yo la he visto, voy a decir personalmente, fue en el Valle de los Caídos, donde yo llegué con un grupo de estudiantes norteamericanos y a una de ellas, que llevaba una camiseta sin hombrera, Esperanza Aguirre se acercó a gritarle que no podía estar en un lugar así. Y con esa vestimenta, y la pobre chica, yo ya le había dicho que había sido ministra de España, y se quedó allí conmocionada. Y no, lo que pasa es que esta gente ha estado disimulando, yo creo que ha estado disimulando mucho tiempo, porque, a ver, aquí se están produciendo dos cosas paralelas. En un lado están desapareciendo los abuelos que vivieron la guerra, que vivieron la dura dictadura, ¿no? Y muchos se callaron por miedo, pero en los hogares, no en la vida pública, se producían conversaciones, y si un nieto les decía alguna de las burradas que se oyen ahora, pues alguien les corregía con su experiencia personal. Esa generación ha desaparecido. Los estudiantes que ahora en la ESO ya no tienen esos abuelos. Y luego en la derecha franquista lo que pasó es que, bueno, aceptaron callarse, voy a decir entre comillas, a cambio de quedarse con todos sus privilegios. Y esa generación que se cayó, que robó, que hizo dinero, inmensas fortunas con la corrupción política de la dictadura, pues tampoco está ya. Y ahora, pues como ya no están aquí, hay gente que se puede desinhibir, ¿no? ¿Qué pasa con la política de vivienda? Yo estoy ahora mismo hablando desde un barrio en el norte de Madrid que se llama Parque de Santa María. Este barrio se hizo a finales de los 60, a principios de los 70. El suelo era del Ayuntamiento de Madrid. El Ayuntamiento de Madrid se lo regaló a José Banús, el empresario del ladrillo preferido de Franco, con el que tenía negocios, quiero decir, eran socios. Aquí se hicieron casi 2.700 pisos y a repartir. En Madrid hay otro barrio, por citarlo, que se llama el barrio del Pilar, donde Banús hizo la misma operación. El ayuntamiento le regalaba, el ayuntamiento franquista le regalaba el suelo, ahí levantó más pisos que aquí. Se llama barrio del Pilar porque la mujer de Banús se llamaba Pilar. Y esa era una fórmula donde el ladrillo corrupto ha sido una tradición. Pero yo tiraría más de este hilo y me iría al golpe de Estado de 1936, porque hubo miles y miles de familias que fueron desahuciadas a punta de pistola, quiero decir. La derecha española, la derecha franquista, la que se considere ya heredado muchos bienes de familias republicanas que fueron desahuciadas, muchas, miles de casas en este país. Incluso grandes compañías como Naturgy, que desahuciaron, asesinaron al dueño de la Electropopular Coruñesa, que era la mayor empresa de energía eléctrica de Galicia, y Barrié de la Maza, amigo personal de Franco, se quedó con ella y hoy es Naturgy. Bueno, pues esa cultura del desahucio, que es una cultura colonial, ¿no?, es quitarle su casa al colonizado, la aplicó el fascismo en este país durante los años 30. Y esa gente que se quedó sin casa, que se quedó sin la huerta, que se quedó sin los animales, que les arrasaron, hasta hay un decreto del año 40 donde un juez de responsabilidades políticas de Granada llama a su juzgado a Federico García Lorca, que ha sido asesinado 3 años y medio antes, pero le está abriendo un expediente para buscar propiedades a su nombre, porque esa derecha saqueó todo lo que quiso. Entonces, cuando habla de esta política de vivienda, Esperanza Aguirre, claro, es posible que ella, que era hija de un empresario que le vendía armas al Estado franquista y que hizo grandes negocios con munición en esa dictadura, pues igual en su periplo hacia el colegio irlandés donde estudió, nunca pasó por las miles y miles y miles de infraviviendas de chabolas que había aquí y en todas las grandes ciudades del Estado, ¿no? Hasta los años 60, el 55% de las viviendas españolas no tenían agua corriente. Esas eran las condiciones de la mayoría de la gente. ¿Y quiénes estaban en esas chabolas? ¿Quiénes estaban en las infraviviendas? Los que habían perdido la guerra. El chabolismo, en los barrios de chabolas, eran un espacio de la derrota. Esa gente que vivió en cuevas hasta los años 80, yo las visitaba en Navarra de pequeño, mi padre me llevaba a verlas para que conociera otras realidades, voy a decir, y yo lo tengo incrustado en la cabeza, que yo tenía 11 o 12 años, y me llevó a un lugar cerca de Pamplona donde había gente viviendo en cuevas. Y hablo de los finales de los 70. Entonces, esa política de vivienda era un negocio corrupto para unos pocos, y los otros, los 8 millones de ciudadanos que tienen que dejar sus pueblos para irse a los núcleos urbanos, y 2 millones se van fuera del Estado español, por lo tanto no hay que alojarlos. Esa era la política de vivienda de Franco, era una política de vivienda para su gente. Su gente que tenía los estancos, que tenía los puestos de funcionarios y trabajadores de la administración pública en exclusiva, que tenían todos los enchufes del mundo, puntos para opositar. Esa es la política de vivienda de Franco. Puro clientelismo del que se llevaba su familia, sus comisiones, porque él se llevaba su parte. De hecho, si uno fuera a la tumba actual de Franco en el cementerio de Domingo Rubio, la tumba de José Banús, con el que hizo tantos negocios en el ladrillo por todas partes, incluido el Valle de los Caídos, está a 25 metros. Entonces, venir ahora enalteciendo esta sociedad que era terrible, donde había dentro de España un quinto mundo, ¿no?, donde se había relegado, marginado a los perdedores, pues es un escándalo, ¿no? En otro país sería un escándalo, aquí pues es un chascarrillo de Esperanza Aguirre, por decirlo así.
0: No solo estuvimos ante el despliegue de una cruel dictadura, sino ante un gigantesco saqueo. Un gigantesco saqueo. Vamos a hacer una cosa, vamos a despedir a las emisoras que redifunden La Cafetera a través de la FM, a través de sus frecuencias, para que puedan dar paso al resto de sus parrillas. Nosotros seguimos aquí a través de radiolacafetera.com, a través de radiocable.com/escuchar. Continuamos aquí hablando con Emilio Silva, el presidente de la Asociación para la Recuperación de la Memoria Histórica. Porque te quiero preguntar, Emilio, también por otra cuestión. Ayer lío en Madrid. Resulta que el alcalde Martínez Almeida denunció que han detectado adoquines y cuchillos en la acampada. Claro, cuando los que están ahí acampados vieron la noticia, se han descojonado de la risa porque, entre otras cosas, los cuchillos a los que se refiere forman parte, son una serie de fotografías en las que se ven los cuchillos de la zona de comidas. También ha dicho Martínez Almeida que hay hornillos para cocinar, pues sí, que le debe parecer que solo deberían comer bocadillos fríos, y que además hay adoquines que están sosteniendo las tiendas, porque, y no hay quien clave en este, pero fijaos, escuchadlo.
6: Bueno, nosotros hicimos ayer un requerimiento donde también le dimos las 48 horas para que procediera al desalojo de la acampada de Puerta del Sol. Hoy vamos a enviarle un nuevo documento que yo creo que a efectos de una posible querella penal va a aclarar bastante la situación que hay en estos momentos en Sol. Porque el ayuntamiento ha podido acreditar que parte de esa acampada y de los integrantes de la acampada han hecho acopio de adoquines de obras cercanas, y no creo yo que los adoquines tengan un carácter eminentemente pacífico, sino que pueden ser utilizados como armas arrojadizas. Hemos podido documentar que hay cuchillos de gran dimensión dentro de la acampada de la Puerta del Sol. Parece ser que también hay hornillos para calentar comida, con el riesgo que esto supone. Por cierto, o al mismo tiempo se han producido altercados ya violentos, y todos hemos visto algunos de estos ejemplos, que le vamos a dar traslado hoy desde el Ayuntamiento de Madrid al delegado.
0: Bueno, claro, desde la acampada estaban descojonados de la risa con este tema, pero es un asunto que tiene mucha más trascendencia. Esto del cuchillo como estrategia tradicional del relato histórico de la derecha no es la primera vez que nos encontramos con eso, Emilio.
11: No, de hecho, él acaba diciendo que va a dar traslado. A quien dio traslado en un coche de la Policía Municipal fue a Vito Quiles, que se lo llevaron con chofer pagado por el ayuntamiento en un coche de la policía, a donde él dijera que quería ir, ¿no? Algo que, bueno, me encantaría contar con ese servicio para gente que a veces necesita realmente ir a algo importante y tiene dificultades. Pero la policía para esa gente no está. Esta forma de relatar, ¿no?, de asustar, es perfecta para entender la identidad política. Las identidades políticas atraviesan generaciones, ¿no? Y ese hábito es el mismo relato que ha hecho la derecha sobre lo que fue la Segunda República. Es exactamente igual, ¿no? La Segunda República era un momento de deterioro social violento y era todo mentira. O sea, había violencia, como hay hoy violencia. Si no, no tendríamos policía ni habría criminalística. Pero toda esa cosa, ¿no? De la sospecha de que esa izquierda está siempre esperando a clavar el cuchillo. Voy a repetir un tuit que yo hice ayer porque me quedé un poco a gusto cuando oí eso, ¿no? Y es que el cuchillo más sangriento que ha pasado por la Puerta del Sol en los últimos años ha sido el protocolo de la muerte que Isabel Díaz Ayuso clavó en el corazón de 7.291 ancianos a los que dejó morir sin asistencia sanitaria y con el aplauso de Almeida. Antes estábamos hablando, y voy a juntar las dos cosas, de los saqueos de la guerra y la dictadura como una oportunidad económica. Voy a leer un parrafito de una revista, Vanity Fair, que habla de la pedida de mano del alcalde Martínez Almeida. Y dice, los Molinillos, que es la finca donde se hizo la pedida de mano de ese señor alcalde, se encuentra a solo 25 kilómetros de la capital, más allá de la floreciente periferia. La zona árida, cálida y despoblada, apenas ha cambiado desde que Hemingway la describió en Por quién doblas las campanas. Era y sigue siendo tierra de perdices y ganado de primerísima calidad. Y fue el motivo por el que el marqués de Amurrio, padre de Jaime Urquijo, suegro de Almeida, adquirió la propiedad en 1939. Me parto. O sea, ¿quién andaba en el año 39... haciendo inversiones en fincas, ¿no? ¿Y de quién sería la finca antes de esa adquisición? ¿No? Dice, compró, dice, adquirió. Entonces, ese saqueo, ese aprovechamiento es tradicional. Y el problema que tiene Almeida y que tiene Ayuso es que viene el 12 de octubre y ellos quieren celebrar el Día de la Hispanidad en la Puerta del Sol. Entonces, los quieren sacar de ahí porque quieren hacer su 12 de octubre en la Puerta del Sol, lo cual genera un conflicto maravilloso añadido a la hermosa causa con la que está allí la gente acampada, ¿no? Pero esta derecha que los quiere echar para recordar sus glorias coloniales, ¿no? Cuando desahuciaron por el mundo a miles de colonizados de sus tierras, de sus bienes, de sus riquezas y de sus futuros, ¿no? Entonces, esto es, la derecha ha desahuciado tradicionalmente. O sea, mira, forma parte de su identidad histórica.
0: Mira, nos hacen llegar un tuit de la cadena SER que acaba de dar a conocer cuáles son los documentos, los informes en los que se basa el Ayuntamiento de Madrid para decir que hay cuchillos de gran tamaño en la acampada para denunciar la supuesta violencia que se puede ejercer desde allí. Esto no es coña, ¿eh? Esta es la fotografía que maneja el Ayuntamiento de Madrid. Un humus, unos trozos de pan y un cuchillo en la bandeja de cortar el pan. Esta es la imagen. Es una broma de mal gusto. Porque además, si no lo cuenta la cadena SER no cuenta esto, habría pasado como una noticia que lee una persona en Valladolid o que escucha en televisión, en el informativo, una persona en Valladolid y termina creyéndoselo. Esta gente está haciendo acopio de machetes. Está haciendo acopio de adoquines para pelearse contra la policía. Y estos son los cuchillos de Almeida. Me parece que han revelado.
11: Eso es histórico, ¿no? Me acuerdo en una marcha de la dignidad que La Razón hizo una portada con un ladrillo. También. De cómo eran, cómo venían las marchas de la dignidad a arrasar con su violencia. Lo que es vergonzoso es que una persona así sea alcalde de cualquier ciudad.
0: Es una vergüenza, ¿no? Es una vergüenza.
11: Una persona como esa, que es un...
0: Y con esos intereses, porque...
11: humano...
0: Sí, pero es alucinante, porque teniendo vínculos familiares en la industria de la vivienda, que te permitas hacer discursos, creo que es una cosa terrorífica. Yo creo que parte de la explosión ayer, por eso te decía anoche, tienes que bajar conmigo a la plaza porque tú, como sociólogo, como antropólogo, vas a alucinar. Porque yo creo que aquí lo que se está escenificando, desde luego va mucho más allá de la vivienda. Hay una creo que es la manera en la que la gente está exteriorizando un hartazgo gigantesco a toda esta oleada de impudicia que estamos viviendo, a la extrema derecha hinchándose el pecho con sus exaltaciones y sus mierdas. Y hay una explosión de indignación que tiene que ver también con el comportamiento de la democracia, con los medios de comunicación, con... Yo creo que la gente estaba digiriendo, tragando, hasta que ha llegado un punto que ha estallado. Porque es que ayer, yo no sé cuánto aguantará, porque además puede morir de éxito, porque se está volviendo muy difícil de gestionar humanamente, porque muchísimos perfiles ya y gente que llega allí muy desesperada en situaciones muy malas y se está instalando en las tiendas de campaña y hay problemas de convivencia entre unos y otros, en fin. Muy difícil de gestionar como cualquier colectivo, como cualquier pequeña sociedad. Pero... lo que demuestra, lo que revela, es el hartazgo tan gigantesco que tiene la gente que no lo podía expresar de otra manera. Está hasta arriba, o sea, bueno, había momentos que no se podía ni atravesar la plaza.
11: Tú y yo nos vimos en la manifestación del sábado y la acampada la eclipsó, pero en esa manifestación había muchísima gente. Y yo creo que esto ha sido una espita inteligentemente abierta por este sindicato de inquilinas, pero que detrás hay muchas cosas. Llevamos dos legislaturas de coalición que llaman progresista, viendo que hay leyes como la ley Mordaza que sigue vigente, cosas que no han ocurrido, y un poco la situación era, vamos a aguantar la respiración a ver si no ganan las derechas, ¿no? Que es, vamos de puntillas, y lo que ha pasado aquí es que ha sido el detonante para que toda esa cosa que estaba pasando de puntilla por la legislatura sin exigir cosas que deberían ser de primero de básica en un gobierno de coalición progresista, sea el que sea, que es tocar en algo la estructura de la derecha de este país y del dominio económico sobre el político, que no ha ocurrido en estos años, pues yo creo que ahí se están reflejando o sublimando muchas otras cosas, ¿no? Muchas otras cosas que deberían estar ocurriendo y que quizá la izquierda social, que es mucho más difícil o que se moviliza mucho menos cuando hay un gobierno progresista por no causarle conflictos. Sí.
0: Hombre, pero también es una preocupación que es latente. A nadie se le escapa que la etapa de Zapatero dio lugar a la de Mariano Rajoy con la policía patriótica, la corrupción, la destrucción de servicios públicos. Claro, aquí el miedo evidentemente está presente. Si llega el PP,
11: claro,
0: con
11: pero
0: Vox,
11: muchas veces, pero no voy a decir muchas veces, quien se ha encargado de hacer políticas antisociales a veces ha sido el PSOE. O sea, has dicho Zapatero, yo me voy a jubilar con 67 años por una norma que aprobó Zapatero, con colaboración y aprobación de los dos grandes sindicatos, ¿no? Pero lo que ocurre aquí es que estábamos yendo hacia las elecciones aguantando la respiración. No hay que molestar a la derecha, y yo creo que esto también tiene que ver con los miedos de la izquierda, ¿no? Que la derecha se está desinhibiendo, y aquí hay un miedo latente, porque a mí me lo dice gente a veces cuando me ve por ahí, hay un miedo a que esto produzca algo, ¿no? Y el hecho de que esta gente salga con valentía y con libertad a expresar su oposición a eso, eso políticamente es superpotente, políticamente y socialmente es superpotente, que no tiene por qué serlo electoralmente, pero eso es muy potente, ¿no? Porque lo que están representando es que a esa gente que es una amenaza hay que enfrentarla. A nosotros o a esta sociedad la convencieron los grandes gurús de la transición de que se había reconciliado el fascismo con el antifascismo, y eso ni ocurrió ni ocurrirá, porque no puede ocurrir.
0: Si es que son antagónicos, es que no tiene que haber.
11: Tiene que dominar al otro.
0: Claro, no puede haber.
11: Uno de los dos tiene que dominar al otro. Claro. Entonces, esta respuesta, en el fondo, está mostrando el deseo de una parte de este país de contener y dominar el fascismo para que no vaya a donde no tiene que ir, ¿no? Por eso me parece potentísima, ¿no? Potentísima. No sé si tienen croissants para desayunar, pero me parece muy potente. Y si hay gente de la resistencia ahí, le mando un abrazo y todo mi agradecimiento.
0: En la acampada hay mucha gente de la resistencia, mucho, no son uno ni dos, hay muchísima gente que está durmiendo allí. Pues y desde luego son dignos de... porque además están batallando por todos. que esta es la cosa que digo, pero si es que ni siquiera es exclusivamente, es que lo han puesto de manifiesto desde el momento que el motor de todo esto ha sido salir en defensa de una anciana de 87 años. A partir de ahí es que cualquier crítica que se le haga al movimiento es absolutamente infantil, ¿no? Pero bueno, Emilio Silva, presidente de la asociación.
11: Y voy a decir otra cosa, es una gran escuela politizadora para gente joven. Pero y ya sabemos la antipolítica dónde va. Pues la política va en otra dirección. Y ahí hay gente muy joven, porque lo sé por amigos, que está haciendo un máster en ciudadanía política. Y eso tampoco tiene precio.
0: Absolutamente, no, absolutamente. Desde luego, es probablemente la aproximación más rápida. Es verdad que hay mucha gente que estaba evidentemente politizada y evidentemente comprometida, pero es un canalizador extraordinario porque además abre otras muchas conversaciones. Y es que no hay más que estar 10 minutos allí para ver las conversaciones tan interesantes que se dan. Y además a manos de gente jovencísima, parece que es digno de mención desde luego y de admiración y de envidia. Emilio Silva, presidente de la Asociación para la Recuperación de la Memoria Histórica. Gracias, Emilio.
11: Muchos abrazos. Viva la resistencia.
0: Seguimos aquí en La Cafetera. Esto es La Cafetera. Si lo estás escuchando, estás sola. Y ya sabéis cuál es el ejercicio que cada mañana, con el que cada mañana amanecemos en este programa, que hemos reconvertido en una pequeña carrera contrarreloj donde los oyentes de La Cafetera tienen que votar lo más rápidamente que podáis la portada más torcida, más tendenciosa. Ya no me acuerdo ni cómo le llamábamos, Pai.
13: Hiperbólica, teatral, turbadora.
0: Turbadora, no sé si le llamábamos. La más turbadora, de hecho, seguramente. Pero bueno, ¿cuál es la portada más turbadora de la mañana que esta mañana vais a tener? Entonces, el ejercicio, la carrera consiste en lo siguiente. Tenéis que reventaros los dedos para que podamos calcular los votos. Reventaros los dedos en el chat. Eso quiere decir que chateéis el nombre de del periódico, ¿vale? Que queréis que sea elegido esta mañana como la portada más turbadora. Os pido, por favor, que seáis ágiles para que podamos contabilizarlo. En el periódico La Razón, y cuantas más veces metáis el nombre, mejor. En el periódico La Razón, Moncloa agita a la acampada, a los acampados de sol para que rodeen el Congreso. No he visto yo al señor Moncloa, ni al faro de Moncloa, ni tampoco al presidente del gobierno haciendo ese anuncio, pero bueno. En el periódico ABC, el gobierno pretende colar la ley de nietos con una enmienda trampa. Además, la polémica norma dispara un 40% el censo del voto exterior en Madrid. La verdad es que tengo que... Debe ser de otro día esta... No, es de... Es que van en paralelo. O sea, están... Esta polémica es de la semana pasada. Pero es que el periódico ABC siempre va una semana por detrás. Además, Vivas describe ante el juez un delito de omisión del deber de el Ejecutivo al ignorar su petición de auxilio. Es muy llamativo porque Vivas tiene declaraciones en las que contaba que no se podía dimensionar. Ahora está diciendo que sí, que él avisó al gobierno de que se estaba produciendo una invasión. Digo, pues ya me dirás tú, porque que luego en la frase siguiente dice lo contrario. Es un mentiroso. Pero una cosa extraordinaria. En el periódico El Mundo, Sánchez apuntilla a los caseros y espera el sí de Junts y el PNV. El gobierno publica un solo decreto y se entrega a la presión social, dice el periódico El Mundo. Rusia amenaza por carta a la OTAN con utilizar sus armas nucleares, dice también El Mundo, en esta política del miedo, a ver si subimos los presupuestos de defensa. En el periódico El País, un vuelo a Israel roza la catástrofe tras acuchillar a un piloto a otro, y Rusia amenaza con armas nucleares a los países de la OTAN. Y en La Vanguardia, Madrid agranda su peso en el PIB respecto al resto de las autonomías, y el decreto de vivienda topa con recelos de Junts, PNV y Podemos, dice el periódico La Vanguardia. Pero bueno, ¿cuál consideráis? A ver, dice El Mundo, puede considerarse pseudomedio, dice Juan Torre. Venga, vota, vota, que podéis poner varias veces el mismo nombre en el mismo mensaje. A ver, yo veo ABC. ¿Qué te parece, Pai?
13: Yo diría que hoy el ABC está otra vez fuera de todo. Desde luego vuelven a ignorar por completo la movilización y la crisis de la vivienda, la reivindicación, digamos el movimiento que está creado, incluso los decretos. Yo creo que también la de La Razón hace méritos, ¿no? Esta Moncloa agita a los acampados de sol para que rodeen el Congreso.
0: Sí,
13: ojalá, ya le gustaría a Moncloa poder agitar los acampados de sol. De momento...
0: Espérate que los acampados de Sol...
13: No parece que haya una gran conexión.
0: Espérate que los acampados de Sol no agiten a la Moncloa. Porque sí. En lugar de la Moncloa agitando a los acampados. Pero bueno, a ver, que tenéis que ser más rápidos, ¿eh? O sea, la razón, ABC. Vamos a ver, ¿cuál es la portada que consideráis esta mañana que merece la votación? Por favor, enredad los dedos. A lo loco, como siempre. A lo loco. El ABC, dice Camisetas que es el ABC, a Díaz Paz, también el ABC, Monkey dice ABC, Víctor, la razón. A ver, necesito el chat, necesito el chat para verlo. Necesito que veamos
13: por ello resistencia.
0: Vamos, dadle, voy a retransmitir la carrera de galgos de los cafeteros. Ahí lo tenemos en pantalla.
13: Sider Arcat ha encontrado.
0: ABC, la razón, dice, pero son todos, la razón, dice Víctor. MacGyver, dice Kabuto, la razón. ABC, pero están siendo mucho más rápidos los que señalan a la razón, están metiendo más veces el término. Tenéis que darle más
13: no
0: caña.
13: No sé qué decirte, ¿eh?
0: ¿No? Está igualado.
13: El ABC está a tope también.
0: El galgo del ABC toma la...
13: Entre la razón y el ABC.
0: Sí, pero mira, el ABC toma la delantera. Ahora la razón empieza otra vez. Se acerca. La razón, dice Víctor. Daviriete vuelve al ABC, pero solo lo has metido una vez, Daviriete. La gente hace control-C, control-V. Edu, la razón. El ABC tenéis que meterlo más. Los Illuminati, dicen. Me parece a mí que está más cerca la razón. Hay un periódico El Mundo también, alguno... El ABC, la razón. Yo diría que por presencia, yo diría que gana la razón. ¿Sabes? ¿No te parece?
13: Pues es difícil jugarlo, porque según si miras el chat de Twitch o el de YouTube, realmente hoy no. Os habéis volcado y hay de todo. Fíjate que en YouTube casi hay más menciones del ABC.
0: Fíjate.
13: En la razón, en Twitch está más repartido, pero... Pero no sabría, habría que contabilizarlas. Edu Resistente insiste con la razón, con mucho tesón y con una velocidad de dedos muy destacable.
0: Yo es que viéndolo mezclado, viéndolo aquí, que yo tengo los dos chats integrado, es claramente la razón. Pero lo que me pregunto es por qué hay esa diferencia entre Twitch y YouTube. De todas maneras, yo como dispongo de la acción de oro... creo que hoy es conveniente señalar la razón, porque la ABC es que directamente está en otro planeta, o sea, está en otra lógica, entonces ya han decidido salirse del marcador, o sea, así es imposible. Habíamos convocado una carrera de galgos y ellos han enviado a una tortuga. Dice, vamos a ver, que la carrera es de galgos, o sea, esto no puede ser, si estamos a setas, estamos a setas.
13: No, meter la cabeza, enterrar la cabeza.
0: No, es que es como, no, y vamos, raro, por cierto, que pocos llevan lo de la denuncia de Amnistía Internacional a la que nos referimos ayer, que Amnistía Internacional ha señalado violencia, palizas, abusos por parte de militares españoles uniformados contra los inmigrantes en Ceuta. Qué silencio más atronador hay en la prensa. Es una cosa muy llamativa, ¿eh? En fin. Pero bueno, el caso yo...
13: Y las portadas, desde luego.
0: En nombre de los oyentes de La Cafetera, el periódico elegido esta mañana no puede ser otro que el periódico La Razón. Enhorabuena a los premiados por haber esta mañana diseñado la portada más florida.

0: Se abrieron los cielos para que bajaran los jinetes del apocalipsis periodístico, que ven como este ocaso al mundo que conocíamos en el mundo de la prensa está cada vez más cercano. Bueno, pues esto es La Cafetera. Si lo estás escuchando, eres La Resistencia. Y con esto y un bizcocho, hasta mañana nos vamos a las 8. Yo no digo nada más, bye. ¿Sabes? A ver,
1: pues sí.
0: Lady Ático, ¿cómo está nuestra Yaya, que está de un rebelde?

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1: en fin,
0: se ha llevado un sofocón.
1: A ver, a ver.
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0: Fai, no te digo nada más. Gracias, mañana más, aquí en la cafetera.
1: Un abrazo, Resistencia.
0: Cuídate mucho, Pai. Hasta mañana. Nos vamos. Mañana, viernes, programa especial. Ya lo sabéis que los viernes hacemos un repaso de la semana y sobre todo en el foco colocado este asunto, pero mirado desde la prensa internacional. No os lo perdáis, que va a ser súper interesante. Y no faltéis a vuestra cita. Esto es La Cafetera. Si lo estás escuchando, eres La Resistencia y no estás sola. Buenos días, buenas tardes o buenas noches, cafetera.

Madrid te está mirando desde Sol. Ático. Qué mala situación. 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
1: Vamos a otras cuestiones de esta jornada ya aquí en España. Ya se conoce al ganador del premio de periodismo de la Fundación Coca-Cola a las nuevas tecnologías, al nuevo lenguaje. Un premio que esta empresa otorga cada año a aquellos que buscan una forma diferente de comunicación y progreso frente al futuro. Este año el galardón ha recaído en una original idea puesta en marcha a través de Internet. Se trata de la primera emisora de radio para internautas. Su nombre es Radio Cable, una iniciativa que, bueno, da una nueva forma de información y que partió de este joven que ven, Fernando González Berlín, de 24 años. La emisora, que lleva 3 años en el aire, emitiendo 24 horas al día, puede encontrarse en la dirección que van a ver ustedes escrita en sus pantallas. www.express.es/radiocable.
2: Hola, buenos días. Me llamo John. Hace tiempo que seguimos el programa aquí en una isla de las Antillas Francesas, de Guadalupe. Ya os envié un mensaje antes. Simplemente era para ver si nos podrías mandar solo un saludo, ¿eh? Un saludo a la resistencia de aquí de Guadalupe, más que nada porque son unos pesados, pero más que nada mandar, si es posible, que nos mandarais un saludillo aquí a la cafetería, uy, a la resistencia de aquí de Guadalupe. Entiendo que no lo podáis hacer porque supongo que esto lo pedirá bastante gente, así que igual el hacerlo siembra un precedente y luego ya todo Dios empieza a pedir saludos.
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2: 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El informativo de Guerra y Paz con Amy Goodman. El Pentágono dijo el miércoles que había completado la retirada definitiva de todos los soldados estadounidenses que permanecían en Irak. Los soldados partieron de una base aérea en el norte de Irak en virtud de un acuerdo bilateral entre los gobiernos iraquí y estadounidense. Las Fuerzas Armadas estadounidenses invadieron por primera vez Irak en 2003 con el propósito de derrocar a Saddam Hussein y se retiraron del país en 2011 antes de regresar a petición del gobierno iraquí en 2014 para luchar contra el Estado Islámico que había tomado el control de gran parte del país. La retirada del miércoles se produce en medio de la guerra en curso de Estados Unidos e Israel contra Irán, que se ha extendido a Irak mediante enfrentamientos entre las Fuerzas Armadas estadounidenses y milicias respaldadas por Irán. Algunos residentes de la ciudad de Bagdad celebraron la retirada de las fuerzas de la coalición liderada por Estados Unidos de Irak. Estas fueron las palabras expresadas por un residente de Bagdad.
3: ¿Qué sentimos? Esta retirada inunda el corazón de alegría, y siento que en el día de la retirada de las Fuerzas Armadas estadounidenses es como si hubiera vuelto a nacer y tengo 70 años. La retirada de las fuerzas estadounidenses es la retirada del ocupante. Deberíamos destinar recursos, invertir para lograr que las milicias también entreguen sus armas al gobierno. Ya no queda nada por hacer. Entreguen sus armas al gobierno y dejen que el gobierno sea el responsable de protegernos a mí y a ustedes en la tierra, el cielo y el agua.
2: La moneda iraní ha registrado un nuevo mínimo histórico tras llegar a cotizar una tasa de cambio de más de 2,5 millones por dólar. El desplome más reciente se produjo menos de un mes después de haber alcanzado otro mínimo histórico y al tiempo que la guerra de Estados Unidos e Israel contra Irán continúa teniendo un alto costo en la economía del país. Esto ocurre al tiempo que el gobierno de Trump ha impuesto nuevas sanciones a 10 personas y empresas de China, Hong Kong y Pakistán que, según afirma, ayudaron a Irán a adquirir armas. Por otro lado, el ministro de Relaciones Exteriores de Irán, Abbas Araghchi, se reunió el martes en la ciudad de Doha con mediadores qataríes, quienes le transmitieron las observaciones de Estados Unidos sobre un plan de 7 días para reanudar el tránsito marítimo en el estrecho de Hormuz. Irán presentó la propuesta la semana pasada, que el presidente Trump rechazó, lo que llevó a Qatar a intervenir y mediar al respecto. En los territorios ocupados de Cisjordania, más de 100 colonos israelíes y irrumpieron durante la noche del lunes en la aldea de Yalud, donde impidieron que una familia palestina desplazada regresara a su hogar. Semanas antes, un grupo de colonos se había apoderado de 2 casas pertenecientes a la familia Tubasi. A principios de septiembre, la Corte Suprema de Israel ordenó a las Fuerzas Armadas israelíes garantizar que la familia pudiera regresar a su hogar. Sin embargo, según testigos, aproximadamente 10 minutos después de que los soldados escoltaran a la familia hasta su casa, los colonos irrumpieron nuevamente de forma violenta. Los colonos incendiaron casas, bloquearon carreteras y arrojaron piedras a los palestinos en el lugar y las fuerzas del orden israelíes. Estas fueron las palabras expresadas por Wael Tubasi, quien se vio obligado a huir de su hogar debido a los ataques de colonos israelíes.
3: Cuando llegamos, las casas tenían daños indescriptibles. Destruyeron todo, sacaron las puertas, los azulejos, sacaron las escaleras, rompieron los baños, las puertas y las ventanas. No dejaron nada. Destruyeron y sacaron todo.
2: En Gaza, un ataque aéreo israelí mató el martes al comandante de alto rango de Hamas, Izz al-Din al-Beik. Las autoridades palestinas afirman que el ataque impactó contra un edificio residencial de la ciudad de Gaza. Según las autoridades sanitarias de la franja, una segunda persona murió a causa de las heridas producto del ataque. Más tarde, ese mismo martes, un ataque aéreo israelí que impactó cerca de una clínica médica del campamento de refugiados de Jabalia se cobró la vida de una persona. Estas fueron las palabras expresadas por un residente del campamento de refugiados de Jabalia.
3: El campamento está repleto de residentes. Por supuesto, los residentes no son pocos y las casas en el campamento son precarias. No pueden resistir ataques como estos. Como pueden ver, ninguna casa se salvó de este bombardeo.
2: En un fallo de 6 votos a favor y 3 en contra, la mayoría conservadora de la Corte Suprema de Estados Unidos ha autorizado temporalmente al gobierno de Trump reanudar las deportaciones rápidas de inmigrantes a países con los que no tienen vínculos, sin previo aviso. Las juezas Sonia Sotomayor, Elena Kagan y Ketanji Brown Jackson argumentaron a favor de mantener vigente la orden de un tribunal inferior que había bloqueado esta política. La orden obligó a los funcionarios de Trump a cancelar al menos un vuelo de deportación que habría trasladado a unos 70 inmigrantes a terceros países. Desde que Trump asumió su segundo mandato, se estima que 25.000 inmigrantes han sido deportados de Estados Unidos a terceros países, donde muchos han enfrentado torturas, detenciones arbitrarias, persecución y otras situaciones peligrosas. Se espera que la Corte Suprema escuche los argumentos del caso en diciembre, lo que conducirá a un fallo definitivo. Liberia, Guinea Ecuatorial, Honduras y la República Centroafricana se encuentran entre los países que han recibido migrantes deportados de Estados Unidos en virtud de acuerdos secretos de tercer país concertados con el gobierno de Trump. El estado de California ha promulgado una ley que prohíbe a los agentes del orden locales, estatales y federales usar guantes capaces de producir dolorosas descargas eléctricas a las personas detenidas. La prohibición entrará en vigor el próximo año y se mantendrá vigente hasta 2030. En agosto se informó que el Servicio de Inmigración y Control de Aduanas, ICE por sus siglas en inglés, planeaba gastar hasta $20 millones en la compra de miles de estos guantes. Los dispositivos son fabricados por Compliant Technologies LLC, una empresa con sede en la ciudad de Lexington, estado de Kentucky, y en los últimos años han sido utilizados por departamentos de policía y cárceles. Esto se produce al tiempo que el ICE se está preparando para contratar a 5.000 nuevos empleados para finales de este año. El periódico The New York Times informó sobre estas nuevas contrataciones que se producen después de que el Servicio de Inmigración despidiera silenciosamente a un gran número de nuevos empleados que habían sido contratados de forma express en 2025 sin ser sometidos a los controles de antecedentes ni al proceso de capacitación adecuados en el marco de la campaña de deportaciones en masa de Trump. En el estado de Texas, el gobierno de Trump ha presentado cargos penales contra Wilber Rafael Garcés Pérez, el solicitante de asilo venezolano de 28 años que, el 20 de septiembre pasado, fue baleado por un agente del Servicio de Inmigración y Control de Aduanas mientras realizaba una entrega para la aplicación de reparto a domicilio DoorDash. Fiscales federales están acusando a Garcés Pérez de agredir e impedir la labor de un funcionario federal. El agente del ICE que le disparó a Garcés Pérez no llevaba una cámara corporal. El martes por la mañana, la abogada de Garcés Pérez, Kate Lincoln Goldfinch, tenía programada una llamada con su defendido desde el centro de detención del ICE, pero ese mismo día se enteró de que este había sido llevado a un tribunal federal en Austin. Lincoln Goldfinch publicó esta declaración en redes sociales.
4: We were able to get to the courthouse and I was able to see Wilber.
5: Pudimos llegar al juzgado y pude ver a Wilber. Era evidente que estaba muy angustiado y con mucho dolor. Estaba mareado, estaba aturdido, estaba retorciéndose del dolor. Garcés Pérez no podía creer lo que le estaba pasando, todo lo que le ha pasado. Han pasado 9 días desde que le dispararon y todavía tiene una bala alojada en su cuerpo.
4: Since he's been shot and he still has a bullet inside his body.
2: Líderes clérigos de diferentes comunidades religiosas en el estado de California han iniciado una peregrinación de 8 días y cerca de 155 kilómetros para exigir el cierre de las cárceles del Servicio de Inmigración de Estados Unidos, ICE por sus siglas en inglés. La marcha comenzó el martes desde el cuestionado centro de detención del ICE en la ciudad de Adelanto, en el desierto de Mojave, y se dirige a la ciudad de Los Ángeles. Estas fueron las palabras expresadas por Michelle Arkin de la coalición No Camps California. California.
6: This is about bringing awareness and helping people understand.
5: Esto busca generar conciencia y ayudar a la gente a comprender las condiciones inhumanas que existen en este centro, donde han estado reteniendo a personas, en muchos casos de manera ilegal, que han estado expuestas a maltratos, a la falta de atención médica y a la falta de agua.
6: And lack medical care and go without clean water.
2: El ex fiscal especial Jack Smith confrontó el martes a senadores republicanos durante una tensa audiencia que se celebró en el Comité Judicial del Senado de Estados Unidos, en la que defendió los dos procesos judiciales que inició contra el presidente Trump por intentar revocar los resultados de las elecciones presidenciales de 2020. Smith afirmó que su equipo siguió los procedimientos habituales y rechazó las acusaciones de que actuó motivado por intereses políticos. Estas fueron las palabras expresadas el martes por el ex fiscal especial Jack Smith.
7: I stand by my decisions as special counsel, including my decision to bring charges against President Trump.
3: Defiendo las decisiones que tomé como fiscal especial, incluida la de presentar cargos contra el presidente Trump. Tomé esas decisiones sin considerar la afiliación política, las actividades, las creencias o la candidatura del presidente Trump para las elecciones presidenciales de 2024.
7: Or candidacy in the 2024 presidential election.
2: El gobierno de España ha emitido una prohibición para los desahucios hasta el 31 de diciembre de 2030, así como de la renovación automática de los contratos de alquiler. La propuesta aún debe ser aprobada por el Parlamento español, donde la coalición del presidente del gobierno, el izquierdista Pedro Sánchez, no cuenta con mayoría. Esto se produce después de que estallaran protestas multitudinarias por la crisis de vivienda que atraviesa España y tras el desahucio de Mari Carmen Abascal, una jubilada madrileña de 87 años. Según su abogada, Mari Carmen regresará ahora a su hogar, donde ha vivido durante 70 años, prácticamente toda su vida. Grupos de manifestantes han instalado un campamento de más de 100 tiendas de campaña en la Puerta del Sol de Madrid, al tiempo que decenas de miles de personas han salido a las calles de todo el país. Estas fueron las palabras expresadas por una manifestante.
8: Todos tenemos derecho a una casa, y es que ahora le puede tocar a una persona como le ha pasado a Mari Carmen, pero más tarde te puede tocar a ti, te pueden echar de tu casa y tenías que defenderla porque es un derecho.
2: El presidente Trump y los ejecutivos más ricos de la industria tecnológica mundial firmaron el martes un conjunto de normas voluntarias de seguridad para la inteligencia artificial. En un evento en la Casa Blanca, Trump recibió a varios miembros de su gabinete y del Congreso, así como a Elon Musk de SpaceX, Mark Zuckerberg de Meta, Darío Amodei de Anthropic, Jensen Huang de Nvidia, Greg Brockman de OpenAI, Sundar Pichai de Google y otros líderes del sector. El mandatario estadounidense también renombró a la inteligencia artificial como superinteligencia y lanzó un nuevo chatbot gubernamental impulsado por inteligencia artificial llamado America.gov, donde las personas pueden acceder a fuentes del gobierno federal. Hasta el momento, esta herramienta de inteligencia artificial menciona hechos que contradicen las acusaciones de Trump de que hubo fraude electoral en las elecciones presidenciales de 2020 y otras afirmaciones falsas hechas por su gobierno. Esto se produce al tiempo que Trump ha rechazado repetidas veces los llamamientos para regular la inteligencia artificial y ha calificado de engaño las advertencias sobre el riesgo que representan las máquinas superinteligentes. Mientras tanto, en el estado de California, grupos de manifestantes se congregaron el martes frente a la sede de la conferencia anual DevDay de la empresa OpenAI, que se celebró ese día en la ciudad de San Francisco.
9: We are demanding that OpenAI do the bare minimum.
3: Exigimos que OpenAI haga lo mínimo indispensable, que rescinda sus contratos con el Pentágono, que deje de permitir que el Servicio de Inmigración utilice sus tecnologías para contratar nuevos empleados y que firme el compromiso con la democracia para formar parte de las numerosas empresas que alzarán su voz para defender la celebración de elecciones libres y justas.
9: We'll stand up and defend free and fair elections.
2: Los premios Right Livelihood de 2026, también conocidos como los premios Nobel alternativos, se anunciaron el miércoles en la ciudad sueca de Estocolmo. Entre los ganadores se encuentran Halila Haider, una abogada de derechos humanos que defiende a algunas de las comunidades más vulnerables de Pakistán, la Asamblea de Mujeres Rurales por organizar a mujeres rurales de Sudáfrica, la Asociación de Jóvenes Abogados de Georgia por construir y salvaguardar la democracia en ese país, y la investigadora sobre inteligencia artificial Timnit Gebru, quien es la fundadora del Centro de Investigación Distributed AI Research Institute. Timnit Gebru habló el mes pasado con Democracy Now! Acerca de cómo la inteligencia artificial está profundizando los sesgos y las desigualdades existentes en la sociedad.
10: And so we warned about also people interacting with these kinds of texts.
5: Hemos advertido también sobre el riesgo de que las personas, al interactuar con textos generados por estos sistemas, crean que detrás de ellos hay una mente pensante. Así que en este momento, estos chatbots como Claude o ChatGPT están concebidos para hacerte creer que hay una suerte de cerebro sobrehumano detrás de lo que sea que esté generando estos textos. Y eso es enormemente peligroso. Aunque en aquel entonces no hablábamos de chatbots, ya estábamos hablando de la tendencia de las personas a atribuir una mente detrás de estos textos, lo que significa que pueden ser inducidas a creer que hay algo más que un modelo que genera texto. Y lo último sobre lo que advertimos fue, ¿cuál es el costo de seguir esta única dirección en términos de investigación y recursos? ¿Cuál es el costo de excluir todos los demás futuros posibles, todas las demás formas de desarrollar sistemas de aprendizaje automático, una subespecialidad de la inteligencia artificial o cualquier otro tipo de paradigma? Porque parecía que todo el sector estaba invirtiendo solamente en esta única dirección de desarrollar modelos cada vez más grandes que devoran todos los datos, es decir, se apropian de los trabajos de muchísimas personas, sustentándose en mano de obra explotada y destruyendo el medio ambiente. Quiero que la gente entienda que la tecnología no tiene por qué ser como es ahora, pero siempre me gustaron las matemáticas y la física, y también pensé que era un refugio frente al caótico mundo de la guerra, y eso fue lo que me llevó a dejar la política de Etiopía. Sin embargo, luego descubrí que eso no era cierto. La guerra y la política de las que me alejé también son las que impulsan el mundo de las matemáticas, la ciencia y la tecnología. Si no entendemos eso, seguiremos perjudicando a nuestra propia gente y como ingenieros y científicos estaremos desarrollando productos terribles y dañinos en lugar de otros que realmente contribuyan al bienestar de nuestras comunidades.
10: And as engineers and scientists build terrible and harmful products instead of ones that actually support our communities.
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2: Desde los campamentos, el resumen informativo se transmite en colaboración con la Radio Oasis de Salamanca y la Red Estatal de Medios Comunitarios. Estimados oyentes, muy buenas. En este informativo hablaremos sobre la condena de 40 congresistas de la República de Colombia a la decisión del gobierno del presidente Abelardo de la Espriella y otros temas de interés desde los campamentos de refugiados saharauis.

0: Il primo ministro Sahraoui sarebbe unico a clausurare in Argelia la Università di Verano dello Squadro del Fronte Polisario del Stato Sahraoui avvertiò che nessuna soluzione fuori della legalità internazionale traerà stabilità alla regione. La clausura della 14ª edizione della Università di Verano dello Squadro del Fronte Polisario della Repubblica Sahraoui in Mardas, Argelia, Bishraï Hamoudi Beyoun affirmò che los saharauis no retrocederán en su objetivo de arrebatar su libertad y recuperar su soberanía. Señaló que cuentan con la justeza de su causa y con el apoyo de amigos y aliados a la cabeza de Argelia. Recordó que la cuestión saharaui es seguida por la ONU desde mediados del siglo pasado. Fue tajante al plantear cualquier solución debe ser refrenada por el pueblo saharaui porque es el soberano de su tierra y debe respetar su derecho a la existencia, a la dignidad y a la soberanía. 40 congresistas colombianos han rechazado la decisión del presidente Abelardo de la Espriella de reconocer la ocupación marroquí. En un comunicado la califican de ilegítima e indignante y aseguran que convierte a Colombia en cómplice de la violación del derecho a la autodeterminación. El texto, encabezado por Alejandro Toro, presidente de la Comisión Segunda de Relaciones Exteriores, afirma que no guardarán silencio. Anuncian que llevarán su postura a foros nacionales e internacionales y piden al presidente que rectifique. En declaraciones a este informativo aseguró que avalar la ocupación del Sáhara Occidental va en contravía de la histórica diplomacia colombiana.
1: Nosotros somos una fuerza política que no puede ser ignorada. Lo que haremos es buscar todos los espacios en los que participemos como congresistas para expresar nuestro rechazo a la decisión del señor presidente ilegítimo Abelardo de la Espriella y denunciar la crisis humanitaria que se vive en el Sahara Occidental. El reconocimiento de la ocupación va en contravía de lo dispuesto por la ONU a través de múltiples resoluciones del derecho internacional humanitario y además denunciar la Carta de Derechos Humanos, eso es carente de toda legitimidad. Efectivamente, estamos yendo en contravía de la posición diplomática histórica que hemos tenido con los pueblos que buscan ejercer su derecho a la soberanía. Es que es un total revés diplomático que lo que nos pone es en posición de parias de la comunidad internacional. Pues yo le diría que aún está a tiempo de retractarse, que necesita instruirse en historia del Sahara Occidental y en las violaciones a los derechos humanos que ha ejercido Marruecos.
0: Niños saharauis participan en jornada de solidaridad en Campi Vicencio durante su estancia estival en esta ciudad. El encuentro se celebró en la sede de COP, organizado junto a la sección de socios de COP y la asociación Chita Visible. Los pequeños embajadores de paz fueron recibidos por Franca Frati, presidenta de la sección de socios, y Leticia Lamprese, directora de COP. Frate recordó que la colaboración con el pueblo saharaui data de décadas, con donación de alimentos y apoyo a una tienda solidaria en los campamentos de refugiados saharauis. Sobre esta recepción nos dice la presidenta de la sección de socios COP de Campi Vicencio, Franca Frate, que afirmó que este año hemos acogido a los niños pequeños embajadores de paz dentro de nuestro supermercado. Nuestra relación con el pueblo saharaui dura desde hace décadas. En estos años hemos apoyado los viajes de solidaridad a los campamentos de refugiados, donando alimentos, dice y agrega. Hemos apoyado el proyecto de tienda solidaria, un punto de venta de alimentos gestionado por personas del lugar, contribuyendo a garantizar alimentos a precios justos. Italia despide a los pequeños embajadores saharauis de la paz tras un verano de acogida y solidaridad. Los niños y niñas saharauis del programa Pequeños Embajadores de la Paz 2026 llegaron a los campamentos de refugiados saharauis para reencontrarse con sus familias tras concluir su estancia estival en Italia. El programa, impulsado por la representación del Frente Polisario en Italia y la Red Saharaui, junto a municipios, familias y voluntarios, les ofreció convivencia, atención sanitaria y actividades alejados de las duras condiciones de los campamentos. Fueron despedidos en el aeropuerto de Roma, Fiumicino, por la representante del Frente Polisario, Fátima Mahfoud, y la presidenta de la Red Saharaui, Valentina Roversi. Sobre la despedida de estos menores en Italia, hemos hablado con un acompañante. Él es el actual director de cooperación en el Ministerio de Información de la República Árabe Saharaui Democrática, Khalil Mohamed Lamin.
2: Yo soy Khalil Mohamed Lamin, acompañante con los niños en el proyecto Pequeños Embajadores de la Paz a Italia este verano. Y este programa se ha finalizado el día 21 de agosto y el retorno a los campamentos de los Pequeños Embajadores de la Paz fue la madrugada del 22 de agosto. Estos niños y niñas participaron en el programa Pequeños Embajadores de la Paz 2026 y llegaron la madrugada del 22 a los campamentos para encontrarse con sus familias tras concluir su estancia de verano en Italia. El programa, desarrollado por la representación del Frente Polisario en Italia y la Red Saharaui, red de asociaciones solidarias italianas con el pueblo saharaui, con la participación de organizaciones, municipios, voluntarios y familias italianas, ofreció a los menores unas semanas de convivencia, atención sanitaria, actividades y acompañamiento lejos temporalmente de las difíciles condiciones de los campamentos de refugiados en el verano, ya que la temperatura alcanzan a casi a los 50 grados. Durante su estancia en Italia, los menores recibieron atención sanitaria y fueron acogidos con calidez por comunidades italianas que abrieron sus puertas como expresión de solidaridad y apoyo al pueblo saharaui. La delegación saharaui en Italia desempeñó un papel central en la coordinación del programa y en el acompañamiento de los menores. El regreso a los campamentos ha estado marcado por sentimientos encontrados, la alegría de reencuentro con sus familias y al mismo tiempo la emoción de despedirse de quienes los acogieron durante el verano. También el programa pone de relieve que la acogida no constituye únicamente una experiencia temporal, sino también una expresión de solidaridad y de los vínculos de amistad construidos entre el pueblo saharaui y la sociedad italiana. Este programa cumplirá el próximo año más de 40 años y es un programa realizado e impulsado por la representación del Frente Polisario en Italia, conjuntamente con la Red Saharaui, que incluye a las asociaciones de amistad y solidaridad italianas con el pueblo saharaui. Los pequeños pues regresan junto a sus familias en los campamentos de refugiados mientras permanece la esperanza de que el pueblo saharaui pueda ejercer plenamente su derecho a la autodeterminación y alcanzar una solución justa y definitiva al conflicto de Sahara Occidental, conforme al derecho internacional y a las resoluciones de las Naciones Unidas. Y así, pues los pequeños pueden vivir tranquilamente en paz en su país y pueden también en este contexto pues compartir también las estancias estivales con niños y niñas de otros países en el Sahara Occidental independiente, en una República Árabe Saharaui democrática soberana e independiente.
0: El programa Sahara Libre amplía su alcance en Italia. El informativo mensual Sahara Libre, que da voz al pueblo saharaui en Italia, ha comenzado a emitirse desde Radio Wombat Florencia, coordinado por el colectivo Desert to Desert y Radio Wombat. El programa se emite el primer viernes de cada mes. Desde septiembre se sumarán emisoras como Radio Onda Rosa de Roma y Radio Blackwood de Turín. Disponibles también en podcast, el espacio está logrando una gran acogida en Italia y un fuerte impulso en redes y medios como ISA Times.

0: La Asociación Italiana Città Visibile reafirma su compromiso con el pueblo saharaui tras concluir la acogida de los pequeños embajadores de la paz. En un comunicado desde Florencia, su presidente Simone Bolognese destacó que la experiencia va más allá de las vacaciones. Es un espacio de intercambio y solidaridad. La asociación subrayó que los niños no fueron solo huéspedes, sino portadores de una historia colectiva, una cultura y una aspiración de justicia. Y llamó a que la causa saharaui no se vea como algo lejano. La tercera cumbre mundial de los pueblos originarios reafirmó su solidaridad con el pueblo saharaui y su justa causa al clausurar sus trabajos en el estado de Morelos, México. En la clausura de este importante evento participó el presidente de la Asociación de Familiares de Presos y Desaparecidos Saharauis, Abdeslam Omar, en representación del pueblo saharaui. Durante el evento se entregaron dos certificados de reconocimiento enviados por el presidente de la República y secretario general de Frente Polisario, Ibrahim Gali, al presidente de la Organización de los Pueblos Originarios, Silvio Ayala Pacheco, y a la encargada de Relaciones Internacionales de la organización, la doctora Karina Kren. La Agencia Saharaui de Noticias encabeza el panorama mediático en defensa de la causa saharaui. En Boumerdès, Argelia, la asesora de la presidencia encargada del mundo árabe afirmó que la Agencia Saharaui de Noticias, SPS, lidera el tratamiento informativo de la causa saharaui a nivel internacional. En una conferencia ante los participantes de la 14ª edición de la Universidad de Verano de Cuadros del Frente Polisario y del Estado Saharaui, destacó que la fuerza del periodismo saharaui radica en su credibilidad frente a la propaganda y la desinformación de los medios del ocupante marroquí. Recordó además que la Agencia Saharaui difunde información en 5 idiomas: árabe, español, inglés, francés y ruso. Cantabria despide a los niños saharauis de vacaciones en paz. La localidad de Navajeda, en Cantabria, acogió el pasado sábado 22 de agosto la fiesta de despedida de los menores saharauis que han pasado el verano en Cantabria con familias de acogida. La jornada, organizada por la Asociación Solidaria El Auda Cantabria con la colaboración del bar La Central, combinó convivencia, cultura y compromiso. Sobre el evento nos habla Ángel Oria, del Auda Cantabria.
1: El pasado sábado, día 22, en Navajeda, un pueblo de Cantabria, se organizó la fiesta de despedida de las niñas y los niños saharauis que estaban este verano con El Auda Cantabria. Contamos con la colaboración del bar La Central, que organizó distintas actividades para que las niñas, los niños, las familias y gente que no acoge pero que quería saber del conflicto saharaui pudiéramos pasar un gran día. Empezamos todos con juegos y canciones infantiles. Después hubo canciones para todos con distintos artistas. La comida compartida, cada familia llevó algo y todos compartimos la comida. Después de comer, los niños y las niñas aprendieron a jugar a los bolos, que es un juego tradicional de Cantabria. Posteriormente hubo una charla que titulamos El pueblo saharaui, ¿por qué estamos aquí? Y que consistía en hacer ver a las familias la importancia de, además de acoger a un niño o una niña saharaui, comprometerse con una causa que es justa, la del pueblo saharaui, no solo ellos, sino también

0: su entorno familiar y los vecinos que ven a los niños corretear el verano en Cantabria. Finalmente hubo un documental, Desert Phosphate, que fue muy apreciado tanto por los niños y las niñas saharauis como por toda la gente, las familias y la gente que se acercaba para conocer la causa. En definitiva, pasamos un muy, muy gran día. Pudimos sensibilizar a aquellos que se acercaron a conocer qué era Vacaciones en Paz y qué es el conflicto saharaui. Y definitivamente ya hoy, viernes, los niños vuelven a través del aeropuerto de Bilbao a los campamentos. Esperemos que hayamos contribuido a sensibilizar un poco más sobre la causa tan justa del pueblo saharaui y que más gente lo conozca y que nuestros representantes políticos decidan algún día que son parte de nuestra historia y que les debemos solucionar la situación después del abandono de España.
1: En los campamentos de Playa Saharaui, para los próximos días se espera tiempo estable con temperaturas muy elevadas. Las máximas oscilarán entre los 39 y 41 grados centígrados. El día más caluroso será el martes 1 de septiembre con 31 grados.

0: Buenas noches, conciencia. Vamos a nuestro mundo. Porque sí, la Tierra se mundializa. Se mezclan las razas, las religiones, las ideas, las culturas. Y en este caos maravilloso, nosotros elegimos encontrarnos. El problema es que a veces esa mezcla genera muros de intolerancia, pero para eso estamos aquí, para derribarlos con convivencia, comprensión y un poquito de ruido positivo.
1: Exacto, porque hemos descubierto que la diferencia no nació para separar, sino para permitir el encuentro, porque ninguna nota puede formar sola una música. Y antes que nada, somos una tribu mundial en la nación humana universal.
0: ¿Y qué mejor lugar para celebrarlo que en Quack FM? Estás escuchando Simplemente Gente. Hoy es miércoles 16 de septiembre, un día para celebrar el Día Internacional de la Preservación de la Capa de Ozono, el Día Internacional de la Cardiología Intervencionista, el Día Internacional de la Ciencia, la Tecnología y la Innovación para el Sur y el Día Mundial del Barbero.
1: Pues muy bien, ahora te veo afeitadito, sí que te veo. Estamos en nuestra 14ª temporada y ya sumamos 421 programas.
0: Pero no olvidamos, algo pasa que no se oye ni a Óscar ni a Paula. No olvidamos la realidad. Miles de personas migrantes siguen atrapadas en el limbo, sin papeles, sin trabajo y sin apoyo del Estado. Desde aquí lo decimos alto y claro: regularización ya. El pasado 16 de abril comenzó el proceso extraordinario de regularización en España. Bien, porque nadie merece ser ciudadanía de segunda. Pero ¿qué tal va ese proceso? Y para que este mensaje llegue a cada rincón, hoy en el control de sonido tenemos de nuevo a la malabarista de las ondas, Estela. ¿Cómo va eso, Estela?
2: Pues buenas tardes, noches, compis. Encantadísima de volver a estar aquí con vosotros. Pero sí, parece ser que hay algún problema con el Jitsi. Y mira que tenemos la prueba hecha de hace 5 minutos y funcionaba perfectamente, ¿verdad? Pero vamos a ver si Óscar quita el silencio, por favor, Óscar, y vamos a probar a ver si te escuchamos. Porque él nos está diciendo que no escucha nada.
0: Ajá.
2: Pero no sé si a mí me oye, a mí igual tampoco. Ostras, pues no tengo ni idea de cómo solucionar esto, compis. Vamos a arrancar.
1: Vamos a ir haciendo como podamos mientras tú te mueves ahí.
2: Sí, voy a intentar hablar con los compis, claro, a ver qué ha pasado.
1: Claro.
0: También hemos visto saltando alegremente por el dial al señor García. Buenas tardes, señor García, aunque usted no pueda corresponderme. A Paula Skapinakis. Hola, Paula. Aunque no puedas correspondernos, y a Óscar G. Bienvenido, Óscar.
1: Y en el estudio José Couso tenemos a Rubén Sánchez. No sabemos por qué saltaba con tanta alegría y tiraba las sillas. Por las ondas gercianas intentaba tirarlas, pero medio complicado. Pero aquí lo tenemos, intentando que este programa amordazado fluya. ¿Te puedes creer que en pleno 2026 seguimos bajo la sombra de la ley Mordaza? Por cierto, buenas tardes, noches, Rubén.
0: ¿Pero quién es esa voz que oigo? Debe estar por aquí cerca en el estudio José Couso. No la veo. Hortensia, buenas tardes, Hortensia.
1: Buenas tardes, Rubén, aquí estamos.
3: Es porque él nos está diciendo que no escucha nada.
4: Hola, ¿me escucháis?
3: Pero no sé si a mí me oye, a mí igual tampoco.
0: ¿Qué pasó?
4: Yo te escucho.
3: ¿Cómo estás? Pues no tengo muy ni idea de cómo solucionar esto, compis. Vamos a arrancar.
0: Estos son fenómenos poltergeist. Bueno,
1: antes de arrancar, un recuerdo necesario. No olvidamos a los cientos de periodistas asesinados en Palestina. Son tiempos oscuros para quienes defienden nuestro derecho a saber la verdad. Por ellos y por la libertad de expresión, empezamos.
0: Buenas noches a todas y a todos. Un placer estar aquí, aunque los tiempos sean convulsos. Vamos con el sistema solar.
2: Ponemos musiquita y vemos a ver si solucionamos. ¿Pero eso es sistema solar, compi? ¿De dónde lo sacas?
0: 5 pesos de sistema solar. No, no.
2: 5 pesos es el tema de Óscar. Sí, lo pondremos, claro, cuando le toque a él. Pero no, yo decía, si adelantamos ahora un poquito de música y intentamos solucionar, ¿os parece?
0: Ah, para, porque Óscar, claro, porque no puede entrar.
2: Porque Óscar,
0: claro,
2: no puede entrar todavía.
1: Pon la música.
0: Vale. ¿Y entonces qué entonces, música ponemos?
2: Vamos a poner un poco de música. Va a ser un directo así un poco extraño. Sí, pero nada, vamos con Macaco, que siempre... No, perdón, con Pedro Pastor. Con
1: sí, Pedro Pastor.
0: Los olvidados.
2: Sí, los madre olvidados. Mía, menudo comienzo, chicos. Esto vivan las primeras temporadas.
0: Se lo dedicamos a Óscar, al señor García y a Paula.
2: Venga, vamos allá. Ponemos un poquito de música y intentamos solucionar este tema.
1: Vale.
2: Venga.

0: Vale, vamos allá. Vamos a intentar probar. Óscar, Paula, a ver si funciona ahora todo bien. Hablamos con vosotros.
1: Hola.
0: Vale, Paula. Hola. Paula, por favor.
2: Hola, aquí estoy. ¿Se me oye bien?
0: Bien, fenomenal. Lo tenemos, chicos. Venga, que estamos haciendo prácticas y pruebas en directo. Vamos allá. Vamos a hacer como si estuviésemos empezando, ¿vale?
3: Acá no tengo.
1: Así. Pero yo a Rubén. A Rubén no sé si está hablando, pero no lo escucho.
0: No, no está hablando, no está hablando.
4: Ahora estoy hablando.
0: Se están colocando porque nos hemos tenido que cambiar de estudio.
4: ¿Ahora?
1: Vale.
4: ¿Me oís o no me oís? Sí.
1: Ahora sí.
4: Habla. ¿Tú no oyes a nadie?
3: No, yo no escucho a nadie. Hola.
1: Pues yo sí te escucho.
4: Él sí te escucha. Tú no escuchas.
1: El señor García también te escucha. Te envía saludos, Hortensia.
3: Está todo bien acá. Ahora siento un ruido. Hola.
2: Estela. Yo lo suelto, pero bajísimo.
0: Sí,
2: bajísimo.
0: ¿A mí me oyes?
3: Yo no escucho
4: sí,
3: nada.
4: Sí, a ti se te oye bien, Estela.
5: Madre mía, con el programa.
0: Sácate los cascos.
3: Pero pues, estos cascos son de acá, son de acá, estos, ¿no?
1: Paula.
3: Ah, no me digas, vale. No, son de acá, estos son de acá.
2: Yo te oigo muy lejos, muy bajito.
1: Yo te oigo a ti perfectamente.
2: Perfecto. Bien, aunque me entere cuando tengo que entrar y que me oigan leer, es suficiente.
4: ¿Cómo está haciendo? Que si no está conectado.
3: Hay algo haciendo ruido. ¿Ahora me escucháis?
1: Te escuchamos.
3: Vale, te vale.
1: Escuchamos.
3: Qué debut, madre mía. ¿Y ahora cómo seguimos, Rubén? Óscar, sigue Óscar.
4: Ahora toca la sección de Óscar.
0: Vale, ahora sí, vamos a poner el temita que nos tocaba.
4: Cinco
0: vale.
4: Pesos.
0: Espérate, que primero tengo que buscar jefe. Que está todo manga por hombro, como diría Miñaray.
4: Oye, es una forma de empezar la 14ª temporada.
0: Perdona, decía, es que mejor imposible, vamos.
4: Yo decía, todo lo que nos pasó en la anterior era porque era la 13ª.
0: Vale.
4: Pues no.
3: No, aunque tengamos cámaras igual.
0: Pero mira, esto es la magia del directo, la magia de la radio. Esto es una maravilla, llegar ahora a casa con este estrés a estas horas. Es maravilloso.
3: Sí, es fabuloso. Qué estreno.
2: Y ahora los estoy escuchando perfectamente porque toqué algo. Era yo la que tenía el problema.
0: Bueno, qué van. Problema, aquí problema ninguno. Ya está. Era el fantasma de las navidades pasadas que nos estaba fastidiando la ya no sé ni lo que digo.
3: Bueno.
0: Vamos con 5 pesos, querido Óscar.
3: Y arranca Óscar, vale.
0: Prepárese usted, caballero. Vamos allá.
1: Ahí estoy, listo.
3: Los olvidados ya lo pusimos, o sea que nada.
1: Ahí está.
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1: Bueno, vamos a empezar vamos a continuar este accidentado programa con nuestra técnica de sonido pasando unos calores que necesita aire acondicionado. Y esta temporada, en vez de hablar de personas referentes o de asociaciones, colectivos referentes de la no violencia, vamos a hablar también de personas, porque al final del mundo componemos personas, pero de hechos de personas. Y nos vamos a acordar, supongo que muchos os sonará por lo menos el nombre de Rosa Parks. Rosa Parks, vamos a situarnos, pero estamos en el año 1955, hace nada, Estados Unidos, tierra de la libertad, eso dicen. Vaya. Día 1 de diciembre, Rosa Parks tenía 42 años. era negra, bueno, era mestiza, descendiente afroamericana, indígena. Tomó el autobús para volver a su casa. En ese momento, los vehículos estaban señalizados con una línea. Los blancos se sentaban delante, los negros y demás detrás. Así la gente negra subía al autobús. Cuidado con este detalle que no lo conocía, es muy simpático. Subía al autobús por la puerta delantera, pagaba al conductor su billete, se tenía que bajar y subir por la puerta de atrás. Así pasaba a veces que el conductor, por despiste, arrancaba antes de que subieran por la puerta de atrás, con el billete de autobús pagado. En fin, cosas que pasan en la Tierra de la Libertad. Pues ese día 1 de diciembre, Parks se acomodó en los asientos del medio que podían usar la gente negra sin ningún blanco los requería. Cuando se llenó esa parte, el conductor le ordenó, junto a otras tres personas negras que estaban sentadas, que cedieran sus lugares a un joven blanco que acababa de subir. La preferencia es la preferencia. Este ni siquiera había pedido el asiento, dijo después Park en una entrevista a la BBC. Las otras personas negras se levantaron, pero ella permaneció inmóvil. El conductor trató de disuadirla. Debía ceder su asiento, es lo que marcaba la ley del justo. El conductor le preguntó si se iba a mover, a lo que ella respondió: no, no lo voy a hacer. Bueno, si usted no se levanta, voy a tener que llamar a la policía y hacer que la arresten, dijo el conductor. Puede hacer eso, respondió ella. Cuando la policía le preguntó que por qué no se levantaba, contestó con otra pregunta: ¿por qué todos ustedes están empujándonos por todos los lados? A lo que la policía respondió: no lo sé, pero la ley es la ley y ahora está bajo arresto. Fue encarcelada por su conducta, acusada de haber perturbado el orden, además de multada con un cargo de $14. Rosa Parks pertenecía a una asociación a favor de los derechos civiles de los afroamericanos. Sus compañeros comenzaron una protesta poco después de que fuera arrestada. Estamos pidiendo, decía la convocatoria de la propuesta, de la protesta, estamos pidiendo a todos los negros que no suban a los autobuses el lunes en protesta por el arresto y el juicio. Puedes faltar a clase un día, si trabajas coge un taxi o camina, pero por favor, que ni los niños ni los mayores cojan ningún autobús el lunes. Por favor, permaneced fuera de los autobuses el lunes, decía el mensaje. El lunes de protesta, fijaros, no duró el lunes, duró más de un año, 381 días de protesta. Toda la población negra de la ciudad de Montgomery, que es donde se estaban ocurriendo estos sucesos, se negó a subir a ningún autobús. El boicot a la compañía de transporte le implicó a unas 42.000 personas, que suponía el 70% de los usuarios. Finalmente, en noviembre de 1956, el Tribunal Supremo de los Estados Unidos declaraba inconstitucional la segregación racial en los autobuses. La orden del Tribunal Supremo llegó a Montgomery el 20 de diciembre de ese año, un mes después. El 21, la población que había sido segregada volvió a subir a los autobuses, solo que ahora podía sentarse donde quisiera. Y Rosa Parks dijo: no tenía ni idea de lo que mis acciones podían provocar. Cuando me arrestaron, no sabía cómo reaccionaría la comunidad. Me gustó que hicieran lo que hicieron al no subirse a los autobuses. Bueno, sí, de una señora protestando a todo un colectivo, de un lunes de protesta a un año de protesta. Una acción no violenta para reivindicar el derecho a no ser discriminado por razón de tu raza.
3: Pues sí, la verdad que
0: hay una foto histórica de este evento, ¿no?
3: Sí, ahí sí, yo la he visto. Sí. Mm. Que digo que ¿cómo tenemos que tomar ejemplo, no?
4: Hombre, yo no sé, yo escucho gente que opina otra cosa, que dice: ¡ay, si es que no va a servir para nada! ¿Para qué voy a ir a la manifestación? ¿Para qué voy a hacer nada? Si es que ellos tienen mucho poder y yo no tengo nada.
3: Bueno, pero también nos dicen eso cuando estamos juntando firmas, y sin embargo hay muchos que firman,
4: ¿no? Claro, o sea que, claro, si la Rosa Parks hubiera hecho eso, pues no, seguirían yendo en la parte de atrás de los autobuses de Estados Unidos. Bueno.
1: Es que si Rosa Parks hubiese hecho lo que las otras tres personas negras hicieron, de levantarse y ceder el asiento, pues eso, posiblemente hoy seguirían yendo a la parte de atrás del autobús, y a lo mejor, si tenían suerte, si podían coger el autobús, porque a mí me resultó, cuando recopilé esta, lo curioso, tenías que subir por delante, pagar, bajar y volver a subir.
3: Sí, el tío arrancaba y te quedabas en la calle.
1: La anécdota esa de no era excepcional, o sea, debía ser, pues a lo mejor, más común de lo que parece, que se iba el autobús. En cuanto bajabas para entrar por detrás, pues a lo mejor el autobusero diría, ¿para qué? No, que tengo prisa, que mi ruta va con retraso. Y había más de una persona que se quedaba en el suelo, en la calle.
3: Normal.
1: Pero bueno, es una opción en un momento, y además lo sorprendente es que luego la convocatoria a un día de acción, que era el lunes, en principio era el lunes, acabó siendo de 381 días sin ir, sin coger el autobús, yendo a trabajar andando, yendo en patinete o en bici. Pero decir eso, que el grupo decida ponerse en marcha de esa forma, ¿no? Es sorprendente y agradable de oír. Para los que dicen, es que no se puede hacer nada. Bueno, a lo mejor se puede hacer algo. Lo que pasa es que te lo tienes que tomar en serio, ¿no?
3: Obvio.
4: Totalmente. No lo sé, simplemente, porque ya no esperaba ningún resultado, simplemente se plantó, ¿no? Claro. Pero bueno, entonces eso de que dicen que no se puede hacer nada, no sé, que le dan un poquito de historia. Se creen que tenemos un mes de vacaciones porque los empresarios son muy majetes y nos dan un mes de vacaciones, no me jodas. Es que hay que ser un poco tontito.
2: Si nadie, ¿no? Si nadie hubiera hecho nada, nunca viviríamos en la edad de piedra, me parece.
3: Exactamente.
2: La evolución pasa por hacer cosas.
0: La evolución, una primera revolución, vez. Está claro.
4: Bueno, sí, por ahí teníamos una entrevista, bueno, una conversación.
3: Bueno, una conversación. Bueno, esto, en realidad, esto es un audio que vamos a pasar de Teresa Mendy, coordinadora de AIRE, que como no podía concurrir hoy, porque justamente hoy estrena el ciclo de cine, por ese motivo vamos a escuchar a Teresa, que nos va a explicar lo que es el ciclo de cine, Estela.
0: Vamos.
7: Hola, buenas tardes. Os oídos abiertos es un ciclo de cine sobre migraciones y refugio que este año celebra su octava edición y que se enmarca dentro de nuestro trabajo de sensibilización y movilización ciudadana. Se celebrará el 16 al 19 de septiembre en el Fórum Metropolitano y será a las 7 de la tarde. Cada año elegimos un tema central sobre el que versarán las películas y los coloquios, y este año hemos elegido por un tema que está de plena actualidad, pues como es la importancia de la conciencia de clase, los movimientos sociales y de la sociedad civil organizada, pues para cambiar las cosas. Para esto hemos elegido cuatro pelis muy chulas y muy motivadoras, que las elige Javier Trigales y que están relacionadas con esta temática. Para los coloquios posteriores contaremos con la presencia de representantes, pues, de distintos colectivos, asociaciones, agrupaciones, etcétera, que podríamos decir que se han organizado para cambiar una realidad con la que no estaban de acuerdo, y lo que queremos demostrar es eso, pues que cuando las personas nos organizamos y nos unimos podemos cambiar realidades que individualmente o a priori nos parecen imposibles de cambiar. Voy a hacer un repasito rápido por las cuatro pelis y los coloquios, y empezamos con el miércoles 16 de septiembre. Ese día se proyecta la peli La sal de la tierra, que es una peli de 1954 de Herbert Biberman y que es una de las grandes obras maestras del cine social estadounidense. Se centra en una lucha por los derechos de los trabajadores en la que las mujeres terminan adquiriendo un papel protagonista. Es por eso que para el coloquio posterior contaremos con la presencia de mujeres colleteras y también con Arquitectos sin Fronteras. Nos van a contar un poco, pues, cómo este proyecto de inserción social se convirtió en una experiencia de empleo y autonomía y de trabajo colectivo. Para el jueves tenemos la peli de Historias del Buen Valle, de José Luis Guerín, más actual, de 2025, y habla sobre los habitantes del barrio de Balbona, en el extrarradial de Barcelona, cómo conviven, cómo se apoyan entre sí personas de distintos orígenes y de diferentes generaciones. Y por eso para el coloquio tendremos a Red Impulsa, que es una asociación de aquí de Coruña, una iniciativa de microcréditos solidarios, pues que se base también pues en el apoyo mutuo y en la búsqueda de alternativas pues para las personas que tienen dificultades a lo mejor para conseguir acceso a financiación a través de los bancos, o sea, de manera convencional. Para el viernes tenemos la película La Batalla de Argel, Gillo Pontecorvo. Esta sí que es un clásico, un referente total del cine político, es del año 1966 y cuenta un poco pues la lucha de Argelia por dejar de ser colonia francesa, y es una obra que invita a reflexionar sobre el pasado colonial europeo, sus consecuencias, etcétera. Y por eso para el coloquio tenemos a Cintia Álvarez Palomino, de Mujeres Negras que Cambiaron el Mundo, y girará en torno al colonialismo, el decolonialismo, el antirracismo, y bueno, tratando de trasladar al presente algunas de las cuestiones que plantea la película. Y ya finalizando, el sábado 19 tenemos una peli también chulísima, que es, bueno, más que una peli, es un documental que se construye a partir de las imágenes del movimiento del 15M. Se llama Libre Te Quiero y es de Basilio Martín Patino, del 2012. Y bueno, pues se narra un poco aquellos días en los que miles de personas ocupamos las plazas estando convencidas de que era posible cambiar las cosas. Para el coloquio, en este caso, vamos a tener dos plataformas. De aquí también, la Plataforma por lo Derecho a Vivienda de Coruña y Sosanidade Pública Galega, que son dos ejemplos actuales pues de movilización ciudadana en defensa de los derechos fundamentales y en defensa de lo común. Quería añadir ya para terminar que las proyecciones son gratuitas y la entrada es hasta completar aforo, creo que son 70 y algo plazas, que animamos a toda la gente que venga a ver las pelis, pero también que se queden al coloquio después, que es cuando esta actividad de sensibilización pues cobra más sentido. Y nada, desde ONG Aire queremos aprovechar para mandar un fuerte abrazo a todo el equipo de Simplemente Gente, un programa súper necesario, como vemos, en estos tiempos tan compulsos. Y nada más, que os esperamos esta semana en el foro. Gracias.
3: Gracias a ti, Teresa. Ya nos escucharás. Y creo que sigo, ¿no? Vamos a ver qué vamos a presentar. Misterio, algo nuevo.
0: ¿Se oye un bebé?
3: Sí, de momento se oye un bebé, pero ahora se va a escuchar algo maravilloso, una voz que yo amo.
0: Yo también.
8: Este es nuestro pequeño escenario. 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

0: que se llama Somos Camino y que va a tener siempre la voz de Paula Escapinaki contándonos historias. Y esta vez va a empezar con Cruzar, que es de la escritora uruguaya Georgina Cerruti. Es una novela íntima y conmovedora sobre la memoria, la migración y la identidad. Narra el viaje de Ona, una joven que cruza el Atlántico desde Europa tras la Primera Guerra Mundial para afincarse en la Villa del Cerro en Montevideo, integrándose a la comunidad lituana. Temas principales: desarraigo y adaptación, el choque cultural y lingüístico al llegar a un nuevo mundo incierto, memoria familiar y colectiva, la reconstrucción de la historia a través de archivos, recuerdos y la vida de los inmigrantes en los frigoríficos, autodescubrimiento, el viaje interior de la protagonista para reconfigurar su identidad lejos de casa. Y ahora va Paula. Bienvenida, Paula, nuevamente a Simplemente Gente.
1: Muchas gracias, Hortensia, y muchas gracias a todos, compañeros. Vamos allá. Parte 1. Ona miraba su casa con la atención de quien camina sobre las piedras. No quería tropezar, caer en sus pensamientos. Se concentró en la casona recubierta de madera renegrida, de techo a dos aguas, de asbesto. Se fijó en los pinos que rodeaban la casa, en la nieve anclada sobre ellos. Observó su pueblo, Galiniai, situado en la campiña lituana, cerca de la frontera con Polonia. Galiniai no era más que un páramo atravesado por un camino rural, donde habían brotado 12 casonas de madera como hongos, tercos y desorientados. Ona bajó la cabeza, puso las manos alrededor del balde de aluminio con comida para cerdos y siguió empujándolo hacia el chiquero. Usaba un abrigo de cuero de oveja marrón que le llegaba a las botas, heredado de alguno de sus hermanos mayores, quizá Darius, Antanas, Yurgis o Bladas, y una pollera verde oscuro que había recibido de su hermana,

había traspasado su sueño. Oyó el sonido de pasos amortiguados y supo que eran las botas de Anelé hundiéndose en la nieve. Cada uno de sus hermanos tenía su forma particular de caminar, de abrir la puerta, de cortar un pedazo de cerdo. Y Ona conocía cada uno de ellos. Conocía sobre todo las de Anelé. «Ona, Onuté, espera», gritó Anelé en lituano. «Vengo a ayudarte». «Yo puedo sola». Ona no se detuvo. «Ya sé que no puedo sola. Todos sabemos que puedes sola». Anelé alcanzó, caminó a su lado. «Pero deja que te dé una mano». Ona levantó la cabeza y clavó sus ojos celestes límpidos en los de su hermana. Su pelo negro azabache, que había dado el apodo de cigonas o gitana, estaba despeinado y algunos mechones salían del pañuelo violeta que le cubría la cabeza. «¿Hoy te encuentras mejor?», preguntó Anelé, empujando también el balde. «¿Sí, por qué?». Ona miró a su alrededor para asegurarse de que nadie la escuchara. «Por curiosidad». Anelé abrió la puerta del chiquero. «¿Dice Antanas? Que nos demos prisa. Parece que Eva llegará pronto con carta de Darius. Y ya sabes cómo se pone si no estamos todos listos para recibir a su majestad». Las hermanas empujaron el balde hacia el interior. Allí el aire era un vaho compacto y hediondo. La humedad de meses, años de encierro, mezclada con el calor corporal de los animales, mezclada con la comida podrida, mezclada con el estiércol. Ona sintió los alaridos agudos, eufóricos de los cerdos, sus chillidos punzantes, la comida derramándose sobre el barro y de golpe la madrugada anterior, la imagen de su madre atravesándole el sueño. De nuevo el chillido de los cerdos y el mismo estallido mudo de la garganta y el sobresalto, el cuerpo jadeante, la cama de su hermana Nelé como una tabla de salvataje. Gatear hacia ella como quien nada a contracorriente. Llegar a ella. Preguntar, ¿y mamá? ¿Dónde está mamá? Oh, no, no te, querida. Anelé estiró una mano para acariciarle el pelo. Está oscuro, ya duérmete. ¿Dónde está mamá? Ona esquivó la mano de su hermana. Sabes que no sobrevivió. Vuelve a tu cama. ¿Pero dónde está?, insistió, convencida de que los muertos deberían ir a alguna parte. ¿A dónde se fue? ¿Qué pasó con su cuerpo? Ona pensó en los bombardeos sobre Galinhai y en el olor a pólvora, a madera quemada, a pasto quemado, a carne quemada, el olor de los resabios de la guerra. Creyó recordar que cuando al fin salieron del pozo donde se habían resguardado, sus padres ya no están. Pero dudaba. Los recuerdos deshilachados de esa época no le permitían reconstruir la historia de su familia ni la suya propia. «Duérmete, ¿sí?», dijo Anelé. «Está bien». Ona caminó hacia su cama. «Pero por favor, no le cuentes a nadie sobre esto, y mucho menos a Eva, que dirá que ya tengo 20 años y que no es posible que dependa tanto de ti. Dirá que siempre me estás ayudando, que pareces mi madre, aunque solo seas un año mayor que yo, porque tú ya tienes...». «No diré nada», contestó Anelé. «Será otro de nuestros secretos». Hasta aquí la historia.

0: perspectiva.
1: Gracias, Paula. La verdad que nos vamos a quedar con esas últimas palabras tuyas. Y para el próximo programa nos sigues contando. La verdad que es tremenda historia. Tremenda historia. Muchas gracias.
2: Y vamos a ver si nos da tiempo a comentar alguna noticia. Sí. Bueno, como llevamos mes y pico sin programa, pues vamos a recapitular un poco lo que ha pasado en los últimos 45 días en tema migraciones. En las últimas semanas, la actualidad migratoria ha estado dominada por la crisis en Ceuta, tras la entrada masiva de personas desde Marruecos a finales de julio, con repercusiones políticas, sociales y diplomáticas.

0: que continúan en septiembre. A nivel mundial se han publicado nuevos informes de la ONU y de la Organización Internacional de Migraciones que actualizan las cifras globales de migración y desplazamiento forzado.
1: Empecemos. España, crisis en Ceuta y medidas recientes. Bueno, esta crisis de Ceuta que empezó a finales de julio y llega hasta
0: hoy.
1: ¿Cómo dice? Ya te rondaré, Moreno, algo, yo no me acuerdo. Y lo que queda, y lo que pone ahora esto. El origen fue el 30 de julio, donde se produjo una entrada masiva de personas marroquíes en Ceuta, principalmente cruzando la frontera por el agua.
2: Cifras actuales. El gobierno estima que en Ceuta permanecen alrededor de 10.000 migrantes, de los cuales más de 3.000 menores han sido filiados y entre 700 y 1.000 siguen en las calles sin tutela clara y sin amparo también.
0: Paula.
2: Paula. Toca.
3: Estoy aquí.
0: Siguiente párrafo es tuyo.
3: Ah, pero yo... no lo veo.
1: Me parece que lo bueno. Respuesta del gobierno. O sea, hubo un mando único bajo el ministro Ángel Víctor Torres, ministro de Política Territorial, y se han realizado traslados parciales de migrantes desde la playa del Trampolín, aunque algunos han sido aplazados por falta de plazas en centros de acogida.
0: Tensión diplomática con Marruecos. El 3 de septiembre, Pedro Sánchez negó que existiera un plan marroquí detrás de las llegadas de unas 70.000 personas, pese a informes policiales que apuntaban a cierta permisividad de las autoridades marroquíes.
1: Controles fronterizos con Italia. Como medida preventiva, Italia prorrogó otros 15 días hasta mediados de septiembre los controles a viajeros procedentes de España en puertos y aeropuertos. España respondió ampliando también en 15 días los controles a pasajeros italianos.
2: Según el Observatorio Español del Racismo y la Xenofobia, Overalle, los mensajes de odio en redes sociales aumentaron un 76% en agosto, con más de 101.000 mensajes racistas y xenófobos registrados. El 39% estaba vinculado directamente a la crisis de Ceuta.
1: Los contenidos más frecuentes presentan a las personas migrantes como una amenaza, el 43%, y usan lenguaje agresivo explícito, el 58%. También hubo un incremento de discursos de odio contra mujeres, niños y adolescentes no acompañados.
0: Vamos a parar aquí.
2: Sí.
0: Y comentamos esto, porque ya el siguiente tema es la regularización,
2: no, pero
0: bueno.
2: Tiempo, sino...
0: Vamos, tema. Oye, ¿qué os ha parecido todo esto de Ceuta? Contad.
2: Pues a mí me ha parecido tremendo, es una cosa que me angustia infinitamente, la verdad. No entiendo cómo puede ser todo tan deshumanizado, cómo estamos contando cifras cuando se trata de personas, de niños, de gente que ha cruzado mar para llegar como ha llegado, gente que ha quedado por el camino, gente que ha muerto también. Y que los tengan como los tienen, que ahora parece que hace dos días que hay algunos que han conseguido, les han hecho unas carpas para que estén protegidos, pero sigue gente en la calle aún, sigue sin asistencia y siguen menores en la calle sin asistencia, sin ser tratados como seres humanos, que es de lo que necesitamos que se haga. ¿Quién es responsable de esto? Pues supongo que tanto el gobierno de Ceuta como el gobierno central. A lo mejor yo estoy entendiendo mal las cosas, porque bueno, sí, igual a veces no entiendo mucho las cosas, pero esto sí entiendo. Entiendo que no se puede tratar así a seres humanos.
0: Más puntos de vista queremos escuchar.
3: Pues yo creo que es responsabilidad del gobierno central, del gobierno de Ceuta, del gobierno de Marruecos, porque esto es una cosa orquestada, ¿no? Y toda esta gente fue impulsada a cruzar de esta manera tan violenta y tan sin protección y tan sin nada, ¿no? A mí me parece.
0: Sí, estoy completamente de acuerdo. No sé, Oscar, ya sabes.
1: Pues yo estoy totalmente en desacuerdo con todo, ¿no? Es broma. Yo lo primero, insistir lo que ha dicho Hortensia, y que hay 145 personas que han fallecido, que no se han identificado, o sea, o hay, incluso hay personas desaparecidas, gente de, en Marruecos, que dice, oye, que alguien fue, un familiar mío fue para allá, y no se sabe. Pero a lo mejor aparece algún, alguna persona muerta más por, de, por debajo del mar. Eso es lo que más me preocupa, que si parece que, bueno, son 145 moros menos, qué más da, que por cierto no eran, la mayoría eran marroquíes, pero había gente de Yemen, gente de Etiopía y creo que gente de Siria. Ha sido, para mí es una cosa sorprendente lo que ha pasado. Yo no sé si lo lograremos a saber con, en su, con, en todo completo, en su complejidad. No sé qué ha tenido que ver el Pegasus, no sé qué ha tenido que ver Israel, no sé qué ha tenido que ver Estados Unidos, no sé qué ha tenido que ver la... Incluso algunos dicen que Rusia, porque bueno, pero a Rusia la meten hasta en la suya de los pistachos. Rusia a día de hoy es el enemigo público número uno en Europa y en Occidente, ¿no? Pero bueno, hay muchos factores que creo que va a costar, bueno, que va a costar, ¿no? Que aquí no lo llegaremos a saber por el tema de la ley de secretos, mierdas de esas. Hay cosas del franquismo que están censuradas y nada, no quieren que sepamos. Que no se pongan de acuerdo Margarita Robles y Fernando, no, Fernando, bueno, Grande Marlaska, que se contradigan, ya da una sensación de que algo, algo complejo ha pasado, que querían salpicar a mucha gente y sobre todo que han utilizado a mucha gente. A la gente, claro, que por la frontera, y a la gente de Ceuta. Y ahora siguen utilizando a la gente de Ceuta, defendiendo a algunos una estupidez de españolidad y de no sé qué, y de que no, no sé qué, no sé cuántos, utilizando otra vez a la gente, poniendo a la gente contra la gente. Acabo de leer que un sindicato de esta policía tan democrática que tenemos, a, bueno, el gobierno instaló o iba a instalar unas, unas carpas en el puerto de Ceuta. Se había chocado el puerto de Ceuta porque el puerto de Ceuta decía que ay, aquí no queremos nada, nosotros no somos responsables, asumió el gobierno central. Ese puerto iba a instalar unas carpas y el sindicato de nuestra policía democrática, en este caso el SUP, pues ha obligado a que se paralice ese plan de gobierno para alojar a los migrantes. Debe ser que la policía prefiere tener gente a la que apalear, o no toda la policía, o ciertos policías, porque es muy triste también, también se han escuchado casos de militares que estaban apalizando a migrantes, ese desprecio por la vida humana, y sobre todo de gente que tiene, lleva armas, porque puede llevarlas, porque en teoría nos tiene que proteger, me parece también un dato muy, muy preocupante, muy preocupante. En definitiva, me estoy alargando más que estoy, he comido filete.
2: Vale.
1: Que me parece un acto despreciable de uso de la gente por parte de la gente, y que en vez de preguntarse por qué coño se está utilizando a la gente de esa forma tan despreciable, se sigue utilizando a la gente para manipularla, para poner unos contra otros. Y eso es lo que me parece muy preocupante. Y la violencia que se está usando.
2: Pues sí, yo estoy totalmente de acuerdo con lo que dices, y lo que me deja helada es que la policía de un sistema democrático, que lo nombraste tú, lo de lo democrático, tenga el poder de decidir lo que se hace y lo que no se hace en una cosa que me imagino que fue el gobierno central el que dio.
1: No, la perdona, voy a aclarar. La policía no dice que no se haga, pero la policía presenta una denuncia y la Audiencia Nacional... Ha dicho, pues sí, vamos a parar esto. que hay una denuncia de
2: yo no entiendo, ¿no? Se supone que tenemos acá un jefe de Estado y tenemos al presidente de la República, ¿no? De la República, de la República.
1: Yo.
2: Esto es un rey. Es que yo soy republicana de nacimiento. Entonces, claro. Entonces, nada. Tenemos al presidente de este Estado, ¿cómo se llama?
0: Monarquía parlamentaria.
2: Monarquía parlamentaria, pero no democrática. ¿Qué querés que te lo diga? ¿Cómo puede ser que si hay una disposición, me imagino que del gobierno central, imagino, cómo viene cualquiera y dice que no, aquí no, y el otro dice, bueno, tienen razón, mejor ahora lo paralizamos? Es que seguimos igual, porque seguimos ignorando los seres humanos que la están pasando como la están pasando. Seguimos igual. Y en cuanto a esto de dividir por medio del odio, pues sí, eso lo están haciendo, eso es una movida política obvia, que nadie se puede tragar que no sea así.
0: Claro, esos son los carroñeros. Yo ahí estoy de acuerdo con todo lo que habéis dicho, y a mí me llamó la atención una cosa más. Tenemos desplegado el Frontex para proteger las fronteras exclusivamente, ¿no? Se cambió una misión de salvamento marítimo por Frontex. Europa protegiendo sus fronteras. Aquí empiezan a entrar por mar y no escuchaba a nadie de Frontex decir, oye, necesitáis ayuda porque están entrando a Europa. Nadie. Claro. Estamos en la OTAN. ¿Algún país de la OTAN dijo cómo podemos ayudar? Que os han metido 70.000 en una ciudad de 80.000. ¿Necesitáis algo? Nada. Todo lo contrario, va a Italia y dice, uy, que no, los que vengan de España, cuidado, no sea que se estén colando, suspendemos Schengen. Esto ha sido patético.
3: Pero si están de la manera, perdón.
0: ¿Para qué estamos en la OTAN? ¿Para qué estamos en Frontex? ¿Para qué estamos en la Unión Europea?
2: No sé.
0: ¿Para qué? Explíquemelo. Perdona, Paula, dale.
3: Porque estamos de la manera más violenta y más brutal, fomentando que equivoquemos el enemigo. Nos están poniendo enfrentados los unos con los otros, mientras ellos, que se supone que son un gobierno socialista, que se supone que de alguna manera ponen el foco en la protección a los sectores más desprotegidos, ahora mismo están negándose a votar por impedir que se vendan propiedades a los fondos buitres. En fin, ¿qué quieres que te diga? Nos están dejando sin vivienda y además nos están convenciendo de que nuestro enemigo son los pobres africanos que vienen por el agua.
0: ¿Qué quieres que te diga? Sí, a mí siempre me ha hecho gracia. Llega una patera con 15 y dice, hostia, que nos invaden. Hombre, ya, por favor.
3: Claro, nos invaden, la culpa es de ellos.
0: Hay que ser, qué valientes que son y qué bravos son. Vienen 15 muriéndose de hambre, patera, y dicen, ay, qué miedo.
2: Recordando dónde
1: y
2: está
1: Pablo. Cuando llegan tres aviones seguidos, llenos de 300 personas de turistas ahí a las Baleares o a Canarias o a cualquier lado.
2: Ahí iba yo. Ahí
1: eso no invade.
2: Donde vive Paula actualmente, las propiedades son de extranjeros.
3: Sí.
2: Y que han invadido.
3: Pero no vinieron en patera
2: No, han invadido Mallorca realmente, que la han invadido.
3: Claro, claro.
0: Bueno, claro. Vamos a recordar, se nos acaba el tiempo. Os Hoyos Abertos han empezado hoy. Mañana echan Historias del Buen Valle, de José Luis Guerín. Pasado mañana, La Batalla de Argel, de Gillo Pontecorvo. Y el sábado, Libre Te Quiero, de Basilio Martín Patiño. En el Fórum Metropolitano, a las 7, todos los días. Os Hoyos Abertos, organizado por AIRE. Y con esto, bajamos el telón de este mundo por hoy. Volveremos a encontrarnos dentro de 2 semanas, el 30 de septiembre. Pero antes de irnos, recordad, no somos espectadores pasivos.
1: 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Exigimos que callen las armas en Ucrania, Irán. Que se detenga de una vez por todas el genocidio en Palestina. Que callen las armas en todo el planeta.
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0: Nos vamos ya. Hasta luego, Estela.
4: Hasta la próxima. Esperemos que mejor, compis.
0: Hasta luego, señor García.
5: Hasta dentro de dos semanas. Hoy no me dejaron hablar.
2: ¡Ya! Ni siquiera me saludó hoy.
0: Hasta luego, Paula.
3: Hasta dentro de dos semanas. La próxima vez mejor.
0: Hasta luego, Hortensia.
2: Hasta luego.
0: Hasta luego, Óscar.
1: Bueno, nos vemos el 30 de septiembre.
2: Nos vemos.
0: Hasta luego, queridas y queridos oyentes. Está muriendo gente en el Mediterráneo y el Atlántico. Nosotros hacemos este programa. ¿Qué vas a hacer tú?

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Muy buenas tardes a todos y todas. Empieza hoy el programa de la Asociación Universitaria de Debate de A Coruña, El Orador, hoy en su segunda temporada, así que un aplauso, ¡bien! En nuestra segunda temporada no vamos a aplicar muchos cambios y va a ser bastante parecida a la primera en cierta medida. Y como siempre, en este primer episodio presentaremos nuestras dos secciones. Primeramente tenemos Quacky Parliament, donde llevaremos nuestro British Parliamentary de clases al programa de radio, y después continuaremos con nuestra tertulia informal El Ascensor Averiado, donde trataremos temas de actualidad con nuestros compañeros de la AUDC. Así que, sin más dilaciones, empezamos sin antes olvidar que nos podéis seguir en nuestras redes sociales Debate AUDC en Instagram, TikTok, Spotify, donde también estamos subiendo el contenido de este canal diariamente, semanalmente. Así que nada, empezamos. Y ahora sí que sí, comenzamos este primer episodio de segunda temporada con Quacky Parliament.

0: En esta sección de Quack y Parliament, este primer episodio, debatiremos la moción La educación tiene que centrarse en ámbitos más generales y no tan específicos. Para ello, contamos con la ayuda necesaria de nuestros tertulianos de hoy, que los presentaré por orden de intervención. Primeramente, a favor de esta moción tenemos a Estela Iglesias, desde Alta de Gobierno. Nuestra primera intervención de la postura en contra vendrá de la mano de Alicia Rosal, Alta de Oposición. Tras ello, entrará a debatir desde la posición a favor Rubén Arrojo y tras él empezará a debatir Daniela Pérez desde la posición en contra para que termine de concluir este debate finalmente Dante Fernández. Así que sin más dilación, si les parece, comenzamos, mis queridos tertulianos, con Estela Iglesias a favor. Vamos allá.
1: Bueno, hola, mi nombre es Estela, como bien ha dicho mi compañero Manu, y en este debate pues voy a centrarme en la postura a favor desde el Alta de Gobierno, que se refiere a que la educación debe enfocarse a un ámbito más general y no tan académico o específico. Pero antes de entrar a dar unos argumentos concretos, pues creo necesario definir un poco el marco de este debate, que sería, por un lado, establecer qué es en la educación más general y, por otro lado, la educación más académica o específica. Bueno, pues, por un lado, la educación académica más específica, yo considero que es la que se está llevando a cabo actualmente, donde existen una serie de asignaturas donde se profundiza en los temas. Y vamos a poner un ejemplo. En biología se trata acerca de, por ejemplo, los diferentes reinos, estudia las diferentes partes de las plantas, de los hongos. Bueno, no vamos a entrar tampoco en detalles, pero sí que se puede decir que es un conocimiento específico y profundizado. Sin embargo, la educación más general se refiere a conceptos, pues, como bien dice la palabra, generales, más amplios, como podría ser, pues, aprender a redactar a través de una enseñanza más profunda del lenguaje, aprender a desarrollar el pensamiento crítico, aprender a realizar de forma eficiente cuentas, no básicas, sino de todo tipo, aprender geografía, a colocar pues provincias, países y capitales, por ejemplo, en un mapa. Y bueno, también, pues, muy importante y también para nosotros, que es el debate y la oratoria, aprender a expresarse ante terceras personas, a hablar en público. Bueno, me gustaría decir, con respecto a esto, que actualmente, bueno, se está viendo que los niños, los jóvenes, aprenden de muchas cosas en el colegio, en el instituto, ya no vamos a entrar en el ámbito universitario, y sin embargo carecen de los conocimientos, pues, más básicos, que son esenciales para el desarrollo de su vida, como puede ser, y vuelvo a repetir, pues, el desarrollo del pensamiento crítico, la oratoria, el debate, hablar en público, hacer cuentas, vuelvo a repetir, de manera eficiente, porque se está viendo que, actualmente, por ejemplo, pones a un niño a hacer una multiplicación de memoria y no sabe hacerlo porque tiene que coger una calculadora e incluso tampoco sabe hacerla de forma escrita, es decir, requiere de una calculadora. Hay muchos niños que llegan a la carrera, bueno, niños, jóvenes que llegan a la carrera sin poder dar una presentación ante sus compañeros porque tienen miedo, porque tienen nervios, y eso creo que se puede tratar desde antes a través de una enseñanza más general donde, pues, precisamente, vuelvo a repetir, se desarrolle más esas capacidades y habilidades de comunicación y, bueno, de pensamiento crítico. Y también ahora, en esta era donde se está acudiendo mucho a la inteligencia artificial, pues está claro que los jóvenes cada vez más tienden a no pensar por sí mismos ni desarrollar sus propias opiniones, y esto es completamente desventajoso. ¿Y cómo se puede solucionar esto? Pues atendiendo, realizando una enseñanza más general en los niveles más bajos de educación para que se puedan cubrir estas carencias. Y bueno, también me gustaría centrarme en que muchas de las cosas que los niños y los jóvenes aprenden durante sus años de educación obligatoria y ya no obligatoria en bachillerato, aprenden conceptos que no tienen aplicación. Pues volvamos al ejemplo de la biología. Si no vas a estudiar biología, los temas, los asuntos relacionados con las plantas, con los hongos, etcétera, no te van a servir de nada. Yo creo que es necesario que primero, antes de profundizar tanto en los conocimientos, es imprescindible asentar unos conocimientos básicos para poder luego aplicarlos en un futuro y también para que estos niños y jóvenes puedan escoger aquellas ramas del conocimiento que más les gusten, porque también podemos ver que muchos estudiantes escogen carreras universitarias, los que, por ejemplo, quieren estudiar una carrera universitaria, de forma un poco aleatoria, o porque mis padres me lo dicen, o voy a probar. Y si nosotros les inculcamos desde más pequeños todos estos conocimientos básicos, van a poder optar por aquellas ramas del conocimiento que más les gusten. Por ejemplo, si se le da bien hacer todo lo relacionado con matemáticas, van a poder hacer una carrera relacionada con las matemáticas o la ingeniería, o si les gusta, por ejemplo, la oratoria y el debate, van a poder hacer una carrera relacionada con las ciencias sociales. Y bueno, aquí termina mi intervención. Muchas gracias.
0: Pues muchas gracias, Estela, y ahora seguimos con la intervención de Alicia Rosales de la postura contraria, así que tienes la palabra, Alicia.
2: Hola, soy Alicia, como bien ha dicho Manu, y yo vengo en contra de que se deba enfocar la educación a un nivel más general y uno no tan académico. Voy a empezar mi intervención refutando un poco lo que ha dicho mi compañera de alta de gobierno. Ella dice que tiene que ser algo más básico, que se asiente desde el principio en los niños para que luego puedan desarrollar, pues, desarrollarse como personas con capacidades básicas como comprensión lectora, pensamiento crítico, etcétera. ¿Qué es lo que pasa? Que eso ya se hace a día de hoy. Así ya es como se les prepara desde lo más básico hasta que poco a poco pues se van especializando en lo que más les guste o con lo que más en lo que quieran trabajar. La cosa es que eso es lo que ya se está haciendo a día de hoy. Entonces, con lo que propones, simplemente se va a alargar el proceso de profesionalización, porque si una persona solo se le da lo básico, en cuanto llega a la universidad, por ejemplo, al igual se le tiene que explicar cosas que ya se daban en tercero de la ESO, pero que no se le explicaron porque se consideraba más académico y profundizar, o que no le iba a servir en un futuro y se prefirió que se especializase en el pensamiento crítico. Pero es que precisamente de eso va mi primer argumento, que es que el pensamiento crítico necesita algo sobre lo que pensar, precisamente. Entonces, tienen que cooperar. Una cosa no quita la otra, o incluso, de hecho, basarse en lo general sí que quita un poco a lo específico. Y es que un niño que le esté enseñando pensamiento crítico y oratoria no va a ser capaz de argumentar sobre el cambio climático mismamente si no se le ha enseñado cosas más específicas sobre ese tema o los temas de actualidad, simplemente porque se ha enseñado la manera de expresarse y poder defender algo que no se le enseñó. Entonces, eso es lo que yo me pregunto, es que son cosas que se pueden aprender fuera. La oratoria, la mejora expresarse, el pensamiento crítico, la lectura. Si es algo que ya se enseña desde un principio, eso más adelante o fuera se puede enseñar. Pero el momento de aprendizaje de cosas específicas lo tenemos una vez en la vida, que es pues la educación secundaria obligatoria, que es que se te ofrece, de hecho te obligan a que tú aprendas sobre todo eso. Entonces tú al final estás dejando pasar esa oportunidad. De ahí yo quiero ir a mi segundo argumento, que es el de desigualdad social. Si al final estamos dejando que muchos temas no se concreten o no se profundicen, va a haber gente que sí va a querer profundizar en ellos. Entonces va a tener que ir a un ámbito más privado. ¿Qué va a provocar esto? Que esa educación dependa de la capacidad económica, porque al igual hay gente que sí que quiere aprender sobre eso, que ya sabe expresarse, que ya sabe oratoria, que ya sabe debate, pero que no se puede permitir aprender más sobre cosas concretas porque no se lo enseñan en el colegio. Entonces, al final, pues se está haciendo depender la educación, que es algo básico, aunque a ti te parezca que luego en un futuro eso no les va a servir para nada, en el dinero y la capacidad que tú puedas luego fuera de permitirte aprender eso cuando te lo están ofreciendo. Entonces, es eso, vamos a hacer que algo tan básico como la educación dependa del dinero, y a mí me parece injusto cuando te ofrecen esa educación voluntariamente y gratuita. Ya no solo eso, sino que poder elegir tu carrera es un poco esa libertad. Que tú te vayas especializando a lo largo de los años te da libertad a elegir tu futuro, a que pues prefieras la biología o a que prefieras las matemáticas o la filología, lo que te apetezca. Pero si a ti te quitan eso y te dan un poco de todo, no vas a saber mucho de nada, ¿sabes? Sabes un poquito de todo, pero no te puedes especializar en nada, entonces sabes lo mismo que todos los demás. Entonces, a mí me parece que eso que se da sí que es importante en un futuro. Porque, como bien decía al principio de mi intervención, si seguimos lo que tú propones, la profesionalización se alargaría muchísimo más, porque al final llegarían a la carrera, por ejemplo, si es lo que quieren hacer, sin conocimientos específicos que son básicos para esa carrera, aunque a ti en su momento no te lo pareciesen. Entonces, no creo que no se tenga que dar eso que tú decías, simplemente me parece que tiene que ser una complementación, que cooperen, no que no se haga, pero que esté ahí, que te expliquen todo lo básico y que te enseñen a argumentar sobre eso. Pero lo que tú propones es algo que ya se está haciendo, simplemente quieres como quitar cosas que ya son positivas. Entonces, pues eso, básicamente, bajo mi punto de vista, es algo que tienen que coexistir. Ambas son muy importantes. Muchas gracias.

0: Pues muchas gracias, Alicia, por tu intervención. Y ahora continuamos con Rubén Arrojo, que nos aportará nuestra segunda intervención desde la postura a favor. Así que, Rubén, cuando quieras, micrófonos abiertos.
1: Bueno, hola a todos. Yo soy Rubén, ya me conoceréis de la primera temporada. Y en esta vez voy a continuar exponiendo por qué estamos, bueno, en este caso estoy a favor de que la educación sea más general y menos académica. Para ello traigo tres argumentos, que son el argumento técnico-económico, el argumento humanitario y el argumento temporal. El argumento técnico-económico, básicamente lo que quiero decir es que la IA es más efectiva a nivel académico. Entonces, si podemos tener IAs especializadas que se dediquen a actividades concretas, eso nos puede suponer una liberación de tiempo para poder aprender nosotros otra serie de destrezas que son necesarias en la vida y que no tienen estrictamente que ver con el conocimiento científico o académico. De hecho, incluso en actividades profesionales como puede ser el derecho o la medicina, ya hay avances del calibre de máquinas que sirven para operar o que se están probando para ello, o guías jurídicas que te traducen la información en nada, ¿no? Entonces, por otra parte, en el segundo de los argumentos que quiero presentar es el argumento humanitario, y es que a nivel académico, en el sistema educativo actual, hay muy poca educación relacionada con la gestión emocional, con los valores, etcétera. De hecho, que yo conozca, solo hay una asignatura que se pueda vincular a estos temas, que sería igual ciudadanía o algo así en primaria, y la verdad es optativa y es muy escasa. Entonces, por mucho que paso ahora a hacer alguna alegación a las a los argumentos o a la explicación aportada por la Cámara Alta de Oposición, y es que realmente la educación tal y como está no está priorizando esos aspectos básicos como se dice, puesto que, como indico, el tema de valores sociales, de la gestión emocional, creo que también hizo referencia a mi compañera de Alta de Gobierno aquí, se dejan muy atrasados. Y en un contexto como en el que estamos, en el que pues hay un ambiente político caldeado, por decirlo de alguna manera, el hecho de recordar crear un ambiente comunitario, y siendo la escuela un lugar propicio para fomentar esto, ya que es el primer ambiente en el que estás en un entorno colectivo que no sea exclusivamente el ámbito familiar, ¿no? Creo que es una de las funciones que podría tener o desempeñar en la sociedad moderna. Además, por otra parte, creo que también se hizo alguna referencia a lo largo del debate, y es que la formación académica es excesiva a la hora de la especialización. Es decir, cualquiera de nosotros ya tenemos una formación de mínimo 16, 17 años, más luego si quieres tener estudios superiores que te sirven como prácticamente prerequisito para entrar en el mundo laboral, serían otros 3, 4, 5 años más, y al final estás perdiendo la oportunidad de desarrollarte en otras áreas de la vida que, aunque no sean estrictamente profesionales, te van a servir para el mundo profesional, porque al final tú, cuando defiendes estas habilidades más básicas o más generales, las vas a utilizar tanto en el plano, pues ahora se me ocurre, en el plano económico, alguien que sepa comunicar, que sepa transmitir información, etcétera, muchas veces te puede crear más valor que alguien que tenga conocimientos muy técnicos y específicos. Y recalco, de nuevo, trayendo al primero de los argumentos, el técnico-económico, si ya tenemos una posibilidad de que la IA se dedique a los sectores más especializados, ¿por qué no vamos a dejárselo? ¿Por qué vamos a prohibírselo? De hecho, podría argumentarse en contra de que esto puede mermar las facultades de los estudiantes y demás, pero no tendría por qué ser así. Eso, una vez aprendas a utilizarla, te puede servir como una herramienta, más, al igual que pasó con Internet. O sea, sería que desarrollar la habilidad de relacionarse mejor con esta inteligencia artificial. Y bueno, en relación con, claro, ¿y qué pasaría a nivel laboral y demás siguiendo este esquema? pues podrías crear una, en vez de una sociedad de trabajadores, una sociedad de propietarios, ya que los avances tecnológicos pueden permitir una eficiencia y un ahorro de costes mucho mayor. Por lo que, en resumen, mi posición se basa en el hecho de que si la IA ya puede estar completamente especializada y hacer las cosas mejor que nosotros, ¿para qué competir con ella? Que hay una falta de valores que la escuela tiene que transmitir ya desde sus niveles más básicos y que la formación es excesiva y te evita el desarrollo en otras áreas de la vida que son necesarias a lo largo del desarrollo personal, ¿no? Hasta aquí mi intervención. Muchas gracias.

0: Y damos paso ahora a la intervención, a la segunda intervención en contra de la moción, con Daniela Pérez defendiéndola. Así que adelante, Daniela, cuando quieras.
1: Bueno, buenas tardes. Yo soy Daniela Pérez y vengo en representación de la Cámara Baja de Oposición con la moción que ya hemos comentado antes, que es pues, si la educación debe enfocarse a un ámbito más general y no tan académico. Desde la Baja de Oposición queremos expresar cuatro argumentos, entre los cuales el primero es formal, el segundo cultural y el tercero aprendizaje y el cuarto laboral. Centrándonos en el primero, el formal, queremos especificar que al fin y al cabo, cuando tú das una enseñanza, en cierta manera, pues mucho más específica, más académica, mucho más centrada, ¿no?, a un aprendizaje concreto y bastante extenso, tú puedes otorgar un certificado. Un certificado que da además la certeza y la justificación de este aprendizaje, del aprendizaje y tanto del nivel académico. Cosa que es muy importante y podemos entrelazar con nuestro cuarto argumento de laboral, donde nos da un acceso a un mundo laboral en grandes dimensiones, ya que muchas puertas van mucho más allá del mundo manual o simplemente del aprendizaje social. Luego, quería también hacer énfasis en la intervención de la Cámara Baja de Gobierno, ya que se ha centrado bastante en la inteligencia artificial, cosa que me parece un poco desviarnos del tema. Simplemente pues quería introducir el concepto de capital humano y de ahí pues ya cada uno derivar su propia opinión. Pero sí, lo que me gustaría comentar es que cuando se centra en decir vamos a dar una enseñanza más general porque la IA ya nos lo puede hacer, entonces, ¿qué sentido tiene poder estudiar o poder aprender si nosotros como seres humanos estamos defendiendo un pensamiento crítico y unas habilidades literalmente utilizando un apuñalamiento a su cámara alta que defendía ese pensamiento crítico, pero que la IA se lo quitaría porque ya tendría toda esa teoría y toda esa refutación para ese tipo de situaciones y problemas y resoluciones, por ejemplo, en situaciones que hemos visto en la actualidad? Luego, siguiendo con nuestros argumentos, quería exponer el segundo y es el cultural. Muy bien, por los conocimientos específicos, sobre todo además en ciencias, humanidades, arte, nos dan una cultura, nos dan un conocimiento que además se entrelaza con nuestro siguiente argumento, que sería el aprendizaje. Estos argumentos, tanto de cultura como de aprendizaje, vemos que en ellos hay una mejora, una forma de aprender, algo específico, algo que nos da cultura, que nos da pensamiento, porque aunque consideremos que las habilidades sociales y muchas cosas de la vida general no se den, en realidad sí están estipuladas, cosa que también me gustaría refutar, ya que hablamos de que no hay gestión de emociones o valores sociales, que no hay una intención de hablar en público o de comunicación, sí existe. El problema es el aprovechamiento del tiempo o de la actividad en sí. Hay defensas, hay actividades grupales, hay dinámicas de grupo, hay programas, todo eso ya existe a día de hoy. En función a lo mejor de la acumulación académica y de teoría que se puede dar, es verdad que hay opiniones para todo ello que puede ser más o menos excesiva. Pero aquí la excesividad, a mí lo que me parece importante de todo esto es que sepamos un porqué de las cosas, ¿no? Una teoría. Es decir, está muy bien que tengamos una práctica y que sepamos hacerlas, pero ¿y la base dónde está? ¿Dónde están todos esos conocimientos específicos? ¿De qué nos sirve saber a freírnos un huevo si luego ni siquiera sabemos qué respiramos? Oxígeno es lo que respiramos. Y eso se da en biología. En biología y se da desde el colegio y desde el instituto. Entonces, aunque pensemos que en realidad este tipo de especificaciones no son interesantes y no deberían darse y centrarse en algo más general, ya se da. Y es importante para nosotros porque la cultura, entrelazando con nuestro segundo argumento, es importante para el ser humano. Da igual que tú seas piloto, deportista, médico, si no sabes sumar, no tiene ningún tipo de sentido. Aparte de esto, ya es simplemente el hecho de generacional entre ya personas, cuando hablamos del aspecto de saber hacer cosas. Tú en el ámbito familiar aprendes mucho a esto, ¿no? Aprendes a comunicarte, aprendes dinámicas y luego está la educación propia, ¿no? Ya no solamente en las aulas, sino dentro del familiar. También hay que dar un apoyo a ello de que también tiene que haber un aprendizaje social por esa parte. Las escuelas, al fin y al cabo, no pueden educarte a ser pues más correcto, menos correcto, a desenvolverte. Eso un poco te lo va enseñando la vida, que al fin y al cabo pues es lo que todos vivimos con nuestras dificultades o nuestros empeoramientos. Pero en cierta medida, pues bueno, desde la Cámara Baja de Oposición consideramos que la enseñanza, como está estructurada, nos parece correcta y defendemos ante ello, sobre todo dicho por la Cámara Alta de Oposición, que trataba de que la decía que la, al refutar a la Cámara Alta, decía que la enseñanza pues más general va mucho más allá. Va mucho más allá de la especificación, porque al fin y al cabo necesitamos esa base, ¿no? Como para punto a favor a decir a mi cámara alta. Y bueno, con esto ya pues doy finalizado a mi intervención de cámara baja. Muchas gracias.

0: Pues ya para finalizar este debate, entra Dante Fernández para presentar sus conclusiones generales sobre todo lo que ha sucedido. Así que nada, Dante, micrófonos abiertos y a expresar tus conclusiones.
1: Bueno, muchas gracias, Manu. Voy a proceder a explicar un poco cómo se ha desarrollado este debate, ¿no? Las ideas que ha traído cada una de las cámaras, cómo las defienden y algún que otro apunte. Pues empezamos el debate sobre la educación con la Cámara Alta de Gobierno, donde Estela nos hablaba de las definiciones de específico, de general, ¿no? ¿Cómo nos comentaba esa educación de términos generales que podamos ver en nuestra vida, términos que nos puedan ayudar más a tener una base, una idea de cómo son las cosas y no irnos a la letra pequeña, ¿no? Como a la palabra por palabra, al conocimiento más específico, a lo más profundo, ¿no? Nos hablaba como de ese conocimiento general que al fin y al cabo falta mucho hoy en día. Y nos comentaba un poco que los jóvenes tienen déficit de pensamiento propio, carecen de los conceptos más básicos, ¿no? Y que ese modelo de educación que existe actualmente como que es contrario a que gocen de esta base que al fin y al cabo es clave para el día a día, para nuestra vida. Y aquí nos trae también que con unos conocimientos básicos al fin y al cabo cada persona puede llegar a conocer lo que realmente le interesa y le gusta y ya más adelante meterse en ello. Pero sin embargo, desde la Cámara Alta de Oposición, Alicia nos traía cosas completamente distintas. En este caso, nos hablaba en primer lugar de que con lo básico se retrasa el proceso de aprendizaje, que si te quieres especializar más adelante, esos conceptos tan básicos que te han dado antes no te van a servir, vas a necesitar más. Y que por ello, al fin y al cabo, pues proponer la idea de alta de gobierno, lo único que haría es lograr el mismo resultado en más tiempo. Y es un choque completamente frontal entre la idea de evitar lo innecesario y la idea de tomar más de lo necesario para luego facilitar el resto. Y ese es un choque muy fuerte que se produce entre gobierno y oposición. Más adelante, Alicia nos proponía la idea de la desigualdad social, ¿no? Que al fin y al cabo, si muchas personas que ya tienen esos conocimientos básicos o que simplemente quieren ampliar sus conocimientos, van a tener que acceder a una educación privada, porque si el modelo estándar no los proporciona, van a tener que pagar por aquel modelo que sí lo haga y crear una desigualdad del conocimiento, donde todo aquello que conlleve mayor especificidad estará también dentro del ámbito privado. Es un punto interesante que no llega a tratar alta de gobierno, claro, porque aquí ya se nos propone más algo incitando la realidad. Ya no se nos propone una idea, se nos propone cómo se llevaría a cabo esa idea, claro, cómo sería un mundo donde se impartiese esa educación más general y no específica. Y es un punto bastante a favor de alta de oposición y que a mí me parece una pena que no se haya vuelto a traer más sobre el tablero a lo largo del debate. Además que se nos propone un modelo conjunto donde se explique, claro, los conceptos básicos, los conceptos primordiales, pero también se vaya a lo específico. Luego entra Rubén en la baja de gobierno y nos trae una argumentación muy diferente a aquella que vimos en la Cámara Alta con Estela, con tres argumentos muy definidos, el técnico-económico, el humanitario y el temporal. Rubén ya nos mete en actualidad en tecnología, mencionando la IA desde el primer momento, ¿no? Cómo la IA ya puede ser mejor que nosotros, más eficiente, la IA puede encargarse de tareas más específicas y cómo nos puede dejar ese hueco a nosotros, al ser humano, ¿no? Para desarrollar aquellas actividades intrínsecas a ello, a lo que somos, a los seres humanos. Y ahí es donde también el argumento humanitario, ¿no? Donde nos comenta que las asignaturas de valores, de integridad, de inteligencia emocional, que al fin y al cabo son reguladores clave de una persona, reguladores clave de un ser humano, pues que no entran dentro de ese modelo de conocimiento específico y especialización de la que tanto se habla en este debate. Y es un punto también muy interesante que una vez más no se había recogido hasta ese momento en el debate, porque al final lo que nos propone Rubén es lo específico para la máquina y lo sentimental para el ser humano, ¿no? Desarrollarnos como personas. Y es un punto también muy interesante en este debate. Y finalmente se habla del temporal, donde también se relaciona con que lo específico nos permite desarrollarnos una vez más y con aquellas tareas que se podían automatizar. Y al final entra Daniela, que ya nos habla de cuatro argumentos, ¿no? Empieza con su argumento formal, luego laboral. Nos comenta el primero que una enseñanza específica contra una general y las consecuencias que podría tener. Donde destaca de esa enseñanza general. Y luego uno laboral donde dice que este tipo de enseñanzas, perdón, antes había dicho que destaca la específica. Que la específica nos abre las puertas en el mundo laboral porque con una base no podemos llegar a la luna. Sin embargo, con los conocimientos específicos que requeremos sí lo podemos hacer. Y es un punto muy importante. También ahora, luego, en sus argumentos cultural de aprendizajes, introduce el tema más filosófico del debate, ¿no? Si nos dan, podemos respirar, pero ¿por qué respiramos? ¿Qué respiramos? Es un tema muy interesante porque, claro, nos habla de la necesidad del saber, de la importancia del saber. No ya de actuar, no ya de la práctica, sino el conocer lo que estamos haciendo, el conocer el porqué. Y este es un punto muy filosófico que tampoco se trae dentro del debate. Por lo que hemos visto posturas súper diferenciadas, en algunos casos chocantes, y también que se han traído temas muy interesantes que no se han podido desarrollar bien del todo y que sí que es verdad que introducían ideas que merecen análisis. Y eso vosotros mismos podéis decírnoslo como oyentes en los comentarios y en redes sociales. Con esto cerramos el debate.

Pues hasta aquí ha llegado el debate de Quacky Parliament. Se han traído debates interesantes, argumentos muy interesantes, así que ahora le dejamos a ustedes la pregunta. ¿La educación tendría que centrarse en ámbitos más generales o más específicos? Los argumentos han servido, el debate continúa con ustedes, así que seguimos mientras tanto el programa. Y ahora sí, queridos radioyentes, comenzamos nuestra segunda y última sección del programa de hoy, el ascensor averiado.

0: que el resto de la OCDE, un 90% versus un 72%. Una mayor prohibición de móviles en nuestras aulas, un 86,3% más de prohibición, o sea, de prohibición en aulas, frente a un 49,5% del resto de países. Una mayor sensación de integración escolar, un 90% de nuestros alumnos se sienten más integrados o integrados en su centro escolar frente a un 76% del resto de países. Además de que es de los países en los que los alumnos se ven menos expuestos al bullying y donde mejor se valora la importancia de la educación. Solo un 20% de nuestro alumnado lo ve inútil versus un 30% de la media y hasta un 40% que alcanza en países como Polonia. Frente a estos datos surge la pregunta, ¿qué ha sucedido en la educación en España? ¿Un problema estructural que está empeorando? ¿Cuál puede ser la causa? ¿Reformas educativas? ¿Falta de especialización? ¿Falta de cuentas estrictas en la educación? ¿O a lo mejor falta más flexibilidad? ¿Acuerdos políticos para estabilidad en la legislación educativa? Muchas preguntas se abren, así que la abrimos para todos los tertulianos, donde además invitamos a Miriam, una nueva integrante para la tertulia, y a nuestra DJ de radio, a Mireia. Así que nada, abrimos ahora el debate y que empiece.
1: Bueno, voy a comenzar. me gustaría poner sobre la mesa, en primer lugar, todas las reformas educativas que se dan, se han dado estos últimos años. Pues, por ejemplo, yo que he nacido en el 2005 y he hecho la selectividad en el año 2022, si no recuerdo mal, pues tenía unos exámenes que se llamaban ABAU. Luego, para los que hicieron la selectividad en el año 2023, los exámenes volvieron a cambiar y con ellos pues también las asignaturas de las que se examinaban. Y luego ya definitivamente se volvió a cambiar pues el formato de selectividad que creo que ahora se denomina PAU. Bueno, yo considero que todas estas reformas educativas están suponiendo una desventaja para el sistema educativo y para los estudiantes. ¿Y por qué? En primer lugar, y lo más importante, es porque, claro, los profesores se tienen que preparar para dar clases y enseñar a sus alumnos. Pero si cada año la estructura de las asignaturas cambia y también las asignaturas cambian, no van a poder preparar los contenidos de la forma suficientemente como para trasladar esos conocimientos de forma efectiva a sus alumnos. Y yo por eso considero, y bueno, esto es un ejemplo, ¿no? Considero que en España, pues todos estos aspectos que ha mencionado anteriormente Manu, pues la lectura, las mates, las ciencias, se han visto rebajados, pues eso, precisamente por ese motivo, por las reformas educativas, uno de ellos, vamos.
2: Bueno, yo desde mi punto de vista, yo estoy completamente de acuerdo con Estela. Considero que las reformas educativas llegan a un momento que son excesivas, sobre todo además si hacemos memoria en el colegio, que cada 4 años cambia completamente todos los libros que llegamos a utilizar, que eso en realidad pues genera un poco un desconcierto y una diferencia académica abismal. No siempre, pero no siempre ocurre esto, ¿no? En plan, la gran mayoría de veces son los contenidos muy similares, pero cuando ya cambian las dinámicas y tipos de libros y ediciones donde a lo mejor ciertas estructuras ya no son iguales, hay una diferenciación muy grande entre un año y otro cuando podemos ver a lo mejor las estadísticas. Además, esto me parece un gran problema porque en un primer momento, si tú tienes una dinámica que funciona, lo suyo es intentar mejorarla, no cambiarla al 100%, y es un gran problema que está haciendo nuestro sistema educativo porque vemos un cambio abismal que, por una parte, a mí desde mi punto de vista me parece muy bien, ¿no?, aportar por eso un pensamiento crítico, una conceptualización de las cosas, pero con una comprensión interior para los alumnos, el hecho de que puedan pensar en vez de expulsarlo todo. Eso me parece muy bien, pero también es verdad que tiene muchas puntillas, ¿no? Quiero decir, o sea, al fin y al cabo, temas como hablábamos antes, ¿no?, la EBAU y demás, son al fin y al cabo pruebas muy, muy formales que, pues, al fin y al cabo te den un mínimo de teorización, ¿no? De información a ello, y que a lo mejor en las dinámicas más de la clase estaría mucho mejor poder evaluar ese tipo de conceptos en vez de en convocatorios oficiales y tan importantes como el acceso, ¿no? A un grado universitario que puede marcar tus próximos 4 años. Y ya no solamente tus 4 años, sino a lo mejor una odisea entre un año y otro, porque a lo mejor

0: entras en el sitio que quieres o en la carrera que te gusta y tienes que parar un poco tu vida por ello, ¿no? Entonces eso me parece un gran problema. Pero yo creo que sobre todo el caso es de cuando nos centramos en la digitalización y todo ese tipo de perspectivas, la IA está ganándole muchísimo terreno a la educación. Es un gran problema y hay profesores que no saben implementarla en sus clases, no pasa nada, pero los que sí pueden implementarla, al fin y al cabo, quitan un poco esa mano, ¿no? Esa mentalidad a los niños, esa forma de redactar, a lo mejor, de ese pensamiento, esa forma de, cuando tú no te sale una palabra, una redacción está mal, lo suyo no es preguntarle a la IA y que te la cambie y te la coloque literalmente en el trabajo para que se te vea mejor. Es que tú, desde tu propio pensamiento, puedas poder pensar en ello y cambiarlo tú. Eso es un gran problema. Al fin y al cabo, es verdad que la IA, pues, a nivel de especificación académica, muy heavy, sobre todo en la carrera y en investigaciones, ayuda un montón porque tienes literalmente todas las teorías a tu mano y no te hace falta, pues, tener que leerte media biblioteca. Pero también leerte media biblioteca es enriquecedor. Entonces, ahí hay una baja educativa muy grande para los niños. Sobre todo, también en las matemáticas, ya no solamente en las letras, que las matemáticas al fin y al cabo hay aplicaciones, resolución de problemas y demás que se nota muchísimo y que avanza cada vez más y nos quita ese tipo de conocimiento. Y luego si encima vemos que en convocatorias oficiales ya no quieren esa cuantía de información en el alumno porque la IA ya la tiene, eso me parece un gran problema, porque al fin y al cabo la información es un poco lo que te va a ayudar a pensar, a refutar, ¿no? A hilar ideas. O sea, si tú, por ejemplo, te dicen que algo es azul, ya tú sabes que es azul y tú puedes hilarlo con el cielo y con el mar, pero ¿qué tipos de azules hay en esta vida? O sea, ¿por qué el mar es azul? ¿O por qué tiene ese color? ¿O por qué tal? ¿No? Es un poco, pues, ese tipo de pensamiento y de racionalización, pues que un poco, pues la inteligencia nos la quita y a causa de las reformas que hay, pues yo entiendo, ¿no?, que se bajen sobre todo estos puntos.
1: Yo creo que también es un poco frustrante como estudiante todas estas reformas, en el sentido de que siempre al final se nos acusa de, no de tontos, pero sí de que no llegamos pues a esa capacidad de pensamiento crítico, de comprensión lectora, por ejemplo. Yo viví el cambio de la PAU en el 2025. Yo tuve que hacer el nuevo modelo y algo que se notaba mucho era que, por ejemplo, incluso en matemáticas metieron un ejercicio competencial, que era aprender comprensión lectora sobre un problema que no habíamos hecho nunca, pero te acusaban de que no sabías hacerlo. Entonces era frustrante que a nada te impusiesen a hacer todas esas cosas, te sentías pues incapaz de hacerlo, pero luego echas la vista atrás y llevaban 5 años enseñándonos de una manera, enseñándonos a X más Y es así. Y también, igual, en matemáticas, en inglés y en el resto de asignaturas. Entonces, yo creo que se achaca mucho al estudiante de que no sabe hacer una cosa o de que no sabe hacer otra, pero luego también hay mucho trasfondo detrás y de cómo se te está enseñando. A la selectividad que se hizo después del COVID, de broma, mucha gente le dice que esa es la PAU para los tontos, porque solo era chapar y poner. Entonces, esa gente que hizo esa PAU es perfectamente capaz de hacer todos los ejercicios competenciales que a nosotros se nos exigieron los años siguientes, pero es que no les enseñaron para hacer eso. Les enseñaron a chapar y escupir en el examen, y aún así se les dice pues que saben menos o que lo hicieron más fácil o que no hubiesen sido capaces o lo que sea. Entonces al final se acusa mucho al estudiante, acaba siendo mucho más frustrante, pero es que es lo que digo, hay muchísimo más detrás, porque si tú estás muchísimos años enseñándome una manera, luego no me puedes exigir que te haga eso de otra y por encima me acuses de no ser capaz. No sé qué pensáis vosotros.
2: A ver, yo estoy bastante de acuerdo con lo que habéis mencionado, pero también yo creo que estáis eludiendo un tema muy importante. Es que la sociedad ha cambiado muchísimo en los últimos años y también lo han hecho los hábitos. Los hábitos de los jóvenes han cambiado completamente. Y actualmente vivimos en un problema de adicción continua a las pantallas y sobre todo a aquellas aplicaciones de reproducción de contenido multimedia en versión flash. Es decir, vídeos cortos, vídeos rápidos, que son una pedazo de mina, son una bomba que destruye completamente la capacidad de concentración que tiene un joven. Y cuanto más joven es, peor es y mayor es el daño, aparte de más duradero. Por lo cual, estos jóvenes que viven adictos a redes sociales como TikTok, como Instagram, con Reels, con YouTube Shorts, que lo único que están haciendo es estar horas y horas enganchados a este tipo de modalidades de vídeos, lo que hace es que luego sus capacidades en el mundo real sean muy distintas. Aparte de la motivación que tienen como tal para aprender, para leer, para realizar actividades que requieran estar tiempo pausado y utilizar la mente, utilizar el cerebro. Les acaban cansando porque no están preparados para ello. Están acostumbrados a la inmediatez, a la satisfacción, al momento, a la dopamina. Y yo creo que este es un punto muy importante que nos está tratando, que llevamos varios años viviendo una verdadera crisis en cuanto al abuso de las redes sociales y las adicciones en jóvenes, y yo creo que eso es algo que condiciona completamente su rendimiento académico. No solo los continuos cambios y las formas de enseñar, que estoy completamente de acuerdo una vez más con vosotros, sino estos cambios en la sociedad, este cambio de hábitos que vemos en los jóvenes. No sé qué opináis vosotros.
3: Bueno, yo en general quería decir algo. Simplemente, o sea, estoy totalmente de acuerdo con lo que decís la mayoría, y yo simplemente quería, por repasar y sobre todo por enfatizar, o sea, a lo largo de este estudio lo que se ha visto son dos cosas, bueno, a lo largo de todas las series históricas, que a mí me parecen importantes y que se pueden explicar por lo que hemos dicho. Lo primero, parece que hay un problema estructural en España, bueno, es que parece que lo haya, con el sistema educativo, porque este año es cierto que han sido terriblemente malas las puntuaciones obtenidas, pero es que llevamos registros históricos constantes siendo de las puntuaciones más bajas de Europa y del mundo desarrollado en general. Y esto se debe, desde mi opinión, y creo que la compartimos todos en una mesa y la mayoría de oyentes que nos escuchen, primero, a esto que habéis dicho de los cambios legislativos constantes en materia de educación, porque es imposible transmitir a un alumnado que va a estar X tiempo en formación diferentes perspectivas educativas. O sea, no puedes pasar de un modelo totalmente estricto de chapar, vomitar, etcétera, pasarlo los 5 años a un modelo de vamos a fomentar, independientemente de lo que se piense que pueda ser positivo o no, a uno de pensamiento crítico, de mayor desarrollo emocional, etcétera, etcétera, otro tipo de competencias, para volver otra vez a un modelo estricto, para volver otra vez y ta, cambio de libros, cambio de contenidos, el docente que se tiene que cambiar, cambian las asignaturas, cambia incluso, bueno, todo este tipo de cosas que ya sabemos. Eso hace complicadísimo poder tener un modelo sólido de educación que presentar a los alumnos y a los docentes que permita desarrollar nuestro sistema educativo correctamente para tener unas puntuaciones decentes, porque si cambias las competencias cada 2x3, evidentemente el alumnado va a empezar a loquear, porque lo único que se hace es dar respuestas rápidas a problemas que necesitan, ¿cómo se dice esto?, resoluciones a largo plazo, no a corto plazo. Que a esto se le suma también la falta de medios estructurales que España adolece en cuanto a su sistema educativo. Tenemos centros en bastante mal estado, aunque ahora se estén renovando. Tenemos, en general, falta de medios en nuestro sistema escolar y educativo, falta de calidad, se ponen de repente como solución a informatización, ¿no?, y enseñanza digital, pues ordenadores a lo mejor de peor calidad o que no sirven para nada, no se dan competencias a los docentes o facilidades para poder dar las clases adecuadamente en ratios adecuados y necesarios para que la enseñanza llegue mejor a los alumnos y todo este tipo de problemas. Eso para mí explica que, bueno, que esto ya sigue existiendo hoy en día porque las huelgas docentes que han sido tan conocidas a lo largo de este año y a lo largo de la historia de España siguen estando ahí presentes. Y esto se debe principalmente, para mí es lo que explica que España siga teniendo y haya tenido a lo largo de su serie histórica estos problemas estructurales en la educación. Pero a esto se le suma problemas generales nuevos, que también lo estáis mencionando, en el sentido de que esta vez España está baja, como siempre, estructuralmente, pero ha bajado, pero no ha bajado aisladamente, ha bajado junto con, creo que, salvo dos países, el resto de países de la OCDE desde con respecto al año 2022, pero han bajado brutalmente, incluido Japón, Irlanda, Corea del Sur, Francia, Estados Unidos, todos en la mayoría de materias, más o menos, pero han caído todos. Y esto se explica, para mí, desde mi perspectiva, y como lo habéis dicho muy bien, por algo que ha sucedido desde 2022, que es la introducción de inteligencia artificial. Y yo creo que es clave, aparte de los problemas con las nuevas tecnologías que ya se venían padeciendo, de falta de atención, como decía Dante, incluso trasladado a problemas de salud mental, que ya la propia Amnistía Internacional sacó, yo creo que hace 2 años, un informe de cómo TikTok incitaba a conductas suicidas en menores. Es un informe que está contrastado, vaya. Y claro, todos estos problemas, para mí, es lo que adolece que baje tanto en España como en todos los países desarrollados. Porque lo que acaba sucediendo es que tampoco se enseña la aplicación correcta de los medios digitales, de las redes sociales y de la inteligencia artificial a los jóvenes, o prácticamente no se enseña nada, porque es algo, también es cierto que es algo novedoso, y entonces su gestión por parte de los jóvenes es peor y por lo tanto acaban teniendo problemas en su gestión con su relación con estas nuevas tecnologías y con la inteligencia artificial. Porque podrían tranquilamente enseñar, a lo mejor en primaria no, pero en educación secundaria y bachillerato y en la universidad también se podría aplicar, cómo utilizar para tu formación la inteligencia artificial correctamente y no un copia-pega, mientras después ya puedo vagar mirando TikTok, scrolleando y teniendo déficit de atención en clase lo que sea bueno. Deberían, yo creo que en general, que empezar a aplicar cómo enseñar, aunque fuera unas horas al día, cómo utilizar las redes sociales y cómo tener una relación sana con las redes sociales y con Internet, porque no se va a dejar de utilizar ni Internet ni la inteligencia artificial ni las redes sociales, pero sí puede cambiar la perspectiva de cómo los alumnos y nuestros menores y la gente, y bueno, el sistema educativo en general, nuestros niños, ¿no? Podemos decirlo así, cómo, ¿qué relación tienen con la inteligencia artificial y los medios digitales? Porque no van a dejar de tenerla y tienen que saber cómo relacionarse correctamente. Y honestamente, usar una pantalla digital para que el profesor escriba powerrimamente, pues uno más uno es igual a dos, pues no sirve de una mierda para solucionar los problemas de relación, ¿no?, y de aplicaciones digitales de nuestro alumnado. Tiene que ser otro tipo de cosas.
0: Yo también quería dar un punto así un poco pequeño y light de que yo, por ejemplo, desde mi punto de vista, creo que deberíamos de limitar la inteligencia artificial y digitalización en las aulas, por mucho que esto pudiese ayudar, ¿no?, a expandirse y demás, porque al fin y al cabo, si estamos evaluando unos conceptos clásicos, la inteligencia los aplasta, hay que limitarla, y si no, hay que renovar esta o sea, ya no solamente la enseñanza, que es lo que hablábamos antes, sino la forma de calificarnos.
4: Bueno, entonces,
5: bueno, yo quería señalar también una cosa, y es que hay un importante factor social, ¿no? ¿Y a qué me refiero? Pues, por ejemplo, a la hora de incentivar la participación de los alumnos en clase, ya no solo el profesor, sino entre nosotros. Porque normalmente cuando levantas la mano, cuando te atreves a responder, etcétera, si te equivocas, la gente, sobre todo, bueno, cuando maduras ya no tanto, pero de pequeño se ríe, y eso al final es un mensaje que te estás llevando y que te hace que en etapas más avanzadas pues no te atrevas a realmente aprender de los errores. Y creo que es algo que está en la mentalidad española, sobre todo ese hecho de no respetar los procesos de aprendizaje. También puede pasar incluso a nivel empresarial, que se tiene una visión del fracaso como que ahí te quedas, ¿no? En América, por ejemplo, tendrás sus cosas malas y tal, pero hay una visión totalmente distinta, y es que si alguien fracasa, no se le ve socialmente como un fracasado, sino que ya se está esperando a que vuelva a intentarlo. Entonces, no sé, creo que también hay ciertos aspectos sociales, psicológicos, etcétera, o de mentalidad, como lo queráis llamar, que se tendrían que tener en cuenta.
4: Bueno, a mí me gustaría añadir un punto, y es que también está relacionado con el asunto de las redes sociales, la inteligencia artificial, bueno, en definitiva, toda la tecnología que tenemos actualmente. Y es que existe una mentalidad de, vamos a decir, tenemos muchas cosas a nuestro alcance. Entonces, el ser humano, por naturaleza, se cansa muy rápido de las cosas y cada vez quiere más, más. Y ahora, en la sociedad en la que vivimos, también queremos esas cosas de manera más inmediata. ¿Y esto qué genera también en el ámbito de la educación? Y ya no solo en España, sino en todos los países, ¿no? Que los niños y los jóvenes no tengan interés por profundizar en determinadas materias, en las materias que le gustan. ¿Por qué? Porque, vuelvo a repetir, existe la mentalidad de la inmediatez y del cambio de gustos pues continuado. Entonces, si por ejemplo un alumno empieza a interesarse, vamos a decir, por la química y investiga acerca de ella, que cosa rara es, también tengo que decirlo, ¿no? Pues pronto es fácil que se canse y ya esté buscando otro hobby, pues vamos a decir, la biología. ¿Por qué? Porque las redes sociales y la tecnología en general, sobre todo, bueno, vuelvo a repetir, las redes sociales hacen que nuestros gustos cambien continuamente y queramos pues cosas inmediatas diferentes en cada momento. Y creo que también, pues vuelvo, reitero, esto afecta al ámbito de la educación.
0: Bueno, a mí, por ejemplo, me parece también como importante decirlo de, es eso, al fin y al cabo, se está intentando enseñar, se enseña como antes, pero al mismo tiempo se intenta calificar de otra forma, luego vemos la inteligencia, por un lado, pues ganando terreno y demás. Yo creo que deberíamos empezar a tomar una decisión ya, unánime, ¿no? De esto, si tiene que ser así, que sea así. Si queremos una comprensión lectora con grandes estadísticas, pues entonces hay que cortar, lógicamente, gran parte de la digitalización que hay para que los niños vuelvan otra vez a coger libros, vuelvan otra vez a pensar, a resumir, a escribir, ellos por ellos solos. Al mismo tiempo, también con lo de las matemáticas, Pero si se prefiere una expansión y poder un poco explayarse en lo que es el mundo del conocimiento y un poco en el pensamiento y demás, ya que gran parte de la información la tiene la inteligencia artificial y la digitalización y todo el rollo, pues a lo mejor se debería valorar otro tipo de cualidades, ¿no? No solamente el... Porque es que yo lo que veo aquí es un dualismo muy claro, ¿no? Un dualismo entre queremos algo muy antiguo, ¿no? Algo muy informal, o sea, algo muy formal, algo muy característico, muy académico, con mucho pensamiento, mucha teoría, pero al mismo tiempo no lo queremos, queremos cambiarlo, ¿no? Esto no nos interesa. Pero luego lo evaluamos, pero luego no lo evaluamos, ¿no? A lo mejor en PISA sí se evalúa, en la EBAU no se evalúa, en las clases sí se realiza esa formalización, pero luego en otras expectativas no. Entonces es como un sí y un no, un sí y un no. Si queremos asumir el cambio, debemos adecuarnos y adaptarnos al cambio en todos los ámbitos. Y si no queremos, tenemos que empezar a poner estas limitaciones, porque al fin y al cabo vemos lo que vemos ahora con los resultados de PISA, ya no solamente en España, sino en todo el mundo, incluso para culturas orientales, ¿no? Como Japón y Corea, que su cultura, como hablaba antes Raúl, hay una diferencia socialmente entre las perspectivas, por ejemplo, con Estados Unidos, y si nos vamos al opuesto, ¿no? Que es Japón, Corea del Sur y demás, que allí literalmente y China, se prioriza una barbaridad el éxito, y si en algún momento tú suspendes un examen ya no son fracasados. O sea, es que eso todo tiene que verse, porque al fin y al cabo es diferente cultura y socialidad, pero es eso, hay que decidirse, ¿no? ¿En qué queremos? ¿Algo más antiguo? ¿Más conceptual? ¿Más algo más acumulación de datos, de información? O algo mucho más abstracto, ¿no? Algo más compatible con la digitalización, no lo sé. Yo os hago una perspectiva que dejo ahí y una reflexión para los oyentes en casa, a ver qué opinan.
4: Bueno, puedo decir una última cosa. También me parece importante recalcar que todos estos cambios tecnológicos se están dando de forma muy rápida. Entonces, claro, este informe PISA, que se realiza cada X tiempo, tampoco ha tenido en cuenta estos límites temporales que nosotros necesitamos para que los alumnos se adapten a la nueva era. Y esto, ¿cuándo deberíamos evaluar realmente estas capacidades de los alumnos en relación pues con la tecnología? Pues cuando realmente los alumnos, los estudiantes estén adaptados a ellas, porque obviamente ahora que se nos presenta el tema de la inteligencia artificial, otro tipo de herramientas digitales, los alumnos pues no están adaptados a ellas, no están adaptados a ellas, entonces no podemos evaluarlos en relación con ellas. Tendremos que hacerlo más adelante cuando realmente sí que exista una mentalidad, una educación digital.
3: Pues nada, tengo que cortaros a todos y a todas porque ya se acabó el tiempo. Hasta aquí ha llegado el ascensor averiado y solo queda preguntarles a ustedes, queridos radio oyentes, ¿ustedes qué opinan? ¿El problema estructural de la educación en España se podrá arreglar? ¿La baja puntuación se debe al mal uso de la inteligencia artificial y de las tecnologías aplicadas a la educación? ¿Podrá cambiar en algún momento? ¿Sí, no? ¿Será la solución? ¿Será el problema? Pues eso se lo dejamos a ustedes, así que hasta aquí ha llegado el programa de hoy. 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Muchísimas gracias y hasta luego. Chao, chao.

inmenso artista. Pero aunque mereciese ser traducida a todas las lenguas del mundo, jamás dejaría de ser una obra de arte gallego, porque está hecha con zumo de tierra y miel de tradición gallega.

0: Bueno, Lobreiro, fue un placer compartir esta hora de radio contigo.
1: Igualmente.
0: De nada, Víctor, gracias por...
2: Sí, como siempre.
0: Por hacer la entrevista conmigo. Recordad, somos Estrellas de la Estratosfera, estamos sonando en la 103.4 de Quack FM. Este programa, después de este riguroso directo, quedará colgado en YouTube, tenemos Spotify.
2: Riguroso directo.
0: Recordad que se puede seguir en Instagram, en TikTok. Un abrazo a todos.

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0: tardes. Bienvenidas, bienvenidos a una nueva temporada de Ecuación aquí en Cuac FM, el punto 103.4. Volvemos a abrir los micrófonos y, como siempre, a intentar resolver una ecuación para la que nunca tenemos fórmula previa. Porque aquí mezclamos personas, recuerdos, lugares, ideas, alguna que otra contradicción. Y si todo sale bien, una conversación que nos lleve a sitios que no estaban previstos en el guión. De este lado de la mesa estamos Chus y yo, dispuestas a preguntar más de la cuenta, que para eso hemos venido, ¿no, Chus?
1: Sí, claro.
0: Y en la parte técnica están David y el apoyo de Miguel Ancio, que son los que consiguen que nuestras ecuaciones no terminen convertidas en ruido completamente blanco.
2: Muy boas de parte de Miguel Ancio, muy bien. Esperemos que saia ben o programa, que non haxe a poltergeist.
0: Seguro que los va a ver. Y hoy tenemos dos invitados con dos biografías que dan bastante juego. Leonardo Barceló, que nació en Chile y vive en Italia desde, si no me equivoco, 1973, año en que tuvo que abandonar su país tras el golpe de Estado. Italia acabó convirtiéndose en escenario de buena parte de su vida. Ha sido docente de lengua española en la Universidad de Bolonia y entre 2004 y 2016 concejal del Ayuntamiento de la ciudad. Es decir, llegó como exiliado y terminó también participando activamente en la vida pública del lugar que lo acogió. Entre medias, más de medio siglo de recuerdos, identidades, idiomas y seguramente alguna que otra discusión sobre si la pasta se puede cocinar de cualquier manera. Y con nosotros está también Alejandro Murias, asturiano de Gijón, aunque su geografía familiar se extiende por el occidente de Asturias y por las cuencas mineras. Si uno intenta dibujar su mapa personal, aparecen cuatro coordenadas que no suelen encontrarse juntas en demasiados currículos: ciencia, comedia, música y poesía. Pasó por el conservatorio, judo, fútbol, baloncesto, yo creo que... Bueno, y unas cuantas cosas más antes de decidir que quizá todavía no tenía suficientes aficiones. Al empezar la universidad comenzó también a escribir poesía, en parte como una especie de diario, una forma de guardar emociones, experiencias y pensamientos de esos años antes de que la memoria empezase a hacer lo que hace siempre, que es editar nuestra vida sin pedir permiso. Y además, nos ha adelantado que tiene un plan un poco loco relacionado con uno de esos cuatro pilares. Evidentemente, después de decirnos eso, comprenderá que ya no puede marcharse hoy de este estudio
1: sin contarnos esto, por favor.
0: Así que hoy tenemos sobre la mesa unas cuantas palabras que prometen conversación. Exilio, pertenencia, memoria, lengua, ciencia, música, humor, que nunca nos falte, y poesía. Con esto podemos hacer una buena ecuación, ¿eh, Chus?
1: Sí. Y aparte, bueno, puede ser que tengamos alguna que otra sorpresa por lo camino.
0: Ajá. Y quizá al final descubramos que no están tan alejadas las unas de las otras. Porque uno puede intentar entender el mundo desde la ciencia, contarlo con sus palabras, sobrevivirlo con humor y además ponerle música. O pasar más de 50 años construyendo una casa nueva sin dejar de llevar la antigua dentro. Leonardo, Alejandro, bienvenidos a Ecuación.
3: Hola.
4: Gracias.
0: También nos acompaña Susana, que es italiana y viene con Leonardo. Después nos contará algunas cosas de su vida. Pero hay una pregunta primero, que es aparentemente sencilla, que hoy tiene bastante sentido, que es cuando alguien os pregunta ¿de dónde eres? ¿Qué contestáis? Leonardo, tú primero.
4: Bueno, es siempre una pregunta bastante difícil en la situación en que nos encontramos tantas personas que hemos vivido una infancia, una adolescencia en un país y que después por diferentes motivos hemos tenido que estar en otro país. En esas circunstancias creo que nuestra vida se enriquece porque tenemos dos presencias.
0: ¿Ah, sí?
4: La presencia de nuestros primeros años y después también la presencia en el segundo, tercero o cuarto país donde nos haya tocado vivir. Entonces cuando nos preguntan de dónde somos, creo que sin duda que el primer momento nos lleva a responder sobre nuestra infancia. Sí. Muchos han dicho que nuestra patria es la infancia, pero eso no quita que nos hayamos enriquecido con la experiencia y con la vida en otros países, en otras ciudades.
0: Ajá. Y tú, Alejandro, porque decías algo así como que casi nadie es de Gijón. ¿Qué significa eso? A ver, porque habrá gente que sí que es de Gijón, digo yo. Ah,

0: Anda, yo que pensaba cuando lo dijiste, he pensado automáticamente, ah, seguro que pasó muchos veranos con su abuelo y... No, bueno, no es el caso.
1: Bueno, pero claro, las personas están presentes por lo que se contan y por lo que se van a sentir. Entonces, ainda que no estuviera o teu abuelo, pero había su presencia.
2: No solo presencia, también estaba presencia de mi familia. Mi abuela estaba locamente enamorada de mi abuelo. Entonces, cada vez que me habla de él, es como si lo conocía de alguna forma. Y yo sé que mi abuelo estaba encantado en Tapia. Entonces, sentir que también me encanta mi Tapia, como un vínculo que existe y me dio palabras de ellos.
1: Pues, y eso en Tapia de Casariego.
2: Tapia de Casariego, un pueblo precioso.
1: Es un pueblo precioso, efectivamente. E también ten algún dulce o algo especial.
2: Bueno, algo especial tiene porque está la pastelería, que cambió de dueños, creo, donde se hizo la pasta a los que eran los príncipes, que eran los reyes para la boda.
0: Anda.
1: Ah. Pues yo sabía que ahí había algo de dulce.
2: Sí, algo dulce hay.
0: Bueno, pero los dos tenéis una relación muy importante con la palabra, ¿no? Aunque lleguéis a ella desde lugares distintos, ¿no? ¿Creéis que las palabras sirven también para entender quiénes somos?
1: Leonardo.
3: Sí, yo pienso que el uso de las palabras nos va indicando como un retrato de nuestra persona. Si escuchamos a una persona hablar, ya de un punto de vista psicológico, la entonación, la forma como va marcando una u otra palabra, nos va indicando qué tipo de persona tenemos al frente. Y la palabra, sin duda, es lo que nos lleva a la comunicación y a crear justamente una palabra muy hermana, que es la comunidad. La comunidad se basa justamente a través del uso de la palabra. Cuando preguntamos sobre la identidad de una persona, uno de los elementos centrales es su palabra, su idioma natal.
1: ¿Qué?
2: Yo estoy muy de acuerdo con lo que dice. La verdad es que yo no estoy dentro de ese mundo de filología, de lenguas, idiomas, pero tengo amigos que sí, y

0: por ejemplo, donde soy yo, y aquí también en Galicia, no tenemos pretéritos perfectos. Entonces, como que siempre todo es, siento que es más pasado para nosotros que para la gente del sur o del centro. Pero nosotros no hemos comido, nosotros comimos.
1: Sí, ya acabó.
0: Ya acabó.
1: Es hecho terminado.
0: Totalmente.
1: Sí, lo de esta mañana, he desayunado, ¿de qué vale? Ya desayuné hace horas.
0: Se me pilla el vuelo cuando hablo con gente del sur, de que soy del norte, pues.

0: Leonardo, preséntanos a Susana, por favor, porque está ahí y yo me la he encontrado, lo digo la verdad. Yo no sabía que venía. Entonces,
1: porque era una sorpresiña. Siempre hay que tener sorpresas.
2: Bueno, Susana no solo es mi esposa, una persona muy sensible, muy ligada a todo lo que...

0: de la aplicación de la pena. Entonces eso me permitió de dar un empeño social, espiritual, y sacar lo que tenía en el alma y concretizar estos caminos de los presos. Y hicimos un montón de... Yo era juez del tribunal de la legitimidad de la cárcel.
1: Vaya.
0: Entonces, esta función judicial me permitió de encontrar muchas personas que necesitaban orientarla en camino socialmente justo, y eso fue una gran satisfacción para mí.
1: Y un trabajo duro.
0: Duro, de responsabilidad, pero sí, de mucha satisfacción.
2: Pero gratificante, claro.
0: Porque no solo para mí, es que en Italia tenemos un sistema penal que permite que sacar mucha gente de la cárcel en medida alternativa, y entonces que completen su pena afuera de la cárcel, y tú tienes que, tú, yo y los médicos, los psicólogos, un montón de profesional, tenemos sí, que hacer camino para esta persona. Y claro, si no tiene una sensibilidad particular, este tipo de trabajo que no es solo judicial no lo puede hacer bien. Entonces por eso él habló de mi sensibilidad, no solo la mía, de los jueces que hacen este tipo
1: de trabajo
0: de aplicación de la pena, posiblemente afuera de la cárcel.
1: Te llevabas mucho para casa para pensar el trabajo en casa, ¿no?
0: Sí, no terminaba nunca.
1: No termina nunca.
0: Claro. Sábado, domingo estaba en mi cabeza.
1: Sí, me lo puedo imaginar, jolín. Pues bienvenida. Pues gracias. Una pregunta para los tres. ¿Hay algún lugar, me refiero a una ciudad, un paisaje, una casa, una calle o una habitación, que explique especialmente bien una parte de vosotros? La pregunta es para los tres, ¿eh?
3: Una pregunta
2: profunda, profunda. Con enjundia.
3: Yo no quiero repetirme, pero volví a pensar en Tapia, porque siento muchos lazos con Tapia. Y pensé en el mar de Tapia, porque yo, dentro de que vivo muy humildemente y no tengo la complejidad de la gente que se dedica a las letras y tal, yo, una forma de expresarme con la libertad, la paz, es hablar del mar, es hablar del azul, de no sé, yo me puedo quedar absorto mirando el mar muchas horas, porque me parece que es precioso, y más aquí en el norte tenemos una mezcla de colores azules.
1: Me encanta que con lo joven que eres, y hablando de sensibilidad, tengas esa sensibilidad y esa paciencia y sepas valorarlo.
2: Bueno,
1: yo casi que lo adopto.
2: Y
1: ¿eh?
2: Que tengas y que tengas la suerte de seguir estando en un sitio donde el mar también es maravilloso.
4: Bueno, a mí me ayuda la respuesta de Alejandro, porque siempre he escuchado a las personas que han nacido, que han pasado los primeros años cerca de un puerto, cerca del mar, tienen la melancolía por lo que esa presencia. Uh-huh. Yo esa experiencia no la tuve, pero yo, por ejemplo, para mí es muy importante la presencia de la cordillera de los Andes.
1: Ah.
4: Yo, por ejemplo, siempre he pensado que Chile sea una verdadera isla, porque por una parte tenemos 4.400 kilómetros de costa,
1: claro.
4: Por la otra tenemos la presencia de la cordillera de
1: sí,
4: los Andes,
1: sí, sí.
4: Y en eso recuerdo cuando tantas personas, incluso algunas personas de origen gallego, me contaban cuando habían tenido que pasar desde Argentina hasta Chile, muchas veces caminando, tuvieron que pasar la cordillera de los Andes, y lo relaciono por el hecho que a los chilenos por mucho tiempo nos han considerado personas muy acogedoras. Uh-huh. Y yo no por broma pienso que no era lo mínimo que se podía hacer para personas que con enorme sacrificio podían llegar a nuestro
1: hasta
4: país.
1: Allí.
4: Entonces, cuando llegaban, era una fiesta.
1: Claro. ¿Y Susana?
0: Para mí, Verona.
1: No, iba a decir, no digas que la cárcel.
0: No. Verona, que la ciudad de Romeo y Julieta, ¿no?
1: Sí.
0: Verona, que es la ciudad de mi familia materna, perdón mi español, pero mi abuela estaba a cabo de toda la familia, ¿no? Y nosotros, toda mi infancia, adolescencia, siempre íbamos a Verona, que es una ciudad estupenda, que todavía ahora, que no está más mi abuela ni ninguno de mis familiares, me da mucha serenidad y caminar en esta ciudad tan, tan linda, que tiene mucha historia, no solo de nuestra familia, pero historia nacional, italiana.
2: Y un coliseo impresionante.
0: Impresionante y tiene colina, tiene lago cerca, tiene un río que atraviesa la ciudad. Y solo caminar por ahí a mí me deja feliz.
1: Fantástico.
2: Estamos de cualquier manera todos unidos por la agua. Imprescindible.
1: Leonardo, tú llegas a Italia ya hace más de 50 años.
4: Sí.
1: ¿Alguna vez dejaste de sentirte exiliado? ¿Llega un momento en el que esa palabra deja de definirte?
4: Sí, efectivamente. Creo que en ese sentido ayuda el país de acogida, la ciudad de acogida, la comunidad donde hemos llegado, las personas que hemos pasado por la experiencia del exilio. Yo sentí que dejé de ser exiliado en el momento en que, de objeto de atención, de solidaridad, me sentí como un sujeto que, a pesar de esa experiencia, encontraba un lugar donde me podía realizar, donde podía seguir llevando adelante los principios, mis ideas que había tenido en mi país de origen. En ese momento yo pensé que ya era un ciudadano, aunque no lo era desde un punto de vista jurídico, pero me sentí ciudadano, justamente ciudadano de la ciudad donde residía. En ese instante ya dejé de sentirme exiliado.
1: Cuando una persona tiene que abandonar su país en unas circunstancias como aquellas, ¿qué intenta conservar primero? ¿Las personas, los recuerdos, las costumbres, la lengua, la rabia?
4: Sí, yo creo que se trata justamente de la presencia, Uh-huh. En esa experiencia uno mantiene en el primer instante la presencia del país de donde salió, no por voluntad propia, sino que donde fue obligado o fue expulsado en muchas situaciones. Uh-huh. Entonces esa presencia queda en la vida cotidiana de los primeros tiempos. Después empieza la nueva presencia del el lugar, del país donde uno haya llegado, y creo que el momento más importante es cuando de la ausencia del momento inicial se convierte en la presencia en el país donde se ha llegado, y también la presencia del país de donde se llegó. Uh-huh. Me trato de explicar que de la ausencia, de una de las dos ausencias, el gran momento es cuando se crean las dos presencias, la presencia del pasado y la presencia del presente y del futuro en el lugar donde nos haya tocado vivir la experiencia del exilio.
2: Leonardo, eu vou falar en galego, se non entendedes, avisadesme e cambio rapidamente a inglés non, eh?
4: No.
2: ti chegaches a Italia exiliado, pero chegaches solo.
4: Sí, Sí, yo llegué a Italia solo. O sea, yo salí de Chile a través de la embajada italiana en Santiago. Salí con otras personas, pero en la situación personal mía yo llegué solo. ¿Mm? Y después de un año y medio logré, a través del gobierno italiano, la posibilidad de poder reunificar mi familia original, mi madre, mi abuela materna y dos de mi y mis dos hermanas.
1: Así bien. Que
4: de esa forma pude rehacer el ambiente familiar.
2: Ese momento es muy importante, sí.
4: Sí, ese momento es muy importante porque se tiene la posibilidad de reunir la familia y todo el mundo, todo el momento de sostén psicológico, porque de otra forma el sentirse completamente solo no es una experiencia muy muy agradable.
2: Exactamente.
1: Debe ser muy dura.
2: Y si de repente atopas na tua vida a unha persona que se dedica aos demais, empezaría por ti.
4: Claro.
1: Has tenido ocasión de volver a Chile, me supongo, y cuando has vuelto, ¿has sentido que allí eras extranjero y que tu casa era Italia?
4: Bueno, yo pude volver a Chile solo después de 17 años.
1: Madre mía.
4: Por 17 años tenía prohibido poder entrar al país. Cuando volví, efectivamente era la experiencia entre el país que uno había soñado, el país que generalmente uno termina mitizándolo, porque cuando existía un problema uno decía, no, en Chile esto no me habría sucedido, en Chile la vida era mucho mejor, en Chile era el paraíso. Entonces se...
2: Valparaíso.
4: Valparaíso, exacto. Hablando de mar, Valparaíso. Entonces, cuando volví, en alguna medida me sentí que no era completamente chileno. Y eso fue a través de las palabras. El uso de las palabras te va marcando el dato de la biografía. Yo me recuerdo siempre que usé dos palabras que jóvenes en esos años en Chile no comprendían lo que yo estaba diciendo, y era efectivamente porque el lenguaje el mío se había detenido, el de ellos era otro. Ese fue un momento muy importante, volviendo a las palabras, porque me recuerdo que cuando entré al aeropuerto, la emoción era muy fuerte, pero el hecho de volver a sentir las palabras de mi infancia, las palabras de mi niñez, me daban la sensación como que me hubiese sacado una camisa de fuerza, que era la de tener que hablar
1: en otro idioma.
4: Y ese momento lo viví como una gran liberación, poder usar los chilenismos y poder subirme a las micros y escuchar perfectamente de nuevo tantas palabras que había olvidado.
1: Qué bueno, qué motivo además. Pero, tú después, cuando entras a la universidad, das clases de español, ¿y se puede enseñar una lengua sin enseñar una cultura?
4: No lo creo. Esa es una parte muy difícil, porque efectivamente en el uso de las palabras, en las perífrasis que uno puede usar, son diferentes a la de la lengua que uno está enseñando. Uh-huh. Transmitir eso a los estudiantes es un aspecto muy importante. porque tantas veces en los diccionarios uno puede encontrar las palabras, las puede traducir, pero no logra poder comprender cómo se usa esa palabra, cómo esa palabra puede herir, cómo esa palabra dicha en un tono o en otro puede tener mil significados diferentes. Y ahí está el aspecto cultural, sin duda.
1: ¿Llegas a explicarle a tus alumnos alguna vez la dictadura en Chile y lo que había supuesto?
4: Y yo trataba de evitar ese tema por el hecho de que creo que fuera de la lección, si me preguntaban, yo hablaba con ellos sin dificultad. Pero mientras existían los 45 minutos, la hora y media de la clase, yo ese tema lo trataba de evitar, aunque para muchos alumnos era una curiosidad. Ellos tendían a pedirme información sobre mi país, sobre Chile. Yo, como vuelvo a repetir, eso lo podía hacer, pero fuera de la
2: del aula.
4: Fuera del aula.
2: Puede que David nos vaya a sorprender con un poco de música para relajar un momentito. Puede ser, David.

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1: 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Despois de ter falado con moitos alumnos, alumno de palabra, que che está parecendo esta experiencia radiofónica?
2: Me siento como en un de estos vídeos de ahora, Reels, que se llevan mucho de podcast, de la serie y todo. Digo yo, parece que nada voy a ser famoso y todo.
1: Eres famoso.
2: Es increíble.
3: Primero te adopto yo y después ya eres famoso.
1: No, pero es que eu sei que, bueno, a mí me pasó de feito. A primeira vez que fun que, ou que viñen a esta emisora, sentime, digo, Dios, isto é unha casa con moita xente distinta, moita xente boa e moita colaboración. E bueno, aquí estamos. Espero que isto en Alejandro sea unha semente para que el faga radio en canto poida. 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
2: nanociencia
1: e
2: nanotecnología.
1: Bueno, pois eu quero que me expliques todo eso, porque eso para min é chino.
2: Bueno, non creas tú que estoy en cuarto e aún non tengo del todo claro todo lo que abarca la nanociencia, porque básicamente es cualquier cosa, cualquier rama de la ciencia que coges, que vas haciendo el tamaño más pequeño, más pequeño, más pequeño, llegas a la nanociencia. A mí lo que me gustó de esta carrera y por lo que me metí fue porque es muy coge muchas ramas, tienes desde la química, la biología, la física, ciencia de materiales, hay un montón de cosas. Y como yo me gustaba mucho la ciencia, no era capaz de escoger exactamente qué quería hacer.
1: ¿Qué ciencia quería hacer? Quería ser científico.
2: Yo quería ser científico. Yo veía a la gente en bate y decía, yo quiero ser eso. Y entonces, como no tenía claro, dije, bueno, cojo 4 años más de por si acaso, y ya en 4 años escojo.

0: mis padres. Y fue marcharme de casa, la libertad juvenil de ser el primer año de carrera, de querer comerte la vida, de querer hacer cosas, que dije, ya que estoy, ¿por qué no pruebo a escribir? Y
1: otros prueban otras cosas el primer año de carrera y yo, tú la poesía.
0: Yo no diría todo lo que probé, pero probé también la
1: poesía. Ah, vale, vale.
0: Pero sí, sí. Y sentí por fin la, como que un espacio en mi vida que estaba sin ocupar estaba por fin ocupado. Y era capaz, pues siempre he tenido una mente muy, con muchos pensamientos a la vez. Y el escribir me ayuda a ponerlos en lista, a organizarlos, a entenderme a mí mismo.
1: Sí, es una buena cosa.
2: A darle forma física.
0: Es una forma de autoterapia, yo creo. O sea, no escribo para los demás, escribo para mí.
1: Vaya.
0: Y me gusta porque además...
1: No voy a poder leer las cosas de mi hijo adoptivo.
0: veremos. Pero sí, no sé, siento como... Me gusta dejar como referencias a mi yo futuro. Porque, siendo sincero, como creo que la gran parte de personas solemos cometer siempre los mismos errores, y siento que teniendo escrito cosas sobre lo que he fallado, sobre cómo me he sentido, me ayuda a, cuando vea un problema que es similar al anterior, de primeras no me voy a dar cuenta, pero si leo algo que escribí cuando antes, darme cuenta y no caer sobre la misma piedra y no sé cómo decirlo, en plan, es como también alertas de, mira Alejandro, ¿cómo estabas cuando tal?
1: Sí, sí.
0: Como, yo qué sé, de amores, de
2: todo. De desamores.
0: De desamores, más amores.
2: Susana, que es experta en esto, ¿cómo ve o qué di Alejandro?
3: No, soy experta en eso. Aquí estoy, me gusta mucho, eres una linda persona que... logra expresar...
1: Es mío, me pedí yo primero la adopción.
3: Porque sí, tú dices, escribe para ti mismo, pero en realidad lo que está diciendo tiene un valor universal, que mucha gente ha sentido lo mismo, y eso que te ayuda a escribir, a superar, a recordar tu estado de ánimo, es importante, es lindo.
2: Bueno, y a nivel de música, porque también fuches al conservatorio.
0: Yo hice de todo. Yo era.
2: Es que este día que falei con él quedé abrayada, porque.
0: Yo hice de todo, sí. Yo me hizo mucha gracia y adopté como mío un término que escuché el otro en verano, haciendo unas prácticas en un laboratorio. Estaba hablando con una compañera que me dijo que su novio era niño estresado de ciudad. Y dije, perdón. Y me dijo, sí, de esos niños que se apuntan a todo para que estén muy cansados y cuando lleguen a casa duerman. Y dije, espera, a mí esto me suena. Y sí, me sentí como la definición que estaba utilizando. Yo era de estos niños que hacían de todo. Acababan en música, iban en ayudo. Luego, el día que no, iban a fútbol. El día que no, a lo mejor se apuntaban a ajedrez. Ajedrez nunca hice. Pero siempre estaba uniendo cosas con otras, hasta que en bachiller ya llegó un punto en el que tuve que dejar cosas y con la carrera se me complicó. Intenté el primer año de carrera ir al conservatorio, lo vi imposible. Aparte que la música me gusta mucho, pero igual que con la poesía siento que sí soy capaz de expresarme, con la música no tanto. En plan, no creo que todo el mundo tenga todas las aptitudes para todo, pero aún así me gusta y me gusta intentarlo, y me gustaría de mayor volver a tocar humildemente en alguna banda o algo, solo porque me parece que, igual que vine aquí, porque yo he de confesar que se me ha tirado muchos galardones antes, pero cuando no me escribiste dudé en escribirte, y luego pensé, estoy a favor de que esto exista, me gusta que exista, me parece que el mundo es más bonito siendo gente que hace cosas que le gustan. Si estoy a favor, ¿por qué no voy a participar por vergüenza, por miedo?
2: Bien, Alejandro.
0: Y por eso mismo me gustaría volver a la música, pese a no ser bueno, porque si me gusta, ¿por qué no volver?
2: Pero yo creo que efectivamente bueno o malo es muy relativo, porque si algo te satisface, o sea, a ti mismo, adiante.
0: Sí, sí.
1: ¿Llegaste a escoger algún instrumento en el conservatorio?
0: Eso es una aventura. Yo es que lo de la comedia no es broma. Yo, en plan, mi vida, yo me gusta mucho Ignatius. Ignatius habla todo el rato
1: sí.
0: De la diosa Shiva, que sí, es la diosa de la comedia, a mí me gusta mucho escucharlo. Yo creo que Shiva controla mi vida, porque pasan cosas para que me pasen cosas que siempre tienen un final cómico, no malo,

0: cómico. Entonces siempre desde mi punto de vista digo, otra vez. Y en este caso también fue así porque yo empecé tarde el conservatorio, porque yo quería ir a... Yo no quería ir al conservatorio, yo quería ir a la escuela de música de mi barrio, pero era muy cara. Y yo estuve 2 años molestando a mi madre y de repente se enteró de que existía conservatorio y ahí solo había que pagar la matrícula.
1: Sí.
0: Dijo, bueno, entonces sí. Y...
1: Es que os fui yo salir, es muy caro, ¿eh?
0: Muy caro, muy caro. Sí. Estoy viviendo fuera de casa. Y me animó a ir, pero fui con 10 años en vez de con 8, que es cuando entra. Entonces, todos los instrumentos, las plazas ya estaban cogidas. Entonces yo fui de reserva. Y pedí muchísimos, muchísimos instrumentos, me acuerdo, además muchísimos de viento, porque yo quería tocar la guitarra, pero dije, bueno, soy consciente que guitarra es el primero que se acaba, voy a pedir también piano, que también me gustaba, y luego pedí todos de viento metal. Viento metal y viento madera. Pedí un montón de instrumentos. También me gustaba mucho saxofón, porque
1: chulísimo.
0: Me gusta mucho Fito Fittipaldi,
1: sí, sí,
0: y
1: sí.
0: Me recordaba a ellos. Y un instrumento que justo no pedí porque no estaba en la lista era el trombón. Se pedía, además se pedía en un teatro que tenías que levantarte y alzar la voz y decir, yo quiero tal, tal, tal, tal. Y fue primera prueba de músico, de hablar, de hacer ruido enfrente de la gente. Y yo lo dije todo convencido y de repente me llaman trombón. Y imagínate el conocimiento básico que teníamos de música, mi familia, que nos llamaron y dijeron trombón. Y lo primero que hicimos fue buscar en Google que era un trombón.
1: No sabían que era un trombón, claro.
0: No teníamos claro que era un trombón. Yo no sé si fue que me entendieron más saxofón o qué es, porque además trombón no estaba ni en las listas. Yo era el destino que tocara el trombón.
1: Pero a mí es un instrumento que me seduce.
0: Me parece precioso. Ahora que lo conocí,
1: hombre, claro,
0: por destinos de la vida, me parece un instrumento precioso, porque me recuerda mucho a la voz humana.
1: Y a mí es que me parece que tener que buscar... os sons simplemente por oído y por tanteo, ¿no?
0: A ver, hay medio reglas. En plan, la primera es justo recogido todo. La segunda es un poco más deslizado. La tercera es justo donde la campana. Deslizar del todo la vara es la sexta. Ya estirar el hombro es la séptima.
1: Entonces, ya. Pero bueno, a sensación, eu que non teño nin idea. De música, o solamente sei se me gusta ou non me gusta, pero o atractivo que ten para min é que, jolín, está xogando cos sonidos el solo.
0: Deslizando, yo tenía un profesor que nos hacía las motos, hacía y claro, eso de niños pequeños nos encantaba, entonces estábamos todo el rato molestando a los padres.
2: Menos de instrumento para tener en casa.
0: Mejor que la gaita.
2: Bueno,
1: tenemos otra. Miña casa y gaita.
0: Al principio,
2: madre mía. Sí, es difícil.
1: Bueno, vamos entonces a hacer otra paradiña para escoitar un poco de música. Adiante, David, ¿tes algo?

0: Bueno, vamos a seguir por aquí porque está aquí ya. Sí, y está aquí nuestra sección favorita del año pasado, de que se titula Nos vestimos y nos vamos. Ahí lo dejo. Y está aquí que ya casi creo que va a tocar el saxofón, el trombón, todo lo que haga falta.
1: No, aquí ya tenemos a gente muy capacitada para eso. Pero bueno, sí que es cierto que...
0: Bienvenida, Alexa.
1: Bueno, muchas gracias siempre. Alexa no. Alexa está de Amazon.
0: Alexia.
1: Y repetimos que aquí no hacemos emplazamiento del producto. Nunca sí. Jamás.
0: Es verdad.
1: Una radio libre.
0: Sí.
1: Pero bueno, yo como siempre vengo a traeros eso, novedades de fuera para ver qué tenemos.
0: ¿De qué nos vas a hablar hoy?
1: Pues mira, os voy a hablar de política. Pero voy a intentar...
0: Ese tema que siempre evitamos. Venga, dale.
1: Bueno, eso de evitarlo siempre sale. Pero bueno, os voy a empezar así con una pregunta un tanto extraña. ¿Qué estabas haciendo el 16 de septiembre?
0: ¿De este año?
1: Hombre, sí, si me quieres decir el de 1994, pero...
0: Me acuerdo mejor.
1: Pues mal, ya es una mala señal esto. Empezamos mal.
2: No tengo ni idea qué día era.
1: Bueno, no sé.
0: Un lunes.
1: Un lunes podría ser. Pero también fue el día en el que se pronunció el discurso del Estado de la Unión. ¿Alguien sabe lo que es el discurso del Estado de la Unión? Tengo una jurista aquí en la mesa. Pero bueno, es penalista, entonces... Se lo perdonamos.
0: Nada, Alexia, nada de hacer exámenes. Aquí
1: bueno,
0: venga a contar.
1: Bueno.
2: Vamos a examinarte a ti.
1: Eso.
2: Somos tremendos.
1: Falta hace. Pues el discurso del Estado de la Unión es un discurso que se pronuncia una vez al año. Nuestra querida Úrsula, que no es la malvada de Ariel.
0: Fun.
1: No. No es la malvada, no es una malvada de Disney, es la presidenta de la Comisión Europea. Úrsula von der Leyen.
0: Pues eso te decía yo.
2: A ver, examen aprobado.
0: Lo que pasa es que no entendías mi acento.
1: No. Nada, pero es lo que hay. Probablemente no recordéis ese día, pero se ha hablado de asilo. Tenemos un nuevo pacto de asilo. Tenemos un nuevo pacto de asilo y migración desde este junio. Y además, bueno, hay una serie de temas que se han puesto encima de la mesa. Intentaré no convertir esto en Parlamento Europeo FM.
2: No, por favor.
1: Bueno. El discurso es una especie de, bueno, una vez al año, Europa, ¿a dónde vamos?
0: ¿Y de dónde venimos? Yo creo que la parte de dónde venimos se les olvida bastante, pero bueno.
1: Bueno, para eso estamos, para meterles caña. Y este año ha sido muy interesante porque ha sido un... Europa quiere quererse, quiere aprender a valerse más. De hecho, bueno, la propia Comisión ha presentado este discurso alrededor de la idea de construir una Europa más fuerte, más segura y más independiente.
0: Eso me huele a defensa. Dinero para defensa.
1: Bueno. Ahí vamos. ¿Qué significa eso de la independencia europea? ¿Vamos a cerrar las fronteras? ¿Vamos a fabricar los iPhones en Zamora y sobrevivir exclusivamente a base de queso francés y placas alemanas? ¿Cómo va a ir esto?
2: Pasta italiana,
1: di que sí, aceite de oliva, todo lo bueno de la dieta mediterránea. Pues no va exactamente de eso.
0: Vamos a llorar.
1: Va algo de bastante más práctico. ¿De qué cosas no podemos permitirnos depender completamente de otros?
0: De la IA.
1: Vale, pues porque Europa, desde aquí en Europa, llevamos recibiendo este mensaje de manera muy sutil, de manera continuada, en los últimos, yo diría, 20 años. Una pandemia mundial, una crisis energética con el apagón que hubo aquí en España... Y en toda la península ibérica, que también
0: sí,
1: fue Portugal.
0: Portugal también.
1: Una guerra en Ucrania. Ahora, imagino que nuestros oyentes lo habrán oído, que Putin está ahí, que no sabemos qué va a pasar. Ciberataques, guerra híbrida, problemas en cadenas de suministro a nivel mundial. La competencia feroz por materias primas raras, inteligencia artificial, como apuntaba Blanca... O semiconductores. En resumen, el universo lleva unos años mandándonos señales sutiles para algunos, pero bueno.
0: Yo prefiero el destino de Alejandro de la Reina, si basta.
1: Bueno, pero la cosa es que este destino, en Bruselas, al menos en lo que refiere a la comisión, lleva una palabra bastante subrayada, que es sinergias. Muy, muy común en proyectos europeos.
0: Sí.
1: La comisión quiere que las empresas europeas tengan más facilidad para crecer. El concepto de EU Inc., EU Incorporation, es decir, un único trámite para crear una empresa en cualquier país de la Unión Europea.
0: Eso es bueno.
1: Eso es bueno y debería de hacerse, pero estamos ahí. Y sobre todo, una palabra, competitividad. Pero bueno, esto, mercado único, iniciativas como el One Europe, One Market, acelerar determinados permisos para combatir determinadas prácticas y permitirme hacer una pequeña parada jurídica. Europa, evidentemente, para alcanzar este mercado común, aprueba muchas normas. Pero cuando se trata de aplicarlas nacionalmente, bueno, ahí son 27 interpretaciones. Entonces, la cosa es, la Comisión quiere reducir esas cargas porque necesitamos simplificar. Necesitamos conseguir que regular no sea un proceso interminable. Este equilibrio es indudablemente complicado y, bueno, no sé si aquí en la mesa nuestra compañera jurista o a alguien se le ocurre alguna solución para...
0: Yo tengo una solución, lo que pasa es que no sé si es posible.
1: Cuéntamelo.
0: Yo quiero ser Ana Coreta, pero con iPhone.
1: Bueno, pues nada, te ponemos al teléfono a Úrsula y yo creo que esa idea no se les ha ocurrido.
0: No, Úrsula que se quede en su apartamento allí, que tiene gigante en Bruselas y que siga dando discursos.
1: Bueno, porque ella tiene apartamento, algunos no tienen tanta suerte. La vivienda es otro tema.
0: Ya, ya.
1: Que se va a regular desde la Unión Europea. Bueno, como veis, las temáticas son muy variadas, podríamos estar
3: Perdón,
1: aquí...
3: Perdón, ¿y o acogimiento de inmigrantes?
1: Uy, Ceuta... La respuesta desde Ceuta de la Unión Europea. Hay un nuevo pacto de asilo e inmigración desde junio de este año, desde verano de este año. La cuestión es cómo se va a implementar. De nuevo, un reglamento, muchas interpretaciones. Entonces, aquí hay dos opciones. O optamos por intentar implementar de una manera uniforme o acabaremos fracturando. Pero bueno, veremos qué pasa. Lo primero debería de ser caminar en un mismo sentido. Normalmente, cuando la humanidad avanza junta, avanza en el buen sentido. No sé cómo lo veis vosotros.
3: Bueno, a unión fai a forza.
1: Es el lema de Bélgica, l'union fait la force. Pero bueno.
3: Entonces, a ver si somos quen de unirnos.
1: Yo veo a Blanca ahí muy afanada, buscando ya qué preguntarme.
0: No,
1: que siempre...
0: No. Yo... En realidad, con lo de la IA, que siempre dicen es que no podemos competir ni con China ni con Estados Unidos. Y digo, pues haber estudiado, quiero decir, haberse puesto antes. Y ahora que gasten ellos los recursos naturales, porque consumen cantidades ingentes de recursos naturales, pues que lo sigan gastando, que nosotros tenemos los nuestros y...
3: Sí, pero vengan a gastarlos aquí, ¿eh?
0: Ya.
1: Bueno, eso de que no podemos competir, ¿en qué exactamente? Porque ahí quizás... esté el verdadero problema. Europa no puede competir en términos de tecnología, de materias primas, como decís, de defensa, quizás, pero sí podemos competir en algo, que es la fuerza normativa. Somos capaces de regular cosas que nunca se han regulado. En el caso de la inteligencia artificial, y a pesar de que, bueno, el reglamento actual de la inteligencia artificial, bueno, deja que desear, pero está regulada. Es decir, los ciudadanos tienen una protección de primer frente en caso de vulneración de derechos fundamentales. Eso no pasa en ningún otro lado. Que haya defectos, por supuesto, como en todos los lados, pero por lo menos se ha dado el paso. Entonces, yo ahí no estoy completamente de acuerdo. Creo que hay que ver en qué podemos destacar, no en qué no lo hacemos.
0: Pues nos quedan 2 minutos. No sé si el resto de los invitados, Leandro, Susana o Alejandro, ¿tenéis algo que comentar sobre lo que nos ha contado Alexia?
4: Yo tengo una duda, que no sé si... Es que hace poco, recientemente, hubo un problema con ChatGPT resolvió uno de los problemas del milenio. Uh-huh. Y en teoría dicen que pues puede ser que hayan usado material de los propios matemáticos que usaron ChatGPT para sus códigos en su propia resolución de problema. Uh-huh. ¿Hasta qué punto pueden reclamar los científicos o todo lo que usas tú con ChatGPT? Uh-huh. ChatGPT puede usarlo luego cuando quiera.
0: No, eso te contesto, no, yo, que nos entrenan.
3: Eu contesto vos a todos.
0: Ah, vale.
3: Que falta un minuto para que este programa remate. Uh-huh. Y sabes.
0: Ah, pues ahora te lo cuento fuera de antena. Claro, y nuestros oyentes que se queden con las ganas.
3: Os ointes VIP que nos escoitan en directo por la FM, poden seguir escoitándonos, pero esto non pasa ao podcast. Co cual, gracias Leonardo, gracias Susana, gracias Alejandro, gracias Alexia. Esperamos volver a xuntarvos aquí en algún momento y será fantástico. Ahora ponnos unha, siquiera a música da tertulia, porque temos por costume ao final facer unha tertulia, pero este programa en sí xa foi unha tertulia e chamase En el bar. 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A ver.

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1: Y con esto nos vestimos y nos vamos, ¿no?
0: Y con esto nos vestimos.
2: Indudablemente. Muchísimas gracias.
0: Gracias.
2: Susana, Alejandro, Leonardo, Alexia.
0: ¿Qué tal vos sentiste de Sosi?
2: Y Chus.
0: Y Blanca.
2: Ah, gracias.

Buenas noches, jueves, y han sonado las señales horarias de las 21 horas. Eso quiere decir que comienza una nueva emisión de Quack and Roll. Tenemos por delante 55 minutos de buena música desde el estudio Rafaela Hervada de Quack FM, la radio comunitaria de La Coruña. Tanto si nos escucháis en el 103.4 como en la página web www.quackfm.org o en cualquiera de las aplicaciones de Quack FM para los móviles, Nerea a los mandos de la nave y Fer a este lado del micrófono, os damos la bienvenida. Poneos el cinturón porque arrancamos.

Buenas noches y bienvenidos a una nueva emisión de Quack and Roll. Para comenzar hoy os traemos a una banda que merece la pena descubrir. Se llaman Sweat y vienen de Pittsburgh, aunque al frente está la suiza Su Pedracci, a la voz y al órgano. Rock, como habéis podido escuchar, con sabor setentero, guitarras potentes, órgano y ese punto que recuerda a los Who, Deep Purple o Heart. Pero bueno, llevado nuestro tiempo. El tema se titula Open My Eyes, casi 4 minutos para empezar Quack and Roll como Dios manda. Y por supuesto vamos a continuar con más rock and roll, pero esta vez nos venimos a Nosa Terriña para anunciaros 2 nuevas fechas de la banda compostelana Señor Salvaje, que después de más de 70 conciertos con su gira Vuela, parece que todavía les quedan ganas de hacer ruido, y eso en Quack and Roll nos mola mucho. El 3 de octubre estarán en Vigo, en el Hydra Fest, y el 9 de octubre, atención, porque se nos vienen aquí, a Coruña. ¿Y a dónde si no? A la Mardi, por supuesto, dentro del ciclo Clube, y acompañados por Bryce Moran. Rock de vieja escuela, guitarras y cero intención de pedir permiso. Vamos, que si tenéis algo pendiente para esa noche, lo siento mucho, pero dejadlo pendiente para una semana más. Subimos el volumen, apartamos los muebles. Venid a mis salvajes, está empezando el descontrol, porque aquí está el rock and roll, Señor Salvaje.

Seguimos con gente que está de gira. De Compostela nos vamos a Ponteareas, porque hay una banda que lleva unos cuantos años enamorada de las guitarras distorsionadas. Es seria. Rock alternativo, grunge, noise y ahora un poquito más de luz, que tampoco viene mal. Demasiado Gris es el nuevo tema de una banda que ha decidido dejar aparcado, aunque sea un ratito, el lado más oscuro y ponerse un poco más luminosos. Y ojito, que detrás de la producción está Nick Bryan, un galés que ha trabajado con gente como Oasis, Coldplay, Primal Scream y Stereophonic. Vamos, que los chavales han dicho, ya que vamos a liarla, que venga uno que sepa. Y si queréis comprobar cómo suena todo esto en directo, este sábado estarán en el Cazuza, en el Orzán. Así que vamos a comprobar si Esseria ha conseguido quitarle un poco de gris al asunto, porque de días grises ya vamos sobrados. Entre la lluvia, las facturas y algún político que otro, tenemos el cupo cubierto. Esto es Esseria y se llama Demasiado Gris el tema. Dale caña, ¿eh?

Y ahora llega una de esas secciones que hemos recuperado de nuevo en Quack and Roll. Esta sección se llama Piscis, y no hablamos del horóscopo. Hablamos de aquella discoteca a la que íbamos en los 80 los chavales de nuestro barrio. Piscis, un lugar y una época en la que llegábamos con el pelo más largo, bastante menos barriga, mucho menos dinero en el bolsillo y unas ganas de comernos la noche que hoy ya no sé si serían compatibles con nuestros lumbares. Aquellas noches eran música, colegas, copas, humo, fiesta y esa sensación de que podías salir de casa sin saber muy bien cómo iba a terminar la noche. Fines de semana que comenzaban los viernes y acababan los lunes. Y eso tenía su encanto, porque pasan los años, cambian las modas, cambian los bares, cambian hasta nuestras rodillas. Pero hay canciones que tienen el poder de abrir una puerta y devolverte durante unos minutos a aquellos años. Y hoy vamos a intentar abrir esa puerta, porque suena un tema como Go and Get It, del Grupo Sportivo. Y por unos minutos podemos volver a aquella pista, a aquella pandilla y a aquellas noches de los 80. Eso sí, ahora con menos pelo, más barriga y bastante más experiencia. Así que subimos el volumen y nos vamos de viaje en el tiempo. Esto es Piscis, esto es Go and Get It, del Grupo Sportivo.

Y llegamos a otro de esos momentos que nos gustan especialmente en Quack and Roll, las Fair versiones. Hoy tenemos un clásico de los que no necesitan presentación, Eye of the Tiger, el mítico himno de Survivor que prácticamente te obliga a apretar los puños aunque estés sentado en el sofá. Pero en esta sección nunca escuchamos el tema original. Hoy la vamos a escuchar pasada por el particular filtro del grupo Fua. Este cuarteto de A Coruña, que se ha empeñado en demostrar que violines, viola y violonchelo también pueden repartir rock del bueno. Y con Fua tenemos además una relación especial en Quack and Roll, porque tuvimos el privilegio de contar con ellos como invitados en el cierre de nuestra novena temporada. Así que podemos decir que ya son parte de esta familia. Y si aquello os gustó, atención, porque el próximo sábado 3 de octubre podéis disfrutar del grupo Fua en directo en La Creedence. Así ya se cierra el círculo y sí que queda ya todo en familia. Para los que pensabais que el Eye of the Tiger era patrimonio exclusivo de guitarras y gimnasios de los 80, viene el grupo Fua a demostraros que también se puede dar caña con un arco en la mano. Vamos con esta Fair versión, Eye of the Tiger, grupo Fua.

Bueno, como podéis comprobar, esto era absolutamente directo. Y ahora, cuando son las 9:22 de la noche, nos acercamos al ecuador del programa y al momento en que Nerea, nuestra técnica de sonido, pilla el micro, se hace dueña de Quack and Roll y nos presenta su single.

Buenas noches. Hoy toca viajar a 1981, un año en el que los 80 empezaban a enseñar los dientes. La música estaba cambiando a toda velocidad y los sintetizadores empezaban a colarse por todas partes. Pero había unos tipos que seguían a lo suyo. Pelo largo, guitarras, actitud de macarras profesionales y una colección de canciones que ya empezaba a dar vértigo. The Rolling Stones. En 1981 publicaban Tattoo You, un disco construido a partir de grabaciones que la banda había ido acumulando durante años. Y de aquel disco salió un tema que se convirtió inmediatamente en uno de los grandes clásicos, Start Me Up. La canción estuvo a punto de ser bastante diferente, porque originalmente los Stones la habían grabado con un aire mucho más cercano al reggae. Pero hicieron unas cuantas tomas y cuando encontraron aquel riff de guitarra, se acabó el reggae y empezó la fiesta. Ese riff de Keith Richards es de los que no necesitan tarjeta de presentación. Suena una guitarra y automáticamente sabes que los Stones han entrado en la habitación. Así que hoy recuperamos aquel año, aquellos Stones y aquella época en la que todavía podías escuchar un riff de guitarra sin que alguien te preguntase si eso se podía hacer con un ordenador. The Rolling Stones, Start Me Up.

Seguimos en Quack and Roll, emitiendo en directo desde el estudio Rafaela Hervada de Quack FM, la radio comunitaria de A Coruña. 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El sábado a las 10 de la mañana puedes escucharnos en la reemisión y volver a disfrutar de un temazo como este, Sweet Emotion, Aerosmith.

Y ahora vamos a quedarnos en casa porque llegan unos paisanos de aquí, de A Coruña. Ellos son Tosho y vienen con un nuevo single bajo el brazo, Circo de Pulgas. Y viendo el título, ya os podéis imaginar que aquí no vienen precisamente a repartir caramelos. Hard rock, funk, guitarras con mala leche, mucho groove y una buena dosis de ironía para hablar de ese maravilloso circo que a veces montamos los humanos. Y especialmente cuando hay música, escenarios y egos de por medio. Pero atención, porque esto no se queda solamente en la canción. El próximo 8 de octubre, Tosho estarán con nosotros en Quack and Roll para charlar, conocer un poco mejor a la banda y, por supuesto, hablar de música, de su música y de todo lo que se esconde detrás de este circo de pulgas. Así que hoy le damos la bienvenida por la puerta grande al nuevo tema de Tosho, Circo de Pulgas.

Y seguimos en Coruña, porque hoy parece que tenemos el radar puesto en casa. Ahora vamos con Tregua, una banda coruñesa que ya conocemos bien por aquí. Y además con una conexión todavía más cercana. Mario, su líder, vocalista, guitarra y composición y compositor, es vecino del mismo barrio que nosotros. Aquí esto ya no es solamente música local, esto es prácticamente música de comunidad de vecinos. Y hablando de vecinos, de barrios y de relaciones humanas, el título del tema tampoco parece precisamente una invitación a la tranquilidad, a las puertas de la ruina. Rock con guitarras, actitud y ese punto de realidad cotidiana que hace que uno escuche la canción y piense, coño, esto me suena. Así que seguimos recorriendo Coruña sin salir de Quack and Roll, desde nuestro barrio para toda la ciudad, a las puertas de la ruina, Tregua.

Seguimos con bandas coruñesas porque hoy tenemos un pequeño trío de amigos de Quack and Roll. Ya han sonado Toxo y Tregua, dos bandas que además han pasado por nuestros estudios. Y ahora completamos el círculo con otros viejos conocidos de esta casa, Gris y Belly, una banda coruñesa que se mueve entre el rock, el blues y ese sabor sureño que también les queda. Y que, por supuesto, también hemos tenido el privilegio de recibir aquí en Quack and Roll. Y ojo, porque este sábado 3 de octubre, Gris y Belly se marchan a Vigo para tocar en La Pecera a partir de las 9:30 de la noche. Y como en Quack and Roll tenemos la suerte o la cara dura de presumir de amigos por todas partes, en el tema que vamos a escuchar a continuación tenemos además a Inés Naya de Imago, otros queridos amigos de este programa. Vamos, que al final vamos a tener que poner una sección de amigos de Quack and Roll, porque la lista empieza a ser preocupantemente larga. Así que, con tres bandas coruñesas seguidas, amigos por todos lados y Gris y Belly poniendo el broche, vamos a escuchar Walls.

Esto es el sábado día 3 en Vigo, pero aquí, en Cambre, aquí cerquita, concretamente en San Lourenzo de Meixigo, se va a celebrar la segunda edición del Lungfest, con un montón de bandas locales. Es a lo largo de toda la tarde del sábado. Empieza abriendo el apetito con una buena churrascada a las 2 de la tarde y después, como os decía, tocará media docena de grupos locales. Está a las 3 y media Mágica, a las 5 y media Destemplados, a las 7 Vico, a las 8 y media Panchea, a las 10 Les Fortunate Sons y cerrando el evento a las 11 y media Magma. Esto es en San Lourenzo de Meixigo, en Cambre. Y ahora vamos a seguir con música y vamos a seguir sumando amigos a esta familia cada vez más numerosa que es Quack and Roll. En este caso, lo que nos llega es de una banda madrileña, nos llega de la mano de Gloria González, de Genius, para presentaros el segundo adelanto del próximo álbum de Los Estanques, un disco que se titula simplemente No. Y atención, porque esto es absoluta novedad en Quack and Roll. El tema se presentó oficialmente ayer, 30 de septiembre, así que prácticamente lo estáis escuchando con nosotros, al mismo tiempo que ve la luz. Y si en Quack and Roll nos gustan las bandas que no se dejan encasillar, Los Estanques son de esas que nos lo ponen fácil, porque lo mismo te meten psicodelia, pop, rock, sonidos progresivos o cualquier cosa que se les pase por la cabeza. En concreto, este tema han dicho que es pop libre. Es el segundo, como decía, el segundo adelanto del disco y se titula Esa boca de cristal. Los Estanques, Gloria González, Genius, y seguimos aumentando la nómina de amigos de Quack and Roll.

Estamos llegando ya al final de Quack and Roll, y qué manera, o qué mejor manera de despedirnos que hacerlo con más viejos amigos del programa. El pasado jueves tuvimos el placer de charlar con Johnny Burning y nos dejó unas cuantas historias, rock and roll y, como siempre, ganas de seguir escuchando a una de las bandas imprescindibles de nuestro rock. Este sábado, Burning estarán actuando en la Sala Capitol, en Santiago de Compostela, así que si todavía os quedan ganas de rock, después de escucharnos esta noche, ya sabéis dónde tenéis una cita. Nosotros nos vamos a despedir como empezamos, música, guitarras, con ganas de seguir dando guerra y moviendo nuestras caderas.

Y hasta aquí Quack and Roll por hoy. 55 minutos de música, de historias, de canciones, intentando que, aunque sea por un rato, la música suene más alta que los problemas, porque esa es nuestra intención, que Quack and Roll sea la botica de la radio, un pequeño remedio para el alma a base de música, guitarras y buenas vibraciones. El próximo jueves volveremos al estudio José Couso o al Rafael Arvada, no lo sabemos, de Quack FM, la radio comunitaria de Coruña. Hasta entonces, Nerea y Fer, os deseamos lo mejor.

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0: acabades de escoitalo recitado da canción Texas Soa do poeta vigués Alberto Avendaño, extraída do seu poemario plurilingüe titulado Texas, publicado no ano 2003.
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Estrenamos mes, 1 de octubre 2026. 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Soy Jorge Varela y esto es Escape Motor, tu programa de radio.

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0: Arrancamos Escape Motor, programa número 6 de la quinta temporada, hace ya la décima temporada aquí en Quack FM, programa número ya 414. Y antes de nada, tenemos que saludar a nuestra DJ residente, doña Marta Gómez. Muy buenas noches. Espera que está cogiendo el teléfono del bolso. Muy buenas noches, muy buenos días y muy buenas tardes.
1: Muy buenas noches, muy buenos días y muy buenas tardes. Tengo notición.
0: Ah, sí.
1: El martes que viene inauguramos décima temporada en Working.
0: ¿Décima temporada?
1: Décima temporada. Y tendremos un programa dedicado al deporte y la salud.
0: Interesante.
1: Con profesores interesantes de la Facultad de Ciencias de la Educación y el Deporte.
0: O sea que martes a las 20:00.
1: Si no, el podcast. Chao.
0: Hasta luego. Venga, chao. Hasta luego. Bueno, saludamos también a los oyentes de Radio 15, la app de nuestro amigo Marcial, y a los oyentes de Siberia FM, la radio comunitaria de Vitoria-Gasteiz, que emiten en el 93.8 FM y en siberiafm.com. Y por si acaso, vamos a saludar también a la gente de Corme, porque creo que Radio Roncudo hoy también está sintonizándonos en directo. Y si no lo hace en directo, lo hará después en el podcast, en streaming, efectivamente, en diferido. Así que, por si acaso, vamos a saludarles, porque en principio dijeron que se iban a sintonizar. Don David, buenas noches.
2: Buenas noches. Hay que dar los buenos días a los de Pekín, que se está levantando. Pero ocurra, son las 5 de la mañana.
0: Las 5 de la mañana en Pekín.
2: No, sí, en Los Ángeles, que están ya con los postres.
0: Y los de Nueva York, que ya están cogiendo el metro para volver para casa.
2: Ya vuelven para casa, ya acabaron la jornada, ya están llegando más cerca del viernes.
0: Del viernes, sí, señor, exactamente. Nosotros estaremos.
2: Y recordarles a todos que se suscriban a nuestras redes sociales, Facebook, Instagram.
0: Estamos en Facebook ya, otra vez.
2: Sí, ya estamos.
0: Estamos emitiendo en directo.
2: Sí, ahí tenemos una pequeña trampa.
0: Bueno, calla.
2: Pero bueno, no hay problema, estamos ahí. Lo importante es que estamos ahí al pie del cañón, como todos los jueves,
0: justo,
2: líderes de audiencia en nuestro sector horario.
0: En nuestra franja horaria, en programas de motor, somos líderes de audiencia, sí.
2: Hoy me mola el copy que tengo.
0: Te mola, ¿no?
2: Viste quién tengo a mi derecha.
0: Don Alejandro Medín, buenas noches.
3: ¿Qué tal? Muy buenas noches.
0: Que después vamos a hablar de eso que está ahí, ese cartel.
2: Bueno, antes de nada, un beso muy grande para nuestra oyente súper de Asturias. Me están diciendo que bien y que ya comió algo.
0: Ah, bien, perfecto.
2: Así que un besazo.
0: Familia Carmona, un abrazo desde aquí. A ver, porque hoy tenemos a un campeón. A un campeón. Campeón
2: serio,
0: gallego.
2: Está serio.
0: Está muy serio. Está muy serio. Pero ya se reirá después.
2: Después se ríe.
0: Campeón gallego y campeón de Castilla y León de karting en categoría. ¿En qué categoría corres, don Alex?
4: Rookie.
0: En rookie. Bueno, Alex Fernández está acompañado de su padre de Borja y su madre de Vanessa. Muy buenas noches a los dos.
5: Buenas noches.
0: Oye, esto de tener un campeón en casa, ¿cómo se lleva?
5: Bueno, bien, la verdad.
0: Bien.
2: Da mucha guerra.
5: Sí. Bueno,
0: muchos viajes.
5: Sí.
0: Seguro.
5: Gastos.
0: Gastos también. Bueno, a ver, Alex, tú corres con un kart. Es un kart pequeño, de la categoría rookie. ¿Cuándo empezaste a subirte al kart? Porque tienes. ¿Cuántos años tienes antes de nada?
4: Siete.
0: Siete años. Vale. ¿Y cuánto te subiste al kart la primera vez?
4: A los 4.
0: ¿A los 4 años? Pero sí, ¿y le llegabas a los pedales?
4: Sí.
0: ¿Ah, sí? Caray, con 4 años, no, es que yo no me imagino con 4 años. Yo sí pienso, cuando tengo 4 años que me tenía que subir a un car, a mí me daría mucho miedo. ¿A ti no te dio miedo?
4: Sí.
0: Ah, vale. Me gusta tu sinceridad.
2: Mira, ¿y mami qué dice?
0: ¿Cuándo se subió al car con 4 años?
2: ¿Te subiste al car con 4 años? ¿Qué dijo mami? ¿Qué dijo mami?
6: Con muchos nervios.
0: ¿Sí? ¿Y recuerdas en qué circuito fue?
4: Sí.
0: ¿En dónde fue?
4: En la Madalena.
0: En la Madalena. Bien. Buen circuito ese. ¿Te gusta?
4: Sí.
0: ¿Sí? Vale. Mira una cosa. ¿A qué colegio vas?
4: Al CEIP de Arteixo.
0: Al CEIP de Arteixo. ¿Y estudias? Porque claro, yo no sé por vuestra edad cómo son los cursos. ¿En qué curso vas?
4: En segundo.
0: En segundo. ¿Y las notas bien?
4: Sí.
0: ¿Sí? ¿Seguro? Tu madre se ríe, ¿eh?
2: Pero a mí me contó un pajarito que no le gusta madrugar.
0: Ah, no. Bueno. A mí tampoco.
2: Así. Yo ya le dije, a mí tampoco. No,
0: creo que a poca gente le gusta madrugar. Pero seguro que cuando vas a las carreras no te importa madrugar, ¿verdad?
4: No.
0: Claro.
2: Bueno, es otro madrugar distinto.
0: Claro. Porque, a ver, en el cole, ¿qué asignatura es la que te gusta más?
4: Matemáticas.
0: Ay, qué bien. Matemáticas. Muy bien, sí, señor. Para hacer los cálculos en el car, ¿no?
2: Eso está bien, ¿eh?
0: Claro, eso es para saber a qué velocidad vas. Vale. Bueno, vamos a ver, eres campeón gallego, ¿Y qué es eso de cómo te vas a correr a Castilla y León también? Que es que da muy lejos, ¿no?
4: Sí.
0: Un poquito lejos queda. Ahí sí que tienes que madrugar. ¿A que sí?
4: Sí.
0: ¿Sí? Bueno, tú eres el piloto, pero necesitas un mecánico, ¿no?
4: Sí.
0: ¿Y quién hace de mecánico?
4: Borja, mi padre.
0: Ah, ¿tu padre hace de mecánico?
4: Sí.
0: Borja, ¿cuándo empezaste tú en la mecánica?
5: Ya hace años.
0: ¿Ah, sí?
5: Sí.
0: Ah, vale. No empezaste con Alex empezó a correr, ¿no?
5: No.
0: Es que hay algún padre que le pasó eso.
2: Y se tuvo que poner las pilas.
0: Sí.
5: Y aún así es complicado igual, porque, ¿sí? Bueno, sí, a veces...
0: Pero, a ver, el motor, esos motores están...
5: No, bueno, este año corrió con motores precintados. O sea,
0: claro,
5: no,
0: por eso te iba a decir, claro. Vienen precintados,
5: sí,
0: ¿no?
5: Sí, sí, sí.
0: O sea, la federación...
5: Sí.
0: ¿Y usáis siempre el mismo?
5: No, tienes dos, sueles tener dos, tres, pero todos precintados, claro.
0: Vale, pero, o sea, por ejemplo, ¿los vais rotando entre los...
5: No.
0: O sea, tú tienes dos motores y usas el que quieras.
5: El que quiera.
0: Sí. Vale, bien. Bueno, Alex... Es que hacer una entrevista a un campeón gallego me pone nervioso, ¿sabes?
2: Si fuera solo gallego.
0: Claro, bueno, gallego y de Castilla y León.
2: Es de estos de doblete.
0: Claro, porque los circuitos de Castilla y León creo que son un poco más grandes que los de aquí, de Galicia, ¿verdad?
4: Sí.
0: Sí. ¿Cuáles te gusta más?
4: Cotar, Aspontes y Outeiro.
0: Muy bien, por ese orden además, sí señor. Y seguro que los tienes aquí en la cabeza memorizados, ¿verdad?
4: Sí.
0: Sí. Porque claro, tú llegas al circuito y hacéis entrenamientos allí en el circuito.
4: Sí.
0: Vale, y cuando entrenas, ¿eres como los de la Fórmula 1 que los recorren andando primero o ya no hace falta?
4: No hace falta.
0: O sea, ¿tú te lo sabes de memoria?
4: Sí.
0: Joder, macho. Increíble. ¿Y sabes, te recuerdas cuántas carreras ganaste este año? Así más o menos. Espera, está haciendo los cálculos.
2: Es que es de matemáticas.
0: Porque se le dan las matemáticas.
2: Claro.
0: Sí. A ver, ¿te acuerdas? ¿En Galicia cuántas ganaste? Porque creo que son cinco carreras.
5: Cuatro,
0: ¿no?
2: Cuatro.
0: ¿Y las ganaste todas?
4: Sí.
0: ¿Todas?
4: Sí.
0: Claro, tú no me lo querías decir para que... Bueno, para no decir, no, gané yo todas, claro, los demás. Mira, ¿y qué tal te llevas con los otros pilotos que corren contigo?
4: Bien.
0: Bien, sí. Porque cuando acabáis la carrera, ¿qué hacéis? ¿Os ponéis a jugar o...?
4: A jugar.
0: A jugar. Vale. ¿Y llevas algún juego así en concreto que te guste más?
4: No.
0: No. Vale. ¿Y qué te dicen los otros? Los que quedan segundo y tercero te dicen algo. Dijo, Alex, es que a ver si nos dejas ganar a nosotros, ¿no?
4: Sí.
0: ¿Te lo dicen?
4: Sí.
2: Mira, ¿y los compañeros del cole qué dicen? Con que corras en un car y quedes campeón gallego y campeón de Castilla. Porque ya no es solamente gallego. ¿Qué dicen? ¿Qué dicen en el cole los compañeros?
4: Que soy muy bueno.
0: Muy bien, porque lo saben, claro.
4: Sí.
0: Lo saben. Vale, y claro, si vas a correr a Castilla y León, ¿cómo hacéis? ¿Os vais los viernes ya o los jueves?
5: Sí,
0: o el viernes.
5: Viernes.
0: ¿Después del cole?
5: Solemos pedir ese viernes en el cole. Porque si no ya...
0: Va muy justo, ¿no?
5: Claro, ya no...
2: Las distancias son...
5: Claro.
0: ¿Te pierdes un día de cole? No pasa nada.
4: No.
0: Bueno, si es el día que dan matemáticas, no importa, porque si te gustan tanto las matemáticas. Así que... Mira, ¿y de los pilotos de la Fórmula 1 te gusta alguno? ¿O no? ¿No sigues la Fórmula 1?
4: No.
0: No. Vale, ¿para qué? Total, muy aburrida estos últimos años. Así que, ya ves. Bueno, ¿y la próxima temporada qué vais a hacer? ¿Vais a seguir...?
5: Sí, intentaremos repetir lo de este. Bueno, correr los dos campeonatos... Por lo menos Galicia seguro y los otros, pues, o sea, Castilla y León, veremos. En
0: Porque,
5: principio sí.
0: 7 años. ¿Tiene que cambiar de categoría?
5: No, quedan dos aún.
0: ¿Aún todavía?
5: Sí.
0: Vale, bien. ¿Y ahora hay una carrera de campeones?
5: Sí.
0: ¿Puede ser? Esa vas a ir, ¿no?
4: No sé.
0: ¿No lo sabes todavía?
5: A la Supercopa.
0: ¿A la Supercopa?
4: Ah, la Supercopa.
0: Claro,
4: sí.
0: Perdón, lo dije yo mal. Es verdad, claro, no me extraña. La Supercopa, vas a ir.
4: Sí.
0: ¿Qué? ¿Cambiaron el circuito, puede ser? ¿Que lo cambiaron para Outeiro de Rei porque el...?
5: Sí, porque...
0: Estaban el otro...
5: En la Pastoriza no terminaron y...
0: Estaban con el asfaltado,
5: sí,
0: algo así, ¿no?
5: Correcto.
0: Vale. ¿Y ahí solo corren, cómo hacen, los que ganaron o...?
5: No.
0: ¿Corren todos?
5: Sí.
0: O sea, llaman
5: Supercopa porque
0: Supercopa,
5: creo que sortean una copa bien grande.
0: ¿Ah, sí?
5: Sí.
0: Ajá. ¿Y cuántas copas tienes ya? ¿Las tienes contadas ahí en la habitación?
4: No.
0: ¿No las contaste?
2: Pero aún entran en la habitación. Por lo tanto, aún entran.
0: ¿Sí?
2: Pues hay que ir preparando estanterías nuevas, ¿eh?
0: ¿Tienes ya una vitrina allí con...?
4: Sí.
0: Porque, claro, con 4 años, hay, o sea, hay, ¿pueden correr en competición?
5: No, empezó con 5, pero con 4 compráramos un car, un baby car de estos pequeños y...
0: ¿De esos que vas tú detrás?
5: No.
0: Vale.
2: Sí, detrás, no vas pillando. Sí. Ya vale. Puedes espabilar.
0: ¿Y la idea de comprar el car de quién fue, Vanessa? De este.
5: Mía, claro.
0: Porque, no sé, ¿tú competiste o algo?
5: Alguna carrera hice, pero tenía car también. Lo que pasa es que, bueno, le compramos un quad con 3 años de gasolina y dije yo, esto es muy peligroso.
0: ¿Un quad de gasolina?
5: Y esto es muy peligroso y ya, no, en cuanto se le acabaron las ruedas, dije, mira, aparca ahí.
0: Quita, ¿no?
5: Ya llevo un par de sustos y
0: no me extraña. ¿Te acuerdas del quad?
4: Sí.
0: ¿Sí? Ese era Diver, ¿no?
4: Sí.
0: Claro. Pero poniéndolo así en 2 ruedas.
4: Sí.
0: Ya, ahí estaba el problema. Claro. Entonces, no me extraña. Por eso cambiaste al car. El car claro. Va un poquito más bajo.
5: Sí, sí. Claro. No, aparte, no. El abuelo no le hacía mucho gracia.
0: Ah, tampoco, vale.
5: Tampoco.
0: Eso está bien, señor Carlos. La familia, al final. Vale. Bueno, el casco, tú, ese casco tan... Porque yo tengo casco de moto. Y veo bastante bien. Pero tu casco es muy estrechito aquí por delante. ¿Se ve bien?
4: Sí.
0: ¿Sí? ¿Tú vas viendo bien la carretera?
4: Sí.
0: Vale.
2: Circuito.
0: Bueno, circuito, perdón. Es verdad. El asfalto. Y cuando tienes que... Porque claro, ¿siempre saliste, quedaste de primero en las carreras o tuviste que adelantar a compañeras?
4: Tuve que adelantar.
0: ¿Sí? ¿Te gusta rápido adelantar?
4: Sí.
0: Lo pasas bien, ¿no? Yo es que no me imagino... A estos críos tan renacuajos compitiendo en el car a esas velocidades que van.
2: ¿Qué velocidad llegan a coger?
5: 94, por ahí como mucho, sí.
0: ¿Sí? Este llevan ya el Macron ese, o sí, cómo se llama, ¿no? Delante. Sí. Sí. Pero él no lo va viendo, ¿no?
5: Sí. Últimamente.
0: Ah, sí, lo vas viendo ya.
5: Últimamente, al principio no, pero ahora empieza poco a poco.
0: ¿Y qué te marca la pantallita esa?
4: El tiempo.
0: ¿El tiempo por vuelta?
4: Sí.
0: ¿Y tú lo vas mirando?
4: Sí.
0: Para rebajarlo, claro.
4: Sí.
0: Vale. Bueno, aquí...
2: Vosotros no los veis, pero se ríe. Cuando dice así, sí. Pone una mirada pícara.
0: Sí.
2: De trastecillo.
0: Claro. Porque ¿con cuántos compañeros tienes que correr aquí en Galicia? ¿Cuántos sois más o menos, sabes?
4: ¿Cuántos? Siete.
0: Siete. ¿Y en Castilla y León son más? Está calculando. A ver, calculando así más o menos. Tal. ¿Cuántos? Seguro que son más, ¿no? Porque en Castilla y León hay más afición, ¿no?
5: Por ahí.
0: Sí.
5: 8, sí, por ahí. 7, 8, sí.
0: Y además hay chicos y chicas, ¿no?
4: Sí. Sois
0: niños y niñas. Porque ¿quién quedó de segunda? ¿Fue Carmencita? ¿Puede ser? ¿La que quedó de segunda?
5: La hija de pintor.
0: ¿La hija de pintor?
4: Sí.
0: ¿Sí? Pero le ganaste tú.
4: Sí.
0: Vale. Bueno, y para el año que viene también quieres seguir corriendo, entonces.
4: Sí.
0: Claro, tú ahora ya le cogiste el tranquillo al car y ala, a correr, ¿no?
4: Sí.
0: Claro. Mira, el mecánico dijiste que era aquí este señor, ¿no?
4: Sí.
0: Y tú cuando te bajas del car, le dices lo que tiene que hacer. O le dices, este no anda muy bien, no sé yo, ¿qué podemos hacer? ¿Qué le dices? ¿O se lo dejas ahí y ya el que mire?
4: Se lo dejo ahí.
0: Vale, ¿y tú te vas a jugar?
4: Sí.
0: Vale, haces muy bien. Así te diviertes más, ¿no? Claro. Mira, ¿y qué marca es tu car?
4: Un Gillar.
0: Gillar. ¿Eso qué es, italiano? ¿Es italiano?
5: Es como un Tony Car.
0: Ah, vale, como un Tony Car. ¿Y ahí tienen que ser todos de la misma...?
5: No.
0: Es libre, ¿no?
5: Eso
0: es
5: cada
0: libre.
5: Uno...
0: En esas categorías son libres también.
5: Sí, sí.
0: Puedes hacer lo que quieras. ¿Neumáticos?
2: A principio de temporada presentáis los motores con los que vais a correr y los precintan o ya os vienen precintados.
5: Vienen precintados.
2: Ya vienen precintados.
5: Y si te estropea y lo mandas a reparar, vuelve a venir precintado. Van, tienen que ir a reparar allí.
2: Sí, que no podéis vosotros...
5: Nada, tocar nada.
0: Ah, o sea, hay un digamos como un taller concertado.
5: Sí, correcto.
0: Más o menos.
5: Solo uno.
0: Sí.
5: Y este año ya no, ya es libre. Ya puedes mandarlo donde quieras, ya no va precintado, ya...
0: ¿Pero porque, o sea, porque cambió la normativa o...?
5: Porque esos motores ya dejaron de existir este año.
0: Ah,
5: era el último año.
0: Vale, ya no se fabrica más.
5: No, digamos. No se corre con ellos más. ¿No?
0: Ah, no se corre con ellos, vale. O sea, cambia la... ¿Y es lo mismo en Castilla y León que en...?
5: Sí.
0: Que aquí en Galicia, sí. Igual. Bueno, sí, el organizador es el mismo.
5: Sí, claro.
0: Efectivamente. Pedro. Entonces, Pedro, lo tiene muy bien organizado.
5: Sí, la verdad que no hay ninguna queja.
0: No.
5: No.
0: Hombre, aquí en Galicia... Sí,
2: otra vez, ya está aquí.
0: Sí. El, en...
2: No le deja ganar a nadie, solo
0: él. Solo gana él. El Alejandro Fernández. Vale, vale. Es que lo hace para que no nos durmamos. Me parece. No, vale. Ahí, eso es lo que queríamos. Unos aplausos para Alex, porque eres el campeón. ¿Eh? Campeón gallego y de Castilla y León. Vamos, Escuchaste los aplausos, son para ti, ¿eh?
4: Sí.
0: Cuando ganas allí en las carreras también te aplauden.
4: Sí.
0: Sí, ¿no? Tienen que aplaudir. Por lo menos estos dos que están aquí van corriendo allí. Mira, cuando te subes al car antes de la carrera, ¿qué te dice tu madre? ¿Te dice algo?
4: No.
0: ¿No te dice nada así al oído? No. ¿Y tu padre? ¿Qué te da algún consejito?
4: Que tengo que bajar el tiempo.
0: Ah, vale. Es importante eso. Bajar el tiempo. Muy bien. Sí, señor. Mira, y lo que es en neumáticos también son iguales para todo el mundo, ¿no?
5: Sí.
0: Sí, eso es obligatorio.
5: Todos iguales.
0: ¿Qué, cómo se llama la marca esta?
5: LeConte.
0: LeConte, eso. LeConte. ¿Y lo tenéis limitados o no?
5: No.
0: Pues bueno.
5: Sí, en realidad fichas unos de seco y otros de mojado y son los que te tienen que aguantar para el domingo, para entrenos oficiales y carreras.
0: O sea, ¿tienes un juego de cada?
5: Sí, claro. Tienes uno de cada por si llueve o no.
0: Vale. Ale, y si llueve, ¿qué hacemos? ¿Corres igual?
4: Sí.
0: ¿Sí? ¿Pero te mojas?
4: Sí.
2: ¿Y te gusta correr en mojado o prefieres en seco?
4: Mojado.
2: ¿Más divertido?
0: ¿Prefieres mojado?
4: Sí.
0: Pero derrapa mucho el car, ¿no?
4: Sí.
0: Ya. ¿Y cuando derrapa, qué haces? ¿Giras el volante para corregirlo?
4: Sí.
0: Un poquito, ¿no? Entonces debe ser un traste de cuidado el car, ¿eh? Me da la impresión, ¿eh? Te lo pasas bien, ¿verdad?
4: Sí.
0: Vale. Bueno. Mira, ¿y ya sabes lo que vas a querer ser de mayor? A ver, ¿lo pensaste ya o no? Todavía no. No. Es muy pronto. No lo pienses. Estudia inglés.
2: Eso sí.
0: Eso es importante, porque después cuando empieces a, después del car, cuando ya no puedas correr en el car, ¿qué vamos a hacer? ¿A dónde te quieres subir? ¿Lo pensaste?
4: No.
0: ¿Un car cross, un coche de rally? No. ¿Y las motos te gustan?
4: No.
0: ¿No te gustan las motos?
4: No.
0: Oh. Se va mejor sentado en el car, ¿verdad?
4: Sí.
0: Claro. Podían haber escogido subirte a una minimoto, pero mejor, tienes razón, mejor el carro. Bueno, y ahora se acaban las carreras y en invierno, ¿qué hacemos? ¿Descansamos?
4: Sí.
0: No vas a entrenar, ¿no?
4: No.
0: Porque la temporada, ¿cuándo empieza? ¿Ya para...?
5: Empieza pronto.
0: ¿Sí?
5: Sí, yo creo que...
3: Febrero, marzo.
0: ¿Ya empieza?
5: Yo creo que un mes y algo de descanso después de la Supercopa y...
0: ¿Y ya está?
5: Bueno, el año pasado fue poquito.
0: Sí. Es que no os dejan descansar. Claro, y... Bueno, claro, me imagino que al ser el mismo promotor no os coincide ninguna carrera,
5: claro.
0: No se solapan ni nada, lo hacen ya a propósito. Porque primero, claro, primero empieza Castilla y León, creo que este año era así, ¿no? Primero Castilla y León,
5: Galicia,
0: y después Castilla y León.
5: Sí.
0: ¿Hacen así?
5: Claro, y después, como hay gente que corre en el Nacional, pues intentan que tampoco coincida, entonces...
0: Ah, bueno, claro.
2: ¿Y tenéis mucha gente de Galicia corriendo en Castilla con vosotros?
5: Sí,
2: claro. Sí, ¿no?
5: Bastante. Casi la mayoría.
0: O sea, ¿compagináis los dos campeonatos?
5: Sí, un buen porcentaje, sí, la verdad. Sí.
0: O sea, ¿hay más nivel en Castilla y León? ¿O no?
5: Es que
0: bueno, si vais los gallegos...
5: Es la misma gente.
0: Entonces, pero, ¿y vienen los de Castilla y León vienen aquí?
5: Sí, alguno viene, sí, también.
0: ¿Sí?
5: Sí, sí.
0: O sea, que está...
5: Asturias, Castilla y León, Cantabria, sí, vienen.
0: Claro, sí, empezaron... en abril, la primera carrera, pero claro, ya hay... Ah, no, pues espera, que en Asponte ya fue en febrero. Claro. Y después ahora os hacen las jornadas estas de entrenamientos también.
5: Claro, ahora viene la Supercopa, luego viene la carrera de campeones que es allí en Benamariel, en Silvia.
0: Ah, en Castilla y León,
5: claro.
0: Que también vais.
5: A ver, creo que tendremos que ir.
0: Claro, si eres el campeón vas a tener que ir. ¿Eh? Qué bien te lo pasas encima del care. Me da la impresión a mí. No te imagino yo con el casco puesto. No me acordé de decirte que me trajeras el casco para ver cómo
2: sí,
0: era.
2: Sí, una pena, ¿eh?
0: Tenía ganas de verte yo con el casco, ¿eh?
2: Porque al final los ves caminando por el paddock y parece es todo casco.
0: Sí.
5: Totalmente.
0: ¿No te pesa mucho el casco?
4: Sí.
0: ¿Sí?
4: Sí.
0: ¿Y se te mueve así para los lados?
4: No.
0: No, porque estos no llevan Hans ni nada, ¿no?
5: Un collarín.
0: Ah, bueno, llevan el collarín este pequeño, claro. Está bien, sí, señor. Bueno, Alex, oye, te agradezco mucho que nos acompañaras y nos contaras tu aventura en el car, ¿eh? Y que estuvieras aquí a las 11 de la noche. ¿Dormiste la siesta hoy?
4: No.
0: ¿No? ¿Y no tienes sueño?
4: Sí.
0: ¿Tienes sueño? Yo también.
2: Yo creo que ahora sí que se suba al coche se va a quedar.
0: Sí, te vas a quedar dormido. Mira, ¿y el car lo tienes guardado en el garaje? Porque ahora no le puedes, sí. No puedes entrenar ni nada con él, ¿no? No, no. Hay que descansa un poco. Déjalo. ¿Tú le cuentas algo al car cuando está por ahí guardado? Le dices, pórtate bien, que mañana tenemos que ganar.
4: No.
0: ¿No hablas con él? Cuéntale algo, ya verás qué bien te trata. Porque solo te subes tú ahí. Ese es tuyo solo, ¿no?
4: Sí.
0: Lo que pasa es que yo creo que el asiento es un poco duro ese, ¿no?
4: No.
0: No. Tú, claro, cuando se gana, es una maravilla todo, ¿eh? Estupendamente. Bueno, ¿mañana vas al cole?
4: No sé.
2: Están negociando.
0: Tienes que ir, ¿no?
2: Se está negociando.
0: Mañana no vas a ninguna carrera.
2: Pero hoy vino a la radio.
0: Bueno, mañana, ya sabes, le puedes contar en el cole que te hicieron una entrevista en la radio. ¿Vale?
4: Bueno.
0: ¿Lo vas a contar?
4: Sí.
0: Bueno. Después ya le mandaré a tu padre el sonido para que te escuche lo bien que hablaste. ¿Vale?
4: Vale.
0: Bueno. Mira, ¿y patrocinadores qué tal? ¿Tenéis así gente que os apoye?
5: Pues la verdad que no. Yo tampoco sé mucho de buscar.
0: ¿De buscar?
5: Me da un poco de... Pero bueno.
0: La familia Fernández, ¿no?
5: ¿Eh?
0: La sí, familia Fernández.
5: Eso es.
0: Bueno, es que vosotros lo vais a dejar seguir compitiendo, ¿no?
5: Sí, mientras se pueda y él quiera. ¿Sí? Mientras él quiera lo primero y después bueno, hasta donde se pueda.
0: Vale. Si el cole lo lleva bien.
5: Bueno, eso ya claro, por descontado.
0: Eso es básico, ¿no?
5: Sí.
2: Primero el cole y después.
5: Claro, eso es descontado.
0: Bueno, pero todavía no les dan notas, ¿no?
5: No, claro, años, en algún momento no. Pero bueno, se ha aplicado.
0: ¿Sí?
5: Aparentemente.
0: No aparentemente. Sé,
5: después, cuando empiece a tener que estudiar.
0: Bueno, si te gustan las matemáticas, me parece muy bien. Vale, Alex.
4: Vale.
0: Oye, muchísimas gracias por venir.
2: Y enhorabuena, ¿eh?
0: Enhorabuena. Gracias. Que tenemos a un campeón gallego de karting y campeón de Castilla y León de categoría rookie. Nada más y nada menos.
2: Ese es un doblete, ¿eh?
0: Sí, sí.
2: Cuidado, es que no es cualquier cosa, ¿eh?
0: Que al final, claro, son cuatro carreras aquí y otras cuatro en Castilla.
5: Tres allá.
0: Sí. Son siete carreras que... Uh-huh. Bueno, espera, vamos a hacernos la
2: vamos
0: foto.
2: Vamos a hacer una foto. Porque
0: siempre la hacemos al final.
3: Y mi cabeza ahora.
0: Vale, bueno, eso. Bueno. Alex, date la vuelta para que sea... Para... Ahí sí. Ahí está.
3: La foto de Alex para el recuerdo. Y Alejandro puede salir.
2: Arrímate a mí.
0: Arrímate aquí, Alejandro, que tú eres de casa ya.
3: Después, ahí. Cuando seas un campeón como Alejandro, puedes ir de copas por ahí.
0: Exactamente. Porque no dijimos nada, pero también el otro Alejandro también es campeón gallego.
3: Claro, si quieres hacer alguna pregunta, aprovecha.
2: Exactamente. ¿Algún consejo, algún truquillo?
0: ¿Eh?
3: Claro.
0: ¿Tú no pedas en el karting, no, Alex?
7: No.
0: Tú fuera el autocross.
2: Autocross.
0: Campeón gallego de autocross también, así que.
3: No rompo nada.
0: A ver, dale, venga, no rompa nada.
3: No rompo nada, porque te tapa el micro.
0: Ah, pero apártalo.
2: Pero apártalo.
0: Sí, apártalo de ahí.
2: Échalo hacia allá, hacia allá.
0: Así.
2: Ahí.
0: Sí, muévelo, sí, claro.
3: Pues tiene que presumir de foto. Hala, ya está.
0: Perfecto.
3: Gracias, chicos.
0: Pues Vanessa, Borja, muchísimas gracias por traerme aquí a Alex, el campeón.
8: A mí también me gustaría darle la enhorabuena a Alex, sí. Personalmente.
0: Hombre, por supuesto.
8: A seguir así.
0: ¿Ves?
3: Alex, ¿sabes quién es Alejandro?
4: Sí.
0: Bueno, muy bien.
5: Muchas
0: muchísimas
5: gracias,
0: chicos.
4: Gracias.
0: Venga, gracias. Un placer.
5: Gracias.
4: Chao.
0: Alex,
4: chao.
0: Si el año que viene vuelves a ganar, vienes otra vez.
2: Tienes que estar aquí otra vez con nosotros.
0: ¿Te parece?
4: Vale.
2: Hecho.
0: Venga, pues venga, ya está. Hecho el trato.
5: Ahí está.
0: Vamos allá. Ahí. Sigue. Así me gusta. Con energía. Gracias. Venga. Gracias a los papis también.
5: Venga,
0: por traerlo.
2: Y enhorabuena, ¿eh?
4: Gracias.
0: Exactamente.
2: Porque esto es una labor de equipo.
0: Sí. Tal cual.
2: Hoy sí tenemos el equipo al completo.
0: Sí, sí, sí. Normalmente solo viene el piloto.
2: Hasta copiloto. Patrocinadores. Tenemos, hoy tenemos
0: también,
2: todo.
0: De todo.
2: Equipo, patrocinadores, todo.
0: Muchas gracias, chicos. Venga, un placer. Después te mando el audio. Bueno, y el vídeo lo ves en el...
2: En Facebook,
0: sí,
2: está.
0: Sí, sí. Venga, sí, en Facebook ya lo podéis ver. Gracias. Chao.
2: Chao, chao.
0: Hasta luego, Alex. Abur. Muy bien. Chao. Sí, cierra, cierra. Alex, ven para aquí si quieres.
2: Pásate para allí, ya, si quieres, que va a estar más cómodo.
0: Por este lado, sí, que está más cómodo. Bueno, seguimos porque tenemos.
2: Pasa por aquí detrás.
0: Vamos, sí, ven por este, sí, lado, que allí tienes el cable y es más. Seguimos ya con el calendario rápidamente, porque después tenemos que hablar del Rally Rías Altas de Históricos, pero antes de nada. Sí, siéntate aquí mismo ya. Tenemos este fin de semana Salón Autoclásico Porto 2026, del 2 al 5 de octubre en Matosiños Esponor. Tenemos las carreras de camiones en el Jarama, el 3 y 4 de octubre. La quedada de clásicos FEBA Coruña el domingo 4 de octubre en el MAI, de 10 y media a 2 y media. Tenemos el rally de motos 300 millas en Picos de Europa, el sábado día 3 en Colombres. El Rías Altas, que hablaremos ahora de él. El segundo rally speed en, perdón, rally sprint de Lobios, el sábado y domingo, campeonato gallego, con 58 equipos inscritos. El Salón del Motor de Pontevedra, del 2 al 4 de octubre, en el recinto ferial. Tenemos el rally de tierra de Cáceres del CERT. Por ahí andará Marcos Canedo. La Fórmula 1, el Gran Premio de Bahrein en Malasia, en el circuito internacional de Sepang. Aunque es el Gran Premio de Bahrein, se celebra en Malasia. La clasificación el sábado a las 10 y la carrera el domingo a las 9. Alonso ha firmado por un año más con Aston Martin y será su 24ª temporada en la Fórmula 1. Tiene ya 45 tacos, macho. Campeonato España de Autocross en Mollerussa, en el circuito Parc de la Serra, en Lérida, con varios pilotos gallegos, estará Iván Ares, Lolo Bermúdez, Diego Rodríguez. Tenemos la carrera de autocross virtual en el del circuito de Ocastro el domingo día 4, que organiza gsre.community.2024 y el amigo Rubén de Evo Autocross.
2: Cuidado, está sin nombre también, ¿eh?
0: Sí, sí, sí, es complicado. Y tenía por aquí también apuntadas las carreras de MotoGP de Japón en Motegi el domingo, Moto3 a las 4 de la mañana, Moto2 a las 5 y cuarto y MotoGP a las 7 de la mañana, nada más y nada menos. Bien, ¿qué más? ¿Qué más tiene por aquí? Entra en vigor el nuevo reglamento de circulación. Obligatorio guantes en las motos y zapato cerrado.
2: Y ya sabéis, si salís en grupo y os encontráis un grupo de motos y hay gente que va con chaleco, igual son guardias civiles, porque como están trabajando, tienen que llevar el chaleco, aunque vayan de incógnito.
0: Sí, pero
2: según la normativa es así.
0: Exactamente, tal cual.
2: O sea que...
0: Bueno, ¿y qué más?
1: ¿Y los patinetes?
0: Los patinetes también, casco, luces y todo, sí.
2: Todo
0: en vigor hoy.
2: Y a partir de hoy ya hay que bajar 20 kilómetros por hora.
0: Ah, sí.
2: Al adelantar a las bicis, invadir todo el carril siguiente, entonces...
0: Sí, sí. A mí que me lo expliquen, lo de bajar 20 kilómetros por hora para adelantar.
2: O sea, tú llegas a un límite de 30, llevas un tío a 15, tienes que bajar a 10...
0: Sí, y cómo lo adelantas.
2: Te tienes que quedar... No sé, tenemos una gente, unas mentes pensantes en la jefatura de tráfico, que es para echarles de comer aparte, pero muy aparte.
0: Justo, tal cual. Bueno,
2: eso sí, las carreteras siguen estando igual, ¿eh?
0: Que nos saludamos por aquí, que anda Rocío Malpica, David Rivadulla, Dani Fernández por ahí, Alex Fernández López, bueno, mucha gente había hoy.
2: Tenemos
0: por ahí
2: un montón de gente.
0: Un montón de gente. Bueno, ¿qué más? Tenemos que seguir hablando un poquito de karting, porque Aroa Fernández, la joven piloto de Culleredo, de 11 años, estuvo también participando el pasado fin de semana en el Campeonato de España de Karting en el circuito Aspar, consiguiendo dos podios en la categoría Mini Rookie. Hizo dos terceros puestos y el doceavo en la clasificación general al volante de su Alonso Kart. Desde aquí, enhorabuena a Aroa. Y también queremos mandarle un abrazo a la gente del Autocross de Santa Comba, porque la organización del Autocross de Santa Comba, SC Motor Sport, esta semana estuvo sufriendo ahí unas acusaciones por parte de una web que se llama Faro da Costa, después de la carrera del sábado, ahí con varias reclamaciones que hacían, que si no estaba la ambulancia. Y bueno, ya les ha respondido su presidente, Iván Couto, con muchísimo detalle. Desde aquí, mucho ánimo a Iván y a toda la gente de SC Motor Sport, porque con lo que cuesta organizar una prueba, pues a veces, como suele decir, falar no te cancelas y medio en la y menos en las redes sociales. Así que, pues, ánimo desde aquí a la gente del Autocross de Santa Comba. Bueno, ¿qué más? ¿Me queda algo más? No. Vamos con el Rally Rías Altas, que es la, don Alejandro, undécima edición, creo ya, ¿no? Me parece.
8: Sí.
0: Undécima es. Décima edición, macho.
2: ¿Estás serio?
0: Ahí. Históricos.
2: Se nota que ya está concentrado para este fin de semana.
0: Claro, lo que pasa es que hoy viene como organización.
2: Ay, claro.
0: Entonces es diferente, tío. Es distinto venir como organización que cuando lo vienes a felicitar como piloto. Entonces, pues, el Club Rally Rías Altas, que organiza esta undécima edición, pues se ha currado ahí unos tramos que repetimos los del año pasado, Alejandro.
8: Sí, son exactamente idénticos, la verdad.
0: Sí, o sea, Monfero, Aranga, Irixoa y Paderne.
8: Justo.
0: Y no me olvido ninguno, ¿no?
8: No.
0: Vale. Que además creo que va a haber buen tiempo, ¿no?
8: Sí, sí. La previsión es de que no llueva, de que...
2: De seco.
0: De seco, ¿no?
8: Sí, de que sea un fin de semana de carreras espectacular.
0: Espectacular.
2: Aunque bueno, la zona de Monfero es una zona sombría, una zona así humedita, hay zonas húmedas, hay zona...
8: Sí, pero bueno, también da un poco de vidilla.
2: De jueguecillo y de salseo, que es de lo que se trata. ¿Cómo le mola?
0: ¿Tú vas a estar en algo de coche cero o algo así o no?
8: No, en no principio sabes, en la caravana no, pero bueno, andaremos por ahí de un lado, ¿sí?, para otro, como siempre.
0: ¿Revisaste los tramos ya estos días?
8: Sí, sí, sí. ¿Eh? Está todo en orden y
0: todo perfecto.
8: Está perfecto para correr.
0: Bueno, en total de 78, creo, ¿no? 78 inscritos en total.
8: Sí, 78 inscritos.
0: 78, porque bueno, aquí hay... velocidad y
8: irregularidad.
0: Que irregularidad viene siendo un poco como el Ecorrally, casi.
2: Sí, una, ¿no?, cosa parecida, pero en tramos cerrados.
0: Claro, hay...
8: Sí, bueno, hay irregularidad Sport, que sí que es cierto que va un poquito más rápido, porque tiene una media creo que de 80, y tienen el tramo cerrado, entonces bueno, van con coches de carreras, con equipación, y claro, tienen que seguir esa media, que hay veces que es un poco difícil, sobre todo por los tramos que tiene el Rías Altas. Hay veces que tienen que ir rápido.
0: Bien.
2: Es que una media de 80 en algunos tramos.
0: Me cago en la mar.
8: Sí, cuando hay que
2: revisar. Hay que espabilar, ¿eh?
8: Sí, sí.
0: Bueno, el rally empieza realmente ya mañana.
8: Sí, el rally empieza mañana. Tenemos la ceremonia de salida. Una de las novedades es que este año... el rally sale del Parrote, la ceremonia de salida y la entrega de premios será en el Parrote, en la, ¿sí?, María Pita, y tendremos mañana ya el primer tramo, Monfero, la primera pasada a las 18:32.
0: O sea, temprano, ¿no?
8: Sí, y la segunda a las 20:46. Estamos hablando de horario del primer participante. Entonces, bueno, vale, es claro, también otra de las novedades de este año, ¿no? Que hacemos ya un tramo mañana, una sección mañana, y bueno, hacemos un rally de dos días, y la verdad que particularmente arranca el rally con mi tramo favorito.
0: ¿Ah, sí?
8: Sí, sí.
0: ¿Es el que más te gusta? Sí, vale, tú lo conoces, claro.
8: Monfero, sí, sí, me gusta. Y,
2: es un trazado muy chulo.
8: Sí, tiene un poco de todo, la verdad. La versión esta es...
0: O sea, es la clásica que pasa por el monasterio, ¿no?
8: Sí, pasamos por el monasterio, bajamos como andaño por la isla, o sea, es... La verdad que...
0: Yo ahora mismo estoy viendo que tú estás viendo el tramo, ¿no?
8: Sí.
0: Básicamente. Me da impresión, ¿no? Por cómo hablas, dices, estás viendo, coge la curva derecha, que tal...
2: En la otra y es un cambio rasante.
0: Es lo que tiene, tener la organización a pilotos.
2: A gente que ha participado, claro, que participa y que lo disfruta, que lo importante es, claro, eso.
0: Efectivamente.
2: Y que lo viven.
0: Claro, tal cual. Bueno, que a todo esto, por la mañana ya hay verificaciones allí también en el Parrote, ¿no?
8: Sí, justo.
0: O sea, si alguien quiere acercarse a ver ya coches de rally, ya, sí, ya por la mañana.
8: Prácticamente primera hora habrá allí las verificaciones, después tenemos parque cerrado, ceremonia de salida, arranca el rally, o sea, hay bastante ambiente de carreras ya los dos días.
0: Dijiste la segunda pasada a partir de las...
8: De las 20, 40.
0: De las 20, o sea que hay gente que igual le pilla la noche, ¿no?
8: Sí, señor.
0: Uf.
2: O sea que ya hay que salir con parrilla.
8: Eso es.
0: Claro, o sea, lo ponéis un poquito ya así complicadete para que...
8: Joder, claro, es un rally, además de históricos, antes no se corría de noche.
0: Sí, hay que... sí.
2: Bueno, ahí lleva razón, ¿eh?
0: Sí, sí, sí, no, tienes razón. Aparte, como suelo decir, los históricos molan.
8: Joder. Hombre, claro que molan.
0: Claro, sí, porque sí, claro, tú, esta época digamos que a lo mejor ya no la viviste, pero porque tú ya eres de los vehículos nuevos, RC.

0: Estás en la curva y dices, viene un ZX, claro, o viene un Peugeot,
1: ya,
0: o viene
1: ya
0: un...
1: huelen distintos. Es decir, sí, está sí, bien sí. Toda la efectividad de ahora y está bien cómo son los rallies ahora. Todo esto está muy bien, pero cuando te viene un rally, como pues como en el caso del Rías Altas, ¿no? Que pues te da la oportunidad de ver todos estos coches, pues a mí personalmente me encanta porque pues ver verdaderas máquinas increíbles que claro, te remontan a tiempos aquellos, pero los ves ir rápido de verdad y peleando por un rally.
2: Que no tiene la electrónica de los de ahora.
1: Eso es.
2: También. O sea, allí no va el ingeniero con el ordenador.
1: No.
2: ¿Tuviste oportunidad de subirte a alguno de estos o...?
1: Sí, tuve la oportunidad de subirme un Sierra Cosworth. Sí, algún coche así, pero y por eso digo que la sensación que te da de ir, vas derrapando, vas, es efectivo, sí, pero es de otra manera, ya se pilota de otra manera.
0: Te hace trabajar más.
1: Exactamente. Entonces, al final suena todo mucho más, es todo claro, claro. De carreras de verdad.
2: De carreras de verdad.
0: Mira, si para el año que viene te dicen, Alex, vas a correr el Rías Altas con el clásico que quieras, ¿cuál escogerías?
1: El Mitsubishi Evo 6 ex Castrillón. Pablo, ya. Cuando quieras.
0: Ahí queda, ¿eh?
2: Toma nota, ¿eh? No, oye, no dudó ni 10 segundos.
0: Ni 10 segundos, ¿no?
2: No dudó nada, mi madre querida.
0: Bueno, ahí queda suelto.
2: Claro, efectivamente.
0: Cada uno que recoja el guante a quien le toque.
1: Es un coche que me flipa y... Pero la verdad que es una suerte que está en manos de Pablo Rey, que lo tiene con oro en paño. Uh-huh. Además creo que ahora lo está restaurando de cero por completo.
2: ¿Ah, sí?
1: Sí, sí. Y la verdad que es increíble. Lo tiene exactamente con la misma decoración que la época. Uh-huh. Y está muy bien. Que por lo menos esté en manos de gente como Pablo, que lo tiene impecable.
2: Que lo cuida.
1: Pues, también está guay.
2: Hombre, claro. Sí,
1: y por
2: sí.
1: Lo menos que quede en casa.
0: Ahí está, ahí está.
2: Bueno, estoy viendo aquí entre la lista de inscritos viene Daniel Alonso con el Ford Escort, con el RS. O sea que, bueno, M3 de,
0: cuidado,
2: de
0: espera,
2: Miguel Ángel.
0: Espera.
2: ¿Qué pasa? ¿Qué
0: tenemos dice? Mensaje desde Asturias.
2: ¿Qué pasó?
0: Alejandro, te vamos a dar un correctivo la gente mayor. Di mejor veterano. Ahí queda, Iván, ahí queda.
2: Gente mayor.
1: Ver, se lo compro y pido mis disculpas.
2: Vale.
1: Gente ¿va? Experimentada. En
2: ahí, ahí, ahí, ahí, justo. Los veteranos, estos son los veteranos. Tal cual. Bueno,
0: a ver, yo creo que para la gente que vivimos aquellas épocas, que llevamos disfrutando de las carreras un montón de años, volver a esos aromas.
1: Claro.
0: En estas carreras, pues la verdad era como un día que estábamos en el circuito de Lugo, yo no me cansaré de repetirlo, aquel señor mayor, empezaron los dos tiempos a pasar y decía, esto tenía que recetarlo la seguridad social.
2: Tal cual, sí señor.
1: Claro, pero es que nosotros no es que recordemos, nosotros es que no estamos acostumbrados a verlo.
2: A verlo, claro.
1: Recordamos, sí, me hace mucha ilusión, por ejemplo, cuando vino el Vinges con el Super 1006, que yo era súper pequeño.
2: Claro.
1: Y me acuerdo de esos sonidos y de escucharlo, sí, recuerdas, lo ves y dices, ¡buah, madre mía, cómo suena, cómo es, cómo, qué ancho es, que es espectacular! Pero no, me acuerdo de la época de los Mitsubishi, vale, ves un Mitsubishi, pero... No ver un M3 de estos que te pueden venir a este rally o algún Toyota de estos gordos, es decir, coches que son súper exclusivos, evidentemente no los recuerdas y te impresiona y dices, madre mía, cómo funciona, cómo suena, cómo huele, cómo lo tienen y oye, también tiene un mérito de conservar estos tipos de coches así, ¿no?
0: Oye, porque, y a todo esto, ¿van a estar los gemelos?
2: Sí, hombre, Pedreira, eso no falla. Eso
0: no pueden fallar. Claro. ¿Cuántos años tiene el coche de ellos ya?
2: Mi madre querida, eso
0: 30
2: no falla,
0: años, claro. Estamos hablando de... Es un Fiat Punto.
2: Para que haya 78 inscritos, oye, tiene que haber mucha gente que todavía tiene una gran afición. Así que esto no tiene...
0: Y de Carmona, faltan los toreros del asfalto.
2: Los toreros... Sí, no sé a quién se refiere con lo de los toreros, pero bueno, a ver, no sé, que nos diga él quién.
0: Aclara ahí.
2: Pues mira, vamos a ponernos en contacto con precisamente con gente que están presentando ahora la escudería MRT, están presentando allí varios coches y ya verás, que nos cuenten a ver qué maquinarias tienen ahí. Bueno, de todas formas. Espera, déjame quitarme esto. Hay que felicitar.
0: Yo creo que ahora nos lo podemos quitar, sí, ahora podemos estar más cómodos los tres.
2: Hay que, dicen por aquí que hay que felicitar a Alejandro porque está corriendo la Copa Hyundai y...
3: Hola.
2: Hola, buenas noches.
3: ¿Qué tal?
2: Don Pablo.
3: Aquí estamos.
2: Mira, estás en Abegondo, ¿no?
3: Estamos en Abegondo, en la presentación de Escudería MRT.
2: MRT. ¿Y en qué lugar de Abegondo estás?

0: Pues en el pub Momentos.
1: Momentos.
0: En el campo de la Feira de Abegondo.
1: O sea que es un buen momento este, ¿no? Para llamarte.
0: Y estamos en un buen momento.
1: Sí. Mira, ¿cuántos coches tienes ahí?
0: Pues mira, estamos 7 coches. Que somos los 7 que salimos de escudería RT en el radio.
1: Pero es muy potente esa escudería.
0: ¿Perdona?
1: Que es muy potente esa escudería.
0: Hombre, yo creo que si echas un vistazo a la lista, es la escudería que más coches tiene compitiendo en esta edición.
1: O sea, ¿qué premio ya lleváis fijo?
0: Eso esperemos.
1: Bueno, pues mira, vamos a empezar por ti ya. Vamos a ver. Pablo y el señor Varela, ¿con qué coche participáis?
0: Mira, aquí tenemos, está mi Mini, ¿sí? El Mini de MRT, después está Juanma Filgueiras con otro Mini. Tenemos a Alberto Conde, un habitual de las carreras en Portugal y en la zona de Vigo, con un Toyota Starlet.
1: Toyota Starlet.
0: Al amigo Yuja, de Cayón Rally.
1: Hombre.
2: También está allí Yuja.
0: A Bituco, con el 309 GTI, y Marco Ruel, con otro 309 GTI. Después, en el apartado de regularidad, tenemos a Rafa San Luis, con un Peugeot 205.
1: Regularidad, ese digamos que es el que va más despacio, ¿no?
0: Bueno, despacio entre comillas. Hay momentos que tienen que levantar, pero hay momentos que tienen que apurar.
1: Que apurar, vale. Bueno, oye, tu copy, ¿qué tal? ¿Está preparado?
0: El coche está preparado. Afortunadamente, desde el Rally Show de Aspontes, pues no tuvimos ninguna avería y lo único que hubo que hacerle fue cambiar el aceite y echarle gasolina.
1: Eso es una maravilla, man. Así da gusto.
0: Son coches muy fiables.
1: Muy fiables.
2: Mira, bajaste la última actualización de la centralita.
0: Es del año 71 y sigue compitiendo, con lo cual la fiabilidad es absoluta. Eso sí que es mirar por el medio ambiente. ¿Sí? Y no comprar un coche cada 5 años eléctrico.
1: Ahí lo has dado, ¿eh? Ahí lo has dado. Mira, ¿tienes a Yuja por ahí?
0: Yuja ahora mismo no lo tengo por aquí cerca, vale. Pero mira, te voy a pasar que sí tengo aquí cerca a Juanma Filgueiras, el otro Mini que viene desde Naraío,
1: ¿sí?
0: y también compite en la categoría de pre-81.
1: Sí, correcto.
0: Te paso a Juanma.
1: Vale, venga, a ver qué nos cuenta.
0: Hola, muy buenas noches.
1: Buenas noches, don Juanma.
3: ¿Qué tal?
1: Oye,
3: un poquito mal, a ver ahora si me...
1: Bueno, es que tenéis mucha fiesta ahí, entonces hay demasiado,
3: sí,
1: barullo.
3: Hay bastante fiesta, sí.
1: Bueno,
3: hay,
1: mira,
3: bastante fiesta.
1: ¿Tu Mini también está preparado y a punto ya?
3: El Mini está preparado y a punto. Y el piloto también está a punto y preparado. Fueron semanas de mucho trabajo y bueno, tuvimos ahí un pequeño problema porque siempre pasan cosas que, bueno, a última hora sí que aparecen. Y bueno, estuvimos así un poquito apurados la última semana, pero bueno, al final el coche lo dejamos, creemos que correcto, y bueno, y con ganas de mañana darlo todo, ¿no? Y disfrutar de los tramos.
1: ¿Y Uxío también está a punto?
3: Y Uxío también está a punto, no está aquí con nosotros porque tenía otros compromisos, pero bueno, sí, está a punto también. Bueno, fuimos a ver los tramos, a entrenarlos, y bueno, todo correcto, todo ok.
1: Vale, perfecto. Pues oye, suerte para mañana. A ver si entra por ahí Rocío y Bituco.
3: Sí, va, pues lo paso ahora mismo.
1: Venga.
3: Muchísimas gracias por todo, un saludo muy grande.
1: A ti,
3: chao.
1: Un placer. Ya ves. A ver, porque está, vaya fiesta que tiene montada.
2: Es que es una pasada allí. Además es un sitio que se presta mucho.
4: Buenas noches, primo y compañía.
1: Muy buenas, señor Varela.
4: ¿Qué tal?
1: Muy buenas. Oye,
4: buenas noches.
1: Que estás descansado y tranquilo, porque si el Mini no tuvisteis que hacerle nada, es una maravilla, ¿no?
4: A ver, yo nunca llevo nada, ¿eh? Es lo que se encarga de todo, afortunadamente. No, bueno, fuera coña. Sí, bueno, en principio está todo revisado y estamos descansando en ese sentido.
2: Descansando,
4: nervios típicos del día antes de la carrera y poco más.
1: Bueno, ¿las notas vas a llevarlas del año pasado?
4: Sí, señor, las corregimos un poco, porque Pablo dice que este año está un poco animado y cambiamos el número un poco de las curvas, pero no sé yo si al final le cantaré esas o otras, perdón.
2: Lleva las dos por si acaso.
4: Llevo las dos por si acaso, ¿no?
1: Vale, entonces, a ver, una curva que sería, una que era un más 3, ¿qué le ponemos? ¿Un más 2 o al revés? ¿O es un más 4?
4: Al revés.
5: Le saca más 4.
1: Ah, más 4, le saca el más, dice Alejandro.
4: Así que... Nada, fuimos a dar una vuelta a los tramos, a ver, el trazado es lo mismo, y sí que hicimos unas pequeñas correcciones, pero nada significativo. En principio los tramos están bien. Empezamos ahí Monfero, sí, que bueno, tiene unas zonas muy rápidas. Ajá. Igual ahí para nuestros coches tan pequeñitos vamos a penalizar un poco con respecto al resto, pero bueno, nada, vamos a intentar dar espectáculo como siempre. Monfero haremos un trompo dos para la gente y poco más.
1: Vale, ahí está. Para que haya un poco de espectáculo, que si no es muy aburrido, hombre, tienes razón.
4: Claro que sí. Vale.
1: Bueno, mira, anda por ahí Rocío y Vituco.
4: Pues mira, no.
1: ¿No está?
4: Rocío y Vituco abandonaron.
1: No me digas.
4: Vituco es un hombre de costumbres y se acuesta siempre muy tempranito. Hace un ratito que se fue.
1: Vale. Bueno, pues ¿a quién más tienes por ahí? ¿Había también alguien de regularidad, me dijiste?
4: Perdón, que no te escuché ahora.
1: ¿Que había alguien de regularidad que corría con 205?
4: El compañero de regularidad también, ahora mismo se fue. Queda Alberto Conde, el compañero que sale con nosotros también en el Toyota Starlet.
1: Ah,
4: no pues, sé si os dais cuenta.
1: Sí, pues venga, paso, está por ahí Alberto.
4: Es un buen aparatillo, sí. Vale. Voy a ver si lo tengo por aquí y lo paso.
1: Vale.
4: Venga, un saludo a todos.
1: Un placer, chao.
2: Mira, mientras lo buscan, Alex, ¿vuestras presentaciones también son así, tipo gallinero como esta gente, o más formales?
5: No, pero bueno, me gustaría desearle suerte a todos ellos, porque joder, se ve que tienen una ilusión y, sí, y trabajar todo el rato con los coches y demás, y presentarlos. Joder.
2: Y ya no es solamente eso, sino es el hecho de que están todos juntos, o sea, viene gente de Naraío, gente de tal, y ellos se juntan y montan la fiesta ahí, bueno, que mañana van a estar peleándose en los tramos, pero ahí están todos juntos.
1: Dijo que era un Starlet.
2: Starlet, sí.
5: Toyota Starlet.
1: Un Toyota Starlet. No le hago yo la imagen a él.
5: Pues un coche está muy guapo, ¿eh?
1: ¿Sí? ¿Te das cuenta cómo es?
5: Sí.
1: Hostia, Toyota Starlet.
5: Cortito. Joder, ¿no sabes como el de Robampera?
1: Hostia, pues no le pongo ahora mismo, macho.
5: Sí.
1: Ahora mismo no le pongo imagen.
5: Con ese coche empezó Robampera a conducir.
1: Ostras, pues no me doy cuenta de cómo. Según, a lo mejor si ahora lo veo, digo, vale, sí, lo tengo aquí en la imagen, pero no me doy cuenta. Ostras, pues no lo hacía, ¿eh?
2: De lado tiene una línea parecida a la del 205.
1: Es que parece un 205, sí. Pero no sé si. ¡Hola! Este debe de estar en la barra del bar, me da la impresión, que lo está localizando. O sea, que ese Toyota Starlet, vale. Pues mira, tú, los dos minis, Peugeot 309, había dos Peugeot 309, parece que había. Sí. Hombre, hay que recordar también que está el Gelo, con Sergio Cancela, con el M3, que esto también va a dar espectáculo. Ah, vale, sí, visto así, sí.
2: Visto así, ahora ya te
1: sí,
2: das
1: sí,
2: cuenta.
1: Sí. Visto así, sí, efectivamente. Y es el Fiat Punto, sí, hombre, claro que está. Los Pedreira, Manuel y Óscar. Efectivamente. Ahí, enséñales el Starlet.
6: Para que salgan de dudas.
1: Claro.
6: Que bueno, habrá mucha gente ya con el Google buscando.
1: Tal cual, sí, señor. Y, hombre, recordad también que tenemos a Moisés Porriños con Nile, que van ahí con su Marbella.
2: 4-4-4-4-4.
1: Fran Rey, que va a estar con el Mercedes.
2: También.
1: Con un Copy Canario, nada más y nada menos. O sea que... Bueno, creo que este se fue a la barra.
2: Yo no creo que ya directamente nos han abandonado.
1: ¿De qué nos abandonó?
2: Se les ha complicado la búsqueda.
1: Yo creo que sí, que no apareció, ¿eh? O sea que... Bueno, si aparece, que entre por aquí y ya está.
2: O sea, a lo que nos contesten por ahí. Ya
1: exactamente.
2: Lo...
1: hablábamos de los tramos de Monfero. Para ti, Alex, ¿cuál sería, digamos, a lo mejor el más... O sea, vamos a decir, ¿el más espectacular?
2: Bájalo un poco a eso.
5: El más espectacular.
1: ¿Cuál sería? ¿Tú que los conoces?
5: Sí, a ver.
2: No el que más te gusta, sino el más espectacular o el que puede dar más visibilidad a la gente, más espectáculo.
5: A ver, me gusta mucho, por ejemplo, Paderne, con la subida a Villozás.
1: Ah, esa.
5: Que eso es mítico, ¿no? De Rally de la Coruña. De...
2: Justo, porque se vuelve a hacer esa subida.
5: Claro.
2: Y eso es, pues mira, ahora que lo dices es bueno recordarlo, porque es una subida que por pistas forestales y por caminos sí tiene algunos accesos, no son fáciles algunas pistas, pero no tienes mucha manera de entrar en el momento que se corte el tramo. Sí.
5: A ver,
2: porque son unos kilómetros y sí. La verdad que es una pasada. Que es
5: increíble. Yo recomiendo a todo el mundo que la vaya a ver, pero que llegue con tiempo al tramo.
2: Si justo.
5: En buenos sitios, que hay buenos accesos para llegar, pero que vayan con tiempo, que le hagan caso a la organización y que pasemos un fin de semana de carreras increíble.
1: Efectivamente, poder disfrutar. Bien, y después, este año cambia las asistencias, bajan desde Piadela.
5: Sí.
1: Para Betanzos, además.
5: Sí, para el centro de Betanzos. Eso, bueno, le da más vidilla a la zona.
1: Sí.
5: Y bueno, también se cambia el parque cerrado para el parrote, como comentamos antes. Entonces, bueno, creo que son cambios que están bastante guay. La verdad que el sitio de las asistencias ahora, pues, es un pelín más céntrico, quizás, en la zona de Betanzos. Y,
1: claro.
5: Y al final...
1: O Carregal se llama, ¿no? La zona.
2: La zona de... Sí, que es...
1: Abajo,
2: la...
1: donde están los supermercados, digamos.
2: Sí, justo. Sí, donde está el pasatiempo.
1: Efectivamente.
2: La zona del pasatiempo, que es la zona más amplia, es un aparcamiento grande que hay.
1: Sí.
2: Y la verdad que es una buena zona para... Porque después incluso la gente que quiera acercarse, hay mucho sitio donde aparcar.
1: Sí.
2: Lo cual te pues da pie eso, a que vienes con niños, tienen por dónde andar con las bicis, por ahí y tal, pero los papis pueden venir a ver aquellos coches que ya veíamos cuando éramos más jóvenes en los rallies.
1: Justo.
2: Pues hoy los tienes de vuelta cerca. Mira, nos dice Rocío Malpica que todos juntos, durante todos estos años, que aunque nos retiremos unos más pronto que otros, es tradicional juntarse todos en Apecondo. Así que un abrazo y suerte para mañana. Pues eso, suerte, Rocío, y oye, tienes que ganar la apuesta, Claro, porque tenían ahí una apuesta con los Peugeot.
1: Con los Peugeot, es verdad.
2: Entonces tenemos que ver, quién gana.
1: Exactamente.
2: A ver quién gana.
1: Sí, señor. Bien, los coches el viernes duermen en Betanzos, ¿no?
5: Sí.
1: Duermen allí, además en el centro, en la Plaza de García Hermanos.
5: Sí, eso es.
1: O sea que otro sitio bonito para...
2: Otro sitio mítico. Acordaros los de las motos que...
1: Las motos van el domingo.
2: Pero hay gente que va todo el año. Hay gente que va todo el año. Sí, sí.
1: Un día y ya
2: la
1: está.
2: Plaza García Hermanos, hay gente que viene solo por dar un paseo y aparcar allí y charlar
1: y nada más.
2: Y hay gente que viene
5: tomar la tortilla.
2: Y hay gente que viene de viaje a Coruña y paran para hacerla. Hoy no la pusimos.
1: La tortilla, macho. La tenemos. Bueno, es que hoy llegamos con un poquito de...
2: Hubo ahí un pequeño atasco.
1: Vale. Que, Alejandro, que antes te estábamos... Que nos recordó Carmona, que tenemos que felicitarte porque ganaste la Copa Hyundai en Llanes.
5: Ya, muchas gracias. La verdad que...
2: Sí, es cierto.
1: Claro.
5: Lo de Llanes, yo os lo agradezco un montón,
1: ya,
5: pero bueno,
1: fue... una cosa...
5: Sí, la verdad que lo que menos se nos acuerda es la victoria. Sí que es cierto que os lo agradezco y fue un poco machada, ¿no? Por así decirlo.
1: Ya.
5: Poder ganar a Adrián en su casa, pues fue increíble y nos enorgullece un montón, pero bueno, volvamos a acabar de otra forma.
1: Sí, tuvo que suspenderse el rally por el fallecimiento de una copiloto, de Soraya. Soraya sí. Era. Pues desde aquí un abrazo a la familia y descanse en paz. Bueno, ¿y cómo vas en la Copa?
5: Ahora nos volvemos a poner líderes
1: ¿Y queda?
5: Nada, estamos a 2.5, o sea que el que gane en el RAC, que es la última prueba, gana el campeonato.
1: Vale, ¿y eso es en? ¿Cuándo, para cuándo es?
5: Eso es el fin del 16.
1: ¿16 de octubre?
5: Sí.
1: O sea, nada.
2: Nada.
1: Dos semanas, 15 días. O sea, acabas de recoger las maletas del histórico. No. De la
2: recogen las cintas.
5: Sí, esto
1: y
5: va todo,
1: y
5: está, así,
1: va.
5: Todo seguido.
2: Pim, pam, pim, aquí
1: o sea, que igual dentro de nada, o sea, el 16 dijiste, ¿no? O sea, que nos queda un minuto y medio. El 16, vale, o sea, que igual el 22 te tenemos que tener aquí otra vez.
5: Bueno,
1: es
5: jueves. Sabéis que encantado cuando me decís,
2: claro,
5: cuando queráis,
2: sí, sí,
5: yo vengo encantado.
1: Así que
2: es que le dijimos aquella primera vez que vine, tú cuando ganes, y se hizo un asido ya.
1: ¿A qué viene? Hoy vienen en representación del Club Rally Rías Altas, que darle enhorabuena por este maravilloso rally de históricos que nos trae aquí a Coruña. Y recordar, desde mañana por la mañana, verificaciones en el Parrote, salida protocolaria 5:30, me dijiste.
5: Sí.
1: Primer tramo ya en Monfero, sobre las 10:30 estarán en Betanzos, asistencias en el Carregal, y el sábado ya el resto de tramos.
5: Eso es.
1: Vale, perfecto. Pues
2: hemos... Así que mañana por la mañana ya hay aire de carreras en el Parrot.
1: Y antes de que se me olvide, felicitar también a Miguel Galloso, el piloto orensano de 21 años, que se proclamó campeón de la Clio Trophy Spain con su Clio Rally 5. Ya había ganado la Copa Dacia. Y recordar también, ya hay nueva app de la Federación Gallega de Automovilismo. Todos los datos que antes veías en la web, ahora los tienes en tu aplicación. Nos vamos hasta el jueves que viene. ¡Chao! ¡Hasta luego! Dale ahí que suene eso, ahí la musiquilla de despedida, y nos vamos a buscar.

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5: Yo, mi altavoz, la verdad es que no es ni la mitad de la mitad que muchos otros altavoces. No sé si esto servirá de algo, no sé si esto hace algo, pero lo que sí que no puedo, porque no puedo, es quedarme callada ante esta situación tan vergonzosa que está pasando y seguir con mi vida como si nada.
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0: Miramos y miramos las redes, le hemos dado la vuelta a internet y ninguno de aquellos y ninguna de aquellas que salieron en tromba a denunciar una invasión en Ceuta o que criticaron la fascinación por el eclipse, ¿eh?, se han posicionado con Mari Carmen. Nada, ni mu, oye. Ni los que veían una cortina de humo de Perro Sanse en la obsesión por el eclipse, ¿eh?
7: Da vergüenza que la información real de lo que está ocurriendo en España con el eclipse o la tenga que dar una cuenta que se llame Carlillo el Nervio. Vamos a ver, chicos, estamos viviendo una crisis en España. Está todo el mundo súper enfadado. Hay problemas por todos lados. Estamos viviendo una cortina de humo y todo el mundo está cayendo. ¿A quién mierda le importa el eclipse?
0: Ni las que estallaron incluso contra quienes no usaban su altavoz para condenarlo de Ceuta.
5: Yo no sé tú, pero a mí me parecería vergonzoso tener un altavoz como tienen muchísimos perfiles y que no sean capaces de decir ni media palabra, pero ni media sola palabra, solo por miedo que la gente le deje de seguir, pierda trabajo. ¿Pero de qué te sirve? ¿De qué te sirven todos esos seguidores si tu país está yendo a la mierda? ¿Para qué? O sea, ¿para qué quieres trabajar en un país en el que literalmente no puedes vivir? ¿Para qué?
0: Nos hemos quedado muertas al ver que ni siquiera esos y esas han aprovechado ahora su altavoz para comentar nada sobre Mari Carmen. Por eso hemos llamado a las que nos parecen las chicas más chulas de internet, porque ellas sí que hablan de Mari Carmen. ¿Será porque no viven en mansiones, no se pasan la vida viajando por hoteles de 5 estrellas, ni tienen un deportivo, un Porsche, un Ferrari, desde el que grabar su indignación? Ellas son más bien migajeras del alquiler.
8: ¡Alarma, alarma, flequillos!
9: ¿Cómo que flequillos?
8: Sí, flequillos, mujeres con flequillos.
9: ¿Borrocas?
8: Probablemente.
10: ¡Dios mío!
11: ¡Alerta, flequillos! Las tres tías más chulas de internet por fin juntas. Un flequillo para unirlas a todas.
0: Pues sí. Un flequillo para unirlas a todas. Teníamos muchas ganas de que volvieran aquí. Después del éxito de su primera sección, teníamos muchas ganas de que se produjera la quedada Tres Flequillos y un Tupé.
12: Por fin, el grupo musical que todo el mundo estaba esperando. Que no necesitaba, pero que anhelaba.
0: ¿Cómo están las máquinas?
13: ¿Cómo están las máquinas? Lo primero es...
0: ¿Estáis bien?
12: Muy bien, muy bien. Bueno, a ver...
14: Bueno, bastante bien, bueno.
0: Para que está cayendo.
12: Exacto.
0: ¿Y los flequillos?
12: Ahí andan. Ahí
0: anda. ¿Están creciendo?
12: A mí me está creciendo. Pero me lo he recortado un poco para venir aquí.
14: Yo me lo he recortado también para estar lista, claro.
0: Bueno, ha habido mucha discusión en mi casa, por ejemplo, respecto a... Pero es que esos flequillos no quedan bien.
12: Claro, es la idea. Pero no quedan mal tampoco.
0: A mí me encanta. Yo defendía. A mí me parece que quedan fenomenal.
12: A ver, yo la primera vez que me cortaba el flequillo por encima de la ceja dije, hostias, es que ricas.
15: Sí, pero esto es como los tatuajes, ¿sabes? En plan, al principio quieres que tengan significado, que sean muy bonitos, que sean muy estético, y la primera mierda que te hace es la puerta para todas las demás, ¿sabes?
12: Sí,
0: yo estoy muy a favor de este flequillo, a mí me encanta. Perfecto. Lo digo desde el tupé, que me da autoridad para hablar de estas cosas, porque yo también tengo un flequillazo, ¿eh? Si me lo bajo.
12: En verdad, sí, si te lo planchas, tenías que bajártelo para el primero. No, sería Aitana. Sería Salma de OT.
0: Bueno, vamos a recordar quiénes son estas tres jefazas de internet.
16: ¡Ay, internet!
0: Estoy muy viejuno como yo. La ilustradora cómica y guionista Violeta Navas, la Prado, será también investigadora inmobiliaria porque se acaba de mudar.
10: Ya no basta con que sea imposible tener una casa, sino que también me vas a decir a mí que no puedo meter en ella. En plan, no sábana de franela. Prohibido sábana de franela. No vasos de nocilla. Prohibido pijamas de la Hello Kitty. O sea, yo si fuera mi casero...
0: ¿Qué tal la mudanza?
15: Hombre, pues estresante, la verdad. No estaría siendo mi etapa favorita del año, pero bueno... Tampoco la peor, es que, claro, es también la segunda vez que me mudo.
0: ¿Solo la segunda?
15: La segunda vez que me mudo este año.
0: Ah, Javier, este año.
15: Desde enero, claro, que además una chavala me lo puso por Instagram en plan, ¿pero cuántas veces estaba mudada? Y yo no lo sé, ¿cuántas veces se puede mudar una persona en un año sin morir?
0: Eso sería efectivamente una buena prueba olímpica. ¿Y qué tal tu scouting de pisos?
15: Pues bueno, mi ejercicio Gloria Serra, bueno, desolador. Bueno, hay mucha gente, porque además me equivoqué y dije que en la Comunidad de Madrid había solo 9 pisos en alquiler. Claramente me equivoqué, ¿vale? Quería decir Madrid y aparte había 2 y aparte cuando me volví a meter había ninguno porque ya se habían alquilado. Entonces, chicos,
0: pisos
15: relajados,
0: por,
15: ¿vale?
0: Por debajo de 900, ¿no?
15: Sí, por debajo de 900. Concretamente,
0: ¿había 2?
15: Sí, 2.
0: ¿Y desaparecieron?
15: Sí, desaparecieron, pero además, sí, como...
14: Tras escucharte, en plan, fueron corriendo a Idealista a cogerse esos 2 últimos.
15: Sí, Idealista me hizo literalmente luz de gas, en plan, no, ya no existen. No hay pisos con estos parámetros, Violeta. En plan, vuelve a tu casa, no tengo.
0: ¿Y ha sido durísimo encontrar piso nuevo?
15: Sí, ha sido complicadete, pero bueno, por lo menos...
0: Lu, le da un abrazo. Exacto. Dame un abracito. Bueno, vamos con la siguiente. En Rabieta ha venido también la ilustradora médica y presentadora de Honestamente Podcast, Adela Angulo, a.k.a. Adela, por Dios.
16: Estoy triste por el desahucio de Mari Carmen, pero ¿y si la desesperanza es un privilegio? ¿Y si hay quien solo esperanza tiene y no puede permitirse perderla? Así que voy a cambiar triste por enfadada.
0: Adela, ¿cómo estás?
14: Bien, qué voz más dulce en ese clip.
0: ¿Sí?
14: No se me nota la rabia que
0: nada,
14: se siente.
0: ¿Por qué tanta rabia?
14: Pues por lo que está pasando de la situación por la vivienda. Además, yo estoy muy a favor siempre de canalizar a través de la rabia más que de la tristeza. Es mi todo. Casi ha sido un complejo en mi vida y ahora que lo estemos consiguiendo socialmente me parece maravilloso.
0: Aquí somos muy de organizar la rabia, como dice Oriol Erauskin, nuestra infusión ideológica. Por cierto, ¿tú has estado en Sevilla, en la que se está montando allí,
14: sí,
0: la acampada?
14: Sí, increíble, muy guay. Sí,
0: está creciendo,
14: sí.
0: ¿Eh?
14: Está creciendo poco a poco. Están súper organizados, está yendo un montón de gente.
0: En las setas crecen como las setas, las tiendas de campaña.
14: Literal. No, muy orgullosa de Sevilla.
0: Qué bien, claro que sí. Y por último, pero no menos importante, la actriz, cantante y creadora de contenido, además de la mitad del podcast Aforo Limitado, la gran Lu Antimorbo, que hacía sonar sus llaves en la Puerta del Sol al mismo tiempo que cumplía años. Por favor, un aplauso para esta mujer, porque aparte de la obscenidad de cumplir 27 años, felicidades.
17: Muchísimas gracias.
0: Fíjate, ¿no te vas a olvidar de este cumple en tu vida?
17: No, tengo una capacidad de convocatoria, yo para mi cumpleaños no veas cómo estaba la plaza. Todo el mundo vino a felicitarme.
0: ¿Cómo la has celebrado?
17: Pues en sol.
0: En sol.
17: O sea, estuve currando por la mañana y luego me fui a... Que luego dicen que no curramos, la gente, que sí curramos y luego vamos ahí a...
0: Aquí te ponemos a los Beatles cantando tu canción.
17: Bueno, que estuve currando y luego me fui a sol y ahí a...
0: ¿Hubo tarta?
17: Hubo tarta, unos croissants, que de hecho he subido una foto a Instagram y no veas la gente cómo se me ha puesto, que he tenido que desactivar los comentarios.
14: Ya,
0: ¿ah, sí? ¿Por qué?
14: Fuerte eso.
17: Pues todos los nazis, que ojalá sea mi último cumpleaños, o sea, bueno, barbaridades.
0: ¿Y esto es normal en vosotras, en vuestras cuentas?
15: Mira, últimamente más, para mí, bueno, no sé tú, pero yo siempre he sido como un perfil más o menos...
0: Violeta,
15: blanco.
0: ¿Por qué te has venido abajo? Que de repente te has bajado la silla.
15: Ya, ¿sabes por qué? Porque me he puesto como unos zapatos... Uy, no paro de bajármelo. Unos zapatos muy altos y como que me siento en la rodilla.
0: Pero es que
15: aquí
0: te estás viniendo como abajo, de repente.
15: Perdón. Que eso, que yo siempre he sido un perfil, pues bueno, posicionado, pero... O sea, no he sido una Juana de Arco, ¿sabes? En plan, al final hago dibujos, ¿sabes? Que no tal. Entonces siempre había algún loco diciéndome alguna barbaridad. Pero últimamente son un montón. Sí, también es verdad que desde que enseño más la cara, estoy aquí en la SER, y tengo más exposición, pero sí, es loco.
0: ¿Y contigo por qué se metían, Lu?
17: Pero que yo qué sé, que soy una persona, una pequeña personita, con una tartita, ¿sabes?
15: Buenísima.
17: Sé que estaba
0: buenísima, majísima,
17: estaba...
0: estupendísima.
17: Jolines, pero muchísimos comentarios. Piojosa, vete a trabajar, asquerosa, ojalá sea tu último cumpleaños, que para mí eso era lo más fuerte. y pues muchas cosas muy fascistas que yo me lié a bloquear hasta que ya dije, mira, voy a desactivar los comentarios porque es que yo esta semana bastante tengo ya, bastante, ¿sabes?
0: Con lo tuyo, claro que sí. Adela, ¿a ti también te pasa?
14: A mí me está pasando más últimamente, literal, antes no me pasaba, es verdad que ahora como estamos aquí y hablamos más de esto, pues viene más gente desconocida a mi cuenta y además el otro día vi La Bola Negra y tengo una paranoia con esta cosa de cómo el nivel de violencia al que puede escalar dos personas en desacuerdo, que me da miedo.
0: Sí, ¿os da miedo también el mercado del alquiler? Sí, ¿no?
17: Como
0: sí,
17: poco.
0: ¿Cuál es
17: como
0: vuestra
17: poco
0: experiencia al respecto?
14: Pues lo normal.
17: Claro, exacto.
14: Ni más ni menos.
17: Si es que al final estamos todas igual.
14: Pagar mucho, casas muy cutres, caseros desaparecidos y no arreglar cosas, simplemente lo estándar.
0: Lo ve todo el mundo. ¿Cuál ha sido el piso más pequeño, el zulo, que habéis tenido que alquilar?
15: Yo es que en verdad he tenido bastante suerte, claro, suerte. Es que también vamos a lo mismo, ¿no? En plan, es como cuando cualquier trabajo precario, en plan, tengo mucha suerte porque no tengo que trabajar 14 horas, ¿no? O no tengo que... Tengo mucha suerte porque no me dan latigazo mientras construyo una pirámide. Pues con los pisos pasa un poco lo mismo, ¿no? En plan, y he tenido suerte en el sentido de que están buenos pisos, porque es verdad que, claro, es que yo llevo independizar muchísimos años y me he mudado muchísimas veces, o sea, no sé cuántas veces habéis mudado en vuestra vida, pero yo a lo mejor
17: 10 veces,
15: pues, hostia. Y nos sacamos bastantes años, pues yo a lo mejor han sido 5, ¿sabes? O sea que
0: te voy para allá, cinco, voy para allá. Cinco.
15: Espero que no. Y no he estado en sitios muy pequeños porque siempre he tenido como un buen cuarto y demás, pero sí que eran sitios fortísimo, en plan, yo me acuerdo de un piso que tuve en Barcelona, que éramos 5 personas viviendo en ese piso, aparte yo era la más chica, todos me sacaban como 20 años, en plan, mi compañero era DJ, no dormí, en plan, en los meses que estuve ahí, no dormí, y sí, era como, estos pisos que hacen como, tiran un tabique y de repente hacen un piso grande para meter varias habitaciones, sí. Entonces los baños eran un poco como de, sí, como de discoteca. Sí, un poco como discoteca, en plan, como que había dos váter, ¿sabes? En plan, como separados por un tal, como que te podías dar la mano.
0: Aprovechamiento del espacio.
15: Sí, como cosas así, en plan, que dices, yo no soy arquitecta, pero arquitectónicamente creo que esto no iba aquí.
0: ¿Y vosotras, Lu?
17: Pues yo tendría como, yo qué sé, 19 años, que mi hermana pequeña se vino a vivir ¿sí? a Madrid, y para ahorrarnos dinero, no es tanto la casa, pero sí para ahorrarnos, bueno, para que mis padres ahorraran dinero porque estábamos las dos estudiando, tuvimos que compartir habitación, una habitación enana, que hicimos como la guarrada de meter como una cama infantil debajo de la cama grande, sacarla.
0: El
17: y
0: detalle
17: así,
0: de la cama infantil.
17: Claro, y así ahí dormía mi hermana, que la pobre muchacha tendría, yo qué sé, 16 años, que tampoco era un...
0: No, pero dejó de crecer. Porque,
17: sí,
0: claro,
17: todo
0: no cabía.
17: Esto para pagar, pues 500 euros. Y ahí ahorrábamos, ¿sabes?
15: Y tu hermana durmiendo en una cesta.
0: Adela, ¿y tu peor situación? ¿Cuál es tu cuchitril favorito?
14: Yo estuve en una habitación, como la mítica habitación que es del servicio de las casas señoriales, que está al lado de la cocina, que es diminuta, y no tenía colchón y dormía como en espumillón. Un año
15: como en un tatami,
14: durmiendo en una cama tatami al lado de la cocina, como para servir cuando el amo me necesite. Y bueno, casa sin pasillo, sin salón, porque el sofá está en el pasillo porque han aprovechado para hacer otra habitación, ¿no?
15: Sí, no me acordaba, pero ¿te acuerdas cuando estuve viviendo en Barcelona en el Palomar este? No llegaste a venir nunca, pero que solo era terraza, que efectivamente no tenía, sí. Me acaba de venir, no tenía, claro, lo había borrado, tras postraumático. No tenía salón porque efectivamente el salón era la nevera, entonces, o era un Silvania, o ahí no podías comer.
0: El salón era la nevera.
15: Y la cocina, Dios mío, ¿cómo me he podido olvidar de esto? Es que literalmente pelos. Y la cocina solo tenía un fuego. En plan, eso yo no lo he visto en mi vida. Plan, la cocina era tan pequeña que el hornillo, en plan, la vitrocerámica, solo tenía
14: era
15: uno.
14: Bueno,
0: claro,
14: ¿eh?
0: No cabían más.
15: No cabían más.
0: Bueno, yo también pasé por alguna casa en la que había un montón de colchones en el pasillo para todos los que fueran llegando.
15: ¿Qué?
0: Sí, para ir metiéndolos en las habitaciones. O sea, dormíamos 4, pero luego a lo mejor venían otros 4 de visita, amigos y tal, y como no cabían en ningún sitio, pues había colchones en el pasillo.
15: Oh, wow. Ah, vale, pero erais vosotros, no el casero que dijo. Claro, sí, bueno. Estaba yo flipando, digo.
0: Sí, no, sí, éramos nosotros, sí, pero no había nadie. Bueno, pues parece, por lo que sea, que este es un problema que a los influencers, muy influencers y mucho influencers, no les afecta. Estaban a tope. rebelde contra la invasión de Ceuta.
18: Necesitamos para salir a la calle. De los incendios, los salarios de los bomberos, de otras fuerzas y cuerpos del Estado. Entrada ahora masificada e ilegal de un montón de inmigrantes en Ceuta. Estar rodeados de políticos corruptos a un nivel de tener un presidente del gobierno, como ya sabemos, con su mujer, hermanos y sus manos derechas imputados en casos de corrupción muy graves. Los indultos con tal de quedarse en el poder y mantenerse ahí. Y está rodeado.
0: Pero se la pela bastante la invasión de fondos buitres y buitres rentistas. ¿Dónde están los influencers patrios cuando se les necesita?
14: Pues, a ver, primero pasó lo de que no se pronunciaban, pero se pronunciaron con lo de Ceuta y pensamos, bueno, mejor que vendan crema, que no hablen. Mejor que no hablen, no hace falta opinar de todo. Y ahora, claro, sospechosamente, esta gente privilegiada con muchas casas en Valencia, Mallorca, Cantabria y Madrid, no les conviene decir que hay que ver qué importante la situación que está viviendo España, ¿no? Pues sospechoso, obviamente no.
12: Sí.
0: Claro, ¿creéis que no han abierto la boquita porque o viven en Andorra o en Suiza o tienen cuatro casas o viven en un duplex con
12: no
0: jardín?
12: No lo sé, es que me pregunto dónde están, en plan realmente, porque, bueno, sé dónde están porque además lo ponen, en plan, pues están por literalmente yendo a ver la bola negra tranquilamente, están en unos premios que se han inventado nuevos con otra letra del abecedario, en plan, los premios Z, los premios H, los premios T, los premios ABC, que son sus favoritos, ¿no? Pero, no sé por qué, o sea, no sé si es desconocimiento, no sé, y bueno, luego lo hablaré en la sección, pero al final yo creo que, bueno, simplemente, efectivamente, le suda dos cojones lo que pase lejos de lo suyo.
0: Pero queremos que hablen, o mejor que se queden calladitos.
17: Es que eso es lo que yo me estoy planteando últimamente, porque claro, esto lo dice mucho mi amiga Elia, mi compañera de Foro Limitado, que es como, queremos que los influencers se posicionen.
0: Influyan.
17: Claro, pero es que a veces se posicionan y efectivamente son de derecha, ¿sabes? Entonces, claro, no sé exactamente qué es lo que quiero, la verdad. A lo mejor dejar hablar expertos, a lo mejor no lo sé. O sea, yo solo quiero que hable la gente proletaria.
0: Y por eso os hemos traído.
17: Claro.
0: Nosotras solo queremos que hable la gente proletaria. Exacto. Que no quedéis calladas. Así que vamos con vuestros temas. Que vamos, creo que hoy va a ser el tema. Empezamos por ti, Violeta.
12: Hola.
0: Prados. ¿De qué nos quieres hablar hoy?
12: Pues mira, el último día os venía a hablar efectivamente de la gente que no hablaba, de los influencers que no hablaban y que se rajaban las vestiduras por España. Y pues hoy se pone sobre la mesa los influencers que callan, ¿no? Uh-huh. Y joder, yo no quiero ganarme el pan hablando de los demás, ¿sabes? Yo quiero ganarme el pan de una manera honrada, ¿no? Como el casero de Mari Carmen, que se ganó honradamente heredar un edificio entero de su abuelo, ¿no? Porque ¿quién no ha heredado un edificio de vivienda entero de su abuelo? ¿Quién, no? Seguro que a todas aquí, porque yo
14: voy a empatizar.
12: Por parte de mi abuelo y mi familia solo se ha heredado la alopecia y deuda, ¿no?
19: Por dar un poco de precisión al detalle, el propietario es mi abuelo. A mi abuelo lo hereda mi padre. ¿Ah? Y yo heredo una parte de mi padre.
0: Vale, se la ha trabajado.
12: Y, o sea, me parece muy fuerte además como el tono que utiliza esta gente, porque además, una cosa, ¿por qué le están dando los medios voz a esta gente? Porque llega un punto que es como, me la pela, en plan, ¿quién eres? ¿Por qué me cuentas tu vida? Y sobre todo, ¿por qué me la cuentas como si fuese un cuento de Disney? En plan, mi abuelo se lo dio a mi padre se lo dio a tal, no sé qué, como si estuviese ahí la princesa prometida y estuviese haciendo una declaración de amor, como si fuese el principio de Shrek, ¿sabes? Ahí abriendo el libro, como si fuese algo romántico que hereda un edificio entero de tu bisabuelo, que aparte como en ese, claro, en plan, si nos vamos para atrás, ¿no? Las fechas nos coinciden con cierto momento histórico español y dices, ¿en qué bando estaría tu abuelo para tener un edificio entero, ¿no? Pero bueno, no lo cuenta como si fuese un cuento, ¿no? Como si su abuelo fuese el príncipe encantado.
0: Érase una vez en la España franquista una familia muy rica,
12: muy humilde,
0: tenía muchos pisos.
12: Exacto, sí. Qué miedo, ¿no? Como historia para no dormir. Entonces, más allá de criticar y sí, señalar a la gente, uh-huh, he estado reflexionando en plan, pues lo que comentaba antes, ¿por qué? ¿No? En plan, ¿por qué este silencio? ¿Por qué los influencers no estaban diciendo nada, o muchos de ellos? Porque estoy de acuerdo, efectivamente, yo no necesito que hablen. Si es que yo no te estoy diciendo que hablen y que se graben un vídeo diciendo, oye chica, mira lo de Mari Carmen, por ponerle cara y nombre a esta lucha, pero sí, bueno, repito, hay cerca de 45 desahucios en España cada día, ¿vale? Uh-huh. En plan,
15: más que asesinas de la bola negra, entonces. Calma. Entonces, yo no digo que me haga un speech, yo no digo que me haga un directo, como la Marrash, que literalmente...
17: La amo, la vi ayer.
15: Sí. Entonces, luego vamos con ella.
0: Vale.
15: Lo que digo es que compartas una foto. O sea, literalmente, lo que ya pido es que compartas una foto y que no digas nada más, pero que simplemente convoques a la peña. Sí. O sea, estás compartiendo campañas de mierda día tras día, cosas que no te gustan. Comparte la puta foto de la manifestación, comparte la puta foto de la... O sea, y ya está, y no vayas, pero es como, tío, tienes 1 millón de seguidores, solo con que fuese el 1% de peña que te sigue, irían 10.000 personas a Sol, tío. Entonces, ¿qué coño estás haciendo? Pero bueno, perdón, me estoy fumando el guión, perdón. Entonces, llevo toda la semana Céntrate. Preguntándome por qué, ¿vale? ¿Por Entonces qué? Llego a las siguientes conclusiones.
0: A ver.
15: Porque se da por hecho que eres buena persona. Porque es verdad que siempre estamos señalando, cuando decimos esto, parece que siempre estamos señalando a Violeta Magriñán y tal, y no, hay muchos compañeros conocidos y demás peña de la profesión, en plan, hablamos de, en mi caso, sexto audiovisual, comedia y tal, que también están callados, y esto me duele mucho más. Y creo que es porque se da por hecho que estas personas, pues son buenas personas. Uh-huh. Y ya está, y se da por hecho que eres de izquierda, y por eso puedes permitirte no pronunciarte, ¿no? Y entonces como que ahí la cosa está el pensamiento de, bueno, seguro que en su intimidad pues ha hecho mucho, no hace falta decir lo que dice, a lo mejor ha donado 1 millón de euros al sindicato de Madrid. Es como, bueno, es que estamos en un momento en el que a mí me la suda lo que hagas en tu intimidad, ¿sabes? Como si haces muñecos de caca y te comas en la cabeza. O sea, es que en el momento que estamos, no pronunciarse abiertamente es un privilegio de clase y, si me apura, de género también, tío. Porque a ver si le perdonas esta tibieza a una figura de alto standing femenina, ¿sabes? Sino que se lo digan a Rosalía. Entonces, chavales, poneros las pilas.
0: Esa es tu cámara, sí.
15: Exacto. Luego, ¿más por qué?
0: ¿Más por qué?
15: Por vago. Que,
0: mira, y maleantes, por vago.
15: Por vago y maleantes. Por vago y por cinismo, ¿no? Y porque se aplica el no sirve de nada y además me pesa el papo, ¿no? Y es como, vale, mira, yo entiendo que tú puedas ser flojo, pero lo de no sirve de nada y que es algo como muy complicado o algo como muy pesado, es una falacia, tío, porque se vende que ayudar a movilizarse, o sea, que ayudar, manifestarse, movilizarse, es algo súper complejo, súper peligroso, parece que hay una manía, literalmente empezar la Revolución Francesa, tal, no sé qué. Y, chica, es mucho más fácil de lo que parece. O sea, es que a veces simplemente lo único que hace falta es estar. O sea, voy a poner un ejemplo. Yo, que ahora estoy aquí, todo muy bien, pero yo realmente no he tenido una infancia ni una adolescencia muy revolucionaria, ni muy politizada, ni muy, muy tal. He ido a las manis como las manis check, ¿no? Por así decirlo, en plan, pues, los 8M, ¿sabes? Pero que nunca he puesto la cara. Y de hecho, cuando me, muchas veces en redes, cuando me dicen muchas gracias por lo que haces, por tal, es como, chica, hago nada para todo lo que podría hacer, ¿sabes? Y para todo lo que podríamos hacer todo. O sea, que evidentemente tal. O sea, no quiero irme de pigmy en plan, no hago nada. Porque algo hago. Pero es verdad que no soy activista y nunca lo he sido. Y de hecho yo nunca había ido a un desahucio, nunca había ido a una mani de la vivienda. Y cuando pasó el caso de la Casa Orsola de Barcelona,
0: sí,
15: no sé si
0: sí.
15: Fue muy sonada en Cataluña, pero también llegó bastante a España. Y efectivamente se aplazó el desahucio. Y yo nunca había ido a algo así y fue como, hostia. Literalmente lo único que he tenido que hacer es levantarme más pronto de lo que me suelo levantar, cogerme un bocata y irme con mi amiga a estar así.
0: Eso es.
15: En una puerta, y literalmente hay X familias que van a seguir durmiendo en su casa. Entonces es como, venden que es súper complicado, y es como, chicas, que de verdad que lo único que hace falta es estar. O sea, que lo de eso literalmente te puedes juntar con tus colegas, estar allí, echarte unos cigarros y jugar al uno.
0: Eso es.
15: Y no te va a pasar nada. O sea, es que estaba en after, que han sido mucho más oscuros, y está mucho más ahora. O sea, de verdad. O sea, que si lo planteáis bien, incluso ese está buen plan, ¿sabes?
0: ¿Qué más?
15: Pues mira, por eso mismo, y por eso quiero que vuelva el FOMO.
0: ¿Ah? Claro, o sea, el FOMO de estar ahí.
15: Que vuelva el FOMO, claro. Que vuelva el postureo, tío. O sea, ¿dónde está? O sea, ¿dónde está lo de ir, echarte una foto e irte, tío? Lola Lolita, coge a Sol, échate una foto y te vas a tu puta casa con tus 28 perros. Pero, joder.
0: Bueno, además hacen bulto, efectivamente. Los perros, o sea, viene bien que también vengan los perros.
15: Que vuelva este, no sé, que sea un tren exacto, como lo de subir una foto llorando después de la bola negra. Pues lo mismo, pero con la Plaza del Sol. Y luego, más razones que he pensado. Que no lo hacen porque no es su estilo.
0: No es su estilo.
15: En plan, porque no,
0: no
15: le...
0: es su rollo.
15: Exacto, no es su rollo.
17: No les queda bien.
15: Exacto, y es como, amor, los pantalones capri tampoco te quedan bien y ahí estás en perra en que sí. Súbete a la loca tendencia de que todo el mundo tenga una casa.
0: Esa tendencia a ver si se lleva. Exacto,
15: a ver si llega esa moda, ¿no? A ver si llega esa loca moda. Luego, más razones. Bueno, pues porque simplemente les gusta la fruta. O sea...
0: y, eso es bastante claro.
15: Porque no tienen amigas... Esta y esta voy en serio. Porque no tienen amigas ni referentes. Uh-huh. Porque claro, ¿cómo va a tener referente si supuestamente el referente eres tú, ¿no? ¿Quién influye? ¿Quién influye? Exacto, en plan, ¿quiénes son las influencias de estas grandes influencias, ¿no? En plan, si estás en lo más alto, ¿quién es tu referente? ¿Georgina? ¿Elon Musk? Pues yo qué sé, prefiero tener de referente, que es mi referente, a Cañizara, de Camera Café. Pero honestamente, yo creo que es porque no tienen buenas amigas, ¿vale? Porque de hecho, como comentaba antes, yo he sufrido una desconexión ideológica muy grande estos últimos años, como que todo ha estado tan complicado, tan roto, tan polarizado, tan tal, que literalmente no sabía dónde...
0: Bueno, parecía que estábamos muertos.
15: Sí, sí, parecía que estábamos muertos y me da mucha pena porque eso, como de joven, como que era mucho más combativa, militante, y de repente era como, mira, con poder pagar el alquiler y que mis amigas estén bien tal, y tío, a mí lo que me ha salvado de esto y lo que me ha despertado, aparte de todo lo que está pasando, que, o sea, lo digo y se me ponen los pelos sí. de punta, de verdad, o sea, ha sido de las cosas más fuertes que yo he vivido en mis 32 años, lo que me ha salvado y lo que también me ha hecho seguir aquí han sido mis amigas, tío. Porque yo muchas veces no me he fiado de lo que yo he pensado, o no he sabido qué pensar, o no sabía dónde poner el tiro, pero joder, yo veo a mi amiga, y joder, y os incluyo, son gente soy gente mucho más inteligente, y mucho más cualificada que yo, y con un pensamiento, y mucho más valiente, o sea, y sí, os admiro profundamente, entonces es como, joder, pues cuando no he sabido dónde mirar, pues, o he mirado a mis amigas porque sabía que era la certeza de mirar al sitio correcto, tío, y no me he equivocado.
14: Ay, qué bonito.
0: Vamos, qué bonito eso.
15: Sí.
0: Bueno, y el sitio correcto era donde había que estar.
15: Exacto, pues, era aquí.
14: Sí, pero oye, qué importante también es eso, tener la tontería de tener a alguien con quien ir a sole.
15: Sí, sí, exacto, y eso. Y tío, yo, con lo del desahucio, pues yo también quería ir a lo del desahucio, y estaba como que sí que no, y me escribió Raquel, y fue como, tía, vamos, y fue como, sí, pues vamos ahí. Y seguramente, claro, si Raquel no me hubiese escrito tal, y hasta ahí con ella, era como, joder, tía, es que yo soy esto también por ti.
0: Claro.
15: En plan... Sí, sí, pero vamos, que volviendo al silencio, ¿vale? Y a estas grandes personas que se han mantenido calladas todo este rato, me pasa un poco como cuando un pavo me hace ghosting, ¿no? Que siempre intento pensar en plan, bueno, lo habrán secuestrado. En plan, ya está, lo habrán secuestrado. Pero, spoiler, nunca es un secuestro, simplemente es que le suda los cojones vasco. Entonces yo me pregunto, ¿dónde está la camorra napolitana cuando se la necesita, ¿no? Que vuelvan los secuestros. Y ya está. Y en fin, por último quiero decir que si la Marras ha podido salir de la casa de los gemelos y plantarse en la puesta de sol, nunca es tarde, cariña. Venga, confío en vosotras.
0: O sea, para ti tampoco es tarde, únete.
17: Frila Marras.
0: Frila Marras. Oye, sí, ¿por qué cuesta tanto movilizarnos? ¿Por qué nos ha costado tanto en los últimos años? Yo estoy también muy ilusionado porque creo que vuestra generación, que no es evidentemente la mía, necesitaba tener un momento como este.
14: Sí, no, se agradece.
0: Nosotros estuvimos
14: mucho.
0: El 15M y ya como que habíamos justificado que por lo menos hicimos algo, ¿no?
14: Yo estuve en el 15M más pequeñita, no tan consciente como ahora, como no siendo tan capaz de analizar qué está pasando y posicionarme, y a mí me está haciendo una ilusión este momento, obviamente no la situación política, pero sí que la gente se haya alzado. Me parece que es muy emocionante.
0: Es brutal. Bueno, yo voy a hacer una confesión, efectivamente. Soy Javier Gallego, el crudo. No tengo ni puta idea de quién es la Marras, pero todo bien. Bueno, ya que estamos hablando de las influencers que no se posicionan con lo de la vivienda, vamos con más víctimas, ¿no?
14: Exacto. Yo quería proponeros más víctimas de esta situación de la vivienda. Y es que yo llevo días preocupada porque, obviamente, pues yo quiero que la gente esté bien, ¿no? Todos queremos
0: sí.
14: eso.
0: Sí.
14: Y sé que muchas cosas no están en mi mano o no de manera inmediata.
0: Ajá.
14: Pero desde que desahuciaron a Mari Carmen, no paro de darle vueltas.
0: Sí.
14: ¿Cómo estará el mercado?
0: Ay, pobrecito mío.
14: Estará mejor ya. Todos estos días he estado escuchando que hay que proteger al mercado. Y tiene razón. Tenemos que protegerlo de ese mosquito sensiblón que es el ser humano. Nadie habla de lo duro que debió ser para el mercado ese momento en el que una anciana discapacitada, en un acto egoísta por quitarle uno de sus 90.310 fuentes de ingreso, se empeñó en quedarse en su casa.
0: ¿A quién se le ocurre, señora? Salga de ahí.
14: Imagínate tú ahí. Eres el mercado. Está que si oferta, que si demanda tus cositas. Te vas a pillar tu casa de anciana que te pertenece por derecho.
0: Hombre.
14: para que un pobre rico pueda seguir con su colección de casa y te arrebatan esa oportunidad de comerciar con un bien básico.
0: ¿Es que?
14: Oye, si sois pobres no es culpa del rentismo.
0: Bueno, no.
14: Espera un momento. A ver, bueno, dejadlos que disfruten ya que lo tienen. Además, tú sabes lo que afea un pobre el barrio.
17: Es verdad, ¿eh?
0: Es que quedan fatal.
14: Sí, claro.
0: O sea, en el Instagram tú lo subes un pobre y te lo afea.
17: No.
0: No quedan muy mal.
14: Claro, y además que es que vuestro derecho a no ser desahuciada con 87 años no puede chocar con su derecho a facturar 3.000 millones de euros anualmente.
17: Totalmente.
14: Por favor, la libertad, ¿dónde queda?
0: Libertad y cañas.
17: Exacto, hombre.
14: Además, por suerte, el mercado se regula solo, como la gente sin infancia traumática. Cuando deje de ser rentable desahuciar anciana, ya parará él. Me da mucha envidia la gente que se regula sola, que no necesita ni cortarse el flequillo ni nada, como yo. La cosa es, yo entiendo.
0: Venga.
14: Cuando pasan estas cosas, que una reflexione y se plantee, ¿estamos haciéndolo bien como sociedad? ¿Habrá algo que repensar? Mm. ¿Es esta la sociedad que queremos crear? Sí, claro que los distintos sistemas por separado están funcionando bien. Bueno, bien, tal y como los configuramos nosotros, sus creadores. Por ejemplo, están las leyes, ese fenómeno atmosférico. A ver, no le deis más vuelta. Si es legal, es ético. Fin de la jornada laboral de la neurona.
0: Punto.
14: Además, si no existieran los rentistas, las casas se extinguirían.
17: Es verdad.
20: Pedro Sánchez me da la posibilidad de alquilar mis habitaciones súper caras. ¿Por qué? Porque me manda inmigrantes, me manda gente de Sudamérica, me manda gente de África, que no pueden acceder a vivienda, no pueden realmente comprarse nada, porque no tienen nómina, no tienen papeles, y yo me aprovecho de eso, buenamente, porque yo obedezco al mercado, y el mercado me dice, Leo, compra pisos baratos en Zaragoza, en barrios como este de acá, barrio de Las Fuentes, que lo hemos comprado para un cliente, por solamente 130.000 euros, y fíjate ese piso, un piso espectacular. Esto a los zurdos les jode muchísimo, les sale rabia por la boca cuando digo esto. Pero
0: claro
20: es
0: que sí, claro que sí, Leo. Nos sale la rabia por la boca, hijo de puta.
17: Es que no puedo más.
14: Y otra cosa, si no puedes comprarte una casa de 300.000 euros, pues habéis ahorrado.
0: Claro,
17: es verdad.
0: Claro.
14: Los gastos hormiga, es que nos gusta mucho ir los martes a tomarnos el cafelito con la amiga y después, ¡ay, que me desahucia! Claro.
17: Clásico efecto mariposa, la verdad.
14: Sí, vale, está bien darle una vuelta, como he dicho, que surjan dudas. Yo eso apoyo, darle vueltecilla. Pero cuando tengas dudas, mira a tu alrededor.
0: A ver.
14: Algo estaremos haciendo bien.
0: Sí.
14: Los ricos, ¿sí? Por suerte, son cada vez más ricos.
0: Eso es verdad.
17: Menos
14: mal. Los pobres, esos vagos, se están yendo de los barrios y ya casi no tenemos ni que verlos.
0: Claro.
14: Los jóvenes no pueden independizarse. Fíjate tú qué bonito. Tres generaciones juntas en una casa.
0: Claro.
14: Familia tradicional.
0: La familia.
17: Cuéntame.
14: Los medianos no pueden permitirse tener hijos y eso les da más tiempo para producir.
0: Claro.
14: Mercado approves.
0: Muy bien. Es que son todo ventajas.
14: Y los ancianos se van de la residencia prontito y ¡pum! Otra casa para especular.
17: Vamos, no vaya.
0: Me encanta la cara de Luma.
14: No hay fisuras.
17: Adela, como esta sección te la escuchen los oídos que no deben, se la va a tomar en serio. O sea, ya vamos a estar hundidas,
0: tía. Modo ironía on, ¿vale?
17: Exacto. O sea, va a llegar esta sección a los oídos de Leo, el de las casas baratas de Zaragoza, y nos la va a liar petarda.
21: Sí, es que en realidad tiene mucho sentido lo que
0: no necesita
21: diciendo.
0: Mucho argumento, Leo, Quiere decir, no necesita que Adela
14: de argumento. Me he esforzado mucho en entender.
0: En ponerte del lado del mercado,
14: te
0: claro.
14: Te lo juro que yo, bueno, ahora lo explico.
0: Estamos haciendo las cosas bien.
17: Como su ídola, en plan como que no pilla la ironía.
0: Es posible
14: por favor,
0: que no
14: ironía.
0: La
14: a ver, vamos por favor a no ser tan autoexigentes.
0: Es verdad.
14: A bajarle dos a esta manía que tenemos nosotras también, de que todo el mundo esté bien.
0: Es que de verdad.
17: Claro.
14: Porque, a ver, nosotros no elegimos nacer. Yo personalmente, si me hubieran preguntado, habría votado en contra. Pero aquí estamos, en la cárcel de existir.
0: Madre mía, qué existencialismo.
14: Compartiendo esta piedra flotante que es la Tierra.
0: Oh, por favor, música poética.
14: Podría habernos tocado ser alga, pero nos tocó tener sistema nervioso, en vez de tranquilo. El caso es que ya que estamos aquí, no nos queda más remedio que ordenar este mundo que tenemos, pues lo mejor que podamos, como buenamente podamos. Y hacemos nuestras leyesitas, nuestras constitucioncitas, para que esto marche lo mejor posible.
0: Sí.
14: Y oye, ¿acaso los humanos nos hemos equivocado alguna vez?
17: No.
0: Nunca.
14: Aparte de lo de los genocidios y cuatro cosillas más, Es muy fácil criticar y buscar el fallito, ¿eh?
0: El fallito. Pero el genocidito.
14: Ahora ve tú a decirle al fondo buitre que está súper ilusionado con lo de desahuciar gente y le dices tú que a ti te viene mal. No es tan fácil.
0: No es tan fácil para nada.
14: La próxima vez que veáis a una persona vulnerable siendo desahuciada, dejad de miraros el ombligo, mirad el big picture y pensad que con ese pequeño gesto que es al final para nosotros, que
17: no es nada,
14: quedarse sin casa.
0: Eso es. Tontas.
14: Una tontería, al final le estás cumpliendo el sueño a un multipropietario.
17: Todo bien. Qué bonito, tío.
0: Que no es por ti, que es por mí, que exacto, yo lo hago por ti.
17: Exacto. Sí.
14: A lo mejor nuestro problema es que a la mínima que no tenemos dónde caernos muertos, ya nos sentimos pobres.
17: Claro.
14: Y las condiciones materiales no son más que una cuestión de actitud.
0: Totalmente.
14: Repetid conmigo.
0: A ver.
14: Yo no soy pobre, soy un rico temporalmente en apuros.
0: Yo no soy pobre, soy un rico temporalmente en apuros.
14: Y ya está. Tú le metes un poquito de disforia de clase y ya verás que eso de luchar por derechos básicos te empieza a parecer una tontería.
17: Qué ganas de llegar.
0: Por favor.
17: Practicaré.
0: Free los Alonso ya.
17: Sí. Free el tío Gilito.
0: Free al tío Gilito.
14: A ver, por favor, yo quiero decir, todo esto es ironía.
0: Sí, Leo, por si acaso no lo habías pillado.
14: Ahora en serio, yo de verdad, mira, y voy a dar una unpopular opinion seguramente, yo no creo en la maldad. Mira, te ríes.
0: Perdón.
14: Pero yo lo pienso de verdad. Yo como que suelo pensar que todo es como un gran malentendido o gran incompetencia.
0: Vale.
14: Pero no sé, yo pienso que cuando alguien apoya fuerte una causa, de verdad es porque piensa que es lo mejor. Mm. O sea, lo creo realmente.
0: Ya.
14: Entonces, pienso como que es cuestión de hablar.
0: Soy una optimista. Te voy a traer a Leo.
17: Exacto. Hablemos con Urbajesa.
14: Y bueno, que ya, que esto es humor, sí, pero que de verdad que me gustaría que pensáramos, pues, más allá de las normas, ¿no? Y miremos, y pensemos que aunque haya leyes que dicen que esto es lo que hay que hacer, quizá tenemos que darle una vuelta y pensar que no porque esté escrito significa que es lo correcto. Quizá el mundo que queremos no es exactamente este y se puede mejorar.
0: Mm-hmm. Bueno, ¿qué pensáis vosotras?
17: O sea, yo pienso lo mismo.
0: Pero, a ver, que ¿creéis que hay maldad o realmente es incompetencia?
15: Por supuesto que hay maldad. Hay maldad. De hecho, mira, y de hecho, me da palazas con una cosa. ¿Habéis visto también al casero de Mari Carmen diciendo que Mari Carmen era muy mala vecina?
0: Ah, bueno, sí, ahora empezaba la maledicencia.
15: Y que era muy mala y que tenía, claro. Y yo me imagino que a lo mejor Mari Carmen era, pues, la típica vieja que a lo mejor se queja, un poco cascarrabias, que le dice a los niños que no juega a la pelota, sí, pero es como, es que Mari Carmen podría ser la bruja de Blancanieves,
14: claro,
15: y aún así merecería vivir en su puta casa, ¿sabes? Que también con esto de Mari Carmen, o sea, todas estamos en la misma página y tal, pero como que se está también apelando mucho a ser un ciudadano ejemplar, en plan...
0: No, la víctima perfecta.
15: Sí. Exacto. Y es como, no, es que tú puedes ser un auténtico matado, o sea, un reventado, que yo qué sé, y el peor vecino del mundo, y aún así...
0: No tendría, exacto,
15: y aún así vamos a estar defendiendo tu derecho, o sea, no.
0: Mira la música que te pone Kelu, para que defiendan tus derechos. Bueno, que también ha habido una demonización muy grande de las compañeras del sindicato de inquilinas, que bueno, empiezan a salir artículos de quién está detrás del sindicato de inquilinas.
15: Sí, como si venga, fuese el Joker,
0: sí,
15: ¿sabes?
0: Claro, en plan, claro, sí, en los periódicos de derecha están sacando perfiles. Sí.
15: Wow.
0: Y bueno, hijos de buena familia, clase media acomodada.
15: Una actriz.
14: Sí, uno lo
0: una actriz. Como insulto. Actriz como insulto. Una actriz.
15: Exacto, se sabe que soy lo verdadero rico, ¿verdad?
17: En realidad, sí.
0: Liberados sindicales. Bueno, una cosa. ¿Y creéis, como estaba intentando proponer Adela, que hablando podemos cambiar las normas, podemos cambiar las cosas? A Leo yo creo que no se le puede cambiar, pero se está también demostrando en este momento que el sentimiento y el sentido común se está cambiando.
15: Sí, yo no puedo decir mi opinión sobre esto en antena.
0: ¿Por qué?
17: Porque qué miedo, tía.
15: No, porque opino que hablando se arreglan las cosas, pero...
0: Pero a hostias también.
15: No, opino que a hostias. O sea, yo no voy a... Por eso digo que no voy a decir eso en directo. Y que se está consiguiendo de una manera pacífica. Pero sí es verdad que yo había momentos que he dicho, ya está, chicas.

0: mismo me vale, ¿sabes? Sí. Igual el que se hagan festivales de música, no sé qué, todo lo que sea, como que todo el mundo vaya ahí, me parece súper motivador. Sí. Entonces yo creo que si esto no cambia las cosas... Bueno, es que las tiene que cambiar, es que para mí no hay...
1: Pero ya están cambiando, ya están cambiando, ¿eh? Y igual que digo una cosa, en plan, para mí ya están cambiando, porque eso creo que mucha gente que quizás ni se planteaba estas cosas,
0: sí, sí,
1: está
0: sí.
1: diciendo, oye, pues igual tengo que estar aquí.
2: Claro.
1: En plan, porque está o gente que admiro o gente que me cae bien o se están haciendo movimientos que me interesan o de repente van y se informan de lo que realmente es un movimiento colectivo, ¿sabes? Que vuelvo a lo mismo, en plan que a lo mejor pensaban que era una cosa de hippies, perro flauta y llega y está literalmente más organizado que...
0: Sí.
1: No sé, es que es una mini ciudad.
2: Que muchas
1: es
2: ciudades.
1: Que, sí, sí, es que es un Animal Crossing, o sea, es que hay de todo. Es que hay plazas, hay calles, está la cocina en medio. Es increíble.
2: Es increíble.
1: Va a una tienda, te dan vallas, o sea...
2: Lo que sí también quiero deciros desde la... Bueno, la distancia de la edad, esto es un momento abuelo cebolleta, es que las cosas están cambiando, van a cambiar, pero se tarda mucho tiempo en cambiarlas.
0: Sí, sí, hombre.
2: O sea, lo digo porque hay mucha gente que luego le entra con una desesperación porque las cosas no cambian de golpe, como dicen, venga, ya, ya. Y es como... Es que hay que seguir ahí.
0: Qué cabrona. Es que se me
1: controla.
2: Las cosas no se cambian en un día.
0: Perseverad.
2: Es que Kelu me quiere mucho, hay que
1: muchas
2: perseverar.
1: Gracias.
3: Perseverad,
2: amigas.
1: ¿Qué diferencias ves o qué similitudes ves para bien y para... De repente ahora esto es una entrevista, Javier.
2: Con el 15M.
1: Sí.
2: A ver, hay cosas que están mucho mejor organizadas.
1: Uh-huh.
2: Y también aquí hay una causa común que es más cerrada, más concreta, más
1: es
2: directa,
1: verdad.
2: Donde creo que se puede ser más efectivo.
1: Uh-huh.
2: Es que el 15M era una enmienda a la totalidad.
1: Sí, claro.
2: ¡Historias del nada! Bueno, sí, que aquello era una enmienda a la totalidad y es verdad que aquello queríamos cambiar el país, el mundo
1: claro.
2: entero. Yo creo que ahora vamos a empezar poco a poco. O sea, que hay que cambiar la vivienda porque eso también es la base del cambio social que se necesita. O sea, que creo que en ese sentido se está haciendo mejor, es más factible, es más efectivo. Y también se han plantado tiendas, que fue una idea que no se nos ocurrió entonces.
1: Ya.
2: Eso ocupa mucho espacio y permite dormir bien.
1: Total.
2: Están muy bien puestas las lonas.
3: Es verdad que no hubo tienda. Es verdad, dormíamos en el suelo.
2: En el suelo.
1: Qué fuerte.
2: Sí, sí. Pues, a ver, también era primavera.
1: Claro.
2: Pero en fin, hay cosas que están muy bien organizadas. Mejor organizadas. Allí también se organizaron muchísimas cosas y es increíble cómo se levantó también una ciudad, o lo que parecía una ciudad, en muy pocos minutos, en muy pocos días. Y después de estos minutos de abuelo cebolleta, vamos con Lu, que ha cumplido 27 años y tiene muchas más cosas que decir que yo.
4: El otro día te he visto en un café La Palma.
0: ¡Qué guay! Gracias.
4: 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Tan seguro de ti mismo que ni te imaginas.
0: Qué chula.
2: Qué más.
0: Pues muchas gracias. Stream, elijo la violencia.
2: Bueno, así acaban las canciones de Lu. Aquí no podemos ponerte autotune, pero te escuchamos con la misma atención.
0: Muchísimas gracias. Vale.
2: ¿Qué quieres contarnos?
0: Pues es que yo quería enlazar con la pregunta que nos has hecho antes de cuál ha sido nuestra peor experiencia de piso.
2: Vale.
0: Entonces yo, bueno, el otro día lo estuvimos hablando, como que estábamos pensando, y lo propuso Violeta, como y si hablamos cada una de tal, al final las cosas se han ido por otro camino.
2: Uh-huh.
0: Pero como que, pues estuvimos diciendo, Adela y yo, pues es que tampoco hemos vivido una experiencia de piso como...
3: No tengo un drama particular.
0: Claro, claro, claro. O sea, no tienes de repente, yo que sé, algo que pueda salir en equipo de investigación, ¿sabes? Una cosa como horrible, nada, nada. Entonces, claro, como que yo me quedé pensando en ello, tal, dándole muchas vueltas. Entonces, como que al final dije... ¿Por qué no se me ocurrió, o sea, por qué no se me ocurrió nada lo suficientemente reseñable? ¿Sabes? O sea, es que soy una impostora. O sea, es que, o sea, no lo sé.
2: Eres
0: es
2: una
0: que,
2: privilegiada.
0: Es que, claro, soy una privilegiada. Es que acaso me he acostumbrado a que todo sea una mierda, que he dejado de considerar malas las experiencias a las malas experiencias.
2: Claro.
0: O sea, no sé.
1: Luz de gas a ti misma.
0: Sí, total, que estuve pensando hasta sí. que evidentemente me dieron ganas de llorar, porque esa soy yo, encantada. Y caí en que lo que quizá nos ocurre es que pertenecemos a una especie de personas que viven de alquiler y se conforman con cualquier cosa. Y estas son lo que ha dado nombre al programa, por cierto, gracias.
2: Sí.
0: Las migajeras de alquiler.
2: Las migajeras de alquiler.
0: Las migajeras de alquiler. Bueno, entonces quiero hablar un poco de esta especie.
2: A ver, ¿cómo se reconoce a una migajera de alquiler?
0: Una migajera de alquiler se reconoce por comentarios como este. Mi casero en realidad es majete.

0: En realidad, para vivir en el centro, pago poco. Lo bueno de no tener ascensor es que hago culo. Bueno, el migajero de alquiler es una persona que entra en un piso,
1: ¿sí?
0: Ve una ventana que cierra y piensa, bueno, mira, de locos, que viene aislado, genial. Podría ser muchísimo peor.
2: Viene aislado literalmente de la ciudad, ¿no?
0: Porque... esto aquí porque os estoy dando
2: la periferia.
0: Vale. Bueno, el migajero de alquiler es una persona que, pues, si la puerta suena al abrirse y cerrarse, piensa, bueno, por lo menos cierra, ¿no? En
1: plan, oye.
3: O hay puerta.
0: Claro, hay, por lo menos hay puerta, ¿sabes? Si no es una cortinilla.
1: Una cortinilla de churros, que también lo he visto.
0: Es
1: yo.
0: Que yo también.
1: Pasé para habitaciones.
0: Es que, claro, 10 mudanzas. Bueno,
1: yo he visto muchos.
0: Claro.
1: Cosas que vosotras no creeríais.
0: Sicilia, 1800.
2: Para empezar, la tele en blanco y negro.
1: me estáis llevando más lejos.
0: Perdón, perdón.
1: América, 1492.
0: Bueno, whatever. Es una persona a la que si el casero lleva 3 meses sin arreglarle las humedades, ¿sí? Pero luego le sonríe cuando le ve en el portal, piensa, bueno, me ha sonreído el majete, ¿cómo voy a quitarle yo esa sonrisa, no?
2: Tía mierda, eso soy yo, lo de la humedad de Maundío.
1: Una defendiendo al mercado, la otra defendiendo al casero. En fin, mi cajera de alquiler.
0: No me gusta, no me gusta ser así. O sea, un casero simpático, siento que es un peligro, ¿sabes? Como un rey majo, o el papa cuando era majo, ¿sabes? Es como que te engañan, ¿no?
3: Sí, sí.
0: Es un poco como cuando en el Bershka sacan camisetas del 8M. Es un poco Alaska, ¿no? En el desfile del orgullo.
1: Te engaña mucho. Lleva engañando a muchas generaciones Alaska, ¿sí?
0: Sí. No sé, como que ocurre que, bueno, que la simpatía y la amabilidad cuando vienen de alguien que tiene una posición de poder, pues, hija, pues genera confusión,
1: claro.
0: ¿Sabes? Y te da como cosa ya destruir esa amabilidad que parece que se esfuerza y que en realidad no te mereces, ¿no?
3: Como un poco síndrome de Estocolmo,
0: sí.
3: ¿No? ¡Ah, me quiere!
1: Me ha sonreído.
0: Bueno,
1: al subirme de adquirir 350 euros, pero con una sonrisa.
0: Además, esto yo creo que nos pasa también porque somos personas desesperadas por caer bien.
2: Sí, total, total, total. Bueno. Sí, como que incluso quiero caerle bien a mi casero, aunque no lo conozco, ¿sabes?
0: Claro,
2: no,
0: claro.
2: Quiero que pienses que soy muy buena inquilina.
0: Totalmente.
2: Lo estoy haciendo genial. No la he visto, no sé cómo es esa persona.
1: Porque las migajeras de alquiler queréis caer bien, ¿no?
0: Sí. Las migajeras de alquiler somos la carcoma de esta sociedad. Somos la carcoma del mercado de la vivienda. Y yo me he dado cuenta, pero ahora os falta a las demás.
1: ¿Má?
0: No seáis migajeras de alquiler, chicas. Es como sentirte afortunada por no tener piojos, pero, amiga, tienes liendres. Y creo que ese es el problema. Uh-huh. Que hemos bajado tanto el estándar que cualquier cosa que no sea directamente catastrófica, hija, nos parece un lujo. O sea, que tenga ascensor, lujo. Que el casero conteste, lujo. Que te devuelva la fianza, no lo sé, a mí no me ha pasado nunca.
1: Sería un lujo.
0: Así que quiero decir una cosa.
1: A ver.
0: Podemos dejar...
1: Ponle la música épica. La música épica.
0: Ay, venga, sí.
1: Más épica todavía que esta. Espérate. Espera.
2: La
1: manita. Bueno, no te enfades, chica, no te enfades. Que es que enfada. O sea,
2: que no sé dónde la tengo ahora, un momento.
1: Me pone a mí la música épica, se burla de mí, y cuando yo le pido una música épica, se enfada conmigo. No te enfades, que Lu.
0: Es mi momento...
1: Que es el momento, Lu. Ahí.
0: ¿Podemos dejar de celebrar que no nos jodan lo máximo que puedan? Que no nos expriman todo ápice de ilusión. Joder, el eco como mola.
1: Ápice, ha dicho ápice.
0: Es verdad.
1: Sigue.
0: Soy disléxica. ¿Podemos parar de agradecer que no nos cobren el alquiler en órganos o que no nos lo hayan subido el 200% para así echarnos después como si fuéramos parásitos? Que tu casero sea simpático no arregla las humedades, guapa. Que solo te hayas subido 100 euros no te convierte tu alquiler en barato. Que haya alguien viviendo peor que tú no significa que lo tuyo esté bien. Por muy majete que sea, no deja de vivir a tu costa aprovechándose de un derecho que es tuyo.
1: Levanta el puño. Id al vídeo, sí. No escuchéis solo el podcast. Sigue, compañera.
0: Migajeras de alquiler, tenéis que dejar de confundir la ausencia de una desgracia con la buena vida. Estamos pidiendo que la casa en la que vivimos sea habitable. Y eso ya nos parece muchísimo. Igual el problema no es que estemos pidiendo demasiado, sino que nos hemos acostumbrado a pedir poco. Así que, dicho esto, solo me queda decir una cosa. Siempre vas a estar más cerca de Mari Carmen que de tu casero. Así que todo el mundo a sol a defender lo nuestro.
3: ¡Bravo! ¡Bravo!
1: Me quedo con esa qué increíble frase. Que no tengas una desgracia no significa que tengas una buena vida.
2: Total.
1: Bueno, pues todos y todas a Sol, porque efectivamente hay que cambiar las condiciones de vida y se está consiguiendo con la movilización social. Lu, Adela, Violeta, gracias por tener los flequillos más chulos de internet. Eso es lo primero.
2: Nada, muchas gracias.
0: Aquí por traer el tupé.
1: Exacto. No cambiéis nunca, no cambiéis nunca. Nos vemos como mucho, espero que antes, dentro de un mes. ¿Vale? Os voy a despedir con un estreno mundial en exclusiva, a ver si os gusta. El otro día, en el primer programa que hicimos sobre la acampada, una oyente que firma como Chidaraza decía: ya no basta con acampar, hacen falta unos Luigis, unos Luigi Mangione, ¿se entiende? Y al bueno de Luigi le han dedicado su nuevo tema al grupo Charnego, que nos lo han pasado para que los tenemos en primicia con el pedazo de vídeo que ha hecho una buena amiga, Estefanía Lucini, la ex bajista de Sandré, que también canta en la canción. Hoy amanecido con el karma torcido, los nervios...

0: Wow, vaya temazo. Mejor que ejecutar archivos, ejecutar ejecutivos. Claro que sí. Charnego, Luigi. Y hablando de señoras bien, hoy tenemos dos anuncios guapísimos que haceros. Pronto vamos a tener por aquí a la escritora iraní en el exilio, Mahsa Mojebali, un referente en la literatura feminista contra el régimen de los ayatolás, del que tuvo que huir, y que este fin de semana estrena en el Teatro del Barrio de Madrid una obra sobre la lucha de las mujeres titulada Chabadán, que os recomendamos mucho ir a ver. Y ahora también, en estreno mundial, nos hace muchísima ilusión anunciaros el nuevo fichaje de Carne Cruda y de nuestra productora, La República Independiente de la Radio. Se incorpora a esta casa, como sección y como video podcast propio, el programa de otra gran mujer, Marina Lobo y sus compañeros De Poco Me Parece. Voy a hacer chas y aparecerán a mi lado.
1: Poco me parece.
0: O sea, no tenéis medios ni para hacer una careta, ¿no?
2: Sí, hemos venido.
0: Bueno, pues sí, así han venido. Venían de Hora Veintipico en la cadena SER, se transformaron en Poco Me Parece en Radio Televisión Española y expulsados de todas partes. ¿Dónde podían ir? Al lugar de las expulsiones, a donde expulsan a la gente, a la República Independiente de la Radio. Bienvenidas, bienvenidos.
3: ¡Olé!
4: ¿Esto es una crisis humanitaria o una invasión? Es lo que tenemos que...
0: La invasión de Marina Lobo, Fer Moraño y José Cabrera.
3: Ole.
0: Que no es el de...
3: No soy el de cuarto milenio, no por ahora. Darme tiempo. Todo es ponerte.
0: Bueno,
5: de hecho,
0: contadme.
5: Lo de no tener recursos lo traíamos ya de la SER. Ya ahí nos acostumbramos y aquí estamos haciendo lo mejor.
0: ¿Sabes? Bueno, ¿y aquí qué vais a hacer?
5: Bueno, vamos a hacer efectivamente nuestro Poco Me Parece. Todos los miércoles a las 8 de la tarde se subirá el programa. Lo bueno de no tener de jefe a Héctor es que seremos puntuales esta vez. Y los lunes también habrá programa. ¿Por qué? Pues porque tenemos que monetizar el canal de YouTube.
0: Hombre, por favor. Y ya estáis todos suscribiendo.
5: Claro. Sí, sí, sí.
0: Vuestra persona a ese canal.
5: Y venimos un poco a poner algo que a veces en los análisis sesudos es difícil, ¿no? Venimos a resumir. Ah. Venimos a sintetizar.
4: Bueno, sintetizar es otro negocio que tenemos acá. Para ganar
0: pero
4: dinero.
0: No, sí, por favor, que hay audiencia infantil.
5: Por favor. Sintetizar un poco lo que ha pasado la semana y reírnos, hijo, porque entre tanta lágrima...
0: Falta.
5: Yo creo que falta nos hace, ¿no?
3: Sí, porque... sí. Ya habéis visto la falta de medios acuciantes de este equipo, o sea que la acampada de Zor nos parecen unos novatos.
4: No pararemos hasta convertir la sonrisa en una criptomoneda.
0: Se puede decir de vosotros que pocos medios me parece lo que tenéis.
5: Pocos medios me parece, la verdad.
3: Honor al nombre.
5: Pero fíjate, pocos medios, pero mucha información, porque esta semana...
0: Adelante, por favor.
5: Madre mía, esta semana.
0: Es un no parar.
5: Esta semana ha estado todo tan complicado, ¿sí?, el resumir la actualidad, que hemos hecho un cringómetro.
0: ¿Eso qué es?
5: Las declaraciones que más cringe han dado esta semana, casi todo en materia de vivienda.
0: Me tendría que poner así, como Ferreras. Adelante con el cringómetro.
5: Adelante con el cringómetro. Bueno, me vengo arriba. En el número 5, porque aquí vamos a ir del 5 al 1.
0: Del 5 al 1.
5: Un muchacho que lleva tiempo a la carrera por el podio, aunque con algún tropiezo por el camino, como el que ha tenido estos días en la acampada, donde su estilo más propio de los años 20 que de la actualidad no ha acabado de calar. Hablamos de Bertrand Endongo corriendo en la campana. Saliendo por patas. Mi momento favorito es cuando le quitan el gas pimienta, ¿no? Cuando
0: sí. Por si no lo habéis visto, por si no, claro, por si vivís no habéis... en otro planeta y no habéis visto.
3: Si no eres una diputada del PP, no puedes llevar un gas pimienta por ahí.
0: Efectivamente. Endongo estuvo en la acampada para intentar liar la parda, como siempre. Nunca mejor dicho en su caso. Y salió por patas. Y llevaba en la mano escondido un gas pimienta.
4: No, realmente era un spray para el white face. Cuando vienen los de Núcleo Nacional, se tiene que adecuar. Que no os engañen.
5: Hombre, yo de ser él iría pensando en una estrategia. La verdad.
3: Yo creo que si te vas a permitir el lujo de defender a quienes defiendes, estate tú más o menos como ellos. Porque no sé si has dado cuenta de que él es un objetivo a batir por los propios aliados, ¿eh?
0: Pero fíjate, es lo que se dice la voz de su amo.
5: ¿Cómo estará la cosa para que Endongo esté el número 5?
0: Ya. O sea, efectivamente, claro. Este debería haber encabezado la clasificación y sin embargo está en el quinto puesto. Ridículo.
4: Aún así, la ceguera la genera con el micro y con la cámara, no con el
5: José, ¿quieres darle todo al 4? A ver, con esa música. A ver, pero métete.
0: Vamos con el número 4.
3: En el número 4, buscando revalidar su título de Correcaminos, que ya ganó en Navarra y reforzó en Ceuta, representando al fascismo italiano y el Botox del Temu, Vito Zopelari Quiles.
6: He venido simplemente
1: a informar de lo que está ocurriendo.
6: Agresiones a gente.
5: A informar.
0: Porque él es muy de informar.
4: Sí, es su misión.
0: Oye, están muy corredores, ¿eh? Están, sí. Son, sí, grandes saltadores de vallas.
5: Y con camisa, he visto.
0: Y con camisa,
5: es difícil.
0: Sí. Pero cómo movía las patillas, ¿eh? Y muy rodeado, por cierto.
7: Es verdad que correr tanto con pantalones de pitillo. Eso es. No vale cualquiera, ¿eh? No. Yo, por ejemplo, no valdría.
5: De hecho, luego hay un momento en el que le suben al coche de policía, pero no para llevarte a la cárcel.
0: No, no, no.
5: Me llamó la atención.
0: La municipal estaba esperándole en un coche para llevarle a su casita.
7: Pues usted la ubicación.
0: Por lo que sea.
4: A mí me gusta más la modalidad de hípica, cuando llevo una charo del PSOE encima. Creo que deberíamos recuperarla. Para
7: la verdad que Vito Quiles y Ndongo, que son grandes corredores, sí. El mundo del atletismo acaba de descubrir a dos grandes competidores. No se ve una rivalidad igual entre Usain Bolt y Julian Gatlin, ¿eh?
0: Oye, bueno, ya hemos hecho una carrera, ¿no?
7: Sí, sí, sí.
5: Bueno, ¿queréis que entremos ya en el número 3?
0: Estamos en el top 3. Sí. Venga, Fernando,
4: ¿no? El número 3, señores. Y ahora ha llegado el momento de la Titi Maserati, quemando tubo con el reggaetón de
0: otra que también corre.
4: Exactamente. Con el reggaetón de todos los acentos, la villana de la Villa de Madrid, la bella bellaca de Miami. De Miami porque cuando ve un ático dice, a mí. Por favor. Hablamos de Isabel Díaz Ayuso, que ha decidido utilizar el tema de la vivienda de Mari Carmen para financiar incendios en vez de apagarlos.
8: Lo quiero solamente para que me avisen a partir de qué edad dejo de pagar a mis caseros para ya quedarme en ella. Y a lo mejor en la próxima manifestación de inquilinas me sumo y pido pues ya quedarme y subrogarme el derecho que no tengo a cambiarle las reglas del juego a las personas que me han abierto su casa.
0: Pero vamos a ver, Isa, ¿cuándo has pagado tú un alquiler? ¿Pero cuándo en la vida has pagado tú un alquiler?
5: Bueno, a mí me gusta pensar que el novio le cobra por tenerla en casa todo el día, ¿eh? Porque yo creo que eso se tiene que pagar, ¿eh? Tendrá esta señora 24/7.
4: Es de nude propiedad.
0: Pero bueno, es un duplex. Que claro, ya está en una planta y en el otro.
5: Hombre, es que tú imagínate si a esta señora se le ocurre esto en una rueda de prensa, que no se le ocurre viendo horizonte.
4: Claro. Podría haber dicho, ¿qué nivel de discapacidad hay que tener para no pagar un piso? Claro. Pero claro, sería lo que va a utilizar en el juicio para...
7: ¿Cómo no? La pregunta con ellos es, ¿a partir de qué edad te deja morir una residencia?
0: Eso es. ¿Cuánto COVID tengo que tener para que me dejen morir?
5: Madre mía, ¿cómo está el podio? Vamos con el número 2.
0: Bueno, ¿okay? Vamos con el número 2.
5: Vamos con ese número 2. Que mira que busca. Ay, qué cerca estuvimos de presentar los 40 principales y qué lejos al mismo tiempo.
0: Qué cerca estamos de una rave, amigos.
5: Número 2, rozando el éxito, pero sin llegar, una artista que bebe mucho de otras artistas. Tanto que incluso ha sido acusada de plagio en alguna ocasión, pero lo cierto es que lo que se le ocurre a ella no se le ocurre a nadie. Hablamos de Lucía Echevarría con su tema, leo yo el tuit. Me he pasado por sol, estuve también en el otro 11M en el que había acampadas espontáneas.
7: Ese otro 11M.
0: Ella estuvo en el 11M, porque en el 15M no la vimos.
7: Desde luego me trae en el cerebro, parece que se la ha quedado. No lo dudamos.
4: El radiocasete no era de la Orquesta Mondragón.
0: No.
5: No.
4: Era un audiolibro.
7: Era un audiolibro de ella.
5: La pregunta es, ¿quién gana, Lucía Echevarría? ¿Quién está?
0: Bueno, hablando de plagiadoras, solo gana Rosa Quintana. Claro, podría estar en ese primer puesto. Pero no, este...
5: Pero no es.
0: No.
7: ¿Quién será el top 1?
5: Teníamos reservado el top 1 para una persona.
0: A ver,
5: muy
4: por cierto,
0: ¿me puedes dar unas pistas?
4: Momento, perdonad. Ya. Es que nos gusta ponerle motes a la gente. ¿Vale? He pensado en proponeros dos motes.
0: Federico Jiménez los
4: para,
0: sí,
4: Luz, sí, para Lucía Echevarría, antes de que pasemos
0: a ver.
4: Tema, ¿vale? Había pensado en Lucida Desvaría o Lucía Esquizobarría.

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0: Saludos desde la emisora comunitaria de Leganés en el espacio Onda ODS, El futuro es tuyo. En esta edición hablamos de un proyecto para reducir las desigualdades. Tamara participa en INCA, en el proyecto Español para extranjeros y alfabetización digital, con el que se ayuda a reducir las desigualdades de personas migrantes que desconocen el idioma, las nuevas tecnologías u otras herramientas que ayudan a acceder a servicios fundamentales. Tamara, gracias por esta entrevista.
1: Muchas gracias a ti.
0: Cuéntanos, ¿en qué consiste el proyecto?
1: Bueno, pues como bien dices, se trata de que las mujeres tengan un espacio, las mujeres extranjeras con dificultades en el idioma, tengan un espacio donde poder preguntar y donde poder buscar soluciones a sus problemas en las rutinas diarias. Que como bien sabemos todos, hoy en día es imprescindible el tema de las competencias digitales. Y claro, si a esto le añadimos que no manejan bien el idioma, pues necesitan efectivamente un apoyo, una ayuda, un sitio donde se les pueda ayudar.
0: ¿El proyecto está destinado solo a mujeres? ¿Qué personas pueden solicitar participar en el proyecto y cuál es el perfil más común? Nos ha dicho que mujeres, ¿no?
1: Sí, no es que el programa estuviera en un principio solo dirigido a mujeres, pero la verdad es que la mayoría que se han acercado por las características del programa son mujeres. Y sí que es verdad que dentro de los grupos de mujeres, como hemos encontrado, bueno, pues como todos ya sabemos, pues características de violencia machista, algún tipo de restrictivos, de comentarios cuando hay hombres, sí que hemos optado por hacer grupos diferenciados. También tengo que decir que los hombres nunca llegan a ser un grupo suficientemente grande como para hacer un grupo para ellos. Entonces sí, actualmente son grupos de mujeres y espacios para mujeres.
0: ¿El curso qué coste tiene para estas personas?
1: El curso es gratuito. Está subvencionado por el IRPF de la Comunidad de Madrid y efectivamente no tiene ningún coste para las participantes.
0: Entiendo que las vivencias que experimentáis pues van más allá de los procesos de enseñanza-aprendizaje. ¿Qué nos podrías contar al respecto?
1: Bueno, pues yo siempre digo lo mismo, sé que suena muy idílico, pero la verdad es que yo tengo que decir que ellas me enseñan mucho más de la vida que yo a ellas. Yo tengo la suerte de haber nacido en un país del cual no me he tenido que ir de momento, del que manejo el idioma, y eso me pone en una situación privilegiada, en la cual yo las ayudo en cuestión de vocabulario, idioma, pero ellas me ayudan muchísimo más en la resiliencia del día a día y en cómo salir adelante y cómo poner todo el corazón. Compartimos muchas cosas, porque el trabajo fuera del hogar está muy valorado, pero el trabajo dentro del hogar, las personas que se quedan trabajando, cuidando los hogares y cuidando los menores, está muy poco valorado, y entre nosotras la verdad es que nos apoyamos mucho, porque sabemos lo que es que, pues eso, que no te valore nadie y que al final sea un trabajo como invisible, ¿no? Y sí que nos hemos hecho mucha piña ahí, en ponernos en valor.
0: ¿Qué has aprendido tú? ¿Qué dirías? Ostras, pues yo me llevo esto.
1: Millones y millones de cosas. Como te decía, la resiliencia, el no dar tanta... El ser menos occidental, lo estoy intentando, y dar más importancia a cosas que quizás veíamos como desfasadas en nuestros mundos, pero que sí que tenían importancia. Que alguien esté en casa, que alguien se pueda dedicar a hacer la comida. Ya sé que es un tema un poco delicado por el tema del patriarcado, porque no tiene que ser obligatorio que sean ellas, por supuesto, que seamos las mujeres, pero sí que es verdad que una figura en el hogar hacía mucha calidez dentro de la casa, y sí había como una estructura familiar. He recuperado valores que teníamos perdido. El tema también de la gente anciana, ellas no, muchas no entienden esto que tenemos ahora, ¿no? De que no vivan con nosotros en nuestras casas. Todos esos valores los estoy recuperando.
0: ¿Cómo se puede colaborar?
1: Pues mira, la mejor manera de colaborar es en el día a día. Todos nos cruzamos y todas nos cruzamos con personas que no saben sacar un billete de metro, que les cuesta pedir algo en el mercado, que en el colegio ves que a lo mejor no se ha enterado de los deberes que tienen que hacer o de cómo funciona la aplicación Roble. Simplemente poniendo un poquito de nuestra parte, explicándole en 5 minutos a una persona cómo puede hacer cualquier tarea cotidiana de este tipo, ya estamos ayudando, empatizando, poniéndonos en el lugar que tiene que ser venir a un país en el que no entiendes nada, matricular a tus hijos, hacer la compra, en fin, gestiones administrativas. Simplemente con que nos pongamos un poquito en la piel y si no las cruzamos, que no las vamos a cruzar porque están en la calle, y podemos ayudar con eso.
0: Mencionabas la aplicación Roble, que es una aplicación que tenemos en la Comunidad de Madrid para que haya comunicación entre docentes y familias. Y bueno, es parte también de lo que hacéis, ¿no? El intentar que haya una alfabetización digital.
1: Como en las rutinas diarias se han establecido el uso de las aplicaciones, pues programamos, ¿no? Con una programación, luego también es flexible porque ya sabemos que aplicaciones que nos van a costar más y otras menos, pero damos desde, pues, la aplicación de cita sanitaria de la Comunidad de Madrid, súper importante para pedir cita en el médico hoy en día y para gestionar todas las cosas, y más en familias grandes. Las aplicaciones educativas, hay muchos colegios que ya no te dan las notas en papel, tienen que tenerlas en Roble. Entonces, lo que hacemos es programar la última hora de clase, siempre damos aplicaciones. Entonces, depende de los niveles, pues puede durar un día, 2 días, la formación, 3 días. Y luego, si vemos que hay, por ejemplo, sale la ayuda del alquiler de la Comunidad de Madrid, ahí sí que hacemos programaciones específicas de 1 día o 2 días donde sacamos material, vienen más compañeras para facilitar que todo el mundo pueda optar a esa ayuda.
0: Claro, entiendo que en un caso así, por ejemplo, pues no solamente qué documentación hay que reunir, sino a lo mejor pues qué hay que rellenar, qué hay que contestar aquí, que eso para una persona que a lo mejor no es muy consciente de cómo funciona el sistema o el propio idioma es complicado, entiendo.
1: Es muy complicado y cuando se une con una baja competencia digital es complicado. Por eso se tarda mucho, es un trabajo que, pues eso, tarda bastante. Hay con una persona que puede tardar menos, pero hay con otra que puede tardar una hora. Es complicado, sí, pero bueno, merece la pena. También es verdad que hay gente que tiene muy, muy, muy poquita competencia digital, entonces también se le pide poco, quiero decir, con que rellenen los datos personales y tal, vamos a un trabajo poquito a poco, porque el trabajo no se acaba. El trabajo es continuo, se evalúa continuamente, se mejora continuamente, y entonces entendemos que a lo mejor una persona no ha conseguido los objetivos en una primera sesión, pero bueno, los conseguirá en la tercera, en la cuarta o cuando tenga que conseguirlos.
0: Claro, aquí hablamos también de la brecha digital, no solo por no saber utilizar estas herramientas, sino porque a lo mejor en casa no hay un ordenador, por ejemplo.
1: Por ejemplo, pasa muchísimo. La mayoría de las personas que tenemos tienen móviles. El smartphone sí, el smartphone está universalizado y bueno. Pero tablets y ordenadores no. Nos encontramos a lo mejor con tablets, pero es de baja... No hechas para hacer gestiones, hechas para otro tipo de cosas. Entonces, efectivamente, en muchas casas, aunque no lo podamos creer, solo hay móviles. Y desde un móvil hacer una gestión como la solicitud del ingreso mínimo vital o de la ayuda del alquiler o de una beca de comedor es muy complicado porque es muy pequeño espacio y menos si tenemos pocas competencias digitales.
0: ¿Qué te gustaría decir para terminar, que no te haya preguntado y que creas que es necesario que digamos?
1: Venga, viene mi momento reivindicativo. Pues creo que es importante que este tipo de programas como el de Español para Extranjeras y espacios, sobre todo espacios con material digital y con profesionales que puedan apoyar el trabajo, son muy necesarios, muchos más espacios, porque al final lo que vemos es que la gente que no consigue entrar en estos espacios, ya sea por horario, por trabajo o por otras circunstancias, lo que está pasando es que se está creando unos negocios con los locutorios, por ejemplo, y con ciertos sitios, en el tema de pedir citas, en el tema de solicitar ayudas, se está creando un negocio en torno a todo esto que se está saliendo un poco de madre, porque luego nosotros, cualquiera va a pedir una cita a la Seguridad Social y no hay. Y todo esto es por el negocio que se está creando, porque la gente es incapaz de pedir una cita por ella sola y tiene que ir a pagar para que le pidan una cita con la Seguridad Social. Por ejemplo, no quiero poner yo a la Seguridad Social peor que a nadie.
0: Pues Tamara, del proyecto Español para Extranjeros y Alfabetización Digital de Inca Leganés, gracias por lo que hacéis y por contárnoslo en la emisora comunitaria de Leganés para el espacio Onda ODS, El Futuro es Tuyo.
1: Muchas gracias a vosotros.
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